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1: Y bueno, hay otras de las melodías que van a pasar a la historia, que ya han pasado a la historia, que quedan allí en la etapa solista de Carlos Alberto, el Indio Solari, que, bueno, afortunadamente ha quedado mucho, pero mucho material para poder vivirlo, disfrutarlo, gozarlo y lamentablemente también llorar, ¿no? Estaba leyendo por allí algunos comentarios, bueno, terrible también la cantidad de comentarios en cada una de las publicaciones. Está todo el país, lógicamente, mirando, prestando atención con esta tristísima noticia que de lo que acaba de ocurrir con el Indio Solari. Bueno, y decíamos, yo creo no estar errándole a la fecha, igual ahora del otro lado me la van a corroborar. Este fin de semana vinieron de tocar en Córdoba los Fundamentalistas del Aire Acondicionado. Los Fundamentalistas fue la banda que creó el Indio Solari allá por el 2005, hizo su debut después de que en el 2001 Los Redondos desaparecieran. El 4 de agosto del 2001 fue la última fecha que tocaron Los Redondos en el Chato Carreras en ese momento. Y bueno, después, pasados los años, el Indio lanzó su primer disco a fines del 2004 y en el 2005 hizo la presentación con los Fundamentalistas del Aire Acondicionado, que hace poco estuvieron celebrando también los 20 años de carrera. Mirá vos cómo ha pasado el tiempo. Y lo que se promocionaba como algo histórico de lo que iba a ocurrir este fin de semana era la Misa Ricotera por primera vez en la Patagonia. Gente que ha girado hasta Uruguay, que se ha ido a ver a esta banda de culto, lo que en su momento fue Patricio Rey y sus Redonditos de Ricota. Bueno, ahora muchos iban a tener la posibilidad de ver los Fundamentalistas del Aire Acondicionado allí en la ciudad de Comodoro Rivadavia. Está Maximiliano Escudero, compañero periodista del diario Crónica de Comodoro. Cuando digo compañero, es compañero de tarea, con quien nos hemos cruzado en alguna que otra capacitación, en algún otro evento periodístico. A eso me refiero de compañero, no estamos hablando de ideología, acá lo aclaro por la duda. Contame, ¿era este fin de semana el recital de los Fundamentalistas?
2: Exactamente, 6 y 7 iban a ser fechas. Primero, la sí. fecha del 7 se había combinado con la del 6, uh-huh. Digamos que es mañana.
1: Mañana mismo, Dios santo.
2: Mañana mismo. Aún no hay información oficial, ¿no? De la productora. De hecho, deben estar, todo el mundo debe estar bombardeando ese teléfono. Pero bueno, sí te puedo decir que ya en la ciudad empezó a haber ya hace un par de días movimiento, claro, de las personas que iban llegando, ¿no? Uh-huh. En la zona céntrica, muchos compatriotas chilenos, mucha gente. Sí, se empieza a ver movimiento de vehículos chilenos, gente de otras localidades, obviamente, muy de a poco, ¿no? Se esperaba un boom mañana mismo.
1: Sí. Perdón,
2: se esperaba un boom para mañana mismo, obviamente. Uh-huh. Y bueno, las localidades eran casi un estaba al borde del sold out, estoy diciendo.
1: Sí. Total, lleno total, completamente, era lo que se esperaba. Bueno, me llama la atención el dato allí, gente hasta de Chile, porque los Redondos esencialmente, y bueno, también el propio Indio Solari, no habían ido prácticamente, yo creo que nunca, no sé, le puedo estar errando al dato histórico, pero creo que nunca. Sí fueron millones de veces a Uruguay, inclusive los uruguayos
2: sí.
1: Cruzaban... también en tipo barcaza para poder venir,
2: claro.
1: Cruzaban el Río de la Plata para poder venir a tierras argentinas. Mirá, yo he visto, me he cruzado con público paraguayo, inclusive hasta en Tandil. En algún momento he tenido la suerte de ir a verlo al Indio a Tandil, y hasta allí llegaban, ¿no? El público uruguayo. Pero bueno, es un buen dato, un lindo dato, porque esto marca también el crecimiento que ha tenido, bueno, las canciones, la música que ha dejado el Indio, ¿no?
2: Sí, recordemos igual que con la música se da un fenómeno precioso que trasciende todo tipo de frontera, ¿no? Yo estaba leyendo justo esta mañana portales de dedicados a la cultura, a la música internacionales, y todos están hablando del Indio, ¿no?
1: Mirá.
2: O sea, era una figura más que reconocida. Estamos hablando de literalmente una leyenda al nivel de Charly García. Comparable, el mismo Ricardo Iorio era simpatizante de la huella que dejó en su momento el Indio.
1: Sí,
2: entonces
1: sí, sí.
2: La comunidad rockera es gigantesca.
1: Claro, claro, es cierto, Maxi. Vos sabés que, bueno, yo vengo del norte y acá me he cruzado con muchos metaleros. De hecho, mi círculo de amistades son todos metaleros, ¿viste? Y bueno, siempre estuvo esto, ustedes vienen a andar a la milanesa, que eso no es rock and roll, que no esto, que no el otro, hasta que en algún momento lo escucharon al propio Iorio a decir, son fenómenos, una gente fenómena, la de Patricio Rey, sus Redonditos de Ricota, lo queremos mucho. Un reconocimiento histórico que hubo en algún momento de el propio Indio Solari en algún recital donde dijo, nosotros no somos de usar logos, marcas, pero hoy tengo puesto una remera de Hermética. Esta gente sí que sabe hacer música, gente noble, gente leal, escúchenlo, respétenlo, y basta de estas divisiones estúpidas que creaba el público, dijo el Indio en algún momento.

0: la filosofía, recordemos la formación que tenía el indio. Entonces son letras muy, muy profundas que han dejado huella en millones de personas. Muy pocas bandas del género logran eso. Es más, a ver, yo soy metalero de cepa pura y te sentás a escuchar una letra del indio y la desarmás y encontrás un millón de cosas.
1: Claro. Bueno, Maxi, entonces acá la cuestión es la polisemia. La polisemia, claro. El significado múltiple que podía tener la canción de Los Redonditos Ricota. Acá mi compañera Gisela hace rato dijo al pasar, era difícil ver, entender, interpretar esa, que en realidad también formó parte de un mito que muchas veces lo agarró el público que por ahí no lo seguía, ¿no es cierto? Y que, bueno, terminó siendo como un cotillón muy de color, pero lo cierto, lo verdadero, lo concreto era también la polisemia. O sea, la poesía del Indio Solari era, el tipo te estaba hablando quizás de una realidad social, política, y también terminaba encajando con los dolores de tu vida. Y vos decís, ¿cómo carajo puede ser que este tipo escriba letras que van a depender de tus vivencias, la interpretación que tengas? Digo, el Indio Solari hizo realmente todo un estilo que no sé si debe haber, quizás seguramente que sí, yo no digo que no, pero yo no lo he conocido en otra parte del mundo, un experimento de rock de esa manera, de ese nivel, a esa altura, y que haya catapultado tanta gente, ¿no? Digo, es una cosa que te puede gustar o no el Indio Solari, porque muchos dicen, mira, es un tipo que no vale la pena, kirchnerista, ¿para qué escucharlo? Nada, no vale nada, no es nada. Ahora, eso creo que son cosas absolutamente innegables. Y bueno, lo podés marcar vos, Maxi, que me decís que venís del palo del heavy.
0: Claro, exactamente. Sí, es un fenómeno, a ver, a diferencia, si nos ponemos a comparar, ¿no? Espectáculos internacionales, ejemplo, ponemos de ejemplo a los Rolling Stones, que es reciente. Las localidades que vendieron los Rolling Stones en Argentina van codo a codo con las mejores localidades que han vendido los fundamentalistas. Nada más que los fundamentalistas son un fenómeno netamente 100% argentino. Bueno, sabemos la presencia en Uruguay también, pero es un fenómeno que ha concentrado y establecido sus raíces en territorio. Tranquilamente ellos podrían haber salido, cruzado el charco, como quien dice, pero ellos eligieron mantener su figura acá.
1: Totalmente, sí, un producto nacional.
2: Te quería consultar, Maxi, ya que lo tenemos ahí cerquita en Comodoro, ¿crees que existiría posibilidad de que si los fundamentalistas deciden realizar el recital finalmente como estaba previsto, que esto sea una especie de homenaje, o ya hay como expectativas que finalmente decidan viajar a la capital y quedarse ahí? ¿Qué sensación hay de eso? ¿Qué información?
0: A ver, información, yo les decía, por el momento todavía, bueno, la productora no ha emitido ningún tipo de comunicado, estamos ahí tratando de comunicarnos, pero a ver, la expectativa por un tema, a ver, no debe extrañar que decidan ir a Buenos Aires, ¿no? Recordemos, esto es muy importante. De igual manera, acá hay un tema con las localidades, ya cuando se había avisado que la fecha del domingo 7 se unificaba con la del sábado 6, eso, bueno, movió mucha gente, digamos. Esto fue una estrategia porque la fecha del domingo en realidad no terminó de vender en el tiempo que ellos esperaban, claro, la totalidad de localidades, sí, pero aún así vendió un número interesante por lo que me habían informado. Entonces se esperaba que mañana la cantidad de gente en el predio ferial, ¿no?, que es donde se hace.
1: ¿Capacidad para cuánta gente tiene el predio ferial, Maxi? Más o menos.
0: Y a ver, depende de la preparación, pero a ver, más de 20.000 personas seguro, no, si está bien organizado.
1: No entra. Bueno, no sé, qué sé yo. Yo digo por los fundamentalistas. Ahora en Córdoba metieron 30.000 personas, pero a fin de año tocaron el Estadio Único de La Plata. Tengo un amigo de acá, de Río Gallegos, que tuvo la suerte de viajar, y el Estadio Único de La Plata, campo, nosotros, y todas las tribunas, arriba de 100.000 personas, o sea... No.
0: Sí, estamos hablando de, a ver, sí, son pesos pesados, ¿no? Claro. A ver, el predio ferial lo que tiene de característico es que adentro se puede desarmar un poquito y ampliar un poco más, digamos, sí, ya con, para que se hagan una idea, el predio ya con 12.000 personas, entre 12.000 y 15.000 personas, es impresionante, ¿no?
1: Bueno.
0: Entonces, bueno, se esperan en estas horas, tiene que haber alguna declaración importante, ¿no?
1: Maxi, yo te puedo contar qué es lo que siento y veo desde acá, desde Río Gallegos, sin tan siquiera haber estado siguiendo qué fue lo que pasó específicamente con,

0: Digo, con toda la movida que estaban armando, así tal cual como lo ha vendido también la propia productora del Indio Solari, por primera vez en la Patagonia, la Misa Ricotera. Yo creo que no va a ser conveniente que tomen la decisión. Digo, si en primer lugar hay que ver si los músicos van a querer salir a tocar. A mí me parece que no. Íntimamente creo que los tipos van a decir que no, porque va a ser momento de despedir, lógicamente, al Indio Solari, el hacedor, el sustento, el alma mater de todo esto. Suponiendo que los músicos de los fundamentalistas digan, bueno, sí, vamos a tocar, ese lugar donde se va a realizar el show, puede llegar a ocurrir otra tragedia. El Indio Solari, uno de los motivos por los cuales se bajó del escenario fue por una tragedia, porque tuvo un muerto. Y hubo un despiole muy grande ahí, y siempre estuvo alejadísima la cuestión de ir a un recital, como dijo el Indio. Acá vienen los chicos a saltar, a rock and rollear, a estar con sus novias, a pasarla bien con sus amigos. Nadie quiere la muerte acá. Y bueno, eso permitió de alguna manera, ya además del estado grave de salud que se, o digo, si va agravando el estado de salud, esa cuestión pegó muy duro para el Indio Solari, de tener que cargar con una muerte, a pesar que no le pudieron hacer un juicio al Indio Solari, porque dijeron, che, la organización estuvo acá, el problema pasó por otro lado. Pero en caso que se llegue a tomar la decisión de tocar, que los fundamentalistas quieran tocar ahora en Comodoro, va a ser una cosa muy peligrosa, ¿eh? Yo no sé cuánta gente podrá llegar a ir de las últimas horas, tampoco es que va a venir masivamente la gente, pero se va a sobrepasar la capacidad, y ya tenemos experiencias muy agrias y muy amargas en Argentina de tocar en lugares donde no tienen la capacidad correspondiente para la gente. Digo, esto del fallecimiento del Indio Solari, ahora tocan los fundamentalistas, va a ser un gran atractivo para mucha masa. Y puede terminar en una tragedia. Entonces no creo que sea lo más aconsejable. Esto lo digo, lo pienso yo, como un hincha más de Patricio Rey y sus Redonditos de Ricota. Va a querer llegar masivamente la gente. No va a ser lo del todo aconsejable. Yo creo que lo más prudente sería, che, hay que parar acá la pelota, porque si nos manejamos en el apresuramiento, va a ser para cagada, ¿eh? Va a terminar lamentablemente no del todo bien la historia. Pero imaginemos ahora lo que puede llegar a ser la primera fecha de los fundamentalistas del aire, post-muerte Indio Solari. Andás a ver si la mantienen en Comodoro. Si la mantienen en Comodoro, van a tener que ir a una cancha de fútbol mínimo, Maxi.
1: Sí. No, coincido. Y bueno, a ver, nosotros tenemos de ejemplo, hace poco había venido, los chicos de La Renga vinieron y claro, movieron una cantidad impresionante de gente. De hecho, había acampes de varios días alrededor del previo ferial. De hecho, bueno, nosotros estábamos esperando ver algo similar. Nos limitamos a ver la gente que va apareciendo en el centro de la ciudad, que es bastante lejos del predio, pero lo que vos decís de la gente, y es muy probable. Aparte, recordemos que el género de por sí, la emoción que carga, más esto, y es muy probable que pueda haber algún inconveniente, seguramente. Sí. Hay un tema igual con el predio ferial en sí, que es el lugar, el venue donde se hace este espectáculo. Es que si bien alberga recitales y eventos musicales de envergadura, de hecho hasta Sepultura ha venido a tocar acá, esto es heavy metal, ¿no?, brasilero, pero para que se hagan una idea, pero no nació como un espacio para este tipo de eventos, ¿no? Si bien se lo ha adaptado, entonces, claro, sí, terrible. Se espera, bueno, por la cantidad de gente, desconocemos los detalles de la organización, pero...
0: Realmente es un momento muy difícil, Maxi. Bueno, quedamos a la espera, Maxi, por allí de cualquier novedad. Estamos aquí en contacto. Bueno, estas casualidades de la vida, lamentablemente, toca con esta primera vez que los fundamentalistas iban a llevar toda la magia ricotera a Comodoro. Te tenemos allí, así que bueno, seguramente agrandarán mucha gente con banderas, remeras, trapos, todo lo que siempre ha caracterizado a la movida ricotera por allí por la ciudad. Y bueno, ante cualquier novedad, agradecemos que nos puedas hacer saber, Maxi. Un abrazo,
1: Espectacular. Sí, obviamente, cuando tenga detalles, ahí nosotros tenemos los canales abiertos, vamos a estar ahí compartiendo la información.
0: Okay.
1: Y nada, les agradezco el espacio.
0: Y bueno, gracias también a vos por darnos estos minutos. Un abrazo, Maxi, muchas gracias.
1: Abrazo, gente. Chau. Nos vemos. Saludos a la audiencia igual.
0: Gracias. Maximiliano Escudero, periodista del diario Crónica de la ciudad de Comodoro Rivadavia. Mirá vos las cosas del destino. Este fin de semana iban a estar allí tocando los fundamentalistas. Bueno, no se sabe qué es lo que va a pasar. Yo vuelvo a insistir con esto, ¿eh? No creo que sea lo más aconsejable, sobre todo en un predio tan chico. Decime que era una cancha de fútbol, un lugar un poco más abierto. Bueno, la gente va a poder ir a hacer las salvajadas que no son tan aconsejables después de lo que pasó con Cromañón. No perdamos de vista que tuvimos un Cromañón en la República Argentina. No es joda, ¿eh? No es joda, porque no es que uno va a pagar una entrada a un recital para que te saquen con una bolsa negra. Está muy lejos de eso. Hay que cuidarse, hay que saber divertirse. Hagan lo que quieran, chicos, ¿eh? Tienen zona liberada para poder hacer lo que quieran. Es así. De eso se ha caracterizado también siempre la movida del Indio Solari. A los pibes no lo toquen, loco. Están con un faso, un porro. Bueno, déjenlo, porque vienen a descargar las tensiones sociales también. Pero siempre uno tuvo que saber cuidarse concretamente. Y esto no va a ser un buen síntoma de querer hacer un recital en un lugar cerrado donde ya a la vista, lógicamente, va a estar sobrepasada la capacidad.
2: Esto es como la famosa época de Los Redondos. Entonces, vos decías, ¿escuchaste alguna de Los Redondos que criticás tanto? No, en mi vida los escucharía. ¿Y por qué? Si vos sos un tipo que más o menos tiene música en la cabeza. No, no, porque unían a la banda con el fan. Venía la gente y decía, toma una ciudad, la destruyen. Claro. Hacen, no destruían nada, esto es mentira. Ahora, después un día, ¿qué pasó? Los prohibieron en Olavarría. Y apareció el Indio. Y habló el Indio. Y los padres decían, ah, la mierda, mi hijo va a ver a este tipo. Ah, el boludo era yo. Mi hijo es mucho más inteligente que yo, porque yo ni escucho a estos tipos, porque lo siguen esto, porque lo siguen aquello.

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1: Un final feliz para Pimpó, ellos dicen, bueno, habrá sido así lo del Indio Solari, la verdad es que por lo menos supo del cariño y de todo el impacto que ha tenido en una masa interminable de argentinos, uruguayos. Recién nos decía nuestro amigo Maximiliano Escudero de que este fin de semana, bueno, iban a tocar los fundamentalistas. Habrá que ver qué es lo que pasa con esto concretamente allí en la ciudad de Comodoro Rivadavia por primera vez. Gente hasta de Chile, porque así es como se ha ido multiplicando este fenómeno de el Indio Solari y con aquella gran banda de lo que fue los Redonditos de Ricota. Bueno, tenemos del otro lado, realmente, a ver, yo lo voy a presentar de esta manera, alguien muy especial que tuvo, me dice por afuera, pero mirá, es que yo lo vi una sola vez al Indio Solari. Bueno, creo que basta y sobra, como decía mi abuela, un botón es suficiente para muestra, para conocer realmente lo que había sido el Indio, ¿no? Concretamente, estamos hablando de Tití Fernández. Sabrán ustedes, Tití Fernández, aquel reconocido periodista, histórico periodista de fútbol, que muchos años ha estado a la vera de los campos de juego del fútbol argentino, bueno, cronicando, contando qué era lo que pasaba en cada campo de juego, y él en algún momento tuvo la posibilidad de conocerlo al Indio Solari en algún show que se hizo por allí a través de algún amigo. Creo que el propio Indio Solari pidió saludarlo al final de algún recital.
2: Sí, esto es lo que te decía fuera del aire, lo vi una sola vez, me conmovió cuando lo vi. Lo que me conmovió fue ver el recital,
1: a ver,
2: porque no me imaginaba una cosa por el, estilo, ¿no? Porque fuimos y era un hipódromo, creo que era el lugar.
1: Uh-huh. Tandil, debe haber sido.
2: Sí,
1: Olavarría,
2: Mendoza
1: Tandil.
2: Fue.
1: Ah, Mendoza.
2: No, okay. en Mendoza. Okay. Había más de 100.000 personas, era una locura. Uh-huh. Pero lo que yo viví ahí fue algo muy, muy particular, porque en el fútbol vos vas a ver un partido Newell's y Central y se putean los hinchas, uh-huh, se insultan, si se pueden agredir hasta se agreden. Y a mí, o ver un Estudiante de Gimnasia o ver un River Boca.
1: Claro.
2: A mí lo que me pasó ahí es que yo vi tipos con la camiseta de Central y de Newell's abrazados, compartiendo una cerveza, o tipos de Colón y Unión también abrazados, compartiendo, disfrutando de la música, haciendo el pogo, y una cosa increíble, ¿viste? Entonces, la verdad que me sorprendió. Y me acuerdo que yo fui a acompañar a mi mujer le quería rendir tributo a cosas que había hecho mi hija sí. Era fanática del Indio, lo fue a ver a cuánto recital hizo el Indio, Sole lo iba a ver en cualquier, uh-huh, lugar del país. Entonces Nora quería hacer por lo menos una de las cosas que había hecho Sole.
1: Hermoso.
2: Las quería hacer, y una de las cosas era ir a ver al Indio, pero me parecía que Nora no es una chica de 25 o 30 años como para dejarla en el medio de un pogo, sola, saltando. Entonces dije, yo te voy a acompañar.
1: Totalmente.
2: Y la acompañé, y a través de Aníbal Fernández.
1: Sí, Titi, ¿vos no escuchabas la música de Los Redondos, el Indio?
2: Yo lo escuchaba, pero poco.
1: Claro,
2: yo soy de otra,
1: claro,
2: generación.
1: Totalmente.
2: Yo no soy un viejo de tango. Sí me gusta el tango, a mí me gusta toda la música. Pero si vos me das a elegir, soy más de los Beatles. Pero porque yo me crié con ellos.
1: Sí, sí.
2: Yo me perdí una parte importante del rock nacional. Yo me la perdí.
1: Ajá, okay.
2: Yo aprendí, okay. Yo conocí a Charlie, a todos estos monstruos. Los,
1: sí,
2: conocí grandes, ¿no? Pero no en el momento que los tendría que haber conocido.
1: En tu adolescencia.
2: Tuve hijos,
1: claro,
2: jóvenes. Exactamente.
1: Okay.
2: Entonces, yo lo conocí al Indio a través de Sole. Y vos fijate lo que pasa, que Sole venía en la computadora, tenía como fondo de pantalla al Indio, en la carpeta lo tenía al Indio, vivía escuchando al Indio, y un día Sole ya vivía sola, y un día viene a casa, se lo cuento al Indio, esto porque yo tuve un encuentro con él, gracias a Aníbal Fernández.
1: Sí,
2: Aníbal,
1: sí,
2: Fernández fue el que colaboró para conseguir las entradas para que yo pudiera estar con Nora en el recital. Nos dieron un lugar especial en una tribuna tubular que habían hecho muy cerquita de él, del escenario. Uh-huh. Ahí el Indio le dedicó una canción que hace un ratito mi hijo me la mandó, Gonzalito, que vive en Mendoza, me la mandó.
1: Mirá.
2: La canción que le dedica a Sole.
1: Ajá.
2: Y después cuando yo me iba, yo tenía que madrugar al día siguiente, yo trabajaba en el fútbol y tenía que tomar un vuelo a las 7:30, 8 de la mañana, eran como la 1. Y suena mi teléfono cuando me estoy yendo para el hotel a dormir.
1: Sí.
2: Y era Aníbal Fernández que me decía, venite ya para el hotel del Indio que te quiere conocer.
1: La puta madre.
2: Entonces fui a verlo. Era un lugar en el que en el primer piso del hotel había, no sé, ponerle 20 personas, 25, estaban los músicos, algún ha llegado del Indio, el Indio, y estaba Aníbal con él. Entonces me lo presenta. Fue carismático, un tipo que es un imán. ¿Viste esos tipos, que ellos como el Papa o como conducir? Conocés a Messi, yo ahora a Messi lo conozco hace mucho, entonces sí, ya no sí. Me impacta como te puede impactar a vos o a una persona que lo ve por primera
1: por
2: vez,
1: primera
2: que ve
1: vez,
2: algo
1: claro.
2: que decís, bueno,
1: en shock, este quedás en shock.
2: Me impactó, ¿viste? Entonces cuando estábamos frente a frente, lo único que me atreví a decirle después de lo que había visto en el show de esa noche fue golpearle con mi dedo índice el pecho, el corazón y decirle, vos acá adentro debes tener algo, le digo. Porque después de lo que vi esta noche, y para que mi hija te tuviera como fondo de pantalla, y para que viniera a mi casa y lo único que hacía era ponerme música del Indio, un día le digo, Sole, ¿por qué no te dejás de joder con el Indio?
1: Claro.
2: ¿Sabés qué me respondió Sole? Le digo, papá, vos no entendés nada. Y el Indio me dice, ¿me estás haciendo sí. mariconear? Se le escapó un lagrimón, se pegó media vuelta y se fue. Fue un momento... nada, inolvidable. Sí. Para mí, para mi mujer y para Aníbal, que fuimos los que lo presenciamos.
1: Ok, Titi, ¿y qué te impactó esos dos minutos que lo viste al Indio? ¿Qué te quedó? ¿Qué fue lo que guardaste?
2: Y quedé tan después de haber visto el recital y de haber visto todo esto que te conté de cómo la gente lo idolatraba, cómo la gente lo respetaba. Nada, fue un imán, fue ver a un tipo distinto, un tipo que cuando vos lo ves te conmueve. Uh-huh. A mí no me pasa, mirá que en mi profesión yo he conocido monstruos, presidentes.
1: Diego Armando Maradona, Diego Armando Maradona, no, te tenía un cariño muy grande.
2: Bueno, por eso te digo, yo tuve la suerte, yo fui un tipo afortunado en la vida que por mi profesión yo conocí un montón de presidentes, conocí, claro, qué sé yo, ministros.
1: Personalidades, olvídate.
2: Pero ninguno me conmovió de la manera que me conmovió conocer al Indio Solari. El Indio Solari tenía, vamos a poner magnetismo. Escúchame, la Argentina está de duelo, loco, y se murió un músico. La Argentina está de duelo. Hoy está, no creo que llegue a la magnitud el afecto que la gente le tiene al Indio. El afecto que le tenía a Diego, lo de Diego es
1: otra cosa,
2: a Diego hay que extrapolarlo y ponerlo en otro lugar, pero lo del Indio Solari debe ser la muerte más conmovedora de los últimos 15 o 20 años de la República Argentina. No tengas ninguna duda de que estos próximos días no se va a hablar de otra cosa, pero sí, y todo el mundo va a recordar las hazañas del Indio en cada uno de sus recitales, en cada una de sus canciones. Qué sé yo, hace un rato la despierto a mi mujer. Mi mujer, sí, te podés imaginar que a través de Sole y de escucharlo, también no se quería levantar. Entonces dije, ¿cómo la levanto? Le digo, Nora, se murió el Indio Solari. Entonces seguía durmiendo. Y le digo, Nora, no me escuchaste. Se murió el Indio Solari. Pegó un salto de la cama. Ya está conmovida. Está como. Es la noticia, chicos. Uno prende. Prende la tele, empieza a hacer zapi y hasta en los canales de deporte se está hablando del Indio, porque el Indio también tenía que ver con las hinchadas.
1: Totalmente.
2: Porque las hinchadas lo compraban y porque las hinchadas ponían bandera con el Indio. El Indio fue un tipo querido en todos los ámbitos, menos hoy en la Casa de Gobierno, porque viste que tenemos un presidente colifa que, no sé, a lo popular no le gusta lo popular, no. Seguramente, porque si vos olvidate, a Maradona se lo veló en la Casa de Gobierno. Uh-huh. Al Indio Solari no lo van a velar en la Casa de Gobierno.
1: No.
2: Y quizás merecería el Indio Solari, por el cariño que le tiene la gente, que lo velaran en la Casa de Gobierno. Yo creo que el Indio Solari con un presidente como este no aceptaría que lo velen allí.
1: Tampoco, claro, sería, la verdad es que no. Afortunadamente la UBA hace poquito le dio el doctor honoris causa y bueno, fue un reconocimiento. Digo, además de que se ha llevado... afortunadamente esta es una historia, es como ha ocurrido con el propio Diego Armando Maradona, porque muchas veces está, che, los muertos son buenos, ¿no? Y ahí los empezamos a querer, a idolatrar, a recalcular, a recalibrar todo lo que han dejado. Pero bueno, afortunadamente el propio Indio Solari ha tenido la suerte también de recibir el cariño enorme, de lo cual vos decís que fuiste lo pudiste ver. Yo soy uno de esos tantos almas que quedarán desangeladas hoy por hoy. A mí me tratan hasta como, che, dinosaurio, ya está, dejá de escuchar Los Redondos. No puedo, loco, ¿qué querés que haga? No puedo dejar de escucharlo. Las letras me conmueven, los saxos me conmueven, las guitarras de Jai me conmueven y te pegan una parte, te tocan el alma, que es lo que vos decís, Titi. Te ha pasado, qué sé yo, con tu hija, con Sole. Bueno, a cada uno nos ha tocado este fenómeno cultural, social, musical, de la manera en que nos ha hecho vibrar el alma como pocas veces se debe haber visto en la música mundial, prácticamente.
2: Exactamente, exactamente. Yo, como te decía antes, yo no lo viví a pleno. Estoy conmovido. Estoy conmovido de la misma manera que el día que lo conocí o del día que fui al recital. Se fue un grande, un tipo al que todo el mundo respeta y ama, un tipo que se hizo querer a través de su música, a través de sus canciones y a través de su forma de ser, esa forma de ser inquebrantable, sin dar vuelta. Tenía una sola cara el Indio Solari, no tenía más cara, y la demagogia era algo que no le pertenecía, era algo que no usaba nunca, jamás, siempre de frente.
3: Titi, yo me quedo con esto que contabas en la anécdota del cariño de tu hija por el Indio Solari y los Redonditos de Ricota, y escuchar todo lo que nos comentabas respecto a esa transmisión de esa pasión que en definitiva te inculcó tu hija, ¿no? Y que vos después pudiste traducirlo en esa jornada que lo viste personalmente y todo. En definitiva, terminaste amándolo y queriéndolo al Indio más allá de un fenómeno social, por eso mismo que uno tiene como papá, de amor a su propio hijo, de entrañar aquello que obviamente a todos nos pega en lo más profundo del ser, que es justamente el cariño en tu caso a Sol, a tu hija, así como nos pasa a los que tenemos hijos con cositas cotidianas de ellos. Decía yo con Gustavo que difícil por ahí entenderlo al Indio, y como te dijo tu hijo, no entendés nada y en definitiva terminaste entendiendo todo.
2: Y bueno, te das cuenta que de los chicos tenemos que escuchar a los chicos. Los chicos nos enseñan muchas cosas. Muchas veces creemos que nosotros sabemos todo y no sabemos nada. Todos los días tenemos cosas para aprender. Ese día Sole me dio una lección que yo después la pude corroborar con el tiempo. Así que, papá, vos no entendés nada. Y tenía razón, Sole. Yo no entendía nada, por lo menos de esa parte de la vida que tenía que ver con la música y con el Indio Solari.
1: Bueno, Titi, gracias por estos minutos. Abrazo ricotero a la distancia. Lamentablemente te toca otra muerte que debe conmover por dentro, pero bueno, admiro también tu fuerza, ¿no? Para seguir adelante, para acompañar a la Olga, a tu mujer. Y bueno, esto es así, ya lo había dicho el propio Indio Solari. Algún día será esta vida hermosa. Bueno, a seguir con fuerzas para adelante. Un abrazo, Titi, gracias.
2: Un abrazo grande, chico. Mucha suerte. Adiós.
1: Hasta luego. Titi Fernández, no fui ni amigo, dice, mirá que no puedo hablar mucho. Bueno, sí, qué historia particular. La pérdida de su hijo, que murió en el Mundial de Brasil en un trágico accidente de tránsito. Y allí los papás diciendo, bueno, queremos recordar a nuestra hija. ¿Y de qué mejor manera? Bueno, para esto precisamente que fueron las canciones que nos dejaron los Redonditos de Ricota y el propio Indio Solari. De esto precisamente es lo que se trata. El que quiera entender, bienvenido sea. Y el que no, bueno, seguirá como le dijo la propia Sole a su papá. No entendiste nada todavía.
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1: Bueno, la noticia que conmocionó al país, ¿no?, de la muerte, lamentablemente, del Indio Solari, anunciada incluso un día antes de la presentación de los fundamentalistas del aire acondicionado allí en Comodoro Rivadavia. ¿Qué va a pasar todavía? Creo que no hay nada oficial, ¿no?, porque el grupo está allí en Comodoro, por lo que tenemos entendido, y hasta el momento al menos no hay nada oficial que indique que no se realice el show. Vamos a saludarlo, lo tenemos a Néstor Márquez. Néstor está viajando también a Comodoro, es de aquí de Río Gallegos. Creo que estás en Caleta en este momento, Néstor, ¿es así? ¿Cómo estás? Buenas tardes.
2: ¿Cómo te va, mi viejo? Buenas tardes. Sí, estoy acá en Caleta.

0: Sabíamos que esto iba a llegar más temprano que tarde. O sea, todos lo sabíamos, pero no de esta manera y no así. Un día antes de que toquen los fundamentalistas, no. La verdad que no lo esperábamos.
1: ¿Hace cuánto que... ¿Cuántos años tenés, Néstor? Te noto joven, por supuesto.
0: Yo soy un viejo rocker de 49 años.
1: Ajá. Sos joven.
0: Y en esto, gracias, y en esto hablamos con... Bueno, nada, lo que pasa con Los Redondos, se genera una comunidad. Y,
1: sí, claro.
0: Y cuando ustedes deben haber visto una publicación en la página de Los Fundamentalistas, o sea, me llega, pongo un comentario saliendo de Río Gallegos,
1: sí.
0: Cuídense, gente, abrazo a todos y todas, nos vemos allá. Y empezó, la gente empezó saliendo de Esquel, saliendo de Madryn, saliendo de Neuquén, acá yendo de Río Negro, qué sé yo, o sea, lo que movilizaba a Los Redondos, lo que movilizan los fundamentalistas también. Y creo que a todos nos agarró en el medio del viaje, viniendo, y nada, llegué, me tiré un rato a descansar, y me empezó a sonar el teléfono, a sonar, qué pasó, y no lo podía creer, no. Nada, yo como digo, es un estado de shock y estamos todos como buscando contención en el otro, en un mensajito, en un WhatsApp, en juntarnos, en che, qué vamos a hacer, che, se hace o no. Yo particularmente, yo creo que hace un rato hablando con un amigo, me dice, boludo, no digas eso, y yo le digo, sabes que a mí ya medio que el recital... No te digo que carece de sentido. Hay gente que dice, no, tiene que hacerse, tiene que ser el recital más épico de los fundamentalistas. Y sí, obviamente que va a tener ese carácter.
1: Y sí, es que es muy
0: emocionado.
1: Especial. Sí, claro.
0: Sí, yo estoy conmocionado y la verdad que, no sé, recién hablaba con mi amiga, terminamos de comer ahora y me dice, che, pero si ya se tenés ganas. Y yo le digo, la verdad que vamos a ir, sí, pero... No sé, hay en mí, por lo menos hay un como en todos, calculo, un dejo de tristeza de todo. Y hay gente, ya te digo, hay gente que te dice la mejor manera de homenajear al indio y de recordarlo es con un buen recital, seguro que sí. Quizás yo creo, yo particularmente, mi visión, que quizás no esté... Y bueno, no sé, después, digo, no hay, hablábamos también, nos la pasamos hablando con amigos, y yo digo, no hay un redondómetro o un indiómetro de a ver quién lo sufre más, quién es más fan o menos fan.
1: Y sí, yo porque mira, cuando es como argentina, que cuando lo estén velando al indio, están en un recital, viste que, no sé, son sensaciones encontradas, me parece,
0: sí,
1: ¿no?
0: Sí, sí, yo incluso acá nos llegan noticias que los fundamentalistas se enteraron bajando del avión y a un par de ellos tuvieron que asistirlos médicamente, o sea, están a ese nivel de dolor. Yo no sé qué energía tendrán para hacer un recital.
1: Claro.
0: No lo sabemos. Yo ni me está preocupando, che, ¿y cuándo lo hacen? O sea, me parece que paralizó la muerte del indio, paralizó un país, como hacía rato quizás con el Diego pasó lo mismo, son íconos culturales, después te puede gustar más o menos, por eso digo, no hay un indiómetro, viste, yo soy más fan, menos fan.
1: Claro.
0: Pasó eso y también voy a decir otra cosa, o sea, a mí, por ejemplo, cuando murió Cerati, en lo particular, a mí, o sea, digo, se pierde un ícono de la cultura, al margen de que te pueda gustar más o menos.
1: Por supuesto.
0: Después podrás ver la vida con los ojos del indio, con los ojos del Diego, con los ojos de otra persona, ahora la obra es inconmensurable, la obra no tiene discusión quizás porque trascendió generaciones. Ya te digo, yo tengo 49 años, mi hijo tiene 21, escucha Los Redondos. Y estaba tan dolido como yo esta mañana. Viejo, no lo puedo creer, me pone.
1: Claro.
0: ¿Entendés que cuando un artista trasciende eso, yo creo que ya... algo que digo pasa a ser patrimonio cultural del país. Podremos tener mil y un visiones, desde lo político, desde lo ideológico, lo que sea.
1: Pero
0: el legado para generaciones, y lo que hablaba con mi amiga, que también tiene unos años menos que yo, pero digo, no es el hombre en sí, sino lo que viviste mientras escuchabas.
1: Lo que te hizo sentir.

0: Lo que te hizo sentir también.
1: Exactamente, porque hay gente, si vos ves las redes ahora y te dicen, no sé, gente muy jovencita que te dice, mi abuelo me hizo escuchar Los Redondos, que tiene 60 y pico.
0: Claro.
1: Y tenés el otro que dice, no sé, el último reci con mi hermano vivo fue, no sé, Entre Ríos, o sea, Gualeguaychú, o fue Mendoza, o fue Tandil, o fue Olavarría. Recuerdo tal reci por tal cosa, y como con estos íconos, yo creo que lo que nos pasa es que recordamos momentos.
0: Sí. Sí,
1: y yo creo que en mi caso particular, esto no es fatalista ni nada, pero creo que te recuerda la finitud de la vida.
0: Sí.
1: Sabíamos que esto iba a llegar.
0: Más cuando son cuando son recuerdos, digo, que tienen que ver incluso con la familia de uno, ¿no? Y que ha seguido y que tiene los mismos
1: totalmente
0: sentimientos.
1: Yo hoy hablábamos, ¿viste? Y alguien va a decir, che, pero ¿y tanto fue el Diego para vos? Y para mí fue el Mundial del 86, verlo con mi viejo, y bueno, ¿entendés? Y eso se va a quedar en mi retina eternamente.
0: Mira, cuando murió el Diego, nosotros dimos la noticia, creo que fuimos uno de los primeros en el país, y yo te digo, yo particularmente, por supuesto que lloré en el momento, porque por ahí algunos te miran o te miraban y dices, pero tanto, o sea, ¿qué te hizo sentir Maradona? Y algo que ni Messi me hizo sentir, con todo lo que significa Messi, ¿no? Para la Argentina.
1: Totalmente,
0: hoy.
1: Porque uno es igual y para estos chicos, qué sé yo, de más joven, para mi hijo, por ejemplo, mi hijo también es un maradoniano por herencia, pero
0: claro,
1: quizás él el día que le toque y lo vea partir a Messi y sí, tendrá los mismos recuerdos y dirá, este mundial que lo vi con mi viejo, que ahora no está, que seré sí, yo, sí. Y no estaré, y se acordará y le comentará a los hijos y así, ¿viste? Yo creo que son íconos del momento y que marcan una época y todo lo que vivimos alrededor de esa época. El claro, tema es que en el caso del Indio, en el caso de Diego, es gente que trasciende generaciones. Y hay gente que no lo vio jugar, hay gente que no lo vio al Indio, uh-huh, y te dice, yo lo amo al Indio. Y bueno, entonces, y es sumamente respetable. Y yo creo que hoy, insisto, acá creo que va a haber un encuentro ahora a las 6 acá en el Gorosito, como está viendo en todas las plazas del país que se están convocando sí, gente, porque creo que la mejor manera, y ojalá que sea todo en un marco de tranquilidad y todo, creo que tenemos la necesidad de estar juntos. Uh-huh. Además de los momentos por lo que está pasando el país y todo, yo creo que tenemos la necesidad de estar juntos, de contenernos.
0: Néstor, ¿y tuviste la posibilidad de estar en otros recitales lejos, muy lejos de Gallegos?
1: Mirá, yo en lo particular, por H, por B, por laburo, sobre todo por laburo, nunca pude ver al Indio en sí, uh-huh, ¿viste? Sí, los Cosquín Rock fui todos, y hoy hablaba también con un amigo de Buenos Aires, que sí, era de Gallegos y se fue a vivir a Buenos Aires, y hablamos lo mismo. Y viste, y la experiencia de haber compartido recitales juntos, después sí he visto bandas así, al Indio en lo particular, nunca a Los Redondos, no los pude ver en River, no pude entrar, quilombo que se armó ahí, no pude entrar,
0: okay,
1: y después nada, o sea, yo te iba cada tanto de viaje y nunca coincidía con dónde tocaba el Indio. Después, más de grande, por ahí, por una cuestión de decir, no, viste, qué sé yo.
0: Sí.
1: Hoy te digo que casi que estoy arrepentido, es decir, qué boludo, ¿por qué no dije voy, punto?
0: Claro,
1: es eso, como ahora que agarrame y dije, che, vamos a ver a los fundamentalistas, bien acomodado, lo aprovechemos, vamos. ¿Viste? Pero nada, me parece un fenómeno sociocultural digno de un análisis, pero no solo a nivel sociedad nuestro, yo creo que mundialmente es un fenómeno que sería digno de analizar, ¿eh? El argentino es apasionado y genera estos movimientos, casi que naturalmente genera estos movimientos, pero bueno, hoy es un día de dolor y de conmoción. Yo creo que la gente está dolida, pero está conmocionada, no sabe bien qué hacer.
0: Claro. Néstor, bueno, ¿tenés gente conocida ahí en Comodoro que te está poniendo al tanto de lo que puede pasar o no?
1: Sí, tenemos un amigo, pero está en la misma que dice que, o sea, está con la radio, está con todo y no trasciende nada. La verdad que no trasciende nada.
0: O sea, que uno supone...
1: No sé qué irá a pasar, la verdad.
0: Claro. Uno supone que si no hay algo que indique lo contrario, todo sigue en pie para que sea el recital mañana, ¿no? Se me ocurre.
1: Sí. Yo creo que sí, y yo creo que para mí, no sé, o estarán ultimando detalles, o para que sí o para que no, pero yo creo que no va a tardar demasiado una comunicación oficial, claro, teniendo en cuenta todo lo que es la logística y el desplazamiento de la gente que viene a ver al Indio. O sea, a ver, hablábamos recién también con gente amiga y yo le digo, hay gente que no tenía entrada, que no, y pasó esto y está viniendo.
0: Claro, sí, claro.
1: Entonces también yo creo que, a ver, pedir responsabilidad en un momento de tanto dolor, yo sé que suena un poco contradictorio, pero la verdad que sí, yo creo que por una cuestión de yo recién revisaba el Instagram y hay gente que dice, sin la confirmación, pero yendo, ¿viste? Entonces, yo creo que entiendo el dolor de los chicos, que entiendo que no puedan con su alma en este momento, porque si a nosotros nos pasa esto, a ellos que compartieron tanto tiempo con el Indio, pero estimo que tiene que salir algo en breve. Hay gente que está viniendo en camino, hay gente que no sabe si venir o no.
0: Sí, no, es una cosa que todavía, porque hay que entender que si se hace el recital, va a ser algo absolutamente atípico, se me ocurre, ¿no? Porque
1: yo no quiero, por eso te digo, no quiero sonar como, qué ortiva o lo que fuera, lo que quiera decirme, pero tengamos en cuenta que si esto se hace, no va a ser lo que estaba programado originalmente, ¿eh?
0: Claro. Sí.
1: O sea, esto se va a desbordar de una manera que ya de antemano tenemos que saber que esto va a ser algo apoteósico y si es, obviamente que será épico desde el punto de vista que lo mire, y si no se hace, bueno, no sé, está bien igual, es súper comprensible, yo sé que vamos a renegar y vamos a decir, puta, vine hasta acá y qué sé yo, pero es totalmente entendible.
0: Por supuesto. Néstor, bueno, te agradecemos estos minutos. Y vamos a aguardar, todos estamos en la misma, a ver qué va a pasar, porque hay mucha gente de Santa Cruz, bueno, de Caleta ni hablar, ¿no? Pero la gente de Gallegos, de la isla de Tierra del Fuego también.
1: Venía gente de todos lados, te digo que era en cada sitio de en cada perfil de Instagram donde se publicaba algo, la gente ponía de dónde estaba viniendo, es increíble, bueno, esto nada que sorprenda a nadie, porque esto es lo que generan los redondos, los fundamentalistas y el Indio.
0: Sí.
1: Así que nada, qué sé yo, lo que se defina va a tener la aceptación y nada, que cada uno de los que estén viajando, si no se hace, que pueda volver tranquilo. Un abrazo enorme a todos y a todas, como decía el Indio, recordémonos y nada, cuidémonos, gente.
0: Gracias.
1: Y tengámonos siempre ahí en la memoria.
0: Abrazo, Néstor, gracias por estos minutos.
1: Abrazo y gracias por el espacio y por dejarme expresar.
0: Néstor Márquez, un chico de acá. Bueno, sí, yo le digo chico, ¿no? Sí, tiene menos edad que yo, así que Néstor Márquez, como tantos otros, ¿no? Que seguramente son de Gallegos y están viajando hacia Comodoro Rivadavia todavía. Bueno, como comentábamos hace un ratito, no se sabe qué es lo que va a suceder. Está todavía ahí en la duda, a ver si los fundamentalistas del aire acondicionado se van a presentar o no para este recital que estaba previsto para el sábado a la noche.
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1: Desde Río Gallegos, desde Santa Cruz, vamos a saludarlo a Sergio Pujol, escritor ensayista. Queremos también tener su palabra, su testimonio para lo que es esta jornada, ¿no? Referente, sin duda, de la crítica en la historia de la cultura de nuestro país. Para esto que se está viviendo en este momento en la Argentina, uno ve lo que sucede en Buenos Aires, bueno, está anunciada la movilización hacia Plaza de Mayo, lo que ha generado, ¿no?, la muerte del Indio Solari. Conmocionados como mucha gente, pero también viendo lo que significó el Indio Solari, digo, esta reacción masiva que uno puede ver en el país prácticamente, Sergio.
2: Sí, evidentemente partió un ídolo popular que realizó una parábola artística muy singular, muy, muy curiosa, porque, bueno, yo tuve oportunidad de ser testigo de los comienzos de Patricio Rey y Leonardo Ricota, como los llamábamos acá en la Ciudad de La Plata, uh-huh, allá por fines de la década del 70. Claro. Eran espectáculos, eran recitales para poca gente, seríamos, no sé, no mucho más de 100 personas, en el Teatro Lozano, en el centro de la ciudad, después un poco, en espacios un poco más grandes, el Club Atenas, pero siempre dentro de moviéndose en un ámbito restringido, sí, y con, sí, una propuesta que estaba dirigida, bueno, al público joven de la Ciudad de La Plata, en general un público universitario, clase media. Bueno, en 1985 graban su primer disco, Gulp, y ahí pegan un salto, empiezan a ser conocidos en todo el país, y un par de discos más tarde se convierte en un fenómeno masivo, y de alguna manera, no diría que cambia el perfil de su público completamente, pero se ensancha ese público, llegan a un target diferente, que tiene que ver con las necesidades de los jóvenes del conurbano bonaerense principalmente, y se convierte en un fenómeno de masa. Claro. Digo que es singular este recorrido, esta parábola que hace Indio con Los Redondos, porque a diferencia de otros fenómenos populares masivos, los hay muchos en la historia de la música argentina, ellos eligieron recorrer un camino paralelo, alternativo, como decíamos en esa época, uh-huh, al que ofrecían los grandes medios de comunicación y sobre todo la industria cultural, ¿no?
1: Sí, sí, sí.
2: Las grandes discográficas, sí, las agencias, bueno, de artistas.
1: Lo comercial, digamos, en fin, también. Lo comercial, digo, también, ¿no es cierto, Sergio?
2: Lo comercial, sí. Dentro de lo cual se forjaron grandes referentes del rock nacional.
1: Sí, sí.
2: Si uno piensa, bueno, en Charly García, partiendo de Sui Generis, o uno piensa en Lito Nebbia, en Fito Páez, podríamos estar un rato largo nombrando, todos ellos grabaron sus primeros discos y los siguientes en sellos grandes. Uh-huh. En el caso de Lito Nebbia, en un momento determinado decidió fundar Melopea justamente para dar batalla, claro, a las manipulaciones y, bueno, y, sí, al maltrato que recibía de las discográficas. Claro. En cambio, en el caso particular del Indio, claro, hay que tener en cuenta que la banda se forma en un momento ominoso de la historia argentina, en plena dictadura militar. De algún modo pasa a ser, yo diría, una especie de banda sonora de lo que fue la revista Expreso Imaginario, uh-huh, se conectan con el grupo Mía de los Vitales, es decir, se va forjando ahí un fenómeno contracultural interesante que ellos logran mantener vigente en plena masividad.
1: Claro.
2: Y eso me parece que es algo que los distingue, los diferencia del resto del campo de la música popular argentina.
1: Sí, sí. Y además, ¿cómo se fue transmitiendo eso de generación en generación? Hace un ratito estábamos escuchando, por ejemplo, testimonio de una mujer de 70 años, un poquito más quizás, y bueno, desconsolada porque, claro, su hijo y hoy su nieto están también siguiendo y escuchando la música del Indio, ¿no? Digo, esos, sí, fenómenos no pasan siempre. Ocurren siempre.
2: Sí, no, eso no ocurre siempre y sí, es realmente singular. Yo justamente hoy a la mañana me enteré de la muerte del Indio estando en el campo de deportes de la universidad. Estaba esperando que mi hija Rita terminara su clase de educación física del colegio. Estaba tomando un café y al lado mío había un grupo de chicos de no más de 15, 16 años, alumnos del colegio secundario, que estaban consternados comentando, uh-huh, que había muerto el Indio, ¿no? Y bueno, y ahí mismo se pusieron a recordar algunos temas. Yo tengo 67 años, mi hija Rita tiene 14, estos chicos andaban por ahí.
1: Claro.
2: O sea, estamos hablando de tres generaciones.
1: Sí, sí,
2: ¿no?
1: Sí, sí.
2: Realmente es un fenómeno, bueno, como suele decirse habitualmente, es un fenómeno sociológico y no solamente artístico o musical.
1: Claro. Bueno, yo casi tengo tu edad, un poquito menos, ¿no? Ahí andamos, pero digo, Sergio, estaba pensando, te escuchaba en una declaración que si bien no tuvo trascendencia a nivel internacional, sin embargo, aquí en la Argentina, bueno, se transformó en esto, ¿no? En este fenómeno que estamos viendo hoy también, tras de su desaparición.
2: Sí, a mí siempre me llamó la atención, no es el único caso, ¿no? Luis Alberto Spinetta tampoco, la obra del Flaco Spinetta es muy conocida fuera de la Argentina, yo he tenido oportunidad de dar charlas en Uruguay, en Chile y en Brasil incluso, y no lo conocen, y sí conocen, no sé, Zaz de Miguel Mateo, conocen muy bien Soda Stereo, conocen a Fito Páez, hasta cierto punto a Charly García, porque claro, entre los 80 y los 90 se produjo un fenómeno de expansión, digamos, del rock argentino. Podríamos decir que el rock argentino salió a colonizar a las juventudes de otros países. Y los Redondos no, los Redondos se quedaron en la Argentina, no son los únicos, pero quizás sí los más significativos, teniendo en cuenta el grado de masividad que habían alcanzado. Claro. Es decir, evidentemente, si ellos hubieran elegido, si ellos hubieran deseado expandir su cancionero más allá de las fronteras nacionales, lo hubieran podido hacer perfectamente. O sea que siempre lo que uno reconoce en la trayectoria de Los Redondos y particularmente de Indio es una gran coherencia y una gran fidelidad a ciertos principios contraculturales, alternativos, con los cuales se forjó la banda, ¿no? Y eso me parece interesante y creo que es algo que el público ricotero de las sucesivas generaciones siempre reconoció. Claro. Yo creo que, digamos, la pregunta que uno puede hacerse es ¿qué escucha el público ¿qué escuchaban esos jóvenes de sectores populares de los años 90, principios de 2000, en canciones como Juguetes Perdidos, Vencedores Vencidos, Un Ángel para tu Soledad? Bueno, escuchaban, en primer lugar, escuchaban música, ¿verdad? Es decir, escuchaban canciones de no mucho más de 3 minutos, con un ritmo muy incisivo, con unos riffs poderosos, con el sonido de la guitarra de Sky. Escuchaban la voz del Indio, que me parece que es un factor, yo diría, clave para entender la popularidad y la capacidad de llegada que tenían los Redondos. Es una voz que tiene un ataque muy particular, levemente ronca, que tiene un rango vocal más bien restringido, nunca fue un virtuoso cantor o cantante. Eso no fue ningún impedimento. Al fin y al cabo, uno de los artistas que más admiraba a Indio Solari, Leonard Cohen, tampoco se descolló por su virtuosismo vocal. Y al mismo tiempo escuchaban ciertos lemas, ¿no? Que son como mantras de los Redondos, que se desprenden de las estrofas de esas canciones muchas veces herméticas, ¿no? Uno dice banderas en tu corazón, por ejemplo, ¿no? O todo peso es político, o todo un palo, y son frases ya de que forman parte del habla popular, podríamos decir perfectamente, ¿no? Entonces me parece que, bueno, hay mucho para analizar de acá a futuro sobre la banda, sobre Indio en particular. Creo que si bien se han escrito cerca de 20 libros, me parece que todavía con la distancia temporal necesaria vamos a poder reflexionar más en profundidad sobre el lugar que ha ocupado y que va a seguir ocupando Indio Solari en la cultura argentina.
1: Claro, hace un ratito estábamos leyendo la despedida de Sky también, ¿no? ¿Significó, digo, la separación de ellos, no sé, algún quiebre, entendés vos, o no, de aquellos que lógicamente arrancaron escuchando a los Redonditos de Ricota desde su primer material, ¿no?, discográfico?
2: Más que la ruptura, a mí lo que me llamó siempre la atención es la cantidad de tiempo que estuvieron juntos, ¿verdad? Que es inusual para una banda de rock. Si pensamos que se formaron a fines de la década del 70, son 20 años, ¿no?
1: Claro.
2: ¿Cuántas bandas? Pensemos que Serú Girán estuvo 4 o 5 años nomás, 6 años creo que llegó.
1: Sí.
2: Los Gatos tuvieron 3 años, 4 años, ¿no? Y podríamos seguir. Soda Stereo estuvo más tiempo, se separaron, bueno. Y con la muerte de Indio se desvanece un poco la fantasía de la reunión, lo mismo que pasó cuando, guardando las distancias, cuando fue asesinado John Lennon, ¿no?
1: Claro.
2: Forma parte de las narrativas de los fans, esta idea de la reunión. Yo creo que, no, yo no creo que se haya quebrado algo, porque además el material solista de ambos es muy interesante. Obviamente tienen que tuvieron que lidiar con el peso de la obra conjunta. Pero hay canciones, por ejemplo, hay una canción que creo que no está en ningún disco de estudio, está en vivo, se llama Encuentro con un ángel amateur, que es una bellísima balada, y donde en realidad Indio se está despidiendo. Esta es una canción del año 2021, cuando le detectan el Parkinson, un poquito antes creo que se lo detectan, y en una parte, si no recuerdo mal, dice: yo ya no puedo cumplir esas hazañas que prometí, solo marchar cantando, ¿no? Claro. Y yo pensaba, cuando estaba revisando las canciones del Indio, por una serie de notas que estoy haciendo ahora sobre el tema, que el otro gran artista de proyección internacional que se despidió cantando es David Bowie, ¿no? En el disco Black Star. Bueno, ahí prácticamente, bueno, obviamente Bowie tenía una enfermedad terminal, la situación de salud era diferente a la del Indio, por eso no fue tan sorpresiva la muerte de Bowie, pero ambos supieron enfrentar con mucha valentía la muerte, ¿no? Eso también es una cosa que a mí me impresiona. Si uno revisa las declaraciones que hizo hasta no hace mucho Indio Solari, refiriéndose a, por un lado, al miedo lógico y al mismo tiempo la curiosidad por ver cómo se iba transformando su cuerpo a medida que avanzaba esta maldita enfermedad que es el que es el Parkinson, ¿verdad? Así que me parece que hay una lección ética, diría yo, o más que ética, una lección de vida que me parece que también es conmovedora y creo que llega a las nuevas generaciones, ¿no? Sobre todo en esta época en la que se niega la muerte, digamos, se mira para otro lado, quiero decir. La obra de Indio siempre fue una obra a contrapelo, diría Yupanqui, ¿no? Sí, siempre fue una obra que interpeló su época, pero lo hizo de un lugar diferente, ¿no? Y eso me parece que también es un valor que las nuevas generaciones saben apreciar, y creo que todo este fenómeno de las misas ricoteras, estas enormes movilizaciones masivas, cuando ya la banda no tenía espacio donde tocar, porque, digamos, después de llenar obras varias veces, y bueno, tenía que ser Olavarría, tenía que ser algún otro destino a cielo abierto para poder presentarse, ¿no? Así que realmente es un legado fantástico, y reitero, hay muchas cosas para seguir estudiando y analizando sobre la obra de Indio.
1: Sergio, la última que te hago, ¿no? Digo, identificarse políticamente no le quita mérito, ¿no es cierto?, a un artista de la talla de lo que ha sido.
2: No. Yo creo que la obra de Indio Solari es una obra que no puede ser analizada por fuera de la política. Creo que hay un grado de politicidad en la obra de Indio. Él escribe canciones de y para una sociedad quebrada, rota, para una juventud sin destino, digamos. Esto se ve con mucha claridad en la década de los 90. Ahora estamos viviendo una especie de revival, ¿no? En muchos sentidos, de lo que fue la década de los 90. Y respecto a su adhesión al peronismo, más que al peronismo, al kirchnerismo, es interesante cómo él siempre supo administrar su palabra. Indio Solari no fue un intelectual orgánico del Partido Justicialista ni del kirchnerismo. O sea, adherió al kirchnerismo, pero siempre lo hizo desde una postura crítica, diría yo, ¿no? Manteniendo una cierta distancia crítica. Eso me parece que le dio más valor a su palabra. Por otro lado, es algo perfectamente comprensible en el marco de una obra que siempre estuvo alejada del panfleto, siempre estuvo alejada de lo que antes llamábamos la canción social o de protesta. Claro. Pero reitero, creo que hay un grado de politicidad interesante en la obra de Indio cuando él cuestiona, por ejemplo, el sistema carcelario argentino, lo hizo con mucha vehemencia y con absoluta claridad, cuando cuestionaba ciertos preceptos del sistema educativo, cuando tenía que hablar, hablaba, y por eso digo que administraba bien la palabra, y ni hablar de su relación con los medios, ¿no? Sí. Él hablaba cuando quería hablar, no se dejaba llevar por esa lógica de permanente exhibición a la que muchas veces los artistas populares están sometidos por los medios, ¿no? Y cuando llega un momento están tan atrapados que les cuesta mucho salir. Claro. En ese sentido me parece que hay una continuidad entre aquel indio que yo tuve la oportunidad de conocer en Radio Universidad. Él era columnista en un programa que iba por Radio Universidad Nacional de La Plata. Uh-huh. Yo empezaba a hacer un programa inmediatamente después, los días sábados, casi no cruzamos palabras, él era un tipo muy silencioso, y era columnista de un programa cultural conducido por Sergio Martínez. Sergio Martínez uh-huh. fue el mucherfo, fue el maestro uh-huh. de ceremonias de aquellas primeras y alocadas sí. presentaciones de los Redonditos de Ricota, cuando se repartían sí. Redonditos de Ricota entre el público, ¿no? Entre esas 60, 100 personas que íbamos al Teatro Lozano, ¿no? Claro. Bueno, obviamente pasó mucha agua bajo el puente, algunos de los de sus antiguos compañeros se alejaron después de la banda. La banda se profesionalizó en el buen sentido, mejoró su sonido, empezaron a grabar discos a partir de 85, pero me parece que esa llama, yo diría, contracultural o alternativa de los inicios, que se forjó bajo las condiciones terribles de la dictadura, nunca se apagó. Uh-huh. Me parece que desde ese punto de vista hay una continuidad y una coherencia que atraviesa los, creo que, 12 discos que grababan Los Redondos, y después también la obra solista, que, como te decía anteriormente, tiene algunos ribetes muy interesantes.
1: Sergio, esta sí es la última, no sé si vos tenés algún dato, por lo menos nosotros aquí estamos tratando todavía de averiguar cómo va a ser su velatorio, si va a ser en Capital. ¿Tenés algún dato con respecto a eso?
2: No, sobre el velatorio no tengo información.
1: Sergio, te agradecemos mucho estos minutos, ha sido muy amable.
2: Bueno, al contrario, que sigan bien, gracias.
1: Gracias a vos, Bueno, Sergio Pujol, escritor y ensayista, comentándonos, dándonos su parecer, por supuesto, de esto que hoy indudablemente es la noticia, ¿no? La muerte de el Indio Solari.
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1: Juliana Tovares, que es concejal de Bloque SER del Consejo Deliberante. Lo del mercado concentrador y la importancia que sería que por ahí se vea a través del Consejo Deliberante y dialogar con el municipio, a ver si en los días sábados que está funcionando el mercado concentrador no puede pasar una línea de colectivos por allí.
2: Sí, sería muy importante para los vecinos que por ahí no puedan llegar de otra manera que no sea el medio de colectivo, ¿no? Así que lo vamos a tener en cuenta y lo vamos a trabajar.
1: ¿Has pasado por el mercado concentrador? ¿Tuviste la oportunidad de visitarlo?
2: No, todavía no. Todavía no he tenido la oportunidad, pero ya en algún momentito me voy a hacer un tiempo para poder acercarme.
1: Bien. Juliana, le contamos a la gente que te llamamos porque los concejales del Bloque SER presentaron un proyecto en el Consejo Deliberante para aumentar las penas, las multas, en realidad, por manejar con alcohol en sangre. Contanos un poquito hoy en día cómo está el tema de esas multas y a cuánto pretenden llevarlas.
2: Sí, en realidad lo que se pretende es aumentar para, bueno, tener una responsabilidad aún mayor al saber de que la multa va a ser casi imposible de abonar, entonces tomar conciencia de no tomar alcohol y manejar en estado de ebriedad. Hemos visto que por ahí ha habido muchos accidentes, estamos trabajando mucho con proyectos también sobre poner semáforos y demás. Entendemos que por ahí hay cuestiones de alineamiento político que por ahí no se pueden ejecutar, pero bueno, tratamos esto, ¿no?, de poder modificar la ordenanza sobre el código de falta, más que nada, y poder llevarlo aún más alto para poder hacer esto, ¿no?, de que la gente no maneje, se tome un taxi, ponga a manejar a alguien que realmente no tome alcohol, que no esté bajo el efecto del alcohol, estupefaciente y ningún otro tipo de estas cuestiones, para poder evitar accidentes que por ahí puedan ser también irreparables, ¿no? De perder una vida. Entendemos de que por ahí los fines de semana es más concurrente todo este tipo de accidentes, y más ahora en esta época del año, ¿no?, que por ahí se complica más en lo que es el invierno, cómo manejar en las calles escarchadas, con neblina. Entonces, bajo el estado del alcohol, creo que es mucho más complicado poder manejar bien. Y bueno, es por eso que nosotros como concejales, bueno, como bloque en realidad, los tres concejales, decidimos poder hacer la modificación en lo que es la ordenanza madre, es la 10.221, que está desde el 2003, que se sumó Río Gallegos a la ley provincial, que es la 3.484, la que establece la prohibición de manejar bajo el efecto del alcohol. Nosotros lo que pedimos por ahí es modificar el artículo 32 de la

0: alcanza 2039 y llevarlo a más elevado los módulos, ¿no? Sí, de 300 a 600 mil módulos.
1: ¿Cuánto sería eso en plata hoy en día?
0: Y en plata exactamente, ahora no recuerdo bien, no tengo la calculadora al lado porque hay que sacarlo con los módulos actuales del año en curso,
1: Ajá.
0: pero sí billones, son muchos, mucha plata,
1: Está
0: mucha
1: bien,
0: plata.
1: digo, casi, digo, no sé si el valor del auto, pero más o menos, ¿no? Digo,
0: Y
1: un
0: algo
1: valor
0: similar,
1: importante.
0: sí, depende del vehículo que manejes, ¿no?
1: Claro.
0: Pero
1: ¿Y
0: lo
1: hoy por hoy cuánto
0: importante.
1: sale una multa por alcoholemia positiva?
0: Y está arriba del millón, está arriba del millón.
1: Ajá.
0: Son multas que por ahí son las más elevadas por el sentido de decir que, bueno, manejas bajo el efecto de alcohol. Entendemos que el vehículo es un arma de doble filo cuando uno no maneja consciente, cuando maneja bajo los efectos del alcohol. También por ahí hay irregularidades, de por ahí hay gente que maneja sin carnet de conducir. Hay muchas faltas graves que se pueden hacer adelante del volante, pero entendemos que la más grave hoy por hoy es esta, ¿no? De salir de un boliche, de salir de una fiesta, de un evento, de una juntada con amigos.
1: Y si uno se pone a pensar, Juliana, un Uber o un taxi te puede salir, digo, lo más lejos que puedes llegar a vivir en Río Gallegos son 10 mil pesos de ida y 10 mil de vuelta.
2: Sí.
1: 20 mil pesos contra más de 1 millón, ¿no? Digo, es para pensarlo, ¿no? Que la gente no sea tonta. No solamente, digo, si uno lo quiere ver desde el punto de vista económico, no solamente de la cuestión, inclusive, obviamente, de prevención y que vaya a pasar algo con esa persona o con otra, sino directamente de lo económico. Digo, 20 mil pesos contra 1 millón o 2 millones. Digo, es para pensarlo varias veces.
0: Sí, totalmente. O sea, en el sentido monetario, hablando, sí, conviene mucho más tomar un taxi y decir, bueno, dejo el vehículo y lo vengo a buscar mañana,
1: Claro.
0: estado normal, por así decirlo. Y otra es esto, ¿no? Que por ahí, inconscientemente, por ahorrarse unos pesos, capaz que por ahí, no sé, no tomaste de más, tomaste algo, pero no mucho, pero ya el solo hecho de beber alcohol te modifica un poco la visión, los sentidos los cinco sentidos que uno tiene, y por ahí poder cometer una falta muy grave, que no solamente es cruzarte un semáforo en rojo, sino atropellar a alguien y hasta por ahí quitarle la vida. Por eso es que por ahí entendemos de que es algo muy importante la modificación de este artículo sobre la ordenanza. Y bueno, ya lo trabajamos en comisiones, ya pasó por la Comisión de Presupuesto y Hacienda. Y ya pasó por la comisión que presido yo, que es la de legislación general. Decidimos no enviar notas directamente, sacarlo con despacho favorable. Así que bueno, se tratará en la próxima sesión y esperemos que cuando llegue el Ejecutivo pueda ver solamente lo que es el proyecto en sí, lo que queremos, lo que los vecinos nos piden, que se modifique para que sean faltas, multas más graves, para que la gente empiece a tomar un poco más de conciencia al manejar, antes de manejar alcoholizado, y poder llevarlo adelante, poder ejecutar, porque en realidad por ahí lo que nosotros siempre pretendemos y por ahí le damos un poco más de peso cuando presentamos proyectos en bloque es esto, es decir, que es una decisión política, pero también es una decisión que se toma a través de los vecinos, que son ellos en realidad los que nos piden los proyectos, y bueno, nosotros somos la voz del pueblo y llevamos adelante los proyectos del Consejo hacia el Intendente para que los pueda ejecutar, simplemente para poder satisfacer a los vecinos de Río Valle.
1: Y hay que recordar que desde el año 2023, si no estoy equivocado, en Río Gallegos está la ordenanza de alcohol cero al manejar, ¿no? Digo, no hay que verificar un porcentaje de alcohol en sangre, sino que directamente cualquier, digo, porcentaje ya es pasible de infracción.
0: Sí, totalmente. Por eso nosotros queremos elevar más que nada los módulos a muchos millones, por una cuestión de decir, bueno, capaz que por ahí si es 1 millón, dicen, bueno, ya está, me sacan el auto mañana saco un préstamo y saco el auto de vuelta porque tengo la plata.
1: Claro.
0: En cambio, ya elevarlo muchísimos más módulos implica que la multa sea mucho más grave y que no sea simplemente 10 millones, sino mucho más, como decir, capaz por ahí el valor del auto, entonces vas a pensar 2 veces si sacar el auto o comprarte uno de menor valor. Es más que nada para eso, ¿no? Para poder empezar a tomar y no alcohol, sino conciencia.
1: Claro. Juliana, cambio de tema. Hace unos días atrás tuve la oportunidad de hablar con la presidenta del Consejo Liberante, con Daniela D'Amico, después también con la expresidenta Soledad Camus. ¿Cómo ven ustedes desde el Bloque por Santa Cruz lo que está pasando con la denuncia que hizo D'Amico respecto de la gestión anterior de Camus y, bueno, esta denuncia que se ha hecho, inclusive que se ha trasladado a la justicia?
0: Sí, en realidad, bueno, por ahí lo veo viable, el hecho de que si asumís una responsabilidad y ves que hubieron irregularidades, y Daniela, bueno, obviamente como abogada, por llevarlo adelante, la verdad que no me parece mal, siempre y cuando sea todo esto cierto. Y bueno, yo creo que si el que nada debe, nada teme, así que yo creo que Sol debería estar tranquila en ese sentido, si es que realmente hizo las cosas como correspondían, ¿no? Entiendo que una presidenta o un presidente lleva adelante, maneja fondos desde el Consejo Deliberante, y los fondos por ahí tienen que ser transparentes, ¿no? De decir, bueno, si compro algo, que sea gastarse lo que realmente sale y no por ahí dibujar y quedarse con un vuelto. Pero bueno, la justicia determinará lo que realmente corresponda, si realmente fue acierto o no. La verdad que hoy en día, si me tocaría presidir a mí, obviamente que uno tiene que tratar de hacer las cosas como corresponden, ¿no? Y gastar el dinero en lo que realmente corresponda y lo que sea factible para manejar un consejo deliberante y llevarlo bien adelante.
1: ¿Tienen expectativas ustedes para el año próximo o de por ahí en el último año de gestión manejar el Consejo Deliberante, tener la presidencia?
0: En realidad entendemos que por ahí las manos no alcanzan para sobrepasar eso, las
1: Bueno, igual a
0: negociaciones.
1: D'Amico tampoco le alcanzaba ni logró el
0: No,
1: objetivo.
0: no, por eso mismo, pero hicimos, obviamente que es todo negociable en esta vida, todo se habla, todo se charla, y hoy por hoy la verdad que estoy trabajando, por lo menos yo hablo en lo personal, no hablo por mis pares, estoy trabajando muy bien junto a Daniela, creo que nos entendemos, si bien hoy estoy acompañando una fuerza que es el SER, pero soy afiliada al radicalismo desde el 2005, cuando empecé a trabajar en el municipio. Y la verdad que, bueno, me estoy entendiendo muy bien con Daniela, estamos trabajando muy bien, estamos con distintos eventos que por ahí son impulsados por, obviamente, la Secretaría Privada de la Presidencia, pero acompaño como acompañé también a mis padres, ¿no? Cuando estuvo Julio, cuando estuvo Sol, en diferentes actividades del Consejo, porque entiendo que soy una empleada hoy por hoy del Consejo Deliberante. Pero bueno, es como que ahora soy la vicepresidenta primera, entonces por ahí en eventualidades que por ahí no puede asistir Daniela, estoy yo, siempre tratamos de estar una o la otra, o bueno, ya nos ha tocado también por ahí momentos que hemos estado las dos acompañando diferentes actividades dentro de lo que es el Consejo Deliberante, y la verdad que eso es lo que por ahí me gusta de que se mueva todos los días, siempre hayan actividades para los vecinos, ¿no? Porque es la casa del pueblo y creo que esa es la idea de poder llegar siempre a los vecinos, de poder brindarles el consejo deliberante a los vecinos para cualquier tipo de actividad deportiva, cultural, aunque por ahí se vea mal algunas cuestiones, que bueno, que la gente igual siempre dice, haces porque haces, si no haces porque no haces, pero bueno, nosotros tratamos de brindar esto de actividades para el baile, para el canto, para todo tipo, ¿no? En la Semana Mayor la verdad que se trabajó muchísimo los chicos del Consejo Deliberante trabajaron un montón y hubieron actividades muy muy lindas las cuales pude participar. Así que en lo personal, a mí el otro año no, yo siempre digo, no, no, uno tiene que tener un buen equipo de trabajo para poder llevar adelante una presidencia, un Consejo Deliberante. Yo no tengo básica, no tengo militantes, solamente tengo el personal que está trabajando hoy conmigo, que son mis 9 cupos, que cuando yo me vaya me los llevaré pobres no sé a dónde, porque se quedan sin trabajo, porque es algo esporádico, no es una estabilidad laboral, pero por hoy me acompañan, trabajamos juntos, sacamos muchos proyectos adelante, viralizamos todo en redes sociales el trabajo que venimos llevando adelante, y bueno, esto, ¿no? De poder trabajar con Daniela tranquilamente, de poder acompañar a esta gestión de Daniela D'Amico como presidenta, y poder trabajar, que es lo más importante.
1: Te agradecemos la comunicación y bueno, te encargamos que gestiones lo del tema de la línea de colectivo para los días sábados. Creo que sería bueno que el municipio, más allá digo, de estas diferencias con provincia, pueda tener esta posibilidad para que la gente de los barrios más alejados pueda ir a tener alguna diferencia de precio allí los días sábados. Así que bueno, quedará la tarea pendiente. Muchas gracias, ¿eh?
0: Anotado, muchas gracias a usted.
1: Juliana Tovares, que es concejal de Bloque SER del Consejo Deliberante, bueno, hablando sobre esta posibilidad de ampliar las multas, hacerlas más onerosas para aquellos que manejan con alcohol en sangre y que no sea solamente algo que, bueno, si me secuestran, como decía Tobares, pido un crédito de 1 millón de pesos, lo saco al auto el día lunes o martes.
2: Sí, porque los fines de semana nos cansamos de ver números cada vez más elevados de alcohol en sangre cuando se hacen los
1: Operativos o
2: operativos,
1: cuando hay choques, accidentes, ¿no?
2: claro.
1: Algunos de ellos, lamentablemente, y tenemos mucha experiencia en Río Gallegos, con desenlace fatal, ¿no?
2: Claro.
1: Así que hay que tener mucho cuidado. Y lo que decíamos anteriormente, ¿no? Por ahí decís, bueno, 20 mil pesos es mucha plata, pero la vida no tiene precio, ni la tuya ni la de otro vecino o vecina, y tampoco los fierros, ¿no? Porque si rompes el vehículo te va a salir mucho más caro, y si te lo secuestran y sale tan caro, también no. Por ahí gastar 20 mil, 30 mil pesos en ida y de vuelta en un Uber o en un taxi resulta barato, ¿no?
2: Sí,
1: Para lo que te puede salir después
2: totalmente.
1: más adelante.
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1: Esta semana se generó bastante polémica cuando La Opinión Austral informó que había sido citado para participar de la paritaria docente el gremio UDA, que es un gremio con representación a nivel nacional, que tiene de hecho participación, por ejemplo, en las paritarias de la provincia de Chubut, ¿sí? Uh-huh. Y estamos en comunicación telefónica con uno de los delegados normalizadores, precisamente del gremio UDA allí de Chubut, que es Walter Mucio, con quien vamos a charlar obviamente con la...
2: Felipe Villar.
1: Ah, con el otro normalizador, con Felipe Villar, con quien vamos a hablar sobre precisamente la citación aquí para participar de la mesa paritaria en la provincia de Santa Cruz. En principio, preguntarte si te enteraste de la polémica que se armó acá, sobre todo con el gremio DOSA, que es el gremio que tiene la mayoría de los afiliados docentes, y por otro lado también que me cuentes si ustedes habían pedido participar de la paritaria docente en Santa Cruz, si efectivamente van a hacerlo a partir de esta citación. ¿Cómo fue esa situación, ese tema?
3: Mira, nosotros fuimos convocados para participar de la paritaria por una cédula enviada por el ministerio, la cual confirmamos la participación en la mesa paritaria. Uh-huh. hasta el momento participamos, tenemos entendido, hoy justo hablábamos con otro medio que hicieron una presentación para la no concurrencia de nuestra entidad, pero todavía no fuimos comunicados de manera oficial de la no participación.
1: Claro, Felipe, ¿ustedes pidieron participar, en algún momento hicieron algún trámite para, por ejemplo, tener afiliados en la provincia de Santa Cruz? ¿Tienen afiliados en nuestra provincia?
3: Claro, te cuento un poco. Nosotros desde a principios de este año nos llegó la directiva desde la entidad central, desde nuestro conductor Sergio Romero, de poder empezar a volver a transitar en Santa Cruz. UDA es una entidad nacional que durante la época de las escuelas nacionales ya se encontraba trabajando en Santa Cruz. Cuando las escuelas fueron pasando a provincia, UDA se retiró lentamente y ahora ha decidido empezar a trabajar fuertemente nuevamente con todas las provincias. Hace años empezó con Chubut, con Tierra del Fuego y otras provincias. Ahora le tocó a la provincia de Santa Cruz. Tuvimos la orden de empezar a trabajar nuevamente en el mes de febrero, creo, si mal no recuerdo, empezamos a tener los primeros acercamientos. En el mes de mayo logramos de nuevo la habilitación para poder trabajar con todo el respaldo legal que corresponda. Y desde ahí empezamos a solicitar la participación en todas las mesas de trabajo.
1: Ajá.
3: Entendemos que se han realizado algunas mesas de trabajo durante el transcurso del mes que no fuimos convocados y ahora ha pedido también de la entidad, hemos solicitado la participación también en la apertura de la paritaria.
1: Uh-huh. Ahora, en concreto, Felipe, ¿tienen afiliados en Santa Cruz y cuántos si tienen?
3: Sí, tenemos afiliados en diversas localidades de Santa Cruz. No sabría decirte bien en la cantidad porque no fijamos en cantidad, pero tenemos afiliados en Caleta, en Truncado, en Las Heras, en Perito, en Gallego, en Calafate.
1: Ajá.
3: En Turbio.
1: ¿Y tienen acá una sede sindical, en nuestra provincia? ¿Tienen algún delegado local que oficia, como delegado, como representante y que podría asistir a la mesa paritaria de ADOSAC, con ADOSAC o con AMET del gobierno, o vienen ustedes de Comodoro Rivadavia, de Chubut?
3: Nosotros hemos designado, somos normalizadores. Ajá. Así que por el momento asistiremos nosotros hasta que la entidad nacional determine quién de la provincia asistirá. Todavía no tenemos una sede o un lugar físico para estar en Santa Cruz.
1: Uh-huh. Bueno, también había otros planteos, no solamente del lado SAC, sino el de SADOP, también, que es otro gremio hermano de ustedes, que también estaba pidiendo participar y estaba quejándose también por el tema de que parece que viene pidiendo participarse bastante y, bueno, todavía no le han dado la posibilidad. ¿Cómo toman ustedes toda esta situación? ¿Saben que vienen a un lugar donde obviamente está medio monopolizado por otros gremios? ¿Y qué es lo que van a plantear en la paritaria? Porque, bueno, otra de las cosas también que ha dicho ADOSAC, los ha calificado como gremio fantasma de alguna manera. No sé si leíste esas declaraciones.
3: Nosotros no hablamos de otras entidades, la manera, pero no hablamos de otras entidades. Lo que nosotros vamos a plantear, y viendo las necesidades de los docentes, es una apertura primeramente de la paritaria salarial, que ya se ha logrado, que durante mucho tiempo se vino posponiendo y los docentes no han tenido un incremento. Esta es una de las primeras posturas que nos han planteado también, el del incremento salarial, la recuperación del salario y el incremento salarial para poder seguir trabajando. Después hay una tabla de reclamos también que vamos a ir planteando a medida que se vayan suscitando las diferentes mesas.
1: Ustedes representan únicamente a trabajadores docentes, ¿verdad?
3: Sí, solamente a trabajadores docentes de todos los niveles.
1: ¿Y en Chubut cómo está, Dios? Y comparando la situación de los trabajadores docentes de Chubut con los de Santa Cruz, ¿cómo están en materia salarial? ¿Están parecidos? ¿Están atrasados los de Santa Cruz? ¿Están adelantados?
3: Y cada provincia tiene su diferencia. Hay diferencias abismales entre provincias y otras. Vamos a comparaciones. Siempre hay una comparación entre una provincia y la otra. No me gusta hablar de los diferentes lugares, así que me reservo.
2: ¿Cuántos afiliados tiene a nivel nacional?
3: Mira, el último conteo que tuvimos a nivel nacional, estábamos hablando de arriba de los 130, 140 mil afiliados.
1: Esto de que por ahí se manifiesta, yo sé que me contestaste un poco parcialmente la pregunta, pero tengo la necesidad de hacértela, y aparte porque los estamos conociendo recién ahora, porque no tenían hasta ahora actuación acá en Santa Cruz. Esto de que por ahí consideren los otros gremios, particularmente a DOSAC, que ha denunciado que el gobierno quiere meter un gremio por la ventana como para poder tener ahí una mano, un voto a favor. ¿Cómo lo ven? Digo, ¿y qué relación tiene ustedes con el gobierno? ¿Es así? ¿No es así? ¿Van a defender a los trabajadores? ¿Se van a poner al lado del gobierno? Porque es lo que se ha dicho por parte de los otros sindicatos que participan de la paritaria.
3: No, digamos, nosotros somos un gremio de identidad nacional, tampoco estamos alineados a ningún partido ni a ninguna parte política. Las mesas y las diferentes situaciones que van llevando a buscar una solución a todas las problemáticas que se van suscitando.
1: Bueno, la idea entonces hasta ahora, Felipe, es que hasta el día de hoy ustedes participarían de la reunión, no tienen un impedimento, no ha venido una contrarresolución que haga de que no puedan participar.
3: Exactamente, hasta el día de hoy, el lunes, estaremos participando de la mesa paritaria convocada por el Ministerio.
1: Bien, bueno, te agradecemos la comunicación y bueno, esperemos conocerlos aquí cuando vengan y obviamente seguiremos charlando sobre el tema. Muy amable, ¿eh?
3: Vale, muchas gracias.
1: Por favor, hasta luego. Felipe Villar, que es uno de los delegados normalizadores de la UDA para la provincia de Santa Cruz, es de la provincia de Chubut, donde ahí sí tiene injerencia el gremio UDA. De hecho, he leído buscando, rastreando un poco, porque la verdad, sinceramente, yo no lo conocía al gremio. Vi que tiene representación en varias provincias, que tiene representación a nivel nacional, que ha participado en la paritaria nacional en su momento. Tiene también representación, por ejemplo, en la provincia de Buenos Aires. Ahí, obviamente, que el gremio más fuerte es el de Baradel, no UDA. Y tiene representación también en la provincia de Chubut y participa de las paritarias en Chubut.
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1: Griselda Fábregas, yo te había contado que íbamos a charlar con ella. ¿Por qué? Porque bueno, hay una orden que ha dado el Banco Central de la República Argentina a las entidades bancarias del país, a esa que vos les debés un mango, que no le pudiste pagar la tarjeta de crédito, que le venís pagando el mínimo, que tuviste que sacar un préstamo para poder refinanciar la deuda que tenés y a la vez tampoco llegás y se termina endeudando todo el sueldo. Y bueno, y todo lo que venimos hablando prácticamente en estos meses. ¿Pero qué dijo el Banco Central? Bueno, tienen que refinanciar la deuda y además tienen que bajar la tasa de interés, porque evidentemente las cosas así como están planteadas, la gente ya no puede pagar más. Y yo no creo que lo hagan en beneficio de la gente. Mirá, ¿qué querés que te diga? Me parece que lo hacen porque los tipos dicen, nosotros vamos a recontra pérdida. La morosidad ha crecido de una manera terrible en el país. Es así, el Banco Central pidió que se puedan reestructurar las deudas, bajar las tasas de interés. A ver, contanos un poco cómo viene esta disposición.
2: El Banco Central le pidió a los bancos que bajaran las tasas. Después, bueno, va a depender de cada banco a qué tasa se acomoda o no. Nosotros hoy, en el día a día, no vemos que hayan bajado, por lo menos los bancos que a nosotros nos preocupa, como el Banco Santa Cruz, que tenemos la mayor cantidad de endeudamiento de la gente, no vemos que haya bajado drásticamente las tasas. De todas maneras, los desendeudamientos que están promocionando todos los bancos es para las deudas de los bancos propios. Si vos me decís, che, no, mirá, por ejemplo, te tiro un banco, Banco Macro tiene una buena tasa, solamente para los clientes del Banco Macro.
1: Sí, es un circuito cerrado, concretamente.
2: Es un circuito cerrado, lo del Banco Hipotecario también, lo del Banco Santa Cruz también. Podés acceder a esas tasas.
1: ¿Esto está bien? ¿Está mal? ¿Marca quizás un poco, y yo te lo voy a plantear de esta manera, el aspecto devorador quizás del banco, de que bueno, soy yo, me salvo yo y el resto que se joda, o es una medida que realmente puede funcionar?
2: La verdad que yo lo vengo planteando de principio de año en charlas con los bancos. Yo creo que es una decisión errónea que especialmente el Banco Santa Cruz solamente cancele deudas propias. Debería permitirte cancelar, por ejemplo, vos cobras por el Banco Santa Cruz. Yo lo que propuse desde el primer día, lo que propusimos de acá de la bancaria, a ver, todos los que cobran del Banco Santa Cruz y están endeudados, refinanciale todas las deudas, no solamente las que tienen el Banco Santa Cruz, sino en todo el sistema financiero, y quédate vos con las deudas. Cobrale vos las deudas a la gente y quédate vos con las deudas, pero que la gente le quede unos pesos en el bolsillo para que se puedan manejar. Pero obviamente a menor tasa del mercado, ¿no es cierto?
1: Claro. ¿Cuál es la tasa de referencia hoy?
2: Mirá, hay una variedad impresionante. Estamos
1: ni siquiera
2: hablando
1: hay única.
2: 70, no hay tasas únicas. Vos vas y recorres banco por banco y podés encontrar 80, 70, 56, 25, 45. O sea, es una gama impresionante de tasas. No hay un hilo conductor. Como antes que decía, che, el Banco Central decía, me lo tenés que poner al 50% y todo el mundo giraba ahí alrededor del 50%. Claro. No. Hoy no los obliga el Banco Central, hoy se los pide.
1: ¿Y esto qué?

0: Es cierto,
1: Claro.
0: pero hoy la morosidad tan grande que tenés, estás atado al banco también. No podés decir, ah, no, me voy al otro banco. No te podés ir al banco porque tenés deuda.
2: Eso es lo que yo le
1: Ah, ahí
2: preguntaba
1: va,
2: antes
1: a ver, dale,
2: cuando a
1: Cris. Sí,
2: Gustavo
1: sí.
2: le hacía esa pregunta. Digo, ¿cómo hacés si vos ya estás endeudado? Digo, las más complicadas deben ser tarjetas de crédito, préstamos
0: Sí.
2: personales, créditos hipotecarios. No te olvides de esos UBAs que dejaron
0: Sí.
2: Sí.
1: Dios
2: en
1: mío.
2: quiebra
0: Los
2: a un
0: UBAs.
2: montón de gente. Y digo, ¿cómo hacés para salir de semejante pantano financiero yéndote a otro banco si no te van a dar la posibilidad porque ya estás re en el veraz?
0: Sí, no, no, no, es que ya está. Si vos estás con un atraso, ¿no? Con un atraso. Vos tenés cinco categorías: uno, dos, tres, cuatro,
1: Sí.
0: cinco. Cinco sería la más alta, que es insolvente ya, que no podés pagar nada. Cuatro, gestión judicial. Tres, ya estás medio empantanado. Y dos, con un atraso de más de 60 días. Ya con más de 60 días ya estás en el veraz, en situación dos. Te pueden llegar a dar algo. Pero ya cuando estás aterrizando en situación 3, ninguno te va a dar nada. Y si te lo dan, te lo van a dar a tasas totalmente altísimas.
2: Entonces, estas medidas que toma el Banco Central no son realmente medidas flexibles, sino más bien son discursos que quieren instalar como para decir algo estamos haciendo, porque si en definitiva nadie va a poder acceder, porque ¿quién no está en el veraz hoy, lamentablemente?
0: No, no, hoy la gente está, todo el mundo está en el veraz. Y ojo, nosotros trabajamos en el sistema financiero y nuestros compañeros también están sumamente endeudados, estamos con esos problemas. Y nosotros, por trabajar en los bancos, no podemos estar en situaciones irregulares. Entonces, hoy tenemos esa problemática, que tenemos muchos compañeros en situaciones irregulares y que corren el riesgo de sus puestos de trabajo, ¿no?
2: Griselda, una cosita antes que se me vaya de la mente. ¿Qué
0: Sí.
2: estamos cometiendo nosotros como usuarios? ¿Qué errores por desesperación financiera?
0: Pagar el mínimo de la tarjeta es el error
1: Oh,
0: más recurrente que hay.
1: Dios mío.
0: La tarjeta hay que pagar
1: ¿Por
0: el
1: qué?
0: total o lo más cercano al total, porque la
1: Por...
0: gente piensa que pago el mínimo y ya pagué la tarjeta.
1: No, no,
0: Ese
1: claro.
0: es un error garrafal y bueno, yo estuve muchos años en mora
1: Sí.
0: y a la gente que agarraba de la... Le digo, pero ¿por qué? No, porque yo pagué el mínimo. Sí, pero pagaste el mínimo. ¿Vos sabés que podés pagar entre el mínimo y el total? O sea, el mínimo es el mínimo. Vos podés, no, pero no llego al total, no importa. Tenés
1: Ajá,
0: que pagar lo más cercano al total,
1: okay.
0: cosa de reducir deuda.
1: Porque por eso te genera intereses, Griselda, ¿no es
0: Por
1: cierto?
0: supuesto,
1: A ver,
0: al
1: contame.
0: momento vos pagás el mínimo,
1: Sí.
0: al mes siguiente vos vas a tener toda la deuda del mes anterior que no pagaste, más la del mes en
1: Claro,
0: curso.
1: se
0: Entonces
1: acumula.
0: vos vas a tener 2 meses y encima los intereses que te corren es a partir del cierre de la tarjeta, no del vencimiento. No sé si me entendés. A vos te
2: Sí.
0: vence la tarjeta el 22 y te vence y la tenés que pagar antes del 5 o el 5, ponele.
1: Tenés
0: Bueno,
1: como 10
0: entre el
1: días más.
0: 22,
1: Dios mío.
0: a partir del
1: Claro.
0: 22 te corren los intereses por haber pagado el mínimo,
1: Es
0: ¿me
1: una
0: entendés?
1: guachada. Es una guachada.
0: Y las tasas son 140%, no son...
1: Mamadera. Claro. Ok. Bueno, a mí, a ver, quizás a lo mejor tenés un poco más de información que yo y memoria, inclusive, Griselda. A mí me pasó en la época de la pandemia. Alberto Fernández había emitido una normativa, o sea, creo que lo hizo por el Poder Ejecutivo, lo debe haber instrumentado el Banco Central, supongo, alguna cosa así, pero era como que alguna medida con el tema de las tarjetas. No recuerdo bien exactamente qué, como que la gente no estaba tan obligada por el momento de la pandemia que había a tener que pagar la totalidad, alguna cosa así
2: El
1: fue.
2: stop debit.
1: Bueno, no recuerdo bien. A mí eso me llevó a que el banco en el cual me pagan el sueldo me empezaran a cobrar el mínimo de la tarjeta. Yo jamás le había prestado atención. Quedó todo ahí, las decisiones las tomaron el banco, yo tenía débito automático y siguió todo eso. Después alguna vez, porque esto también es otra cosa, que a lo mejor por ahí también está bueno poder preguntarte, a mí yo voy al banco y me dicen, sí o sí tenés que agarrar la tarjeta de crédito, no, no la quiero la tarjeta de crédito, no, pero la tenés que llevártela sí o sí, no la quiero la tarjeta de crédito. Hubo una vuelta, Griselda, que se me había vencido el plástico, lo mandó el correo a
0: Sí,
1: mi
0: te cobraron
1: domicilio.
0: la renovación.
1: Yo en 4 años nunca había recibido la tarjeta. Estuvo rebotando entre la entidad bancaria y la entidad postal. Nunca la recibí la tarjeta. Y fue precisamente en esa época. Pasados los años, yo ni siquiera he sido a revisar los resúmenes y todas las cosas, me venían cobrando refinanciamiento.

0: financiaciones. O sea, ¿qué había pasado con aquella medida que tomó Alberto Fernández, según me explicaron a mí en mi banco? Me dijeron, usted tuvo un cambio con esta medida que tomó la presidencia por el COVID, esto se hizo para todo el país, se le cambió a usted, usted empezó a cobrar el mínimo. Terminó de pagar el mínimo y ahora le están cobrando intereses el banco. Le quedan claro. 6 cuotas para terminar de pagar. Ok, en 6 meses no pago más, no paga más. Pasado 8 meses me seguían descontando. Che, ¿y ahora quién me está cobrando intereses? No, ahora te lo cobra la tarjeta, la pucha que lo tiró. De todo el mundo.
1: Lo que pasa es que es un círculo vicioso que nunca se termina. O sea, la tarjeta la podés entregar. ¿Qué pasa?
0: ¿El banco la tiene que recibir?
1: Vos sacás un préstamo y sí o sí, con el préstamo va una tarjeta, va un seguro. Eso sí o sí, porque ya ellos te tienen que vender todo el paquete. Una vez que vos cancelaste el préstamo, podés devolver la tarjeta. La tarjeta la podés devolver. Pero después de haberla recibido. O sea, vos aceptás la tarjeta durante un tiempo, bueno, listo, ahora yo la devuelvo. Lo que pasa es que hay mucha gente que le pasó lo mismo que a vos.
0: Claro.
1: La renovación de la tarjeta, ponele, vos no tuviste consumo.
0: No.
1: Te
0: estaba pagando por
1: gasto.
0: Algo. Claro.
1: Claro, una vez al año te cobran la renovación, entonces te genera un gasto. Ese gasto que te genera es el que te generó una deuda más y de dónde te cobraron los intereses.
0: Sí.
1: ¿Se entiende?
0: Y esas tasas o eso, no sé cómo qué nombre tienen el banco.
1: Son las tasas.
0: Claro, es de lo que vive el banco y eso se actualiza carito también,
1: claro,
0: es la cuestión.
1: Son,
0: ¿no?,
1: los punitorios, intereses punitorios.
0: Bueno. Volviendo entonces a la cuestión, Griselda, esto de lo que ha, el pedido, porque entonces no es una orden, o sea, hasta esto también ha cambiado el Banco Central, porque antes lo que regía...
1: No, sí, son pedidos.
0: Son pedidos, no es una política que tienen que implementar sí o sí los bancos.
1: No. Esperemos que sí, que los obliguen a bajar las tasas, que eso es lo que estamos esperando nosotros desde fin de año, que bajen todas las tasas para que los chicos puedan refinanciar. Porque la verdad que el endeudamiento cada vez es mayor y vos, agarrá tu quit y metete en el Banco Central, fíjate cuánto debes y te asombrás. Te tira números que vos decís, no puede ser, yo debo 50 millones, 70 millones. Todo el mundo en ese entorno está, ¿no? Son ejemplos que te estoy poniendo. Todo el mundo en ese entorno está. ¿Por qué? Porque debes a la tarjeta naranja, debes a la tarjeta de Carrefour, debes a la tarjeta de tu banco, del otro banco que te la dieron también, ¿me entendés? Y entonces todo eso más, los préstamos más, se te hace una bola que vos decís, es difícil.
2: Griselda.
1: Entonces vos decís, quiero refinanciar. Y no, porque pueden refinanciar solamente los que están endeudados hasta el 75%. Vos como tenés el 74,5 no podés.
0: Claro.
1: Después cuando sumamente endeudado.
0: Sí, claro, total. Si no, era endeudate un poquito más para ver si... Pero después ya te dicen,
1: pasaste los límites.
0: Claro, sos insolvente, ¿qué te voy a poner plata
1: vos? Claro, por eso te digo, cuando ponen tantas restricciones y tantas reglas en torno a una normativa o a un préstamo o a una refinanciación, se hace inviable. No le sirve a la gente. Deja que refinancie el que quiera refinanciar. Si mientras le sirva la tasa, lo que sí hay que tener en cuenta que las tasas de un 70, 80, 60% son muy altas. Hay que agarrar una refinanciación que te sirva, qué sé yo, un 45, un 40. Esas son tasas buenas que vos decís, bueno, yo estoy pagando hoy un préstamo al 80%, al 70%, me la bajan al 40%, obvio me sirve. ¿Se entiende?
2: Uh-huh. Griselda, me parece fundamental también poder darle datos o educación financiera de alguna manera a la audiencia. Y en términos simples, digo, una familia que cobra un sueldo y que claramente no llega, ¿cuáles serían los primeros pasos para ordenar una deuda sin tener que empeorar la situación? ¿Hay una fórmula hoy que pueda y que resulte realmente positiva?
1: Hay que ser ordenado. O sea, hay que ser ordenado con los impuestos y con los servicios y con los gastos. Vos ganás 1.500.000, no podés gastar nunca 3 palos por mes.
0: Claro.
1: Es lógico. Esa es la lógica.
0: Solo Adorni.
1: Los números no te van a hacer. Solo Adorni lo puede hacer. Y si conseguís una jubiladita que le sobre dólares. Pero fuera de chiste, la verdad, uno se tiene que manejar con el ingreso que tiene. Vos nunca podés no debes gastar más de lo que ingresas. Hay veces que te lleva, y bueno, al llevarte la ola, tratar de hacer cuotas sin interés en lo posible en las tarjetas y tratar de pagar el total de las tarjetas en tiempo y forma. Si te vence el 5, no pagues el 6, pagalo el 5 o antes.
0: Claro. Bueno, lo cierto y lo
1: si,
0: concreto...
1: Y si te están cobrando fuera de término, que hay muchos que cobran después de las fechas del cierre, sí. Anda al banco y corre la fecha del vencimiento.
0: Lo tiene que hacer el banco eso.
1: Sí, sí, vos podés llamar a la tarjeta y decir, che, bueno, mirá, no estoy cobrando más el 5.
0: Okay.
1: Por favor, correme el vencimiento al 10 para que yo no pague más de fuera de término.
0: Eso no tiene que generarte ningún costo ni nada, ¿no?
1: No. Okay. Pero bueno, uno personalmente lo tiene que hacer. No te lo van Perfecto. A... No le van a correr a todos el vencimiento. Sí.
2: Vos decís, tiene que ir uno y decir... Si vamos al banco donde cobran los estatales, ¿van a querer hacer ese trámite? Digo, si saben que cobran entre el 4 y el 5.
0: Tienen que hacerlo.
1: Lo tenés que hacer por teléfono. Llamás a la tarjeta y decís, mira, tengo un inconveniente. ¿Sabés qué? En vez de pagarme el 5, me están pagando el 10. ¿Me podés correr los vencimientos de la tarjeta? Al correrte el vencimiento, obviamente te corre el cierre también de la tarjeta, ¿no?
2: Es buen dato. Sí.
0: Bueno, Griselda, gracias, ¿eh?
1: No, gracias a ustedes.
0: Un abrazo.
1: Dale, un abrazo grande.
0: Griselda Fabregat, secretaria general de la bancaria en la provincia de Santa Cruz. Bueno,
2: no hay una fórmula mágica para...
0: Por eso, es difícil la cuestión. ¿Por qué? Porque, digo a ciencia cierta, y yo siempre digo, no soy un habilidoso ni un ducho ni siquiera con las matemáticas, mucho menos con los billetes, pero es cierto lo que dice Griselda. El problema está en que uno gasta más de lo que tiene. El problema... O sea, yo no entiendo que el problema esté ahí. El problema es lo bajo que está el salario.
2: Es que vamos a eso, porque vos terminás endeudándote porque no te alcanza ni por más que tengas la intención de ser ordenado con tus deudas.
0: Nada. Entonces empezás con este círculo, ¿no? Pero ahí tenés por lo menos una cuestión, por lo menos como para evitar que te entre un balazo más. Andá a correr la fecha de la tarjeta de crédito.
2: Eso está buenísimo.
0: Mínimo. ¿Viste? Y empezar a tener también mucho cuidado con esto de lo que decía la propia Griselda. O sea, no puedes pagar el total de la tarjeta. Bueno, paga lo más cerca que puedas. ¿Por qué? Porque vas a evitar que el banco te arranque la cabeza, concretamente también. Así que, bueno, es difícil la cuestión, ¿no? Cada economía de las familias es un mundo aparte. Yo entiendo que no hay una fórmula. La única fórmula sería que haya un aumento generalizado de salarios para todos. Pero ahora ni siquiera con el aguinaldo muchos se van a poder enderezar. Entonces, bueno, nada, es esperar también además que las cosas empiecen a cambiar desde la macro, ¿no? Que la economía a nivel general empiece a funcionar un poquito mejor.
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1: Ahora recibiendo en nuestro estudio al doctor Gastón Flores, el director ejecutivo del Hospital Regional de nuestra capital. Bueno, en principio hablar, doctor, sobre la importante entrega que han tenido, ¿no es cierto?, que ha recibido el Hospital Regional de Río Gallegos. Tiene que ver con insumos, medicamentos y demás, ¿no?, que hemos conocido en los últimos días.
2: Sí, sí, así es. Esto es a través, y es posible a través de una licitación que sacó el Ministerio de Salud hace un tiempo, y bueno, y hoy estamos viendo ese fruto, que es la llegada básicamente de los insumos tanto al Hospital Regional de Río Gallegos como a los 13 hospitales de la provincia, que van llegando paulatinamente a medida que todos los hospitales hicimos los pedidos y bueno, se van pactando las fechas de entrega. En el caso del Hospital de Río Gallegos es la tercera entrega. Tuvimos una primera entrega hace 2 semanas atrás, más o menos, y después tuvimos una segunda, que fue toda la parte de cadena de frío, que eso viene en otro tipo de envío especial, y esta tercera entrega para completar la entrega mensual.
1: Claro, ¿y esto qué tiene que ver? ¿Son medicamentos? ¿Algo que
2: son todos medicamentos? Sí, eso es un listado de 400 medicamentos, la licitación, entre los que tenés analgésicos, antiinflamatorios, antibióticos, tenés soluciones fisiológicas, bueno, dextrosas, hay un montón de insumos médicos, todos medicamentos.
1: Está bien. Se estaba esperando esto, ¿no? Era necesario, digo, había situación por ahí que al menos había trascendido, ¿no?, de falta de algunos medicamentos. Ahora está todo...
2: Nosotros tenemos... Obviamente que siempre tenemos todo registrado y, como siempre digo, en salud pública siempre algo nos puede faltar y tenemos que trabajar y estar atrás de esta falta para justamente solucionar, porque bueno, al hospital va la gente que tiene una necesidad, no van a pasear y siempre van a buscar un requerimiento de salud, sobre todo para estar lo más cercano posible a aquellos pacientes que tienen solamente la cobertura de salud pública, que es el canon hospitalario. Claro. Entonces, bueno, sí hemos tenido en algunos momentos demoras en las entregas, pero bueno, esto nos ayuda y nos oxigena bastante. Más o menos está calculado para un promedio de uso de 2 meses. Igual nosotros todos los meses vamos a ir haciendo pedidos a través del ministerio, que se envían a la droguería que ganó la licitación, y esos envíos nos van a ir llegando a medida que vamos consumiendo.
1: Está bien. ¿Quién tiene el carnet hospitalario accede gratuitamente a determinados medicamentos, por ejemplo, diabetes?
2: A todos los medicamentos.
1: A todos.
2: El paciente de carnet hospitalario, de acuerdo, digamos, a lo que es la regulación del carnet hospitalario, tiene acceso básicamente a todo lo que es la cobertura de salud, tanto en atenciones dentro del hospital como en los centros de atención primaria de la salud, que tenemos 7 acá en Río Gallegos, dependientes del hospital, como así también de los medicamentos, y bueno, pues, en el caso de que sean pacientes que necesitan otro tipo de insumo o medicamentos también de alto costo, bueno, también acceden.
1: Está bien. Hay mucha demanda, como siempre, en nuestro hospital.
2: Sí,
1: ¿no?
2: Calculá más o menos que nosotros tenemos un promedio de pacientes de carnet hospitalario arriba de los 7.500, 8.000 pacientes, solamente el Hospital de Río Gallegos, a los que el hospital les brinda, el hospital y el ministerio y el gobierno, obviamente, les brinda todo lo que es la cobertura que ellos necesitan. Así es.
1: Bueno, se cumplió un aniversario hace pocos días del hospital.
2: Así es, inaugurado en 1995.
1: Exacto, sí.
2: Sí, todo lo que es la parte, digamos, nueva como hospital regional.
1: Sí.
2: Así que estamos trabajando para poder, digamos, estar en óptimas condiciones y brindarle lo mejor, obviamente, a la población, porque, bueno, uno llega al hospital porque tiene esa necesidad de salud, y al hospital, como siempre digo, no solamente van los pacientes de carnet hospitalario, van pacientes que tienen obra social, porque, bueno, es una realidad que en la provincia de Santa Cruz no tenés muchos medios privados para acceder. Entonces, el paciente que tiene obra social nos elige también como hospital, se acercan al hospital y bueno, van a ir mi familia, o sea, entonces tenemos que trabajar para brindarle las mejores condiciones a esa gente que se acerca a atenderse.
1: Vos estás hace un poco, menos de un año, ¿no?
2: Yo estoy desde el 4 de agosto del 2025,
1: claro,
2: a cargo del hospital.
1: Y cuando se inició esta gestión, ¿tenés el dato de cómo estaba la infraestructura de edilicia, ¿no?
2: Yo vengo trabajando en la gestión del gobierno, del gobernador Claudio Vidal, desde el 2024, enero del 2024, donde me convocaron. Yo soy planta permanente del Ministerio de Salud y, bueno, me convocaron en diferentes cargos y desde ahí vine trabajando. El último que tuve fue hacerme cargo de todos los hospitales de la provincia, desde el Ministerio. Así que sí, conozco mucho y conocía mucho la realidad de cómo estaba tanto el Hospital Regional como los hospitales del interior, porque es el trabajo que me tocó llevar adelante. Y bueno, por ahí yo no venía del palo hospitalario, no estaba ejerciendo dentro del hospital, pero bueno, me rodeé de gente que sí es del hospital, y traté de armar equipos con los profesionales y no profesionales que tenemos adentro, porque tenemos más de 1.500 agentes que trabajan dentro del hospital, y la verdad que bueno, siempre yo les estoy agradecido tanto por el acompañamiento como también esa ayuda que te dan en el día a día de la gestión.
1: Está bien. ¿El recurso humano? Digo, profesionales en algunas especialidades faltan.
2: Mirá, hay mucho recurso humano que a nivel país falta, ¿sí? Uh-huh. Porque se ha visto la baja en todo lo que son las residencias médicas. Entonces, por ejemplo, no sé, te puedo hablar desde pediatría, desde un terapista pediátrico, uh-huh, un terapista, un intensivista. Entonces, hay muchas especialidades que requieren al profesional hacer guardias, por ejemplo, y hoy no encontrás mucho. Uh-huh. Nos cuesta conseguir, obviamente, profesionales, pero es a lo largo y ancho del país que sucede esto. Y sobre todo, más en las zonas donde nosotros estamos, que bueno, muchas veces uno dice, bueno, capaz que voy a ganar el mismo sueldo, voy a ganar un poco más, pero claro, no sé, en Córdoba, no sé, el clima es distinto, sí, tengo sí, el río cerca. Bueno, en el caso nuestro trabajamos día a día para que vengan profesionales, se arraiguen también acá en la localidad, y bueno, eso es fundamental. Pero bueno, sí, a nivel país y acá obviamente nosotros no estamos exentos de este faltante.
1: Está bien. ¿Y vienen profesionales también, para trabajar temporalmente en el hospital?
2: La modalidad itinerante, sí, también tenemos profesionales que por ahí son especialidades que no están en muchas partes del país, como por ejemplo, no sé, un cirujano intervencionista, un cardiólogo intervencionista, claro, perdón, que hace toda la parte de hemodinamia, cirugía vascular, la colocación de marcapasos y demás. Entonces, bueno, no tenés esa cantidad o ese volumen de profesionales que necesitas a lo largo y ancho del país. Y bueno, y a ellos sí los traemos de modo itinerante. Hace muchos años que la provincia los viene trayendo de esta forma, también, claro, hay que decir.
1: Está bien. Las cuestiones gremiales, digo, los paros de algún sector de la salud, ¿ha complicado en algún momento el funcionamiento del hospital?
2: La verdad que no ha complicado, porque siempre se organizan todos los servicios para cubrir lo que son las guardias mínimas. Uh-huh. Entonces, desde ese lado, es como yo siempre digo, el paro es un derecho que tiene el trabajador. Y bueno, y en el caso de nuestro hospitalario, siempre está cubierto el servicio, siempre. Porque tenés que sí o sí realizar lo que son las coberturas mínimas, así que bueno, no lo vemos, no lo sufrimos tan drásticamente, pero bueno, sí, obviamente que hay lugares, partes administrativas también que se resienten, y bueno, uh-huh, pero siempre vas a encontrar la atención, porque la guardia mínima tiene que funcionar siempre.
1: Está bien. Bueno, eso es lo más importante, ¿no? Uno supone que siempre se trabaja para ir mejorando, ¿no es cierto?, la atención en, uh-huh, todo aspecto, ¿no es cierto?, sí, en cada, sí, una de las especialidades. Sí. Hoy por hoy imagino que también debe colapsar en algún momento la entrega de turnos, ¿no?, para determinados profesionales.
2: Mira, para que vos te des una idea, nosotros tenemos más de 120 atenciones diarias solamente por la Guardia Central de Adultos. Uh-huh. Entonces, el volumen que tiene de atenciones el hospital regional es altísimo. Y obviamente que siempre vas a encontrar demanda insatisfecha, pero, uh-huh, siempre vas a encontrar esa demanda insatisfecha en la salud pública, porque es una realidad, ¿sí? Claro. Pero uno tiene que estar ahí para brindarle a ese paciente que capaz que no pudo conseguir un turno para el día lunes, como esperaba, para que lo tenga el día martes. Claro. O sea, yo atiendo en mi oficina un montón de gente que por ahí va y tiene el reclamo, che, el turno. Bueno, nada, tratamos de solucionárselo para que se pueda atender el paciente, y sobre todo, como siempre digo, el paciente que no tiene ningún otro tipo de posibilidad de atenderse. Uh-huh. Porque el paciente de carné hospitalario solamente se puede atender en el hospital.
1: Claro.
2: Entonces,
1: claro,
2: si vos no le brindás esa atención a ese paciente, tenemos que estar ahí para sí o sí brindárselo. Pero bueno, sí, siempre están los reclamos. Yo trato de tomar todo, uh-huh, lo bueno y lo malo, y tratar de... Lo bueno mucho no lo tomo.
1: No, lo
2: siempre
1: malo,
2: siempre trato va, más de tomar lo malo para, claro, ir mejorando. Tengo un montón de falencias, claro, como persona y como cargo, porque bueno, muchas veces uno es tan grande el hospital que no llegás a todo, pero tratamos, y con el equipo que tengo, también tratar de atender todas esas demandas y solucionarle la vida al paciente que va al hospital.
1: Sí, y por ahí cuando se complica la atención en los sanatorios privados, que no son demasiados aquí en la ciudad, indudablemente ahí también hay un
2: siempre nosotros trabajamos, ¿no? Nosotros, por lo menos desde que yo estoy en el hospital regional, con la parte privada también trabajamos y es una colaboración mutua que se hace, porque a veces si ellos necesitan algo nosotros estamos, si ellos necesitan o nosotros necesitamos de ellos también ellos están. Entonces la verdad que hemos restablecido mucho lo que son el trabajo en equipo entre las instituciones de salud. Claro. Porque somos subsistemas, entonces claro, tenemos que sí o sí trabajar en conjunto, porque lo que no atienden ellos lo atendemos nosotros y viceversa. Uh-huh. Entonces ese trabajo en equipo con la parte privada siempre está.
1: Ese anexo de 25 de mayo y Ramón y Cajal, ¿qué funciona en ese momento actualmente allí?
2: El anexo ese se inauguró en 2023, sí, y ahí funcionan todo lo que son las oficinas administrativas, tanto de gerencia como la dirección ejecutiva. Uh-huh. Y funciona todo lo que es la parte de rehabilitación, odontología, kinesiología, fonoaudiología, la parte de psicopedagogía también, así que tenemos todo el área de rehabilitación ahí. Está bien. En el hospital también, porque claro, está la parte de kinesiología en el hospital, pero en el anexo funciona la mayor parte.
1: ¿Vos sos odontólogo?
2: Yo soy odontólogo.
1: Claro, sí. Recién te preguntaba por eso, ¿no? Porque a veces, viste, todos al hospital y normalmente se colapsa, ¿no? Pero sí, hoy por hoy la posibilidad está también de los controles odontológicos.
2: Sí. ¿No? Nosotros desde el mes de febrero hasta abril, más o menos, estuvimos trabajando fuertemente en campañas de prevención de salud bucal y estos controles que le pedían a los alumnos cuando empezaba el ciclo lectivo 2026. Uh-huh. Así que se trabajó mucho con la parte de odontología, con los centros de atención primaria de la salud, que no hay que dejar de mencionarlos, que funcionan de lunes a viernes, de 8 de la mañana a 15, 16 horas o 17 horas algunos, como por ejemplo el centro de salud número 9 de Barrio San Benito, que abarca una población enorme. Entonces, claro, eso sabe la gente que puede acceder y atenderse ahí en el centro de salud. Y estuvimos trabajando mucho en estas campañas de prevención para brindarles la posibilidad a la gente de que se acerque un día que no sea de semana, porque muchas veces los papás laburan de lunes a sábado. Entonces abríamos el anexo los días domingos para que se acerquen a hacer los controles de salud bucal. Y la verdad que hemos tenido más de, yo no quiero mentir, pero más de 500, 600 personas atendidas en esos meses solamente para control odontológico.
1: Claro. Y en estos meses donde aparece por ahí ya más congestión, resfríos, gripes, ¿aumenta la cantidad de la demanda?
2: Sí. La demanda empieza a aumentar en estos meses, sobre todo en la época invernal. Uh-huh. Aumenta mucho en la parte de la guardia de pediatría. Uh-huh. Sí, y también en la guardia adulto. Por eso siempre es importante reeducar a la población y decirle que ante síntomas de un resfrío, por ejemplo, pueden acercarse a su centro de salud más cercano. Nosotros tenemos 7 en toda la ciudad de Río Gallegos, con el simple hecho de no congestionar la guardia, claro, ¿sí? Claro. Para que dejar la guardia para el paciente más crítico y el que uh-huh. tiene que recibir esa atención inmediata. Desde el equipo de comunicación del hospital regional, lo que se empezó a trabajar es en eso, es en la reeducación de la población para que puedan ver cómo funciona la guardia, porque obviamente, y no hay que dejar de decirlo, claro, siempre existen esas quejas de, bueno, fui a la guardia, esperé 4 o 5 horas. Bueno, claro, esperaste capaz que 4 o 5 horas porque en realidad lo de ese paciente no era una atención de urgencia, claro, y había un paciente antes que era más prioritario que te atiendan. Siempre se atiende a todos los pacientes. Uh-huh. Más o menos demorado, pero siempre se atiende a todos los pacientes de acuerdo a la necesidad y la gravedad del caso.
1: El sector de diálisis siempre está trabajando ahí en el mismo hospital, ¿no es cierto?
2: Así es, en el primer piso. Está bien. Sí. No tenemos casi 60 pacientes en diálisis.
1: Está bien. Sí. Bueno, muchísima actividad, ¿no? Y mucho, sí, mucho trabajo,
2: indudablemente. Sí. El hospital regional tiene muchísima actividad, mucha afluencia. Nosotros funcionamos de lunes a lunes, los 365 días del año. Entonces, bueno, hay que estar siempre al pendiente y esto no se podría hacer si uno no tiene el acompañamiento, obviamente, del Ministerio de Salud y del Gobierno Provincial, porque en todas estas licitaciones, ya sea de insumos o licitaciones de equipamientos que se pueden llegar a venir también, está también el gobierno atrás y trabajando siempre en conjunto, no solamente con Ministerio de Salud, sino con todos los ministerios que intervienen o que tiene el gobierno, porque bueno, hay muchos entes que están muy ligados a lo que es la salud, como por ejemplo desarrollo social, entonces claro, también trabajamos mucho en equipo y bueno, tratando de solucionar todo lo que se nos presenta en el día a día.
1: Perfecto. Doctor, no sé, ¿querés agregar algo más?
2: No.
1: Te agradecemos la presencia aquí en la radio.
2: No, por favor.
1: Siempre es importante escuchar a nuestros profesionales, ¿eh?
2: No, sí, seguro. Y saber que a pesar de que muchas veces, como siempre digo, hay algún tipo de reclamo, el hospital los profesionales, desde el primer administrativo hasta el último médico o el personal de limpieza, siempre están atendiendo a toda la gente que se presenta, que muchas veces nos tienen que tener un poco de paciencia porque es mucha la demanda que tiene el hospital, sobre todo en las guardias. Y bueno, siempre vamos a atender a todo aquel que lo requiere y lo necesita.
1: Gracias, doctor. Muy amable.
2: No, gracias a usted.
1: Doctor Gastón Flores, director ejecutivo del Hospital Regional de Río Gallegos, con nosotros.
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1: El Club Hispanoamericano está organizando una charla gratuita con Eduardo Sotelo sobre la participación de personas autistas en espacios deportivos y lúdicos. Y lo tenemos en línea a Nicolás Camporro, que es coordinador del programa de becas y capacitaciones de hispano y americano, ¿no? En esta actividad que hacen con CGC. Gracias por atendernos, muy amable. Bueno, ¿nos contás un poquito de qué trata esta tarea importante para incluir, imagino, a las personas autistas en espacios deportivos?
2: Mira, esto es otro pasito más que nosotros venimos realizando junto a la empresa CGC en un ciclo de capacitaciones dentro de todo un convenio que tenemos de macro con la empresa, donde está incluido un programa de becas que tenemos en el club. Y bueno, y también año a año tenemos un par de capacitaciones en las que nosotros las hacemos abiertas al público, según, obviamente, siempre con diferentes intereses o diferentes temáticas. Siempre las veníamos realizando con temáticas deportivas, con un público un poquito más acotado o más específico, pero también nos veíamos la inquietud de hace tiempo de hacer una de que tenga un impacto un poquito más social, también que esté relacionado obviamente con nuestra actividad y con las familias que nosotros por ahí muchas veces recibimos o las familias que por ahí pueden llegar al club. Y siempre tratando también de dejarles a los profes o a los entrenadores, a la gente que está en el deporte, material provechoso como para poder hacer sus prácticas un poquito más profesionales o claro, más incluso prácticas. Uh-huh. Así que la idea es justamente eso, es con una temática, una problemática tan, tan actual y tan constante como es la del autismo, puntualmente la del autismo, porque el profe Eduardo Sotelo, que es el especialista que viene a trabajar con nosotros, es un profe de educación física que está especializado en autismo, que trabaja, es un activo precursor de los derechos de la discapacidad y puntualmente también es difusor de todo el contenido que tiene que ver con tener prácticas más inclusivas, de profesionalizarse y de trabajar con fundamentos hacia el trabajo o la posibilidad de la inclusión de los chicos, jóvenes, adultos con autismo en entornos que tienen que ver más allá de lo educativo o de lo terapéutico, sino de los entornos que son más cotidianos, como es un club, un patio de juegos, una colonia de vacaciones, un taller de arte, esas cuestiones que por ahí los padres muchas veces o los mismos profes o las mismas entidades se encuentran con el freno a la hora de encontrar las herramientas para poder incluir una persona con autismo o un niño con autismo, pero bueno, se trata siempre de poner un poquito de voluntad de los dos lados como para poder ir sorteando eso y capacitarse y poder entregar lo mejor de cada uno si uno se pretende hacer llamar que es inclusivo.
3: Claro. Nicolás, tenemos entendido que esta propuesta es abierta a toda la comunidad. Contale un poco a los oyentes cómo pueden hacer para inscribirse y participar de estas charlas.
2: Bien, esta propuesta es abierta a la comunidad, es libre y gratuita. El único limitante que tenemos hoy por hoy es la cantidad de gente que vamos a poder recibir. O sea, por un lado es triste, pero por otro lado estamos contentos porque la repercusión ha sido muy, muy, muy buena. Y bueno, estamos ahí al límite de la capacidad que vamos a poder llegar a albergar, pero bueno, es en las redes sociales del club están los flyers con un QR y con un link en el que acceden a un formulario web y ahí se inscriben y ya quedan registrados. Por eso te digo que en el peor de los casos, cuando lleguemos al tope, cerraremos el link como para que la gente, bueno, avisando de que no va a haber más capacidad. Uh-huh. Porque tampoco sería muy simpático que la gente llegue y no tenga lugar para entrar.
1: Nicolás, ¿y han tenido ustedes planteo por parte de socios o socias por esta situación que los ha llevado a hacer esta capacitación? Porque imagino, bueno, las familias que tienen por ahí un hijo o una hija con la condición de trastorno del espectro autista, muchas veces se encuentran ante esta situación, ¿no?, en la problemática de saber a dónde lo llevo a mi hijo, cómo puede ser incluido por ahí en algún espacio deportivo, en algún club.
2: Sí.
1: ¿Tuvieron planteos de este tipo?
2: Sí, es constante y es histórico, digamos. Yo me desempeño en el club hace mucho tiempo y siempre hay necesidad, siempre hay demanda, siempre está o la familia que por ahí, por miedo a que no le digan que no, le digan que no avisa nada, inscribe al chico y el chico viene y después te encontrás que necesita más apoyo de los que uno le puede llegar a proporcionar. O al revés, se limitan y dicen no lo voy a llevar porque no lo van a recibir.
1: Claro.
2: Tanto en el club como en un montón de otros lugares donde por ahí en el club hasta por ahí tenemos profe o gente que está más capacitado, que tiene experiencia, pero por ahí en otros entornos que son más limitados o que hay un solo profe o que, no sé, tenemos entrenadores o líderes deportivos que por ahí no tienen una formación pedagógica y mucho menos en una pedagogía especial y mucho menos en un abordaje de niños con autismo o personas del espectro, o con ninguna discapacidad, entonces por ahí se encuentran con ese freno. Por eso lo importante es esto de encontrar muchas manos que se vayan dando herramientas para poder hacer los espacios más inclusivos y que la gente pueda naturalizar no el hecho de recibir a un niño o un joven con alguna discapacidad, sino todo lo contrario, que las familias puedan sentirse tranquilos y habituales a que cualquier entorno deportivo, recreativo, los va a poder recibir. Lo que también es importante poder tener en claro cuáles son los espacios más adecuados,
1: claro,
2: para cada uno de los niños, uh-huh, o para cada niño, así como con cualquier niño, por ahí no siempre tiene que depender de los intereses del padre o de los padres, sino también responder a los intereses y a los gustos de los chicos.
1: ¿Y tienen ustedes dentro del club ya niños o niñas con esta condición o adolescentes?
2: Sí, nosotros hace varios años tenemos en diferentes espacios, incluso en las colonias de vacaciones, siempre tenemos en la ludoteca niños que, bueno, cada uno en la medida de sus necesidades y sus capacidades van desarrollando las actividades, y algunos con el requerimiento de más apoyos o menos apoyos. Hablamos de apoyos cuando son todo tipo de adaptaciones o recursos que tenemos que poner a disposición, sea tanto en el entorno como en la atención, como por parte de la familia, para que los niños se puedan adaptar a las actividades y puedan llevar adelante en sí la actividad deportiva, la actividad recreativa.
1: Uh-huh. He visto por ahí que algunos clubes también están comenzando con algunos espacios tipo sensoriales de baja intensidad, tanto de ruido como también de iluminación, ¿no? Digo, también eso es importante. Y también con la implementación de audífonos, de lentes, digo, que lo recomiendan también a las familias que lleven. Digo, se necesita no solamente una capacitación, sino también inclusive hasta una inversión por parte de los clubes o de los espacios sociales para poder albergar también a chicos con esta condición, ¿no?
2: Sí, ahí entramos a veces con un poquito en una, obviamente que es un estudio mucho más detallado en cuanto a cómo vamos a poner en funcionamiento algunas cosas, porque digamos que sobre todo lo que hay que tener en cuenta tanto en el autismo como en toda la discapacidad es la individualidad de las personas.
1: Claro.
2: Entonces también se trata de atender eso y no pensar que porque yo puse la música más baja ya está, ya cumplí con un, claro, montón de, ya cumplí con mi cuota de inclusión. Uh-huh. Entonces por ahí simplemente con decir, bueno, mamá, papá, podés venir con, ¿sabés qué? Podés entrar con él a la pileta porque vas a ser la persona que lo va a regular, porque vas a ser la persona que con la que se tiene apoyo, o va a venir con su acompañante terapéutico, con su maestra de inclusión, uh-huh, que es la persona que lo regula, que conoce los apoyos, que con la que tiene un vínculo y que lo va a ayudar a adaptarse a la actividad. Entonces, o que va a saber cuándo requiere tener sus audífonos o sus disipadores de sonido, o cuando va a requerir no sé, salir de la pileta para taparse con su toalla porque necesita regularse. Entonces poder dar ese espacio, poder entender que no todos los niños funcionan igual, yo creo que pasa mucho más por ahí que por ahí por otras cuestiones estructurales que sí son importantes, y obviamente que por ahí no están en el alcance de muchos, y por ahí pensamos que no podemos hacerlo por no poder cumplir con esas cuestiones, qué sé yo, armar una sala sensorial obviamente sería espectacular para tener en el club, pero por ahí no tenés el espacio y no tenés por ahí los medios, y los chicos no pasan tanto tiempo como para que vos digas, terminamos haciendo provechosa esa sala, porque por ahí los chicos vienen 50 minutos y se van.
1: Claro, claro.
2: Entonces, bueno, es cuestión de, por eso es cuestión de estudiar cuáles son las necesidades para poder hacer las inversiones, ya sea de tiempo, de espacio, de recursos humanos, todo tipo, como para poder entender qué es lo que tenemos que llevar adelante para que las familias y los chicos puedan sentirse a gusto en el club.
1: Nicolás, ¿nos reiterás el horario de la charla de Eduardo Sotelo?
2: Sí, todo esto que charlamos, obviamente sí. Que Eduardo lo va a poder explayar con muchísimos fundamentos. Eduardo es un profe con mucha experiencia, y él va a estar trabajando con nosotros el día 13 de junio, sábado. Va a ser seguramente un seminario que va a tener un bloque por la mañana y un bloque por la tarde, primeras horas de la tarde, seguramente media tarde, que eso lo vamos a terminar de definir seguramente en función del espacio que vamos a estar confirmando. Tenemos un par de lugares, pero bueno, estamos atentos a la cantidad de gente que vamos a terminar de cerrar como para poder poner un lugar acorde. De todas formas, todos aquellos que se inscriben quedan derivados en un grupo donde se vuelca toda la info, o sea que tienen la posibilidad de estar con la info al día de cualquier cambio o modificación que pueda sufrir las pautas organizativas del evento.
1: Perfecto. Nicolás Camporro, te agradecemos mucho la comunicación y bueno, felicitaciones por esta iniciativa para el Club Hispanoamericano.
2: No, muchas gracias a ustedes por difundir y muchas gracias también a la empresa CGC, que es la que también aporta y apuesta a que estas cuestiones que tienen que ver con aportar a la sociedad y a ir más allá del rol que nos toca o que ocupamos naturalmente, se pueda dar. Así que muchas gracias a todos, porque es importante poder aportar.
1: Por favor, muy amable. Hasta luego.
2: Chao, chao.
1: Nicolás Camporro, coordinador del programa de becas y capacitaciones de hispanoamericanos, bueno, hablando sobre esta interesante charla, ¿no? Un tema importante, ¿no?
3: Vos sabés, Pablo, que ayer cuando ya teníamos el sumario preparado, le compartí el flyer a una amiga mía que es terapista ocupacional, que trabaja acá en Río Gallegos. Mirá. Y me dice, yo ya me anoté, ya se lo compartí a los padres de mis pacientes, así que sí, ella me dice que para todo el ámbito de padres, familiares... Es sumamente interesante, sí, claro. Y no es algo que se dé seguido que los padres puedan tener un acercamiento a alguien que viene a hablar del deporte y de la importancia de que los chicos puedan formar parte de estas actividades, ¿no? De inclusión real, digamos.
1: Claro, y pensar que todo el estudio que tiene que ver vinculado con el trastorno del espectro autista es bastante nuevo. En términos, ¿no? De terapias y demás, sí. ¿No? Digo, tiene pocos años, a eso me refiero, ¿no? Respecto de otras terapias. Por eso, digo, es todo un aprendizaje constante, porque antes no se los calificaba de otra manera.
3: Claro, sí, no era parte de un diagnóstico, claro, digamos, sino que era más como
1: una condición ahí como, ¿no? Mezclada con otras situaciones que no tenían nada que ver y que se la abordaba por ahí, no se la abordaba de forma correcta. Así que bueno, bienvenido sea entonces este tipo de capacitaciones.
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1: Vamos a saludarlo, lo tenemos aquí en el piso a Julio Bucher, que es el presidente de Vialidad Provincial. Tenés muchas solicitudes, mucha demanda, ¿no? Mucho trabajo en estos días.
2: La verdad que sí, tenemos mucha demanda de cosas que vamos resolviendo en el camino y bueno, como todos sabemos, arrancando con esto que es el plan invernal. Así que nada, un saludo muy grande para todos.
1: Bueno, plan invernal que cuando asumías hace 2 años atrás más o menos, justo te tocó pleno invierno, ¿no? ¿Es así?
2: Sí, el 5 de julio del 2024. Uh-huh. La verdad que fue un viernes, me acuerdo. Pudimos asumir en plena situación climática compleja que atravesaba la provincia, el 75, el 80% de la provincia totalmente nevada y totalmente anegada con varios problemas, así que bueno, pudimos sortear esa situación compleja del momento y bueno, acá estamos llevándolo adelante de la mejor manera, ¿no?
1: Cuando vos ingresás en ese periodo de gestión, había cuestiones que ya se habían tratado de hacer, bueno, indudablemente hacer un relevamiento, me imagino, a nivel provincial. ¿Vos también lo hiciste después? O
2: sí, bueno, como bien saben, una vez asumido el gobernador, sí se hizo, se pidió en todos los ministerios, en todos los entes, hacer un relevamiento de cómo estaba la situación. Vialidad Provincial no fue ajeno a la situación compleja de, hablemos de maquinaria, hablemos de infraestructura, uh-huh, hablamos de también incluso hasta de equipamiento, digamos, que se utiliza mucho en el invierno, como saleros y demás, que bueno, estaba realmente compleja esa situación. Yo cuando recibo, después de 6 meses de gestión, recibo Vialidad Provincial, también hicimos un relevamiento. De hecho, me tocó viajar en algún momento a la cuenca, donde íbamos viendo que algunos de los compañeros viales por ahí se iban tirando en su momento la sal con pala y demás. Hoy podemos decir de que tenemos los distritos totalmente, no en su totalidad, con todo el equipamiento que se necesita, pero por ejemplo hoy no tenemos que andar tirando la sal en pala ni mucho menos, sino que hemos comprado saleros nuevos, hemos reparado los saleros que estaban de muchos años, también los hemos reparado y los tenemos los pusimos en valor para la sociedad de Santa Cruz, ¿no? Así que la verdad que contento con el trabajo que venimos llevando adelante con el equipo de trabajo que hemos formado y con todos los compañeros que se ponen a la altura y ponen el lomo, ¿no? Como decimos, y están más en el invierno, que es difícil ponerse a trabajar con la inclemencia del tiempo y demás. Claro, claro. Los muchachos están, trabajan, y la verdad que agradecerles a ellos también, porque no.
1: Hay un trabajo compartido, por supuesto, con Vialidad Nacional, que es histórico ese convenio, que no sé si son anuales los convenios que se hacen, que se mantienen, es así, Julio, ¿no?
2: Sí, nosotros, por ejemplo, lo firmamos el mes pasado, ya va a ser 2 meses casi, el nuevo convenio del TFO, se llama, que son digamos, los trabajos que se hacen operativamente de superficie, que es el mantenimiento de rutas nacionales. Nosotros tenemos la ruta número 3, la ruta número 40, la ruta 281, la 288 y la ruta 293, que son rutas nacionales, en casi su totalidad, porque en realidad la ruta número 3 no la tenemos nosotros en la totalidad, sino que también la mantiene Vialidad Nacional, lo hace el mantenimiento de Vialidad Nacional, donde tiene sus puestos, digamos, de invierno y demás, y sus puestos fijos también, ¿no?
1: ¿Eso se representa, digo, personal de Vialidad o maquinaria de Vialidad de Nacional, digo, ¿no?
2: No, nosotros lo que hacemos, todo el mantenimiento que hacemos, lo hacemos con con ruta, con, digamos, con maquinarias nuestras. Todas las rutas nacionales que mantenemos, las mantenemos con maquinaria nuestra, personal nuestro, insumos también nuestros, que obvio después eso se va por certificación, tiene una certificación y va al posterior pago de lo que se utiliza. Además, hay, para que más o menos la gente se ubique, nosotros tenemos 6 inspectores en toda la provincia, que son nacionales. Después va el inspector general, después pasa por, en este caso, la administración, que es local, y después va a una supervisión general a nivel nacional, ya va a Buenos Aires, y ahí después va, posterior a eso, va el pago. Claro. Así que tiene varios filtros, digamos, de todos los trabajos que nosotros hacemos.
1: Y también hay, entiendo, alguna deuda también pendiente por parte
2: nosotros,
1: de la administración, ¿no es cierto?
2: Del general. Año pasado, por ejemplo, el convenio del año pasado, que se puede hacer por 2 años o se puede hacer anual. Nosotros preferimos hacerlo anual por una cuestión de también organización nuestra y también una cuestión de que se lleva más, digamos, más cortito, se lleva más viable el convenio, y sabemos día a día todos los trabajos que vamos haciendo y vamos llevando adelante. El convenio del año pasado cerramos alrededor de casi 13.000 millones de pesos en trabajos que se hicieron en todas las rutas nacionales, y sí, hoy todavía estamos a la espera del desembolso de pagos. Así que sí, arrancamos y es una decisión política que tomó nuestro gobernador. De poder mantener o seguir firmando este convenio para poder seguir manteniendo la ruta, más allá de que hoy la estamos haciendo a costa de la provincia. En algún momento seguro que va a venir, digamos, los pagos de ese convenio y de esa certificación. Entonces sí hay una decisión que tomó el gobernador antes de firmar, de decir, avanzamos con esto porque tenemos que sí poner, digamos, activos de en este caso provinciales para poder comprar insumos y llevar adelante todo lo que son los pagos de salario, pagos de viático y demás. Así que se habló, tuvimos una reunión y bueno, se tomó la decisión de seguir avanzando.
1: ¿El mayor trabajo es de bacheo en las rutas?
2: ¿O? Todo lo que son trabajos de superficie, digamos, bacheo, bueno, nosotros el año pasado y este año pudimos poner el ítem de pintura. Vamos a hacer pintura de las rutas, de algunas rutas nacionales, no el total, porque en realidad, para que la gente más o menos sepa, lo que vamos haciendo es, pedimos autorización, y ellos nos autorizan a, no sé, pintar, por decir algo, 200 kilómetros de ruta. Bueno, claro, nosotros pintamos esos 200 kilómetros de ruta y después...
1: ¿Con señalización incluida?
2: Sí, señalización horizontal, que se le llama todo lo que es pintado, y después todo lo que es cartelería y demás también. Nosotros, por ejemplo, este año, que lo hicimos antes del invierno, fue pintar toda la ruta 281, que es la que va desde Puerto Deseado hasta la ruta 3. Claro. Todavía nos queda un tramito ahí que, bueno, queríamos pintarlo antes del invierno, pero bueno, no llegamos y se nos complicó, pero sí, a principio de la primavera ya vamos a avanzar con eso.
1: ¿El puente sobre el río Santa Cruz, están trabajando ustedes o también con Vialidad Nacional?
2: No, eso ya depende exclusivamente de Vialidad Nacional. Es una licitación que hizo Vialidad Nacional en su momento. La empresa que está trabajando ahí la supervisan ellos hacen todas las certificaciones, todas las órdenes de servicio y demás lo hace Vialidad Nacional. Ahí nosotros no tenemos injerencia.
1: ¿Debe ser alguna, si bien, trabajo de licitado?
2: Claro, es una licitación que se hizo hace ya el año pasado. Si bien esta licitación surge de un pedido, no sé si recuerdan ustedes, que fue un pedido del gobernador hacia Nación, y también fue a la justicia donde se solicitó esa reparación del puente ahí de Piedrabuena, el río Santa Cruz, y bueno, se licitó y se adjudicó y lo está llevando adelante.
1: Que se está haciendo un hormigonado nuevo, ¿no es cierto?, ahí en el puente.
2: Sí, se está haciendo. De hecho, yo pasé ayer por ahí. Sí. Están haciendo toda una capa de hormigón nueva. sobre lo
1: porque
2: que...
1: Porque siempre viste que era un parche, que nomás,
2: sí.
1: Yo no sé si esto realmente va a ser una solución definitiva, ¿no?
2: Y la verdad que no sabría decirte, porque en realidad como no tenemos nosotros por ahí la injerencia, ahí no sabría decirte qué tipo de hormigonado están haciendo, hasta dónde llega y demás, no tenemos nosotros la información. Porque para que más o menos la gente se ubique y sepa, todo lo que son rutas nacionales desde de un alambrado al otro depende de Nación. Si bien está dentro del territorio provincial, pero es como que fuera la casa de, o sea, para hacerlo más sencillo, si bien tu casa está en la provincia de Santa Cruz, pero o en alguna localidad, pero es tu casa, es tu lugar, o sea, vos pedís que vaya un albañil a trabajar y decís quiero que haga este paredón y hace ese paredón. Vos autorizás hasta dónde. Bueno, en este caso las rutas nacionales son así también, o sea, a ver, las rutas nacionales, nosotros cada vez que vamos a Nación y que solicitamos y pedimos y llevamos en carpeta, es pedir que se reasfalte, que se haga un tramo, que podamos, y nada, si ellos no autorizan o no lo hacen, digamos, nosotros no nos podemos meter, digamos, en esa casa.
1: ¿Pasa lo mismo con el tramo de Chivenay que Monte Aimo, por ejemplo?
2: Bueno, a ver, por ejemplo, ese tramo lo tiene por mantenimiento exclusivo Vialidad Nacional. O sea, a ver, ahí nosotros desde nuestra administración no tenemos absolutamente nada que ver en reparación, ni mucho menos. Eso ya depende exclusivamente de ellos. Es de ellos y el mantenimiento es de ellos. Así que no es como, por ejemplo, a ver, el mantenimiento de la Ruta 3 desde Piedra Buena a San Julián. Sí, depende de nosotros el tramo, si bien es de ellos, pero depende de nosotros el tramo de mantenimiento. Si mañana cae nieve, nosotros tenemos que hacer el despeje de nieve. Si hay que hacer un bache, nosotros lo hacemos al bache. Si hay que pintar, nosotros lo pintamos. Siempre con la autorización de ellos, ¿no? Pero sí hay una cuestión clara, que los dueños de la ruta es Vialidad Nacional y ellos autorizan hasta dónde nosotros podemos avanzar y hasta dónde no. O
1: sea, ¿eso no se pudo haber incluido en algún convenio distinto, digo, nuevo?
2: Y porque lo que pasa es que...
1: 60 kilómetros, ¿no?
2: Pero lo que pasa es que como en realidad a nivel nacional no hay obras... En sí, ahí en ese tramo creo que hay que hacer, yo hace rato que no voy, pero creo que hay que hacer una obra bastante importante, porque creo que han levantado parte del asfalto y demás. A ver, lo mismo está pasando en la Ruta 40 desde Bajo Caracoles a nosotros le llamamos Las Horquetas, que es hasta casi Gregores. Claro. Pero ahí hay... Está bastante roto la ruta y bueno, nosotros hemos pedido de hacer algún trabajo en profundidad y bueno, no hemos tenido respuesta todavía, así que a ver, el gobernador también lo ha pedido, tiene tenemos digamos un trabajo hecho de georreferenciado todos los baches, todas las situaciones y demás, pero bueno, a ver, ya depende de que el dueño de casa nos autorice o no. Y para autorizarlo necesitamos fondos, así que la verdad que por ahí
1: está complicada la cosa.
2: Y es complejo.
1: Si no hay plata, como
2: imagínate que, imagínate que no podemos cobrar el convenio del año pasado todavía. Si hubiésemos cobrado el convenio, la verdad que hubiésemos podido comprar gran parte de equipamiento que hoy nos está haciendo falta. O sea, si bien nosotros tenemos 29 puestos invernales hoy, son 21 nacionales y 8 puestos provinciales, para que la gente sepa, en cada uno de esos puestos hay una motoniveladora, hay gente que está trabajando, tenemos camioneta. A ver, a cada uno de esos puestos hay que llevarle sal para que tenga para el invierno. O sea, hay que hacer cierta logística que bueno, o sea, a ver, hubiese sido más fácil si hubiésemos tenido, si nos hubiesen dado los recursos, ¿no?
1: La ruta 40, por ejemplo, la que va, por ejemplo, desde Hueraique hacia la cuenca carbonífera, ¿se utiliza mucho o directamente hoy por hoy la 5 y hasta llegar a la 40? Bueno, Taipiaique y tomar...
2: No, a ver, en realidad se utiliza bastante. Nosotros, desde acá hasta Esperanza, en realidad es Ruta 5.
1: Es Ruta 5,
2: Ruta número 5, y de Esperanza para para adentro es continúa la ruta 40.
1: Claro.
2: Pero sí, digamos, nosotros tenemos el compromiso del mantenimiento de la ruta 40 y también de la ruta número 5. O sea, a ver, de hecho, ahora estamos haciendo, hoy en el día de hoy, y si ustedes lo han visto por ahí en nuestras redes y demás, tenemos el riego antihielo que hacemos nosotros, se hace en la ruta número 5, que es provincial, y también se hace en la ruta 40, que es nacional, ¿no?
1: Claro.
2: En la ruta número 5, como es nuestra, no se cobra, digamos, ese trabajo, porque es exclusivamente provincial, y lo que es ruta 40 sí se hace, digamos, la certificación y se cobra.
1: Históricamente se ha hablado de la ruta 1. Vos sabés cómo es el tema ahí, ¿no?
2: Sí.
1: Una ruta, lógicamente, que te lleva hasta Cabo Virgen.
2: Hasta Cabo Virgen.
1: Eso todavía, por ahora, seguirá siendo igual. O sea, un ripio que, si bien debe tener su mantenimiento periódicamente, siempre es complicado, ¿no? Más para aquella gente, sí, o para los que eligen también utilizarlo como una alternativa de turismo.
2: Sí, hay dos situaciones. O sea, tenemos los que lo utilizan para turismo, que en realidad es más en el verano y demás. Después tenemos la situación de la empresa, que se utiliza para,
1: claro,
2: justamente para el trabajo
1: del petróleo y todo
2: que se hace. Uh-huh. Y nosotros tratamos de hacer el mantenimiento mensual o cada dos meses se hace un perfilado, se repare y demás, pero bueno, en realidad siempre le pedimos y tratamos de hacer algún convenio y colaboración con las petroleras, porque en realidad, o sea, lo que más la rompen son las petroleras, claro, y esta es, claro, la real. Entonces, por ahí, por ejemplo, este año que pasó, esta temporada que pasó, no tuvimos respuesta de la petrolera para poder, uh-huh, hacer el mantenimiento. Y bueno, o sea, así todo, en alguna oportunidad pudimos avanzar con el mantenimiento de esta ruta. Para que ustedes se den cuenta, por ejemplo, tenemos casi 2.000 kilómetros de rutas de tierra en la provincia de Santa Cruz, y la verdad que es bastante difícil llevar adelante un mantenimiento general. Sí lo hacemos, por ejemplo, cuando tenemos alguna cierta colaboración y demás, también, o sea, es más fácil para la provincia solventar los gastos de todos estos trabajos que se hacen. Así todo, si ustedes ven, en este programa que el gobernador tiene sobre todo lo que es producción y demás, nosotros nos comprometimos y nos comprometemos a trabajar para que la producción pueda salir de la provincia, o pueda facilitarse a tanto, a ver, hablemos de los estancieros, por ejemplo, claro, de poder mantener algunas rutas para que puedan sacar sus animales, para que puedan, sí, sacar, sí, la lana, para que, bueno, este es un compromiso y un eje de gestión de nuestro gobierno, que es la producción, llevar adelante la producción, la educación y demás. Pero bueno, o sea, a ver, en ese contexto nosotros tratamos de tener las rutas en condiciones. ¿Es difícil? Sí, es muy difícil. O sea, a ver, no lo vamos a negar.
1: No,
2: es,
1: claro,
2: muy difícil. Y de hecho,
1: es una provincia tan grande también.
2: Nos pasa, claro, totalmente. Y de hecho nos pasa que, por ejemplo, no sé, hoy, con la lluvia que están cayendo y demás, o sea, un camión de Hacienda, y es, claro, imposible, claro, que, claro, no se quede en alguna ruta. Y así todo lo asistimos. Claro. Lo asistimos, lo sacamos, lo llevamos.
1: En estos días de tanta lluvia, digo, ya han tenido mucho trabajo, me imagino. Bueno, en otros inviernos estábamos tapados bien, de nieve, digo, ¿no? En esta época, pero ahora el barro está complicando mucho.
2: Tenemos muchísimo trabajo y nada, a ver, para que vos más o menos veas, y si bien la gente por ahí no nos... Algunos lo están viendo y otros no, pero, por ejemplo, mira.
1: Después vamos a mostrar, por supuesto, lo vamos a agregar.
2: Tenemos
1: a Facebook también.
2: Por ejemplo,
1: sí, camiones de YPF que quedan atravesados.
2: Es combustible, sí, saber que están entrando a algunas localidades, como por ejemplo Lago Posadas.
1: Claro.
2: Y es mucha lluvia, sí, claro, y es de tierra, es una ruta que quedó trunca desde la gestión anterior, está judicializada, no podemos interferir entre lo judicial con lo, claro, o sea, lo legal con lo que, entonces tenemos que tener ciertos recaudos, pero también necesitamos no dejar a la gente desamparada. Entonces, ¿por qué? Porque así como necesita entrar el combustible, necesita entrar el medicamento, necesita salir la ambulancia, claro, necesita entrar la comida. Entonces, es complejo cuando tenemos mucha lluvia.
1: Claro, y además hay determinado terreno, hay que hacer un trabajo de base ya importante, ¿no? De cambiar seguramente.
2: Tal cual, pero bueno, por ejemplo, esto que te mostraba, por ejemplo, es una base que quedó de una ruta que se iba a hacer anteriormente, que claro, se avanzó y quedó trunca. Entonces, nada, no, o sea, pero hoy nosotros tenemos que asistirlo porque necesitamos que la gente esté bien.
1: Claro. Bueno, y yendo ahora sí después de una especie de recorrida a nivel provincial, Julio, ¿cómo está, cada uno de los puestos se ha instalado, ¿no es cierto?, de vialidad?
2: Sí,
1: en toda la provincia.
2: Tenemos todos los puestos ya instalados en la provincia, tenemos, como bien te dije, 21 puestos nacionales que están ubicados estratégicamente en lugares como por ejemplo, en la ruta número 3 tenemos algunos puestos ubicados en Entre Cerros, en Mata Grande, en Maguardia. Después tenemos sobre la ruta número 40 tenemos en un puesto fijo que tenemos nosotros que se llama Lecker, ahí tenemos, que es en la zona de Perito Moreno, Gobernador Gregores, en los 5 buzones también, en Bajo Caracoles. Después, tenemos más al sur, sobre también la ruta 40, en Tres Lagos, por ejemplo, ahí tenemos, antes de llegar a Tres Lagos, en los malditos 73 también tenemos un puesto, en la ruta 288 también tenemos puesto. Después, por ejemplo, tenemos en la zona de La Irene, también tenemos otro puesto, que de hecho dentro de poquito, no sé si mañana, si no pasado mañana, voy a ir a esa zona a recorrer, a visitar. Yo voy a los puestos a ver a cada uno de los compañeros cuando paso, a compartir con ellos y demás. Tenemos en la zona de, en el Chaltén también tenemos otro puesto. Uh-huh. Después tenemos acá en Cerrito, que es por ahí lo más complicado que siempre tenemos cuando nieva o cuando se viene un poco el agua, que para nosotros llega agua acá y ahí en Cerrito por ahí es nieve.
1: Claro, sí, ahí tenés Calafate, tenés
2: Turbio, 28. Claro, 28, Turbio, Puente Blanco, varios puestos que tenemos en toda la...
1: ¿Y en cada puesto?
2: En cada uno de los puestos tenemos una motoniveladora.
1: Eso te iba a preguntar.
2: De hecho, hoy tenemos conectividad en casi todos los puestos. O sea, tenemos... Antes era mucho por radio, hoy tenemos las antenas de Starlink, eso que tenemos radios en algunos, donde se comunican directamente acá con la central, y después se maneja mucho por internet con el tema de las antenas de Starlink, así que sí, la verdad que...
1: El otro día hablábamos con Carlitos Casano acá,
2: Carlitos, la verdad que nada, Carlitos siempre nos acompaña, nos ayuda y nos lleva adelante, digamos, distintas gestiones para que podamos estar de la mejor manera, así que nada, un saludo muy grande para él y para todo su equipo. Su equipo trabaja muy bien y siempre que lo molestamos, lo llamamos, lo solicitamos, está, así que nada, un saludo muy grande para él.
1: Es necesario estar comunicado a las 24 horas, porque acá, viste, por ahí la gente a veces...
2: Y hoy, por ejemplo, imagínate que venir viajando y tener unos... cualquier cosa, un accidente o no, o querer pasar por el puesto de vialidad y necesita mandar un mensaje o una llamada, lo va a poder hacer porque tenemos conectividad. Entonces es importante, de hecho, nosotros en la zona de Perito, por ejemplo, hubo un accidente el otro día y si no hubiese estado la gente de vialidad con las antenas Starlink, la verdad que hubiese demorado mucho más en venir la ambulancia, en venir la policía y demás. Y hoy es instantáneo. Incluso hasta no únicamente en los puestos, en todas las camionetas e incluso en los camiones saleros, en algunas máquinas también tenemos conectividad. Entonces es importante eso para que la gente sepa, cuando vea un vial en la ruta, que sepa que tiene conectividad.
1: ¿Las reservas de sal están más en los puestos de la ruta 40 o también?
2: Nosotros tenemos distribuido en los distritos, en algunos puntos estratégicos sobre la ruta número 3, la 281, en la 40, y también tenemos un acopio importante importante acá, donde, o sea, a ver, se va utilizando y se va trasladando, así que por lo general en el sur es cuando más necesitamos sal. O sea, a ver, hoy hemos juntado, tenemos ya que hemos juntado en todo este tiempo, digamos, de que arrancamos desde enero, febrero a la fecha, más de 5.000 toneladas de sal. O sea, a ver, entonces claro, es un montón.
1: ¿La sal de zona norte la traen o de la zona centro?
2: Nosotros,
1: ¿o acá en la zona?
2: No, nosotros la cosechamos acá en una estancia que se llama Mosaic Grande, sí, acá 80 kilómetros. Sí. Así que bueno, ahí tenemos un convenio con el estanciero y en el tiempo de la cosecha, que arranca por enero, hasta marzo o abril, hacemos toda la cosecha, el acopio. Ahí desde la ruta hasta donde está la salina hay 20 kilómetros, claro. 25. Lo trasladamos a 5 kilómetros de la ruta, que tenemos un playón, y de ahí vamos trasladando después al interior.
1: Está bien. ¿Y tienen algún tipo de convenio, digo, con alguna localidad que por ahí necesita algún tipo de trabajo específico de vialidad?
2: Sí. En realidad con todas las localidades tenemos convenios. Hacemos convenio de cooperación mutua o contraprestación, donde, a ver, pongo un ejemplo, ¿no? Sí. Pero por decir algo, la localidad de Puerto Deseado con el municipio tiene un convenio, entonces mañana necesita hacer un trabajo, lo hacemos. Nosotros tenemos una

0: De varios de varias vecinales y después por los concejales y demás es poder hacer algún repaso y demás en algunos barrios. Lo hicimos, se trabajó y bueno, nada, hoy la verdad que también está bastante bastante complejo, pero bueno, si hoy lo quisiéramos hacer no pudiéramos porque no tendríamos, digamos, maquinarias hoy en la localidad. Pero sí, yo calculo que una vez terminando el plan invernal, podríamos hacerlo, sí, totalmente.
1: ¿Toda la maquinaria se ha adquirido también en los últimos meses o parte de ella, digo, ya estaba instalada?
0: No, no, parte, o sea, parte estaba en su momento, que había gran parte que estaba rota o que estaba con algún que faltante de repuesto y demás, nosotros lo pudimos poner en condiciones, pero sí adquirimos, por ejemplo, máquinas nuevas, motoniveladoras nuevas, sí adquirimos, tenemos adquisición de saleros nuevos, pudimos tener comprar vehículos livianos, en este caso camionetas también, para que más o menos la gente sepa algunas camionetas de las que hemos comprado. Fueron por convenio con Vialidad Nacional, donde le tenemos que facilitar algunos vehículos para la inspección y demás. Así que bueno, si le prestamos, digamos, o por convenio las tenemos ahí. Pero ahora, por ejemplo, está entrando, calculamos que este mes que viene, no, miento, este mes, ya en junio, estaríamos recibiendo unos camiones que hemos comprado volcadores. Los queríamos tener antes del invierno, pero bueno, antes del plan invernal, pero bueno, situación ajena a nuestra gestión, por ahí se ha complicado. Pero sí, yo calculo que en 10, 15 días más ya la vamos a tener. Y estamos adquiriendo también, próximo a sacar a licitación, una batea, ¿cómo es? Semis y también camiones tractores, ¿no? Para hacer distintos trabajos.
1: Está bien. ¿Se hace siempre el control de peso de camiones y demás? ¿Siempre está dentro de la órbita de ustedes?
0: Sí. Estamos haciendo control de pesaje, dimensiones y también la solicitud de los permisos para transitar dentro de las rutas provinciales. Nosotros, a ver, ahí voy a hacer un paréntesis porque en realidad todo lo que son, nosotros tenemos injerencia en lo que son rutas provinciales, ¿bien? En lo que es ruta nacional, lamentablemente, y hemos solicitado, hemos pedido y lo estamos trabajando para ver si podemos hacer control también en las rutas nacionales, porque en realidad todo lo que es la ruta 3, donde entra y sale todo digamos, la magnitud de camiones,
1: Y todo lo que pasa por Chile
0: bueno,
1: recorre,
0: no lo podemos controlar, porque hay un convenio multilateral y demás, entonces no lo podemos controlar. Sí lo solicitamos, pero bueno, no hemos tenido respuesta todavía.
1: Y la última, siempre la gente
0: Las que
1: consulta,
0: quiera.
1: no, está
0: No, no,
1: bien.
0: no.
1: Mi productora nos está apurando por allá.
0: No hay
1: No, te
0: problema.
1: decía Julio, el tramo de Caleta Comodoro, que históricamente, viste, esta ruta que se terminaba, que no se terminaba, ¿cómo
0: Sí.
1: está hoy por hoy?
0: Mirá, nosotros estamos haciendo unos trabajos sobre esa ruta. Todavía está con un proceso de justicia judicializada. Como bien saben y todos saben, ha sido una de los a ver, de las corrupciones más grandes que ha existido en la provincia ha sido esta ruta. Y la verdad que bueno, si bien nosotros lo estamos trabajando para poder habilitar una parte del tramo, todavía falta una parte, pero yo calculo que dentro de poquito vamos a estar habilitando una parte, que también, a ver, por pedido del gobernador y por una situación, una disposición política, que ha marcado él, es avanzar con todo lo que podamos sobre esas y otras rutas, ¿no? Así que sí estamos tratando de poner en condiciones para ya sacar los desvíos y demás y habilitar, creo que son 25 kilómetros, no, creo no, son 23 kilómetros y casi 24, para dejar habilitado,
1: Del
0: digamos.
1: total que tiene el tramo, ¿de cuántos son? 79
0: No,
1: son.
0: en realidad son 75
1: Sí.
0: que son hasta Comodoro,
1: Sí, hasta
0: pero
1: Comodoro.
0: digamos, lo que a nosotros nos corresponde es de Ramón Santos hasta Caleta Olivia. En ese tramo, digamos, desde Ramón Santos hasta Caleta Olivia son 58 kilómetros, sí. Y

0: Y los que se van a habilitar, hay una parte que está habilitada y hay otra parte que vamos a habilitar que son 23 kilómetros más o menos.
1: Claro.
0: Estamos a la espera de que en realidad lo queríamos terminar de habilitar antes del invierno, no pudimos, pero bueno, también se nos complicó con el tema de las lluvias y demás porque hace un tiempo tuvimos como 10 días de lluvia fuerte y bueno, no pudimos avanzar. Pero sí, estamos próximos a habilitar ese tramo.
1: Está bien, perfecto. Bueno, Julio, si querés agregar algo más, creo que hablaste de todo un poquito.
0: Mira, para agregar, déjame más que agregar de todo el trabajo que venimos haciendo, estamos haciendo una planificación para la primavera, para hacer unos trabajos importantes sobre algunas rutas provinciales nuestras, a pedido de nuestro gobernador y a pedido también de la gente que utiliza el corredor provincial. Pero bueno, calculamos que en julio vamos a hacer la presentación de todo lo que venimos trabajando para avanzar en la primavera, porque en realidad
1: Claro.
0: necesitamos que termine el invierno o que avance el invierno y una vez que ya culmine, avanzar con los trabajos que vamos a hacer. Y agradecer, más que nada agradecer a los compañeros viales que a ver, yo siempre digo lo mismo, más allá de que me toca a mí hoy la conducción de la administración, creo que a ver, yo vengo de afuera, soy externo, mañana es
1: Claro.
0: una cuestión política y mañana me toca correrme por alguna circunstancia o que el gobernador pida, digamos, que tiene que ir alguna otra persona o lo que fuera, agradecerle a cada uno los viales, porque son ellos los que ponen el lomo, que ponen el día a día, que salen a altas horas de la noche a ver cómo está el tramo, cómo está cada uno de los lugares. Así que, a ver, cada una de las personas que trabaja, y no me quiero olvidar de ningún sector, pero nosotros tenemos meteorología, tenemos talleres, que la verdad que talleres, o sea, a ver, cuando tiene que trabajar las 24 horas, trabaja las 24 horas, y hay cosas que no se ven y nosotros tratamos de mostrarla por ahí en las redes sociales, donde nuestro equipo de prensa, que también anda en la ruta y también está con ellos y también está con cada uno, muestra cómo es el trabajo de vialidad. Invito a cada uno que quiera ir a conocer, periodista, no periodista, gente que quiera ir a conocer vialidad y que pueda entrar a los talleres. Si tenemos lavadero, flota liviana, flota pesada, la gente de talleres que trabaja, depósito, carpintería, chapista, meteorología, o sea, la gente de transporte. Hay muchos sectores, la gente justamente me decías vos de pesaje, por ejemplo, todo lo que hacemos, pesaje y dimensión, es muy amplio, seguridad, administración, la gente de administración, o sea, a ver si no está
1: Claro.
0: en carga los viáticos para la gente, no pueden salir a la ruta o no los cobran, no podemos comprar las cubiertas. A ver, hay muchos sectores que la verdad que tienen que alinearse para que esto salga bien. Y la verdad que más que uno, el agradecimiento a cada uno de ellos por llevar adelante esto, ¿no?
1: Por supuesto. Y a la gente de la ruta, que bueno, históricamente siempre escucha la radio, no sabemos, y alguna vez alguno nos ha dado una mano, digo, viste en la ruta uno no sabe qué te puede pasar en el
0: Mira, yo
1: momento.
0: sí tengo que a ver, de hecho antes de estar en vialidad, pasaba por algún puesto y demás, y creo que las mejores tortas fritas, el
1: Ah, no,
0: mejor buchero, la mejor,
1: olvídate.
0: bueno, se
1: Olvídate.
0: come en esos puestos. Y la verdad que nada,
1: Sí.
0: yo ahora esta semana que viene voy a salir a recorrer los puestos, a visitarlos y a acompañarlos, y bueno, nada, por supuesto el agradecimiento a cada uno de los viales que seguro que nos deben estar escuchando y que bueno, pronto me van a tener por ahí.
1: Gracias, Julio, por estar aquí, ¿eh? Muy
0: No,
1: amable.
0: por favor, un saludo muy grande para todos ustedes.
1: Julio Bújer hablaba con nosotros, presidente de Vialidad Provincial, en plan invernal por un lado y también, por supuesto, un recorrido prácticamente por toda la provincia de Santa Cruz en lo que respecta al mantenimiento de nuestras rutas nacionales y provinciales.
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1: Les cuento que Los Antiguos va a ser una de las ciudades santacruceñas que buscará hacerse un lugar en el mundialito de ciudades que organiza Olga. Es uno de los canales de streaming más visto que tiene la Argentina. Bueno, detrás de esa candidatura está Gonzalo Cabrera, un joven que es de Río Gallegos, pero que hace algunos años ya vive en Los Antiguos y decidió tomar la posta y mostrarle al país por qué esta localidad merece ser protagonista. Paisajes únicos, la capital nacional de la cereza, la cercanía con el lago Buenos Aires y una identidad muy fuerte son parte de las cartas con las que, bueno, Gonzalo va a intentar conquistar al mundo. ¿Lo tenemos en comunicación telefónica?
2: ¿Qué tal, Gisela? Bien, bien, acá andamos contentos y la verdad que ansioso por la próxima fase ya.
1: Bueno, ¿cómo fue el primer contacto con la organización de Olga? A ver, contanos cómo nació todo.
2: Bueno, fue algo muy, fue un poco loco porque fue medio que yo lo tiré, digo, la tiro como medio en chiste a veces y fue así, y fue un chiste y quedó, se puede decir. Fue en un almuerzo en el que yo corté mi horario laboral para venir a almorzar, estaba almorzando acá en casa, miro, prendo YouTube, me aparece el video como sugerido y lo pongo como para que acompañe el almuerzo, viste, que uno pone cosas para que estén ahí de fondo. Y justo se encontraban hablando del tema este del mundialito de ciudades, que tenían un QR que le escaneó y participaba, decía, escaneé el QR, te redirigía a un forms para completar unos ciertos requisitos, que tampoco vamos a decir que era mucho, porque era describir brevemente la localidad, dejar un número de contacto y no mucho más. Que eso fue lo que hice, que nada, lo mandé, al otro día me informaron de que había quedado seleccionado. Y ese recorte que ven, que leen, que es el que sale cuando están armando los cruces, esa es la breve descripción en lo que yo escribí para que quede Los Antiguos seleccionados. La verdad, muy contento y fue muy loco, la verdad.
1: Mirá qué coincidente todo esto, ¿no? Creo que era la oportunidad que el destino te estaba dando en esta suerte de competencia que van a estar disputándose. ¿Qué fue lo que pusiste en la descripción? ¿Nos querés contar?
2: Y en la descripción, la verdad es que no me lo acuerdo al pie de letra lo que puse, porque fue algo que me salió así, algo que de oído lo sé.
1: Pero
2: por aquí
1: la palabra
2: decirlo,
1: cereza
2: de,
1: seguro, ¿o no?
2: Eso de clave, eso de base, puede ser la capital nacional de la cereza, ya te da una entidad que sí. Con espalda, digamos. Y bueno, puse eso, puse que es la capital nacional de la cereza, puse algo de la proximidad a la Cueva de las Manos, un sitio de un hito histórico, un patrimonio de la humanidad con información de civilizaciones precedentes a lo que fueron los tehuelches, con pinturas que datan de más de 10.000 años de antigüedad, una cosa muy loca, muy loco, que recuerdo algo de ser chiquito, ir a visitar la Cueva de las Manos y que no tenga el cuidado que tiene hoy. Uno antes podía ingresar hasta adentro de la cueva incluso.
1: Sí, yo también visité.
2: Y hoy en día se le da el valor que realmente merece.
1: Gonzalo, ya que viviste hace algunos años allí en Los Antiguos, si tuvieras que describir a la localidad en una sola frase, ¿cuál te imaginas que podría llegar a ser?
2: En una sola frase te puedo decir que la calidad es humana, lo es en gran parte, algo que te atrapa mucho de este lugar.
1: De sus habitantes, obviamente.
2: Sin duda que sí, de los habitantes y del paisaje que te acompaña en cada momento.
1: Bien, como decíamos antes, Los Antiguos quizás es conocida mundialmente por sus cerezas. ¿Cuánto crees que pesa esa identidad productiva en la imagen que tienen de la localidad?
2: Y yo creo que un gran peso, hay muchos productos derivados que vienen de las cerezas, ya sea vino, sea licores, ahora se está produciendo gin, las cerezas que se exportan a todas partes del mundo, desde China, Rusia, no sé, muchos lugares exportan cerezas de esta localidad, y bueno, como te digo, los productos derivantes, alfajores, gin, vino, sidras, muchísimas cosas. Es como una base fundamental, creo.
1: Y si hablamos de la repercusión que tuvo esta iniciativa, que nació, como dijiste, de un chiste y entre los vecinos, ¿cómo repercutió esto?
2: fue muy loco, porque esto de que yo hace poco que vivo acá, hace 4 años, no todos, el pueblo es chico y se conocen entre
1: por
2: todos.
1: Eso te digo.
2: Todos son casi parientes, podría decirte. Y fue muy loco que mucha gente, yo trabajo en una escuela acá, en la escuela primaria, y mucha gente, compañeros, mandándome capturas preguntándose quién es Gonza, quién es Gonza, de dónde salió, quién lo conoce o algo así. Y yo que muchas redes no manejo, no tengo Facebook, cosas así, es como que quedaba medio al margen de toda esa conversación.
1: Sí. Pero en definitiva te sorprendió el apoyo.
2: Me re sorprendió, sí, la verdad que muy contento. Y como digo yo, es una cuestión que tiene que ser colectiva, porque yo no me voy a poner ningún laurel yo solo, menos siendo adoptado por el pueblo, digamos. Uh-huh. Me gustaría que se note que es la unión del pueblo, de los vecinos, lo que lleva a los antiguos a estar donde están.
1: Bueno, le contamos a la audiencia que quizás no toda de las personas que nos escuchan tienen idea de cómo se desarrolla este mundialito en este espacio de streaming. Contales más o menos cómo fue la etapa inicial y cómo se va desarrollando. Y por otro lado, ¿qué expectativas tenés en cuanto al avance en las etapas del certamen?
2: Bueno, en esta primera fase, nosotros, los antiguos, enfrentados a la ciudad de San Salvador de Jujuy, fue el encuentro que abrió este mundialito, se puede decir que fue el partido inaugural de este mundialito. La temática fue, nada, exponer sobre el lugar que uno tanto quiere, aprecia y quiere mostrar. Nos daban 2 minutos a reloj cronometrado, nosotros teníamos que armar nuestra exposición con lo mejor que tengamos para defender el lugar, y fue mediante votación de la gente que estaba conectada al momento en el vivo, en el chat de la transmisión.
1: Bien.
2: Fue muy ajustado, en un momento había arrancado bien los antiguos, después se ajustó y terminó por un pelín más arriba los antiguos, así que, nada, contento por el apoyo de la gente, la verdad.
1: Bueno, ¿cómo puede apoyar la gente esta candidatura y este avance?
2: Y el apoyo, más que siempre se le ha recibido, se está dispuesto a escuchar ideas, gente que se quiera sumar, obvio que siempre se le da lugar, no, como te digo, no es algo que me cuelgue yo como un logro personal, es algo colectivo. Y nada, estar atento a las redes, al canal de Olga, al programa este que se llama Soñé que Volaba, que son quienes están llevando adelante este mundialito. Y como hicieron hoy, tal cual, en el chat que estaban con las cerecitas, que ponían el emoji de cerecitas, me da mucha mucha alegría ver cuántas cerecitas pasaban y pasaban y pasaban.
1: Qué
2: y pasaban,
1: bueno.
2: Era muy lindo.
1: Buenísimo, vamos ahí a estar pendientes y muchísima, muchísima suerte. Gonzalo, gracias por estos minutos con nosotros. La verdad que es una linda oportunidad para mostrarle al país todo lo bueno que tiene, en este caso Los Antiguos como localidad. Digo, también hay otra localidad de Santa Cruz que está siendo postulada en este mismo momento y muchas veces que queda lejos de los grandes centros urbanos, pero bueno, cuesta, con una enorme riqueza natural, productiva y humana, creo, ser candidato seguramente a llegar a las instancias finales. Abogamos por eso.
2: Tal cual lo decís. También está participando San Julián, que también avanzó de ronda. Ellos se enfrentaron a la ciudad de San Pedro, en provincia de Buenos Aires, y avanzaron también. Así que nuestro próximo cruce, por lo menos lo que ya tenemos sabido, es que va a ser contra San Julián. Día, aún no lo sabemos, mi formato no sé si se mantendrá el mismo, pero bueno, ahí estaremos. Lo lindo es que sabemos que la provincia de Santa Cruz va a estar representada, ya sea en cuarto de final, por lo menos alguno. Buenísimo. Va a pasar.
1: Buenísimo, le vamos a hacer hinchada a los dos, que sea el ganador el mejor, dijo.
2: Obvio, bueno. Un saludo grande para Luisina, que fue la chica que representó a San Julián también.
1: Bueno, Gonzalo, te mandamos un gran cariño y bueno, felicitaciones por esta iniciativa.
2: Muchísimas gracias, un saludo a todos, a gente de ahí de Gallegos, que tengo muchos afectos, muchos cariños, amistades que han quedado por ahí, que nada, los tengo siempre presentes, y allá va el abrazo grande.
1: Bueno, así charlamos con Gonzalo Cabrera, representante de Los Antiguos, participando en el Mundialito de Ciudades que organiza Olga, uno de los canales de streaming más vistos y reproducidos a través de las plataformas digitales. Y bueno, están tratando de mostrar lo mejor de Los Antiguos, así como lo está haciendo otra competidora con Puerto San Julián.
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1: Este sábado juega la Escaloneta. La albiceleste se mide con el seleccionado bicolor de Honduras en un amistoso este sábado a las 21 horas en lo que será el penúltimo partido del plantel argentino antes del Mundial 2026. La importancia de este duelo recae sobre el lado de Argentina, ya que es la recta final de la preparación para la Copa del Mundo y la selección ya está instalada en Estados Unidos. Argentina llega con una buena racha de victorias en sus últimos partidos, pero el foco está en el Mundial. Honduras, que no clasificó a la Copa del Mundo, viene de empatar ante Perú en la fecha FIFA de marzo. 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
1: Les cuento que en noviembre Río Gallegos tendrá un nuevo espacio dedicado a la memoria, el reconocimiento y el homenaje. Se trata del Museo del Ara San Juan, una iniciativa impulsada por Víctor Burgos, un vecino de Río Gallegos, que desde hace años trabaja a pulmón para concretar este anhelo que busca mantener viva la historia de los 44 tripulantes que perdieron la vida en una de las tragedias más dolorosas de la historia naval argentina. Bueno, para conversar con él y conocer cómo avanza esta obra, qué podremos encontrar en este museo y qué significa además llevar adelante el homenaje permanente a los héroes del submarino, lo tenemos a Víctor Burgos en comunicación telefónica. Bueno, me imagino que con mucho trabajo, también expectativas, anhelos y de alguna manera también ocupándote de, bueno, mantener viva la memoria en un contexto además bastante asertivo, porque se está desarrollando el juicio a, bueno, la defensa de los 44 tripulantes. ¿Cómo nace la idea de construir este museo dedicado al Ara San Juan aquí en Río Gallegos?
2: Bueno, como vos lo dijiste, ya pasaron 7 homenajes que le hemos hecho a los 44. Y bueno, el año pasado, casualmente, en el último homenaje de noviembre, yo... orgulloso de ser el único en el país que recibió un sable de parte de la esposa del suboficial Walter Real. Ella vino al acto, al homenaje, fue invitada, vino con su nena, y bueno, en el acto me entregó el sable, que es el símbolo que le llaman, y no es, es algo que nunca lo esperé, nunca pensé llegar a esto. Por eso digo, ser el único argentino, y en mi provincia, en Santa Cruz, aunque a veces uno pasa desapercibido, pero para mí un orgullo, ya voy a cumplir el 8º homenaje. Entonces, me encanta cuando prometo cumplir, porque no hay nada mejor que eso. Yo prometí en el acto a todos los vecinos, a todos los familiares, que iba a ser el museo, ya que tenía la base, un sable. Uh-huh. Y bueno, un poco ansioso, comencé muy pronto, y hoy puedo decir, invitar a cualquiera que pueden venir, por lo menos a ver lo que es el museo, porque de a poquito voy a ir, ya no quiero todavía empezar a llenar con las cosas que tengo. El sábado pasado llegó una encomienda vino de parte de la familia Toconás de Viedma. Tuve el agrado y el orgullo de compartir con Susana Coria, mamá de otro submarinista, estuvo en Gallego y pasó toda la tarde, cenamos, mandan una guía donde ya viene un uniforme de gala, ese viene de Tucumán. Entonces, creo que la decisión de haber hecho esto para seguir manteniendo viva la memoria de los 44, yo quizás pero creo que va a ser muy bien aceptado, porque es un museo el único en el país y en Santa Cruz que va a estar con cosas que enviaron los familiares. Uh-huh. Y van a estar las cosas de los 44. Uh-huh.
1: Bueno, te quería consultar sobre eso. ¿Qué tipo de objetos vamos a encontrar? ¿Fotografía, material relacionado con los tripulantes y algo de la historia del submarino?
2: Lo primero va a haber, elementos que fueron usados por los 44. Uh-huh. Ropa, uniforme. Ellos me van enviando de a poco. Entonces yo ahí después tendré que consultar gente que me ayude y me diga, vamos a poner esto acá, un ejemplo, ya con un amigo que tengo en común que colabora siempre conmigo, ya compramos los maniquíes para ir armando dentro del museo, y lo que mandé a hacer ya tengo listo. La idea fue de que el día que se inaugure, se abra la puerta, lo primero que se va a ver es un mural de los 44.
1: Perfecto, perfecto. Esto va a ser en noviembre, decíamos con anterioridad. ¿Hay una fecha estipulada de noviembre o todavía está en análisis?
2: No, ya está. Yo por eso apunto, trato de ir ya a lo concreto. El día 15 de noviembre, que es la fecha de los actos o los homenajes que hago yo, el día 15 va a ser el acto afuera, como está, donde está emplazado mi ala, ahí está el museo. Y bueno, el día 15, ahora tengo que ver cuántos familiares vienen. Siempre, todos los años vienen distintos familiares, 5, 6, 7 familiares. Bueno, estoy en, a partir de ahora me voy a dedicar a eso, a ver cuántos pueden venir a acompañarnos en la inauguración, que va a ser para todo el que quiera participar de Río Gallego, sea funcionario, político, lo que sea. ¿Por qué digo esto? Porque mi ara está hecho a pulmón y acá no hay nada, no hay bandera política. Es hecho a pulmón, como siempre digo, y bueno, y yo quiero que este año, ojalá que la gente, pues, me acompañe a cada vez más gente, pero este año quisiera que estén todos representados para que vean que esto es, lo hago, como digo, para mantener viva la memoria de los 44 y representando a mi provincia. Esa es la finalidad.
1: Bien, Víctor, cuando las puertas de este museo se abran por primera vez allá el 15 de noviembre y entre los familiares, los vecinos y los jóvenes que quizás no vivieron aquellos días del 2017, ¿qué espera que sienta el recorrer este homenaje a los 44 héroes del área San Juan?
2: Yo creo que va a ser, ¿cómo podría decirte la palabra? O sea, va a tener mucho sentimiento, o va a ser muy emotivo en una palabra. Ya el año pasado, con lo que hice, porque yo todos los años voy superando, haciendo, trato de mejorar. El año pasado, cuando descubrieron de Diana, de la única mujer submarinista, se hizo un mural hermoso con una frase que yo pedí que participe el que quiera, y participó una señora de Buenos Aires, me envió una frase que es la que quedó, y bueno, fue muy, muy, muy emotivo, con lágrimas y todo, porque es que no es para menos. Ellos vienen, y vienen algunos de muy lejos, pero se sienten muy bien en Río Gallego, me lo han manifestado por la calidez de la gente, el aceptado. Bueno, y ellos vienen a un lugar, como dicen, que está cerca del mar, entonces vienen a estar prácticamente cerca de sus familiares, hijo, esposo, hermano. Esa es la, es lo que creo que va. Yo todavía no tengo idea lo que he hecho, ¿no?, con hacer el museo este, pero yo lo único que pido que sea aceptado y bueno, como algo, bueno, perdón, pero yo no sé por ahí explicar muy bien las cosas, ¿no?
1: Bueno, Víctor, muchísimas gracias de todas maneras por compartir esta historia y por este enorme trabajo que viene realizando, digo, en tiempos difíciles donde muchas veces la memoria corre lamentable el riesgo de dilucidarse con el paso de los años. Bueno, este tipo de iniciativas nos recuerda la importancia de mantener vivos los nombres, las historias y además el legado de quienes dieron su vida al servicio de la patria. Muchísimas gracias, Víctor.
2: Bueno, yo les agradezco a ustedes por tenerme en cuenta y estas notas que son importantes porque lo escucha mucha gente. Y bueno, creo que resumí y expliqué lo que puedo hacer. Muchísimas gracias.
1: Te mandamos un gran cariño. Así charlamos con Víctor Burgos, autor de lo que va a ser el Museo del Ara San Juan, que inaugurará en Río Gallegos el próximo 15 de noviembre.
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1: Vamos a hablar un poquito de boxeo, porque aquí lo tenemos a Fabián Motita Torres y lo tenemos a Leonel también, ¿no? Que Torres, por supuesto, que también está iniciando este camino del boxeo.
2: Bueno, contento de haber venido para acá, una radio que muchas veces hemos venido a hacer nota acá, ahora que... Y bueno, y aconteciendo el tema de lo que estamos hablando fuera del aire, que el tema del evento, la verdad que una invitación que me dio Pablo Cárcamo, que el organizador, y del gimnasio iFighter, y bueno, la verdad que contentísimo, porque bueno, que algo en la cual para mí muy emblemático, porque en el hispanoamericano reabre otra vez después de 17 años el boxeo. La verdad que fue, y bueno, fue la pelea de fondo que cuando cantaba yo hice la última de fondo con Carlos Morales, con Batuco, más conocido, claro. Por Batuco, y de ahí no se hizo más boxeo.
1: Y era clásico eso, ¿eh? En el hispano, viste, que todo, se llenaba siempre.
2: Sí, creo que habré hecho más de 40 peleas. De hecho, ahí en el hispano, entre la amateur y profesional, la verdad que muchísimas peleas. Y ahora que reabrir el hispanoamericano es algo muy importante para la gente del boxeo, la gente, los amantes del boxeo, como yo digo, la gente que nos gusta mucho el boxeo, y el hispano es un lugar muy emblemático.
1: Claro. Y surgió eso, porque vos, en cierta manera, marcaste el cierre de esa etapa de boxeo ahí mismo, en ese lugar histórico, y ahora...
2: Y ahora, sin querer, lo vamos a reabrir. Va a ser
1: una exhibición, ¿no es cierto?
2: Vamos a hacer una exhibición, yo claro, por ahí, porque hay gente que pensaba que yo es un combate, ¿no? Ya tengo más de 50 años, así que... Y simplemente es una exhibición. Me hice estudios médicos para que haga todo bien, que se haga todo correctamente. Igual que mi hijo, él tiene, él también boxeo, Motita Junior, el Leonel, y él tiene su licencia al día, porque el reglamento dice que tiene que tener. Simplemente, como por ahí recalcaba con la gente de la comisión, yo le explicaba que hablé con gente de la federación, incluso, que es una. Lo que voy a hacer es una exhibición que es. Claro. No era, habiendo tenido los estudios médicos, no va a ser combate. Claro. Pero algo.
1: Eso hay que dejarlo bien aclarado.
2: Bien,
1: ¿no es cierto?
2: Bien aclarado para que entienda la gente, la misma gente de la comisión también, es algo. Claro. Que no va a ser nada, es como un entrenamiento, va a ser con mi hijo, y que en la cual va a ser algo lindo, muy muy emotivo, porque tantos años en el boxeo, en el hispanoamericano, y yo hice muchas peleas, y bueno, muchos recuerdos, tanto familiares como amigos y técnicos, como Walter Gómez, una persona que es muy muy querida acá en Gallego, que
1: también, ya vamos a hablar de ese tema, exacto, ¿no? Recuerdo de
2: mi madre, que me acompañó en todas mis peleas, y para mí hay algo sobre...
1: Claro,
2: esta cosa emotiva.
1: No, más vale que sea así. Bueno, y Leonel, cuando... no sé si había nacido ya o estaba por nacer.
3: No llega a conocerla.
2: Mira, te cuento una pequeña historia breve.
1: Dale, contá.
2: Cuando mi señora, estamos en más de 26 años juntos, básicamente. Y cuando él queríamos buscar un bebé, que iba a venir él en camino, y dijimos, le iba a permitir a mi señora que iba a dejar de boxear el día que me enteré que iba a ser embarazada, y bueno,
1: ¿fue así?
2: Que la vida quedó embarazada, y que se quedó embarazada, y bueno, y ahí automáticamente hice la última pelea con el muchacho Morales. Me ofreció una pelea, me recordó ella que había hecho eso, y dije no peleé más, y no peleé más. Lo que la vida, y hoy lo tengo a mi hijo, que se le ocurrió un día decirme...
1: No fue culpa tuya que dejó el boxeo. No.
2: Se me ocurrió un día decirme que quiero boxear, y bueno, se metió en el mundo del boxeo.
1: ¿No te arrepentís de haberlo?
2: No me arrepentí.
1: Porque viste que... Porque vos empezaste muy chiquito, igual
2: yo empecé, pasa justamente, empecé muy chico, hice muchas peleas.
1: ¿En el amateurismo cuántas?
2: En el amateurismo 69
1: peleas. 69 peleas, claro.
2: Profesionalmente total, en realidad total hice 33 peleas, muchas peleas, y bueno, y me cansé un poco también. O sea, nunca me costó entrenar,
1: claro.
2: Pero tuve muchas lesiones y las articulaciones se resentían mucho. Para volví como tres veces como desboxeador. Después que dejé con Walter Gómez, ya no era lo mismo. Tuve otros técnicos con emblemático como Pradeiro, Mita Cruz, Gonzalo, Roy William, pero no era lo mismo cuando volví con una lesión hacia Buenos Aires, claro. Un problema visual que tuve yo, que yo tuve presión ocular e inflamación nervio óptico, y tuve que dejar como 2 años, 3 años de boxeo.
1: Claro,
2: y
1: ya ahí se complica todo.
2: Y sí, ayer cuando volví no era lo mismo. Claro. No pude volver de huir, no tenía técnico, una persona seria a mi lado que me manejaba solo. Uh-huh. Y hice la última pelea que hice, me acuerdo, 6-7 peleas más, hice acá, en Río Gallegos, acá en el Santa Cruz.
1: Sí.
2: Y ya no era lo mismo, y bueno, falleció mi madre, que
1: claro,
2: me motivó.
1: Todos golpes duros también.
2: Sí, sí. Así que agarré y dije, un día dije, no basta, no me ponía más. Parece que antes que el boxeo me retire a mí, yo me retiré antes.
1: No, está bien. Y bueno, la idea es transmitir lo que estás haciendo hoy.
2: Totalmente,
1: ¿no? Experiencia, ¿no es cierto? Conocimiento.
2: Antes que me retire, me quedé a enseñar. Soy técnico nacional, afederado. Hace de los 36 años soy técnico. Y bueno, y hoy tengo mi gimnasio. Perdón si puedo decirlo,
1: Gimnasio
2: Puño del Sur.
1: Sí, que ya lo hemos nombrado aquí. Sí.
2: Muchos chicos, mucha gente, así que bueno. Y voy a ofrecerme esto como un cierre para mí de mi carrera, que es algo pendiente, como yo decía, porque hicimos Pablo Cárcamo en Lorenzo, fue alumno mío. Uh-huh. Yo lo formé como boxeador y después como profe también.
1: Claro.
2: Y abrió su camino, que le va muy bien, gracias a Dios, que es muy importante eso. Y para mí ofrecerme esto es pues, también como un gesto de agradecimiento. Porque
1: y me parece perfecto.
2: La verdad que uno siempre lo que cosecha, como se dice.
1: Sí, claro.
2: Yo, gracias a Dios, siempre traté bien la gente, que es importante eso.
1: Por supuesto, viste que las personas se miden por eso también, ¿no?
2: Totalmente.
1: Bueno, Leonel, y vos te estabas arrancando, vos ya tenés 3 peleas, ¿no es cierto?
3: Sí, tengo 3 peleas. Tengo la primera ganada, segunda perdida y la tercera ganada. Y 2 exhibiciones.
1: Ah, está bien. ¿Las peleas fueron acá en la ciudad o en otros lugares?
3: Sí, fueron acá, las 3.
1: Está bien. Ustedes fueron a hacer una exhibición hace poco a Chile, ¿no? ¿A qué lugar fueron?
2: Sí, fuimos a Punta Arenas.
1: A Punta Arenas.
2: Con Chocolate Fernández, conocido de
1: Sí.
2: Fue una exhibición, ¿no? O sea, por ahí la gente pensaba que iba un combate, pero no fue una exhibición, somos dos veteranos nomás, una exhibición ahí arriba, y estaba pidiendo a uno para una exhibición, él también quería hacer como una despedida allá, y así que ahí se me ocurrió, bueno, me hice el aguante ahí, y yo siempre estoy entrenando así.
1: Claro.
2: Para mí,
1: para estar activo. Claro, y aparte, bueno, vos me imagino tenés 17 años, pero ya hace cuánto estabas haciendo, guateando ahí en el gimnasio.
3: Y en ese ambiente, en el ambiente de boxeo, ya me habré metido hace un año, pero entrenando en serio, 9 meses.
1: Está bien.
3: 9 meses por ahí.
1: ¿Te costó, porque indudablemente el boxeo no es para cualquiera, hay que tener un poco de vocación igual.
2: No, él es muy deportista, siempre, no porque esté mi hijo acá, pero él siempre fue, él tuvo hace muchos años, como 10 años, 8 o 10 años en taekwondo, hacía atletismo, jugaba la pelota, hace otras disciplinas igual,
1: no, está bien, eso está bueno.
2: Y él mamó mucho, que ya de velo llevaba al gimnasio, porque yo trabajaba en Rocha. Y
1: decime, porque hay que contarle a la gente que nunca te vio boxear, que vos sos un boxeador muy técnico, ¿viste? Quizás no tanta pegada, pero siempre fuiste un boxeador que desgastaba a tu rival.
2: Exacto, sí.
1: ¿No? Porque más
2: sí, yo más me destacaba en la parte técnica, más estilista, como dices.
1: Exacto.
2: Estilista, y tuve algunas ganadas por acá, obvio. Una sola de mi carrera perdí por acá.
1: Claro.
2: Pero después, sí, ese estilo fue siempre más como estilista y en lo que enfocó a los pibes también. Como siempre,
1: bueno, Walter Gómez vio esa característica en vos, por eso también puso sus ojos en vos. Estamos hablando de Walter Desiderio Gómez, nada más
2: Walter
1: y nada menos.
2: Desiderio Gómez,
1: que fue campeón argentino, que fue campeón americano del boxeo.
2: Sí,
1: ¿no?
2: Muy emblemática, muy respetada en la federación.
1: Una persona muy querida que lamentablemente murió joven, ¿no? Porque dejó joven.
2: Totalmente.
1: Él estuvo muchos años acá, pues instaló sus gimnasios, un poco marcó la carrera también de Fabián Álvarez,
2: de
1: ¿no?
2: Fabián Álvarez, Constancio
1: Ibarra, Alejandro, que venía a pelear de Caleta, ¿viste?
2: Claro, sí, luego en Casoria también estuvo acá.
1: Claro, sí, sí.
2: Yo en esa época, yo fui el primer alumno que tuvo acá en Río Gallegos, un día lo encontramos en Juanita Rocha. Yo había dejado de boxear, ¿sabes? Porque yo empecé de muy jovencito a pelear, y de muy jovencito yo empezaba en un pueblo que era chico y no había, hoy lo digo porque no se ve hacer, pero bueno, yo tenía 12 años y empecé a pelear, y Gordon Gregor, y después, pues, más uno piensa que soy Gregor, no, yo soy nacido acá en Gregor, y estudié en Gregorio, por eso. y me formé de boxeo allá, primero en mis primeros comienzos. Con 16 años ya tenía 14 peleas, 15 peleas, claro. Y tenía que hacer mi licencia, y bueno, ahí tenía, sí. Tenía que ir a Buenos Aires, todo, mi tío, siempre digo, mi tío fue que era plomero, salió como técnico mío en la licencia, nada que ver. Claro. Pero bueno, y después lo que la vida, después cuando estuve con 17 años, iba a ir al campeonato argentino que me llevaron, me enojé, no quería boxear más, ya tenía bastante, 25 peleas, y me entero que Walter Gómez, ya Walter me conocía de Buenos Aires, que se iba a pelear a Buenos Aires. Ajá. Y me conocía, bueno, lo conocía yo a él, pero no me conocía a mí. Y lo vi, me enteré que venía para acá a Gallego a radicarse.
1: Sí, sí.
2: Y volví de vuelta a entrenar. Y empecé a entrenar. Y un día lo encontré en Rocha ahí, estaba corriendo y me dijo si quería irme con él. Y me fui con él. Yo le dije, sí, Walter, yo lo estoy esperando a usted, Libra. Y fue así.
1: Mirá,
2: me fui con él y.
1: Qué linda. Qué
2: lo que es la vida, porque fue. Después ahí apareció. Otros muchachos más, Stow, Fabi también que come
1: sí, conmigo, bueno, Fabián también.
2: El Corto Rearte, sí, sí, sí. Y muchos chicos
1: son
2: más.
1: Son de la misma generación ustedes, más o menos.
2: Más o menos, yo sí, un poquito más grande.
1: Un poquito más grande, sí, vos. Sí. No se nota, sí. Bueno, ya Walter igual, con Walter Gómez igual, me brindó la posibilidad de presentar un título sudamericano ahí,
2: claro,
1: sudamericano.
2: Sí. Yo peleé ahí, claro, yo dominé.
1: Bueno, fue la primera vez que yo igual subí un ring, ¿te imaginas?
2: Sí, sí, me acuerdo.
1: Aparte con un hispano que estaba
2: colmado, bordado. Colmado, sí, sí.
1: Pero no, bueno, verdad. Qué sé yo, viste.
2: Pues es un lugar muy histórico, muy emblemático, sí, hispanoamericano.
1: Sí, sí, sí, claro, como fue el boxing en su momento también, décadas pasadas, viste.
2: Claro, sí, totalmente.
1: Pero el hispano, bueno, indudablemente.
2: Por eso peleamos ahí en el boxing, en la San Martín.
1: Claro, en la San Martín, sí, también. Sí, sí. Bueno, hay mucha historia de boxeo aquí en la
2: sí,
1: ciudad, ¿no?
2: Sí,
1: vos
2: sí.
1: Formás parte de esa historia, ¿no?
2: Claro, sí, la verdad que...
1: Y es lindo. Uno quisiera a veces... Bueno, hoy por hoy me parece que está volviendo un poco la actividad, ¿viste?
2: Sí,
1: a partir
2: ese,
1: ¿viste? Por ahí el caso de Cárcamo, por ejemplo, que tienen estas...
2: Claro. Ahora estas ideas, se armó una comisión nueva y chicos que quieren trabajar, respetando a Uturbi, que estaba en una persona que sabía mucho de boxeo. Sí. Ya estaba un poco cansado, que es natural, claro. Muchos años, más de 30 años, y bueno, y quiere descansar y está perfecto. Y ahora una nueva gente que está ahora, que está bien, gente, chicos que fue también del boxeo y que están que quieren trabajar seriamente, quieren ayudar al boxeo, es muy importante. Acá en boxeo, la capital de Santa Cruz, en mi época era la capital central del boxeo, claro. Y después se bajó mucho el nivel, por el tiempo, no el nivel, sino la continuidad en pelea, no había un festival acá, claro. Y hoy está haciendo Reart, ¿no? ¿Cómo se llama? Chori, Dante, Dante haciendo festivales, igual que ahora hace Cárcamo. Y se va a empezar a retomar, y qué buenísimo es.
1: Bueno, para los pibes también, ¿no? Como en el caso de Leonel, ¿viste? De la misma edad, los chicos
2: que yo tengo mucha juventud en mi gimnasio. Claro. Tengo chicos que quieren pelear con los que quieren pelear, pero bueno, claro. Lo importante es que los chicos que estén entrenando, sí, los sacamos a la calle, como siempre.
1: ¿Y el estilo tuyo, Leonel, más o menos se asemeja al de tu papá, digo, así de estilista, técnico?
3: Sí. Parecido, sí, muy parecido.
2: Sí, sí.
3: Tipo, yo no soy tanto de ir tanto al ataque, también soy muy estilista.
1: Está bien. ¿Y a quién admirás de boxeadores, qué sé yo, a nivel nacional, internacional, que has visto?
3: Y,
1: de estos últimos años, ¿no? No te voy a preguntar de...
3: ¿Actualmente?
1: Sí, o quizás los históricos, ¿por qué no?
3: Y, a ver, actualmente me gusta ver mucho a Ben Whittaker, no sé si lo ubica.
1: Sí, sí.
3: Y bueno, de antes, no me acuerdo cómo se llamaba, a Lomachenko.
1: Ah, Lomachenko
3: es muy técnico.
1: Sí, Lomachenko, sí.
3: Tiene un lindo boxeo.
1: Y volver ahora a Lomachenko, porque estaba...
2: Ahora quiere volver vuelta, sí.
1: Está bien. Qué buen boxeador, qué calidad,
2: que
1: ¿no?
2: Una frescura del boxeo que tenía, tipo que no... Tenía 370 peleas amateur,
1: claro.
2: Dos veces campeón olímpico.
1: Sí, impresionante.
2: Y tipo, vos lo ven, una marca tiene el tipo, sí. La verdad que, y más las peleas profesionales.
1: Claro, tremendo.
2: Yo creo que no, tipo.
1: Bueno, ¿esto va a ser cuándo? ¿Recordanos el día?
2: Este va a ser el día 20 de junio, el 20 de junio. Bueno, el 20 de junio en el Panamericano, el Tito Wilson. Y bueno, ahí va a estar la pelea de fondo, creo que hace Damián. Cristian Calfuquir, crédito con el local, un chico que la verdad que anda muy bien.
1: Cristian Calfuquir, sí, de acá de Gallegos.
2: De Río Gallegos, sí.
1: Y Damián Arias.
2: Y Damián Arias, muchacho que anda muy bien allá en Calafate.
1: Calafate.
2: Muy, tiene buen récord también. Los dos tienen buen récord. Últimamente las peleas se van, lo que es la Calfuquí, lo he visto, la verdad, muy, ha remontado mucho.
1: Está
2: muy bueno.
1: Sí, Fabián, bueno, viste que nosotros solemos hablar por ahí de boxeo mucho cuando se nos da la oportunidad, ¿no? El otro día, bueno, siempre hablamos con Candy Uribe, por ejemplo, que lo conocés, Candy, a Candy. Sí. Él está ahí también tratando.
2: Mío.
1: Claro, también, ¿no? Claro, claro, porque más o menos son de la misma generación.
2: Sí.
1: No, y siempre hablamos del amateurismo, ¿no? Lo que se aconseja o lo que se recomienda, de cuántas peleas como amateur para después dar el paso al profesionalismo.
2: Mira, ¿no? Yo me acuerdo cuando en mi época Walter Gómez, y eso lo tengo remarcado.
1: Uh-huh.
2: Yo tenía, creo que tenía 40 peleas, no, 30 peleas como amateur.
1: Sí.
2: Me dice Walter, me dice, no, usted ahí le falta, me dice, usted tiene que ser más, tiene que ser más de 40. Llegué a 69 peleas amateur.
1: No.
2: 69 peleas amateur, y porque yo me pero es importante, pues la experiencia amateur es muy importante.
1: Uh-huh.
2: Para que después, lamentablemente, no tuve suerte porque me quedé solo, pues.
1: Claro.
2: Peleé con gente de renombre y en amateurismo como en el profesionalismo, y bueno, lamentablemente no, uh-huh. No pude, o sea, no tuve solo.
1: Claro.
2: Lamentablemente, y cuando ya con la edad que tenía, ya no era el mismo tener de 20 años con 35 años, 30
1: claro.
2: y pico de años.
1: No ya es ventaja.
2: Y, pero el amateurismo, la experiencia amateur es muy importante. Chicos que lo apuran, como hacen 20, 25 peleas amateur y ya quieren hacerlo buscar,
1: claro.
2: No. Los chicos tienen que apuntar a los torneos provinciales, los regionales, el campeonato argentino, los selectivos,
1: claro.
2: Para que agarren experiencia. Cuando más experiencia tengan en el amateurismo, mejor todavía se asienten.
1: Claro.
2: Porque después llegas a la. Porque vos llegaste, hiciste como yo, y se sentí bien pela matar, a ver, buen récord, deja la licencia ahí, la revolé, claro. Por ahí, me da otra licencia para allá, bueno, empiezo de vuelta.
1: Claro.
2: Increíble,
1: sí,
2: es así.
1: Sí, así.
2: Empezar de vuelta y de cero con la profesión. Pero para eso necesitas asentarte bien el campo amateur para llegar al campo rentado.
1: Claro.
2: Porque si no, quedan en la mitad del camino. Porque aparecen las peleas profesionales, no, si tienen que tener un buen manejador, mejor para
1: claro.
2: llegar. Porque tienen que tener un buen manejador. Yo también aprendí a eso, porque yo era un pibe rebelde que no quería que me manejen, no quería que me saquen mi porcentaje, pero lamentablemente vos tenés que apuntar a un promotor que es el que arma todo el trabajo,
1: claro.
2: Para que vos

0: chicos tienen que estudiar, trabajar, y si pueden, de manera con la carrera del boxeo, con un deporte popular.
1: ¿Eso lo incentivas también vos en tu gimnasio? Totalmente. O sea, más allá del deporte, estudiar, digo, seguir, que tengan una alternativa en la vida también, más allá de lo deportivo.
0: Que estudien, que se pone un objetivo en la vida. El que no tiene objetivo en la vida, es muy difícil llegar a algo. Yo me puse objetivo. Mira, yo te voy a decir una cosa, que yo lo que quise lo logré. Lo que no pude lo lograr, pero para mí intenté. Cuando dije quería ser boxeador, fui boxeador. Que quise ser profesional, fui profesional. Quise pelear con un tío argentino, no tuve la suerte porque por el problema visual, lo que sea, pero no lo pude, pero por mí lo intenté. Cuando volví vuelta ya no era lo mismo. Dije, quiero ser entrenador. Aprendí y sigo aprendiendo, enseñando. A enseñar. Estoy federado, pero sigo aprendiendo, hago cursos. Quiero tener un gimnasio. Y bueno. Y pues me he propuesto, quise tener una familia.
1: No, por supuesto, pero me parece perfecto. Es el mejor logro que puede tener cualquiera.
0: Le digo a un chico, voy a tener objetivo en la vida. Si vos te pones objetivo, ¿no? El tema, igual que el tema de la joda, todos te soban. Él nunca le dije a él, no salgas. Le dije, salís ahí, salí. Pero cuídate. Cuídate, que es importante. Y así como le digo a él, a cualquier joven.
1: Mejor consejo. ¿Hay algo para Leonel, digo, más allá de esto del hispano?
0: No, ahora, bueno.
1: Año, cuando él, se dé alguna oportunidad.
0: En este momento, no tengo nada previsto. Estamos previsto porque, bueno, tampoco el tema de la exhibición. Y después ahí vamos a ver más adelante si hay una peleita ahí. Por ahí sale una peleita, está entrenando. El roje en mi gimnasio.
1: Está bien.
0: La clase en mi gimnasio tiene su turno, todo.
1: Está bien, perfecto. ¿Y cómo va en la escuela? ¿Cómo va todo?
2: Bien. Estoy en el último año ya de secundaria. Está bien. Tengo planeado seguir estudiando después.
1: Perfecto, me parece
0: Me parece una carrera. Genial. ¿Qué carrera?
2: Voy a hacer la licenciatura en gestión del deporte.
1: Ah, mira.
2: Todo que tenga que ver con el deporte.
1: Me parece perfecto. Muy buen objetivo. Ojalá que se concrete.
0: Y ojalá. Sí, le hago que...
2: Si Dios quiere.
1: Sí, por supuesto. Bueno, cuando la familia apoya, viste que las cosas son... A veces uno no trae las mejores experiencias, ¿no? O sea, cada uno tiene su historia familiar,
0: sí,
1: ¿no?
0: Pero no, sí, yo tuve...
1: necesidad y esa cosa, viste. Uno conoce tu familia de chico, sabemos que familia humilde, laburadora.
0: Claro, sí,
1: ¿viste?
0: Sí.
1: Viste, pero han alcanzado objetivos importantes en la vida que yo supongo los padres... tu mamá principalmente habrá estado orgullosa de todos ustedes.
0: Sí, yo me crié más con mi madre. Y ella me dio los valores que tengo hoy en día. Mi señora es mi mamá el hispano va a ser algo muy muy emocionante para mí porque mi madre estaba ahí. Mis hermanos igual, pero bueno, Walter Gómez. Y bueno, la gente, que el cariño de la gente, que hasta el día de hoy tengo el cariño de la gente, que es muy lindo.
1: No quiero olvidarme de un reconocimiento que te hicieron en Gregores.
0: Sí, qué lindo.
1: ahí por recién hablabas de Gregores vos. La gente no se olvidó de vos, no, y qué bueno eso, ¿no?
0: La verdad que no se olvidó. Pues yo, encima fue. Estábamos en el camarín, yo estaba.
2: Y era relejo. Era relejo el camarín.
0: Sí, camarín era relejo. Y claro, yo le digo, Fabio, te veo un dedo mío gracioso, porque estaba en el camarín y le dije, creo que fui.
2: Que vos justo estabas haciendo manopla.
0: Con un muchacho, estaba manopleando, Y claro, me voy al baño, te agarran me estaban llamando, yo no sabía. Me estaban llamando, resulta que se mandó un terrible historia el locutor. Llamándome, me estaba llamando y yo no iba. Y yo me tuve que llamar a los gritos que me estaban llamando porque
1: vos no entendías por qué.
0: No entendía nada, y era porque me habían hecho una moneda. Hice una plaquita, me dio una plaquita, todo.
1: Fue una sorpresa.
0: Sí, fue
1: total.
0: Corriendo un poco más, sí. Pero bueno, fue lindo, la gente. No, yo en Gregorio, la verdad que una persona que yo ahí arranqué, yo siempre dije que Gregorio para mí es como mi segunda casa. Porque hago lindo.
1: Es bueno que la gente reconozca eso, ¿no? Y vos te sentís más que bien.
0: Claro, aparte yo hace tiempo que no digo a Gregorio y ver así que hagan eso.
1: Una linda sorpresa.
0: Sí, verdad que sí.
1: Qué bueno. Bueno, muy bien. Entonces, Fabián Torres con nosotros, Motita como lo conocemos de muchos años. Y Leonel, el hijo, que también va a seguir los pasos, tranquilo, me parece, ¿no? Aprendiendo de a poco.
2: Tiempo a tiempo.
1: Exacto, perfecto. Entonces, recordarnos la fecha esta despedida, ¿no? Del boxeo, digamos.
0: Sí, bueno, invito a la gente que muchas gracias por la gente que me ha hablado también, el cariño que quieren ir también, qué lindo, la verdad que me ponen muy...

0: muy lindo, muy muy bien en esa parte. Y va a ser el 20 de junio en el Tito Wilson, el hispanoamericano. Bueno, creo a partir de las 20 horas que arranca la combate. No sé si yo haré una exhibición intermedia seguramente. Está bien. Va a haber 14 combates. Bueno, lo organiza Pablo Cárcamos. Lo hace, bueno, la verdad que es una persona que hace mucho el boxeo también, y igual que otra gente, los chicos también, los más chicos también. Y bueno, y mirando cómo vuelvo a recalcar, es una exhibición con mi hijo, con Leonel Motita Junior. Uh-huh. Así que bueno, invitando, y ojalá que, bueno, que vaya la gente, que apoye el boxeo. Va a haber muy, muy buenos combates, que son peleas chicos, andan muy bien, la verdad que andan muy bien. Yo no tengo no voy a presentar a ningún chico, pero bueno, en este momento no.
1: Está bien.
0: Pero
1: está
0: bueno,
1: bien.
0: O sea, la exhibición.
1: Gracias.
0: Voy a representar mi gimnasio.
1: Por supuesto que sí, Fabián. No sé si Motita le va a venir a él, porque a vos te pusieron Motita por...
0: Sí, sí,
1: chico,
0: sí,
1: yo me acuerdo de eso, porque vivíamos permanente. En el mismo barrio.
2: Me hago la permanente.
1: Claro, claro, tenés que hacer. Bueno, chicos, muchas gracias por estar acá.
0: No, muchas gracias. Muchas gracias. Sí.
1: Gracias, Fabián. Motita Torres, gracias, Leonel, que tengan mucha suerte. Vamos a estar siguiendo lo que pase esa noche.
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Nuestra tierra de Salta, provinciano solar del señorío legendario. La luna llena sobre el campanario y esa vida entre amigos como hermanos, cuando el canto y el vino mano a mano eran nuestro paciente silabario. Todo lo que en el tiempo transcurrido nos devuelve el encanto del pasado con una claridad extraordinaria, renace por la magia del sonido, cuando en mi soledad de desterrado oigo la zamba de la Candelaria.

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1: Charlamos entonces con Ernesto Matos, que está allí del otro lado, queriendo descifrar un poco, entendemos creo, los síntomas que deben ser prácticamente para todas las provincias. Ernesto, digo esto, la baja de caída de consumo, la actividad que no levanta cabeza, bueno, los gobernadores sienten el impacto, ¿no?
2: Sí, hay algo, primero recuperar, algunos se preguntarán por qué el Chacho, por eso te confundí con el Chancho. Pero el Chacho Peñalosa es muy interesante, tomarnos un minuto con recordar que por qué lo persiguieron y la forma que lo persiguieron.
1: A ver.
2: Chacho Peñalosa lo persigue Mitre y Sarmiento haciendo algo que vamos a repercutir en el tiempo, que es la guerra de policía. No le podían ganar en su territorio. Lo que empezaron a hacer era acusarlo de ladrón, de degenerado, de cosas que eran improbables, digamos, ¿no? En aquel momento, caracterizarlo de esa manera a un referente, a un caudillo. Que eso es muy diferente, digamos, cuando uno se plantea cómo uno va a seguir a un tipo que es depravado, ¿no? Claro. A un chorro. Fíjate que esa fue la guerra de policía. Y de a poco, bueno, obviamente Mitre y Sarmiento cuelgan la cabeza del Chacho en las plazas principales. Pero eso se va a repetir a lo largo del tiempo. Bueno, a Yrigoyen lo acusaron de lo mismo, a Perón lo acusaron de lo mismo, a Milagro Sala lo acusaron de lo mismo. Y bueno, a Cristina Fernández Kirchner también la acusan de lo mismo. Pero del 3% nadie se acuerda, ¿no? Entonces, acá vos te ves con esto del Chacho Peñalosa, una práctica que no es nada original del periodismo que convive con ciertos poderes en la Argentina. Okay. Bueno, eso como para contextualizarnos por qué el Chacho Peñalosa, que es como reivindicarlo, digamos, ¿no?
1: Sí,
2: así como
1: sí,
2: en claro. aquel momento fue el billete de 20 pesos de Rosas en la época de Menem.
1: Claro.
2: ¿Por qué se emite una moneda en este contexto? Y porque los ingresos no alcanzan y las transferencias corrientes de la nación, que en muchos casos es a veces desconocer algunos impuestos, como el impuesto al combustible, no son transferidos para sus objetivos que deben cumplir. Entonces, el gobierno está haciendo lo que... No se necesita ser un experto en esto, pero todos recordarán lo que es el látigo billetera.
1: Sí, total.
2: Bueno, exactamente. Digo, acá hay que tener un criterio para el análisis y es necesario a veces hacer docencia con esto, porque si lo anterior era el látigo y billetera, esto ya es tortura hacia las provincias, las más complicadas, las del NOA. Hace poco salió un informe del Observatorio de la UCA de deuda social y están en pobreza extrema. Y en ese contexto lo que se necesita es dinero para transaccionar, pero uno dice La Rioja, bueno, emite una moneda, no hay ningún problema. El problema es que se necesita complementar el ingreso y la única forma que tiene la provincia de La Rioja para complementar ese ingreso que no le transfiere los recursos la nación es emitir una moneda, pero ese no es el contexto complicado.
1: A ver,
2: se suma a eso que en el conurbano bonaerense el trueque ya es una moneda corriente. Entonces, vos tenés ya, y eso me entero en el conurbano, ¿no? No me quiero meter en otras provincias, si uno empieza a consultar, che, ¿están volviendo los trueques? Y yo creo que más de uno te va a decir que sí.
1: Seguramente, y no solamente en el conurbano.
2: Exactamente, entonces uno empieza a ver que empieza igual el Chacho se viene emitiendo hace más de un año atrás ya,
1: Había entrado en lo pusieron en circulación y lo dejó el gobernador o lo sacaron luego y ahora lo vuelven a emitir.
2: No, estaba estable paridad 1.090 creo, y creo que
1: pero qué con el peso bueno, o con el dólar, dale. Claro,
2: la forma de atarlo es Chacho un peso, 1.400 pesos, un dólar, digamos, ¿no?
1: Sí.
2: O sea que si te dejaran con el Chacho, hasta podías comprar dólares, digo. O sea, ¿no?
1: Dios mío.
2: Digo, por la equivalencia de valores.
1: Sí.
2: Porque no ha perdido tanto valor. Aparte, La Rioja tuvo una política de, si venís a vacacionar a La Rioja con Chachos, tenés creo que un 30, 40% de descuento. una cosa,
1: Ajá.
2: digamos, que
1: Claro.
2: una muy buena promoción tiene que pasar por La Rioja.
1: Ernesto, pero por ejemplo, ¿el gobernador Quintela paga salarios con los chachos? ¿Cómo funcionan?
2: Y no le va a quedar otra. Ese es el
1: Claro,
2: tema.
1: o sea, si dice que, pero en este lapso de tiempo se conoce esa información, porque si él dice, me falta para aguinaldo, bueno, no va a ser, a ver, esto de que volvían los tickets, bueno, canasta, lo que fue en su momento, se viene hablando de hace rato, sobre todo atado con la reforma laboral. Pero quiero decir, el gobernador Quintela se había metido mano para, digo, un empleado estatal, no sé, habrá recibido 500 mil pesos en pesos moneda nacional y 300 mil en chachos, una cosa así, ¿o cómo fue el esquema?
2: Bueno, el esquema es, no es muy complejo, es decir, yo te
1: Ajá.
2: doy los chanchos, vos los podés usar para gastar, y en un tiempo prudencial que se estable, que establece la provincia rescata eso.
1: Okay.
2: Te da los pesos por chacho. Como no perdió tanto valor, por eso no hubo problemas y por eso están haciendo esta segunda tirada para
1: Ah,
2: este.
1: bien. Ajá.
2: Entonces, bueno, ¿cuánto perdiste? 10 centavos por cada peso. Bueno, tampoco es que perdiste tanto. Entonces, lo vuelven a lanzar y en un
1: Ay.
2: tiempo que... Sí.
1: Sí, quiero decir, tampoco perdiste tanto, pero
3: Perdiste.
1: porque venimos acostumbrados
3: A
1: a
3: perder.
1: perder, ese es el problema.
2: Y bueno, es
1: ¿No?
2: la solución en este momento, digamos. Si no es
1: Claro.
2: no cobrar nada.
3: Tremendo. Martín, perdón,
1: Ernesto.
3: Ernesto, ¿la gente suele aceptar este tipo de instrumentos? Digo, ¿no queda otra
1: Sí,
3: o
1: sí.
3: existe resistencia real? ¿Qué experiencia hay desde La Rioja con esto?
2: Mira, por lo que se ve en las noticias, no hubo más problemas. A ver, acá el dinero, cualquiera sea la forma, si no fueran chachos, fueran rocas.
1: Chanchos.
2: Pero es tan básico como eso,
1: Sí,
2: te cambia
1: sí.
2: un chancho por, no sé, por un ternero.
1: Claro.
2: Bueno, tengo un ternero, tengo leche, le saco una diferencia, hago
1: Sí,
2: queso,
1: sí.
2: vendo.
1: Es el intercambio, en definitiva.
2: En definitiva es eso, porque lo que la gente necesita es un medio de intercambio nada más.
1: Ok. Ernesto, y esto, a ver, yo por ejemplo soy una persona que trata de seguir las cuestiones económicas, no soy economista, no entiendo mucho, pero el primer síntoma, por ejemplo, que me agarra a mí si yo leo que una provincia está emitiendo estas cuasi monedas o monedas, no sé técnicamente si son
3: Cuasi.
1: específicamente, digo esto, lo podrás explicar, pero lo primero que me agarra a mí de un tipo promedio, ciudadano común, que vive de pesos, haciendo recontraequilibrios, magia y no sé cuántas cosas más para llegar a fin de mes y medianamente tener encauzada la cuestión, es la gran 7. ¿Y ahora qué pasó con esto? O sea, digo, lo veo como un mal síntoma. ¿Qué tan dañino es que un gobernador emita este tipo de cuasi
3: Instrumentos, sí.
1: monedas o instrumentos? Bueno, digo, ¿es un muy mal síntoma o en realidad es como que, bueno, no, porque permite un aire, un margen como para poder maniobrar y acomodar y encauzar? ¿No está tan mal o sí la cuestión?
2: Mira, el gobernador tiene una responsabilidad ante su pueblo.
1: Sí.
2: Y la verdad que si la nación no provee los recursos que le corresponden a cada provincia,
1: Ok.
2: la verdad que el riojano no es que va a venir acá, va a bajar a caballo y te va a cortar a 9 de julio. Va a ir y le va a cortar la gobernación. Necesita dar una solución.
1: Sí.
2: Esta es una solución que puede salir bien, puede salir mal. Salió bien hasta ahora. La gente, por su lógica, pensá que es una provincia que debe tener 200.000 habitantes, hay mucha distancia. Bueno. El dinero no es que lo usás para ir a comprarte 300 viviendas,
1: Sí.
2: la verdad que es para alimentación y vestimenta, como mucho. Pero como te digo, que también existen los trueques, entonces como que tenés conviviendo la moneda del trueque, el chacho, el peso, son tres monedas al mismo tiempo.
1: Claro.
2: Y la verdad que es una solución que no debería utilizarse, pero bueno, en este contexto de crisis social es mejor poder conseguir una yerba mate y un pedazo de carne que no tener nada.
1: Ok, hay otra corriente, entiendo, Ernesto, y esto se viene hablando mucho en la provincia de Santa Cruz, creo que lo hizo Córdoba, Santa Fe, Buenos Aires, Chubut y ahora se habla acá en la provincia de Santa Cruz. O sea, me quiero quedar desde este punto y que me analices la realidad de este lado. Entiendo yo que prácticamente la totalidad de los gobiernos provinciales deben estar en complicaciones para pagar el aguinaldo. Quizás a lo mejor Rolando Figueroa con Vaca Muerta dirá, no tengo ningún problema, muchachos, en pagar el aguinaldo. Bueno, será la excepción de la República Argentina. El resto debe venir más bien para atrás. Algunas provincias, como te decía, Santa Fe, Córdoba, creo, bueno, la Ciudad Autónoma de Buenos Aires, Chubut y ahora Santa Cruz lo quiere hacer, quieren salir a emitir deuda y a tomar un préstamo. Santa Cruz hoy se está debatiendo un endeudamiento de 600 millones de dólares. Dicen, se van a hacer obras estratégicas en la provincia y ese dinero que hoy el gobierno tiene en el presupuesto destinado para las obras va a permitir desinflar un poco y atender, qué sé yo, estas obligaciones comunes normales que tienen los estados, pagar salarios, aguinaldo y debatir paritarias y todo lo demás. ¿Cómo son estas corrientes entonces que se debate, Ernesto? Esto es lo que te quiero preguntar. O sea, son distintas alternativas. Uno emite su propia moneda, otro puede salir al mercado. Es más, digo, el problema es el mismo, ¿no es cierto? Nada más que encaran distintas soluciones.
2: No.
1: A ver.
2: Las provincias que acompañaron al gobierno en las distintas leyes que fueron sacando fueron las que recibieron más transferencias. Misiones las que cabeza mucha de esto. Entonces justo salió una nota en Clarín. Uh-huh. Las provincias que no son alineadas o amigas del gobierno no han recibido casi nada o están en los puestos más bajos, digamos, ¿no?
1: De transferencias, entonces, ok. Ajá.
2: Eso es transferencia, digamos, transferencia corriente que hace la nación. Para salir a colocar deuda, para hacer una obra, bueno, generalmente uno lo que hace, y esto es, la burocracia lo sabe muy bien, es ir a organismos internacionales.
1: Sí.
2: Otra cosa es si yo salgo a colocar un título, no sé, el bono, un título público de la provincia para conseguir dólares para pagar sueldo. Lo cual es medio raro.
1: Sí.
2: Para eso endeudate con el Banco Nación, digo, no sé, o el Banco Central, o el Tesoro, anda a hablar con Caputo, digo, si encima sos provincia amiga del gobierno, no cuesta demasiado. Sí. ¿Para qué te vas a endeudar en moneda dura si puedes endeudarte en pesos, ¿no? Uno no pagaría la tarjeta de crédito con dólares.
1: Bueno, acá lo que se dice es mucho más barato hoy por hoy salir al mercado a endeudarse en dólares y no en pesos.
2: Bueno, sí. Bueno, pero igual hay algo que podemos reconocer, que el dólar está estable hace varios meses.
1: Sí.
2: Es como, ¿para qué tomar una obligación externa que está sujeta a si el gobierno nacional va a devaluar por presión del campo? ¿Para qué te estás jugando ese escenario?
1: Uh-huh. Pero el gobierno dice que no, que no es necesario, ¿eh?
2: Bueno, pero digo, vos te estás jugando ese escenario. Vos claro. Suponés que el contexto es de tranquilidad y que podés hacerlo afuera porque es más barato. Bueno, ¿quién te garantiza vos que el campo no va a empezar a presionar para pedir una devaluación? Porque Santa Cruz no es la región pampeana.
1: No, pero es una de las provincias generadoras de dólares también.
2: Sí, pero hay otros actores que presionan, sí, también.
1: El lobby.
2: Es como, vos tenés que plantearte escenario cuando vas a tomar deuda. Che, puede llover, me puede agarrar un terremoto, ¿qué es lo más probable? Bueno, todos sabemos que en la Argentina cuando el campo presiona, devalúa. El campo ya tuvo una baja de los derechos de exportación.
1: Sí, sí.
2: ¿Qué no te hace pensar que no puedes tener una devaluación?
1: Y que ya deberían conformarse con eso, o quieren todo, ¿acaso?
2: Y bueno, nunca se sabe, la ambición, la avaricia es un pecado capital, así que tampoco está exenta la persona de cometer el pecado.
1: Claro.
2: Así que, digo, cuando vos pensás en tomar deuda, dólares, tenés que evaluar mucho porque es largo plazo, no es corto. Uh-huh. Entonces, ¿para qué te vas a tomar una deuda a largo plazo si vos tenés los dólares hoy para cancelarlo en el corto? Pero entonces, ¿para qué vas a gastar los dólares en el corto si es corto? La verdad que ahí es raro a veces cómo toman las decisiones las distintas provincias, porque no explican esto a la gente.
1: Okay, claro. Bueno, Ernesto, te agradecemos. Me gustó la historia de por qué el Chacho, esa parte de la historia la verdad es que no la tenía, y bueno, y ahí está marcando también un poco la resistencia del gobernador Quintela. ¿Cómo ha votado Quintela en el Congreso? ¿Tenés ese dato? ¿Es amigo afín al gobierno nacional o...?
2: No lo tengo, pero entiendo que si está en esta situación, muy afín no es.
1: Claro. se ve las consecuencias concretamente.
2: Tal cual.
1: Okay.
2: Tal cual.
1: Bueno, Ernesto, muchas gracias,
2: No hay por qué. Un saludo a todos.
1: Igualmente. Ernesto Matos, economista, nos contaba allí la historia, ¿no?, de por qué el gobernador Quintel anunció la vuelta de los chachos.
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1: Vamos a saludarlo, lo tenemos aquí en el piso a Julio Bucher, que es el presidente de Vialidad Provincial. Tenés mucha solicitud, mucha demanda, ¿no? Mucho trabajo en estos días.
2: La verdad que sí, tenemos mucha demanda de cosas que vamos resolviendo en el camino y... Y bueno, como todos sabemos, arrancando con esto que es el plan invernal. Así que nada, un saludo muy grande para todos.
1: Bueno, plan invernal que cuando asumías, hace 2 años atrás más o menos, justo te tocó pleno invierno, ¿no? ¿Es así?
2: Sí, el 5 de julio del 2024. Uh-huh. La verdad que fue un viernes, me acuerdo. Pudimos asumir en plena situación climática compleja que atravesaba la provincia, el 75, el 80% de la provincia totalmente nevada y totalmente anegada con varios problemas, así que bueno, pudimos sortear esa situación compleja del momento y bueno, acá estamos llevándolo adelante de la mejor manera, ¿no?
1: Cuando vos ingresás en ese periodo de gestión, había cuestiones que ya se habían tratado de hacer, bueno, indudablemente hacer un relevamiento, me imagino, a nivel provincial. ¿Vos también lo hiciste después? O
2: sí, bueno, como bien saben, una vez asumido el gobernador, sí se hizo, se pidió en todos los ministerios, en todos los entes, hacer un relevamiento de cómo estaba la situación. A ver, Vialidad Provincial no fue ajeno a la situación compleja de, hablemos de maquinaria, hablemos de infraestructura, uh-huh, hablamos de también incluso hasta de equipamiento, digamos, que se utiliza mucho en el invierno, como saleros y demás, que bueno, estaba realmente compleja esa situación. Yo cuando recibo, después de 6 meses de gestión, recibo Vialidad Provincial, también hicimos un relevamiento. De hecho, me tocó viajar en algún momento a la cuenca, donde íbamos viendo que algunos de los compañeros viales por ahí se iban tirando en su momento la sal con pala y demás. Hoy podemos decir de que tenemos los distritos totalmente, no en su totalidad, con todo el equipamiento que se necesita, pero por ejemplo hoy no tenemos que andar tirando la sal en pala ni mucho menos, sino que hemos comprado saleros nuevos, hemos reparado los saleros que estaban de muchos años, también los hemos reparado y los tenemos los pusimos en valor para la sociedad de Santa Cruz, ¿no? Así que la verdad que contento con el trabajo que venimos llevando adelante con el equipo de trabajo que hemos formado y con todos los compañeros que se ponen a la altura y ponen el lomo, ¿no? Como decimos, y están más en el invierno, que es difícil ponerse a trabajar con la inclemencia del tiempo y demás. Claro. Los muchachos están, trabajan, y la verdad que agradecerles a ellos también, ¿por qué no?
1: Hay un trabajo compartido, por supuesto, con Vialidad Nacional, que es histórico, ese convenio que no sé si son anuales, los convenios que se hacen, que se mantienen, es así, Julio, ¿no?
2: Sí, nosotros, por ejemplo, lo firmamos el mes pasado, ya va a ser 2 meses casi, el nuevo convenio del TFO, se llama, que son digamos los trabajos que se hacen operativamente de superficie, que es el mantenimiento de rutas nacionales. Nosotros tenemos la ruta número 3, la ruta número 40, la ruta 281, la 288 y la ruta 293, que son rutas nacionales, en casi su totalidad, porque en realidad la ruta número 3 no la tenemos nosotros en la totalidad, sino que también la mantiene Vialidad Nacional, lo hace el mantenimiento de Vialidad Nacional, donde tiene sus puestos, digamos, de invierno y demás, y sus puestos fijos también, ¿no?
1: ¿Eso se representa, digo, personal de Vialidad o maquinaria de Vialidad de Nacional, digo, ¿no?
2: No, nosotros lo que hacemos, todo el mantenimiento

0: en este caso la administración, que es local, y después va a una supervisión general a nivel nacional, ya va a Buenos Aires, y ahí después va, posterior a eso, va al pago. Claro. Así que tiene varios filtros, digamos, de todos los trabajos que nosotros hacemos.
1: Y también hay, entiendo, alguna deuda también pendiente por parte de la administración, ¿no es cierto?
0: Del año pasado, por ejemplo, el convenio del año pasado, que se puede hacer por 2 años o se puede hacer anual. Nosotros preferimos hacerlo anual por una cuestión de también organización nuestra y también una cuestión de que se lleva más, digamos, más cortito, se lleva más viable el convenio, y sabemos día a día todos los trabajos que vamos haciendo y vamos llevando adelante. El convenio del año pasado cerramos alrededor de casi 13.000 millones de pesos en trabajos que se hicieron en todas las rutas nacionales, y sí, hoy todavía estamos a la espera del desembolso de pagos, así que sí arrancamos, y es una decisión política que tomó nuestro gobernador. De poder mantener o seguir firmando este convenio para poder seguir manteniendo la ruta, más allá de que hoy lo estamos haciendo a costa de la provincia. En algún momento seguro que va a venir, digamos, los pagos de ese convenio y de esa certificación. Entonces sí hay una decisión que tomó el gobernador antes de firmar, de decir, avanzamos con esto porque tenemos que sí poner, digamos, activos en este caso provinciales para poder comprar insumos y llevar adelante todo lo que son los pagos de salario, pagos de viático y demás. Así que tuvimos una reunión y bueno, se tomó la decisión de seguir avanzando.
1: ¿El mayor trabajo es de bacheo en las rutas?
0: Todo lo que son trabajos de superficie, digamos, bacheo, bueno, nosotros el año pasado y este año pudimos poner el ítem de pintura. Vamos a hacer pintura de las rutas, de algunas rutas nacionales, no el total, porque en realidad, para que la gente más o menos sepa, lo que vamos haciendo es, pedimos autorización, y ellos nos autorizan a, no sé, pintar, por decir algo, 200 kilómetros de ruta. Bueno, claro. Nosotros pintamos esos 200 kilómetros de ruta y después...
1: ¿Con señalización incluida?
0: Sí, señalización horizontal, que se le llama todo lo que es pintado, y después todo lo que es cartelería y demás también. Uh-huh. Nosotros, por ejemplo, este año, que lo hicimos antes del invierno, fue pintar toda la ruta 281, que es la que va desde Puerto Deseado hasta la ruta 3. Claro. Todavía nos queda un tramito ahí que, bueno, queríamos pintarlo antes del invierno, pero bueno, no llegamos y se nos complicó, pero sí, a principio de la primavera ya vamos a avanzar con eso.
1: El puente sobre el río Santa Cruz, ¿están trabajando ustedes o también con Vialidad Nacional?
0: No, eso ya depende exclusivamente de Vialidad Nacional. Es una licitación que hizo Vialidad Nacional en su momento. La empresa que está trabajando ahí la supervisan ellos hacen todas las certificaciones, todas las órdenes de servicio y demás lo hace Vialidad Nacional. Ahí nosotros no tenemos injerencia.
1: ¿Que debe ser alguna, si bien, trabajo de licitado?
0: Claro, es una licitación que se hizo hace ya el año pasado. Uh-huh. Si bien esta licitación surge de un pedido, no sé si recuerdan ustedes, que fue un pedido del gobernador hacia Nación, y también fue a la justicia, donde se solicitó esa reparación del puente ahí de Piedra Buena, el río Santa Cruz, y bueno, se licitó y se adjudicó y lo está llevando adelante.
1: Que se está haciendo un hormigonado nuevo, ¿no es cierto?, ahí en el puente.
0: Sí, se está haciendo. De hecho, yo pasé ayer por ahí. Sí. Están haciendo toda una capa de hormigón nueva sobre lo
1: Porque siempre viste que era un parche, ¿no? Sí. Yo no sé si esto realmente va a ser una solución definitiva, ¿no?
0: Y la verdad que no sabría decirte, porque en realidad, como no tenemos nosotros por ahí la injerencia, ahí no sabría decirte qué tipo de hormigonado están haciendo, hasta dónde llega y demás. No tenemos nosotros la información. Claro. Porque para que más o menos la gente se ubique y sepa, todo lo que son rutas nacionales, desde de un alambrado al otro, depende de Nación. Si bien está dentro del territorio provincial, pero es como que fuera la casa de, o sea, para hacerlo más sencillo, si bien tu casa está en la provincia de Santa Cruz, pero o en alguna localidad, pero es tu casa, es tu lugar, o sea, sí, vos, sí. vos no sé, pedís

0: que vaya un albañil a trabajar y decís, quiero que haga este paredón, y hace ese paredón. Claro. ¿Vos autorizás hasta dónde? Bueno, en este caso las rutas nacionales son así también. O sea, a ver, las rutas nacionales, nosotros cada vez que vamos a Nación y que solicitamos y pedimos y llevamos en carpeta, es pedir que se reasfalte, que se haga un tramo, que podamos, claro. Y nada, si ellos no autorizan o no lo hacen, digamos, nosotros no nos podemos meter, digamos, en esa casa.
1: ¿Pasa lo mismo con el tramo de Chivenay que Monte Aimón, por ejemplo?
0: Bueno, a ver, por ejemplo, ese tramo lo tiene por mantenimiento exclusivo Vialidad Nacional. O sea, a ver, ahí nosotros desde nuestra administración no tenemos absolutamente nada que ver en reparación, ni mucho menos. Eso ya depende exclusivamente de ellos. Es de ellos y el mantenimiento es de ellos. Así que no es como, por ejemplo, a ver, el mantenimiento de la Ruta 3 desde Piedra Buena a San Julián. Sí, depende de nosotros el tramo, si bien es de ellos, pero depende de nosotros el tramo de mantenimiento. Si mañana cae nieve, nosotros tenemos que hacer el despeje de nieve. Si hay que hacer un bache, nosotros lo hacemos al bache. Si hay que pintar, nosotros lo pintamos. Siempre con la autorización de ellos, ¿no? Claro. Pero, sí hay una cuestión clara, que los dueños de la ruta es Vialidad Nacional y ellos autorizan hasta dónde nosotros podemos avanzar y hasta dónde no.
1: O sea, ¿eso no se pudo haber incluido en algún convenio distinto, digo, nuevo?
0: Y porque lo que pasa es que...
1: 60 kilómetros, ¿no?
0: Pero lo que pasa es que, como en realidad a nivel nacional no hay obras... En sí, ahí en ese tramo creo que hay que hacer, yo hace rato que no voy, pero creo que hay que hacer una obra bastante importante, porque creo que han levantado parte del asfalto y demás. A ver, lo mismo está pasando en la Ruta 40 desde Bajo Caracoles a nosotros le llamamos Las Horquetas, que es hasta casi Gregores, claro. Pero ahí hay... Está bastante roto la ruta, y bueno, nosotros hemos pedido de hacer algún trabajo en profundidad, y bueno, no hemos tenido respuesta todavía. Así que, a ver, el gobernador también lo ha pedido. Tiene tenemos, digamos, un trabajo hecho de georreferenciado todos los baches, todas las situaciones y demás. Pero bueno, a ver, ya depende de que el dueño de casa nos autorice o no. Y para autorizarlo necesitamos fondos, así que la verdad que por ahí
1: está complicada la cosa.
0: Y es complejo.
1: Si no hay plata, como imagínate
0: que, claro, imagínate que no podemos cobrar el convenio del año pasado todavía. Si hubiésemos cobrado el convenio, la verdad que hubiésemos podido comprar gran parte de equipamiento que hoy nos está haciendo falta. O sea, si bien nosotros tenemos 29 puestos invernales hoy, son 21 nacionales y 8 puestos provinciales, para que la gente sepa, en cada uno de esos puestos hay una motoniveladora, hay gente que está trabajando, tenemos camioneta. A ver, a cada uno de esos puestos hay que llevarle sal para que tenga para el invierno. O sea, hay que hacer cierta logística que bueno, o sea, a ver, hubiese sido más fácil si hubiésemos tenido, claro. Si nos hubiesen dado los recursos, ¿no?
1: La ruta 40, por ejemplo, la que va, por ejemplo, desde Hueraique hacia la cuenca carbonífera, ¿se utiliza mucho o directamente hoy por hoy la 5 y hasta llegar a la 40? Bueno, Taipiaique y tomar...
0: No, a ver, en realidad se utiliza bastante. Nosotros, desde acá hasta Esperanza, en realidad es Ruta 5. Ruta número 5, y de Esperanza para adentro continúa la Ruta 40. Claro. Pero sí, digamos, nosotros tenemos el compromiso del mantenimiento de la Ruta 40 y también de la Ruta número 5. O sea, a ver, de hecho... ahora estamos haciendo hoy en el día de hoy, y si ustedes lo han visto por ahí en nuestras redes y demás, tenemos el riego antihielo que hacemos nosotros, se hace en la ruta número 5, que es provincial, y también se hace en la ruta 40, que es nacional, ¿no? Claro. En la ruta número 5, como es nuestra, no se cobra, digamos, ese trabajo, porque es exclusivamente provincial, y lo que es Ruta 40 sí se hace, digamos, la certificación y se cobra.
1: Históricamente se ha hablado de la Ruta 1, vos sabés cómo es el tema ahí, ¿no?
0: Sí.
1: Una ruta, lógicamente, que te lleva hasta Cabo Virgen.
0: Cabo Virgen.
1: Eso todavía por ahora seguirá siendo igual. O sea, un ripio que, si bien debe tener su mantenimiento periódicamente, siempre es complicado, ¿no? Más para aquella gente, sí, o para los que eligen también utilizarlo como una alternativa de turismo.
0: Sí, hay dos situaciones. O sea, tenemos los que lo utilizan para turismo, que en realidad es más en el verano y demás. Después tenemos la situación de la empresa, que se utiliza para, claro, justamente para el trabajo
1: del petróleo y todo
0: que
1: demás
0: se hace. Uh-huh. Y nosotros tratamos de hacer el mantenimiento mensual o cada dos meses se hace un perfilado, se repare y demás, pero bueno, en realidad siempre le pedimos y tratamos de hacer algún convenio y colaboración con las petroleras, porque en realidad, o sea, lo que más la rompen son las petroleras, claro, y esta es, claro, la real. Entonces, por ahí, por ejemplo, este año que pasó, esta temporada que pasó, no tuvimos respuesta de la petrolera para poder, uh-huh, hacer el mantenimiento. Y bueno, o sea, así todo, en alguna oportunidad pudimos avanzar con el mantenimiento de esta ruta. Para que ustedes se den cuenta, por ejemplo, tenemos casi 2.000 kilómetros de rutas de tierra en la provincia de Santa Cruz, y la verdad que es bastante difícil llevar adelante un mantenimiento general. Sí lo hacemos, sí lo hacemos, por ejemplo, cuando tenemos alguna cierta colaboración y demás, también, o sea, es más fácil para la provincia solventar los gastos de todos estos trabajos que se hacen. Así todo, si ustedes ven en este programa que el gobernador tiene sobre todo lo que es producción y demás, nosotros nos comprometimos y nos comprometemos a trabajar para que la producción pueda salir de la provincia, o pueda facilitarse a tanto, a ver, hablemos de los estancieros, por ejemplo, claro, de poder mantener algunas rutas para que puedan sacar sus animales, para que puedan, sí, sacar, sí, la lana, para que, bueno, este es un compromiso y un eje de gestión de nuestro gobierno, que es la producción, llevar adelante la producción, la educación y demás. Pero bueno, a ver, en ese contexto nosotros tratamos de tener las rutas en condiciones. ¿Es difícil? Sí, es muy difícil. O sea, a ver, no lo vamos a negar. No, es, claro, muy difícil. Y de hecho,
1: es una provincia tan grande también.
0: Nos pasa, claro, totalmente. Y de hecho nos pasa que, por ejemplo, no sé, hoy, con la lluvia que están cayendo y demás, o sea, un camión de Hacienda, y es, claro, imposible, claro, que no se quede en alguna ruta. Y así todo lo asistimos. Claro. Lo asistimos, lo sacamos, lo llevamos.
1: En estos días de tanta lluvia, digo, ya han tenido mucho trabajo, me imagino. Bueno, en otros inviernos estábamos tapados en bien, de nieve, digo, ¿no? En esta época, pero ahora el barro está complicando mucho.
0: Tenemos muchísimo trabajo y nada, a ver, para que vos más o menos veas, y te voy, si bien la gente por ahí no algunos lo están viendo y otros no, pero por ejemplo, mira,
1: después vamos a mostrar, por supuesto, lo vamos a agregar.
0: Tenemos
1: en Facebook también,
0: por ejemplo,
1: sí, camiones de YPF que quedan atravesados, que
0: es combustible, sí, saber que están entrando a algunas localidades, como por ejemplo Lago Posadas.
1: Claro.
0: Y es mucha lluvia, y es de tierra, es una ruta que quedó trunca desde la gestión anterior, está judicializada, no podemos interferir entre lo judicial con lo, claro, o sea, lo legal con lo que, entonces tenemos que tener ciertos recaudos, pero también necesitamos no dejar a la gente desamparada. Entonces, ¿por qué? Porque así como necesita entrar el combustible, necesita entrar el medicamento, necesita salir la ambulancia, claro, necesita entrar la comida. Entonces, es complejo cuando tenemos mucha lluvia.
1: Claro, y además determinado terreno hay que hacer un trabajo de base ya importante, ¿no? De cambiar, seguramente.
0: Tal cual, pero bueno, por ejemplo, esto que te mostraba, por ejemplo, es una base que quedó de una ruta que se iba a hacer anteriormente, que, claro, se avanzó y quedó trunca. Entonces, nada, no, o sea, hoy nosotros tenemos que asistirlo porque necesitamos que la gente esté bien.
1: Claro. Bueno, y yendo ahora sí después de una especie de recorrida a nivel provincial, Julio, ¿cómo está, digo, cada uno de los puestos se ha instalado, ¿no es cierto?, de vialidad
0: en toda la provincia? Tenemos todos los puestos ya instalados en la provincia, tenemos, a ver, como bien te dije, 21 puestos nacionales que están ubicados estratégicamente en lugares como por ejemplo, en la ruta número 3 tenemos algunos puestos ubicados en Entre Cerros, en Mata Grande, bueno, en Maguardia. Después tenemos sobre la ruta número 40 tenemos en un puesto fijo que tenemos nosotros que se llama Lecker, ahí tenemos, que es en la zona de Perito Moreno, Gobernador Gregores, en los 5 buzones también, en Bajo Caracoles. Después, bueno, tenemos más al sur, sobre también la ruta 40, en Tres Lagos, por ejemplo, ahí tenemos, antes de llegar a Tres Lagos, en los malditos 73 también tenemos un puesto, en la ruta 288 también tenemos puesto. Después, por ejemplo, tenemos en la zona de La Irene, también tenemos otro puesto, que de hecho dentro de poquito, no sé si mañana, si no pasado mañana, voy a ir a esa zona a recorrer, a visitar. Yo voy a los puestos a ver a cada uno de los compañeros cuando paso, a compartir con ellos y demás. Tenemos en la zona de, en el Chaltén también tenemos otro puesto. Uh-huh. Después tenemos acá en Cerrito, que es por ahí lo más complicado, que siempre tenemos cuando nieva o cuando se viene un poco el agua, que para nosotros llega agua acá y ahí en Cerrito por ahí es nieve.
1: Claro, sí, ahí tenés Calafate, tenés
0: Turbio, 28, Turbio, Puente Blanco, varios puestos que tenemos en toda la...
1: ¿Y en cada
0: uno de los puestos tenemos una motoniveladora.
1: Eso te iba a preguntar.
0: De hecho, hoy tenemos conectividad en casi todos los puestos, o sea, a ver, tenemos... Antes era mucho por radio, hoy tenemos las antenas Starlink, o sea que tenemos radios en algunos, donde se comunican directamente acá con la central, y después se maneja mucho por internet con el tema de las antenas Starlink, así que sí, la verdad que...
1: Pero todavía hablábamos con Carlitos Casano acá,
0: Carlitos, comunicaciones, y... la verdad que Carlitos siempre nos acompaña, nos ayuda y nos lleva adelante, digamos, distintas gestiones para que podamos estar de la mejor manera, así que nada, un saludo muy grande para él y para todo su equipo, su equipo trabaja muy bien y siempre que lo molestamos, lo llamamos, lo solicitamos, está, así que nada, un saludo muy grande para él.
1: Es necesario estar comunicado a las 24 horas, porque acá, viste, por ahí la gente a veces...
0: Y hoy, por ejemplo, imagínate que venir viajando, cualquier cosa, un accidente o no, o querer pasar por el puesto de vialidad y necesita mandar un mensaje o una llamada, lo va a poder hacer porque tenemos conectividad. Sí. Entonces es importante. De hecho, a ver, nosotros en la zona de Perito, por ejemplo, hubo un accidente el otro día y si no hubiese estado la gente de vialidad con las antenas Starlink, la verdad que hubiese demorado mucho más en venir la ambulancia, en venir la policía y demás. Y hoy es instantáneo. Incluso hasta no únicamente los puestos, en todas las camionetas e incluso en los camiones saleros, en algunas máquinas también tenemos conectividad. Entonces es importante eso para que la gente sepa, o sea, a ver, cuando vea un vial en la ruta, que sepa que tiene conectividad.
1: ¿La reserva de sal están más en los puestos de la ruta 40 o también?
0: Nosotros tenemos distribuido en los distritos, en algunos puntos estratégicos sobre la ruta número 3, la 281, en la 40, y también tenemos un acopio importante acá donde, o sea, a ver, se va utilizando y se va trasladando, así que por lo general en el sur es cuando más necesitamos sal. O sea, a ver, hoy hemos juntado, tenemos ya que hemos juntado en todo este tiempo, digamos, de que arrancamos desde enero, febrero a la fecha, más de 5.000 toneladas de sal. O sea, a ver, entonces es un montón.
1: ¿La sal de zona norte la traen o de la zona centro,
0: nosotros,
1: o acá en la zona?
0: No, nosotros la cosechamos acá en una estancia que se llama Mosaique Grande, acá 80 kilómetros. Sí. Así que ahí tenemos un convenio con el estanciero y en el tiempo de la cosecha, que arranca por enero, hasta marzo o abril, hacemos toda la la cosecha, el acopio, ahí desde la ruta hasta donde está la salina hay 20 kilómetros, claro. 25, lo trasladamos a 5 kilómetros de la ruta, que tenemos un playón, y de ahí vamos trasladando después al interior.
1: Está bien. ¿Y tienen algún tipo de convenio, digo, con alguna localidad que por ahí necesita algún tipo de trabajo específico de vialidad?
0: Sí. En realidad con todas las localidades tenemos convenios. Hacemos convenios de cooperación mutua o contraprestación, donde, a ver, pongo un ejemplo, ¿no? Sí. Pero por decir algo, la localidad de Puerto Deseado con el municipio tiene un convenio, entonces mañana necesita hacer un trabajo, lo hacemos. Nosotros tenemos una tabla tarifaria donde de ahí, de esa tabla, se saca el monto y no se hace un trabajo por dinero, no se hace, sino que se hace por contraprestación de repuestos, contraprestación de insumos, contraprestación de alguna cosa que claro. Nosotros, en vez de comprarla, la adquirimos por intermedio del convenio, ¿no?
1: ¿Y aquí en Río Gallegos también o no? En su momento, trabajaban mucho con los barrios, incluso.
0: Sí, bueno, nosotros sí lo que hicimos este año que pasó acá, por pedido de varias vecinales, uh-huh. Y después por los concejales y demás, es poder hacer algún repaso y demás en algunos barrios. Uh-huh. Lo hicimos, se trabajó y bueno, nada, hoy la verdad que también está bastante, claro. Bastante complejo, pero bueno, si hoy lo quisiéramos hacer no pudiéramos porque no tendríamos, digamos, maquinarias hoy en la localidad, claro. Pero sí, yo calculo que una vez terminando el plan invernal podríamos hacerlo, sí, totalmente.
1: ¿Toda la maquinaria se ha adquirido también en los últimos meses o parte de ella, digo, ya estaba?
0: No, parte estaba en su momento, que había gran parte que estaba rota o que estaba con algún que faltante de repuesto y demás, nosotros lo pudimos poner en condiciones, pero sí adquirimos, por ejemplo, máquinas nuevas, motoniveladoras nuevas sí adquirimos, uh-huh. Tenemos adquisición de saleros nuevos, pudimos tener comprar vehículos livianos, en este caso camionetas también, para que más o menos la gente sepa, algunas camionetas de las que hemos comprado fueron por convenio con Vialidad Nacional, donde le tenemos que facilitar algunos vehículos para la inspección y demás, así que bueno, si le prestamos, digamos, o por convenio las tenemos ahí, pero ahora, por ejemplo, está entrando, calculamos que este mes que viene, no, miento, este mes, ya en junio, estaríamos recibiendo unos camiones que hemos comprado, volcadores, los queríamos tener antes del invierno, pero bueno, antes del plan invernal, pero bueno, situación ajena a nuestra gestión, por ahí se ha complicado, pero sí, yo calculo que en 10, 15 días más ya la vamos a tener. Y estamos adquiriendo también, próximo a sacar a licitación, una batea, semis y también camiones tractores, ¿no? Para hacer distintos trabajos.
1: Está bien. ¿Se hace siempre el control de peso de camiones y demás? ¿Siempre está dentro de la órbita de ustedes?
0: Sí. Estamos haciendo control de pesaje, dimensiones, uh-huh. Y también la solicitud de los permisos para transitar dentro de las rutas provinciales. Nosotros, a ver, ahí voy a hacer un paréntesis porque en realidad todo lo que son, nosotros tenemos injerencia en lo que son rutas provinciales, ¿bien? Sí. En lo que es ruta nacional, lamentablemente, y hemos solicitado, hemos pedido y lo estamos trabajando para ver si podemos hacer control también en las rutas nacionales, porque en realidad todo lo que es la ruta 3, donde entra y sale todo el, claro. Digamos, la magnitud de camiones.
1: Y todo lo que pasa por Chile.
0: Bueno, no lo podemos controlar, porque hay un convenio multilateral y demás, entonces no lo podemos controlar. Sí lo solicitamos, pero bueno, no hemos tenido respuesta todavía.
1: Claro. Y la última. Siempre la gente consulta.
0: Las que quiera.
1: ¿No? No, está bien. Mi productora nos está apurando por allá. No, te decía, Julio, el tramo de Caleta Comodoro, que históricamente, viste, esta ruta que se terminaba, que no se terminaba, ¿cómo está hoy por hoy?
0: Mirá, Nosotros estamos haciendo unos trabajos sobre esa ruta. Todavía está con un proceso de justicia, judicializada. Como bien saben y todos saben, ha sido una de las corrupciones más grandes que ha existido en la provincia, ha sido esta ruta. Y la verdad que, bueno, si bien nosotros lo estamos trabajando para poder habilitar una parte del tramo, todavía falta una parte, pero yo calculo que dentro de poquito vamos a estar habilitando una parte, que también, a ver, por pedido del gobernador y por una situación, una disposición política que ha marcado él, es avanzar con todo lo que podamos sobre esas y otras rutas, ¿no? Así que sí estamos tratando de poner en condiciones para ya sacar los desvíos y demás y habilitar, que son 25 kilómetros, son 23 kilómetros y casi 24, para dejar habilitado.
1: ¿Del total que tiene el tramo, de cuántos son? 79.
0: No, en realidad son 75, sí, que son hasta Comodoro. Sí, hasta pero Comodoro. Digamos, lo que a nosotros nos corresponde es de Ramón Santo hasta Caleta Olivia. En ese tramo, digamos, desde Ramón Santo hasta Caleta Olivia son 58 kilómetros. Y los que se van a habilitar, hay una parte que está habilitada y hay otra parte que vamos a habilitar, que son 23 kilómetros más o menos. Estamos a la espera de que, en realidad, lo queríamos terminar de habilitar antes del invierno, no pudimos, pero bueno, también se nos complicó con el tema de las lluvias y demás, porque hace un tiempo tuvimos como 10 días de lluvia fuerte y bueno, no pudimos avanzar, pero sí, estamos próximos a habilitar ese tramo.
1: Está bien, perfecto. Bueno, Julio, si querés agregar algo más, creo que hablaste de todo un poquito.
0: Mirá, para agregar, déjame más que agregar de todo el trabajo que venimos haciendo, estamos haciendo una planificación para la primavera, para hacer unos trabajos importantes sobre algunas rutas provinciales nuestras, a pedido de nuestro gobernador y a pedido también de la gente que utiliza el corredor provincial. Pero bueno, ya calculamos que en julio vamos a hacer la presentación de todo lo que venimos trabajando para avanzar en la primavera, porque en realidad necesitamos que termine el invierno o que avance el invierno, y una vez que ya culmine, avanzar con los trabajos que vamos a hacer. Y agradecer, más que nada agradecer a los compañeros viales que, a ver, yo siempre digo lo mismo, más allá de que me toca a mí hoy la conducción de la administración, creo que, a ver, yo vengo de afuera, soy externo, mañana es una cuestión política y mañana me toca correrme por alguna circunstancia o que el gobernador pida que tiene que ir alguna otra persona o lo que fuera. Agradecerle a cada uno de los viales, porque son ellos los que ponen el lomo, que ponen el día a día, que salen a altas horas de la noche a ver cómo está el tramo, cómo está cada uno de los lugares. Así que, a ver, cada una de las personas que trabaja, y no me quiero olvidar de ningún sector, pero nosotros tenemos meteorología, tenemos talleres, que la verdad que talleres, o sea, a ver, cuando tiene que trabajar las 24 horas, trabaja las 24 horas, y hay cosas que no se ven, y nosotros tratamos de mostrarla por ahí en las redes sociales, donde nuestro equipo de prensa, que también anda en la ruta y también está con ellos y también está con cada uno, muestra cómo es el trabajo de vialidad. Invito a cada uno que quiera ir a conocer, periodistas, no periodistas, gente que quiera ir a conocer vialidad y que pueda entrar a los talleres. Sí. Tenemos lavadero, flota liviana, flota pesada, la gente de talleres, que depósito, carpintería, chapista, meteorología, o sea, la gente de transporte. Hay muchos sectores, la gente, justamente me decías vos, de pesaje, por ejemplo, todo lo que hacemos, pesaje y dimensión, es muy amplio. Seguridad, administración, la gente de administración, o sea, a ver, si no está carga los viáticos para la gente, no pueden salir a la ruta, o no los cobran, no podemos comprar las cubiertas. A ver, hay muchos sectores que la verdad que tienen que alinearse para que esto salga bien. Y la verdad que más que uno, el agradecimiento a cada uno de ellos por llevar adelante esto, ¿no?
1: Por supuesto. Y a la gente de la ruta, que bueno, históricamente siempre escucha la radio, no sabemos, y alguna vez alguno nos ha dado una mano, digo, viste, en la ruta uno no sabe qué te puede pasar en algún
0: Mirá, yo
1: momento.
0: sí tengo que a ver, de hecho antes de estar en Vialidad, pasaba por algún puesto y demás, y creo que las mejores tortas fritas, el
1: Ah, no,
0: mejor buchero, la mejor,
1: olvídate.
0: bueno, se
1: Olvídate.
0: come en esos puestos. Y la verdad que nada,
1: Sí.
0: yo ahora esta semana que viene voy a salir a recorrer los puestos, a visitarlos y a acompañarlos, y bueno, nada, por supuesto el agradecimiento a cada uno de los viales que seguro que nos deben estar escuchando y que bueno, pronto me van a tener por ahí.
1: Gracias, Julio, por estar aquí, ¿eh? Muy
0: No,
1: amable.
0: por favor, un saludo muy grande para todos ustedes.
1: Julio Bújer hablaba con nosotros, presidente de Vialidad Provincial, en plan invernal por un lado y también, por supuesto, un recorrido prácticamente por toda la provincia de Santa Cruz en lo que respecta al mantenimiento de nuestras rutas nacionales y provinciales.
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5: Es de 14 grados 5 décimas. El cielo está... La temperatura en la ciudad de Buenos Aires es de 14 grados 5 décimas. El cielo está invisible con niebla, humedad 98%. En Monte Caseros, provincia de Corrientes, la temperatura es de 14 grados 6 décimas y el cielo está cubierto con niebla. Vanessa Sile convocó a una movilización para reclamar la libertad de Cristina Kirchner. La diputada y dirigente del gremio de judiciales llamó a los trabajadores a manifestarse el próximo 10 de junio frente al domicilio de la expresidenta en San José 1111. A través de sus redes sociales dijo que el objetivo es agradecerle por impulsar las paritarias libres, la casa propia, las computadoras y el plan Progresar, además del salario mínimo y las jubilaciones más altas de toda la región.
0: Entre Ríos.
5: El gobierno de la provincia busca destrabar el conflicto en Granja Tres Arroyos. La Secretaría de Trabajo y Seguridad Social convocó para el próximo lunes a una audiencia en su sede de la ciudad de Paraná, en la que participarán representantes de la empresa y de los trabajadores. La medida busca acercar posiciones entre las partes y determinar si existe una propuesta para reactivar la producción y preservar las fuentes laborales de las que dependen unas 900 familias.
6: Deportes.
5: Franco Colapinto quedó 19º en la tercera práctica libre para el Gran Premio de Mónaco. El argentino se despistó en la curva de la horquilla y su monoplaza tocó un muro con la parte delantera, pero sin sufrir daños, y ahora espera la clasificación definitiva que comenzará a las 11. En tanto, el italiano Andrea Kimi Antonelli con un Mercedes fue el más rápido, secundado por el local Charles Leclerc y el británico Lewis Hamilton, ambos con Ferrari. Dólar oficial 1.460 pesos, paralelo 1.435. Riesgo país 499 puntos.
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5: Atentos quienes circulan por el barrio de Belgrano, ya que continúa el corte total por obras en el cruce de las calles Mendoza y Amenábar. 14 grados 5 décimas es la temperatura actual en la ciudad de Buenos Aires. El cielo está invisible con niebla, la visibilidad reducida a 500 metros. Humedad 98%. En Monte Caseros, provincia de Corrientes, la temperatura es de 14 grados 6 décimas y el cielo está cubierto con niebla. Estas fueron las noticias. Ricardo Álvarez.
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Hola, hola, hola, ¿qué tal? Muy buenos días para todos, ¿cómo están? Bienvenidos al sábado, llegamos a Conexión AM, este espacio que tenemos en LU12, AM680 y a través de FM Lazo 92.9 y FM Lacera 92.1 para toda la provincia de Santa Cruz, también a través de nuestras plataformas digitales, lu12.com.ar y laopinionaustral.com.ar. ¿Cómo están ustedes en este sábado 6 de junio? Un día bastante gris y muy húmedo en la ciudad capital al menos. Después vamos a meternos un poquito en el servicio meteorológico, que nos comenten cómo están en algunas otras regiones de aquí de la provincia de Santa Cruz. Pero bueno, espero que estén desde 10 masiva, digamos, calentitos algunos en la cama, quizás con la radio prendida, otros chusmeando un poco y haciendo zapping a través de la televisión, otros, ¿por qué no?, con el diario en la mano hojeando. Hoy vamos a repasar la tapa del diario La Opinión Austral con todas las novedades que hubieron en vísperas de este día sábado. También, bueno, darle la bienvenida a quienes están transitando la ciudad por motivos laborales, por motivos de que tengan que hacer alguna actividad social. A todos les mandamos un gran, gran cariño. Nos comentan que algunos amigos del taxi nos escuchan tempranito cuando arrancamos los programas, así que un gran cariño para todos ellos también. A los amigos que hay en Uber, quizás también escuchando y cumpliendo una tarea, a los remiseros, a los colectiveros y colectiveras, porque ahora tenemos mujeres también al volante, y a todos aquellos amigos repartidores que están en las calles también con sus respectivos camiones, vehículos, utilitarios, etcétera, transitando, como decíamos, el fin de semana laboral, día sábado, puntualmente, como lo estamos haciendo nosotros ahora en Conexión AM. ¿Quién está del otro lado haciendo este programa junto a mí? Vanessa Mercado en la producción general, también está el amigo operador que se encarga de todo lo que es la botonera, y me van a tener que recordar el nombre, Luis, bien, nunca le pregunté el apellido a Luis. Bueno, después vamos a charlar y nos vamos. En voz dale, dice nomás Luis. Bueno, hace muchos años trabaja aquí en el medio también, así que ahí los vamos conociendo de a poco. En la semana estoy con Esteban Álvarez en los controles y con Pepe Cárdenas después del mediodía. Así que Luis, lo voy conociendo ahora. Bueno, espero que estén muy bien, que tengan pilas para encarar este fin de semana. Novedades hay un montón, así que obviamente que nosotros los vamos comentando acá en el aire de LU12 AM 680. Comenzamos brindando los datos de la temperatura en Río Gallegos a esta hora de la mañana. Mucha gente transitando, haciendo actividades laborales o bien haciendo compras. El jueves exactamente fue que pagó la Administración Pública Provincial el sueldo, así que este fin de semana, comercialmente hablando, va a ser bastante movido. 2 grados 7 décimas la temperatura actual. El cielo está totalmente cubierto con lluvia intermitente débil. Lluvia débil, humedad 97%, viento oeste a 13 kilómetros en la hora y la visibilidad que es de 15 kilómetros. Ahí vamos, Luis, muy bien. Ese es de mi estilo. Ese es de mi generation, dijo. Obviamente que me salta la ficha, ¿no? Porque esta es una canción medianamente actual, pero hay nuevos estilos musicales, pero me gusta un poco más la música movida. Bueno, ayer dedicamos gran parte del programa con Gustavo Arcarañaz a transitar la noticia del fallecimiento del Indio Solari, que le dieron el último adiós a la leyenda del rock argentino. Y hoy también en todo el país no se habla de otra cosa que no sea del fallecimiento del Indio Solari. Lamentable, obviamente, porque era inesperado. De hecho, hay novedades respecto a la expectativa que hasta ayer, al mediodía, no sabíamos verdaderamente qué iba a suceder con la presentación en Comodoro Rivadavia de la banda que se llaman Los Fundamentalistas del Aire Acondicionado, donde hay muchos integrantes que pertenecieron a la banda original de Los Redonditos de Ricota, donde el Indio Solari era el líder. Bueno, finalmente se confirmó que no se va a suspender el recital, que se va a dar en el contexto de, bueno, los músicos analizaron, tenían como el corazón dividido por un lado, decir, bueno, ¿qué hacemos? Este dolor nos agarra totalmente improvisados, sin saber
qué hacer. Entonces, ¿qué hicieron? Apelaron a los sentimientos y a la emotividad y dijeron, el lindo hubiese querido que nos reunamos. Así que van a tocar en el día de hoy en un recital que va a ser único por todo lo que implica el fallecimiento de un líder realmente indiscutido, un ídolo popular en la República Argentina. Bueno, el último adiós de la leyenda del rock, el argentino, decíamos, Carlos Alberto Solari, más conocido como el Indio Solari. Falleció a los 77 años en su residencia de Parque Leloy en el partido bonaerense de Ituzaingó. La confirmación llegó ayer, cerca de las 9:30 de la mañana, a través de su entorno y de las cuentas oficiales que tiene el músico, generando una conmoción inmediata en el mundo de la cultura argentina. Bueno, según los datos preliminares, el artista fue hallado sin vida en cercanías de una pileta que tenía cubierta de su vivienda. La causa fue caratulada inicialmente como averiguación de causales de muerte. Posteriormente trascendió que la autopsia preliminar determinó que él sufrió un accidente cerebrovascular hemorrágico que le provocó de forma inmediata la muerte. El indio atravesaba desde hacía más de una década una dura lucha contra el Parkinson, enfermedad que él mismo había hecho pública en el año 2016 y que lo había alejado progresivamente de los escenarios. Su última gran presentación fue en Olavarría en el año 2017. Él nació en Paraná. En el año 1949 fue criado en La Plata. El indio se convirtió en una de las personalidades más influyentes de la historia del rock nacional junto a Sky Bellinson. Fundó Patricios Rey y sus Redonditos de Ricota, esta banda que durante las décadas de los 80 y de los 90 construyó un fenómeno cultural realmente sin precedentes, que es lo que estamos escuchando de fondo, caracterizado por la independencia artística, el rechazo a los grandes medios, a los multimedios y una conexión única con sus seguidores. Bueno, tras la separación de lo que fueron los Redondos en el año 2001, inició una exitosa carrera solista, acompañado por los Fundamentalistas del Aire Acondicionado, que es esta banda que yo te digo que va a estar tocando hoy en Comodoro Rivadavia, consolidando una convocatoria masiva que convirtió cada recital en una verdadera peregrinación popular de fanáticos que iban de un lado hacia el otro alrededor de todo lo que proponía esta banda y de los rincones del país, algunas veces recóndidos, pero que hasta allí hacía peregrinar a sus fanáticos. Bueno, apenas se conoció la noticia, comenzaron los homenajes espontáneos en distintos puntos del país. Miles de fanáticos se congregaron en la puerta de su casa y en numerosas ciudades argentinas para cantar sus canciones y despedir a quien muchos consideran el último gran mito viviente del rock nacional. Entre los mensajes más destacados y emotivos está el del propio Sky Bellinson, compañero inseparable durante la etapa de Los Redondos, que escribió: "Buen viaje, mi querido amigo". También llegaron despedidas de músicos, dirigentes políticos, deportistas y referentes culturales de todos los espacios. Bueno, la familia finalmente confirmó que se realizará una despedida pública para los seguidores que puedan rendir un homenaje al artista. Debido a la enorme convocatoria prevista, la organización fue programada para este domingo. Es decir que esto va a ser finalmente la despedida del Indio Solari, que bueno, ya vamos a ir chequeando dónde va a ser. Yo en algún momento también leí a través de las redes sociales oficiales que tenía los Fundamentalistas del Aire Acondicionado, que se había solicitado al Congreso de la Nación poder velar y despedir sus restos, bueno, justamente allí, en el Congreso de la Nación, cuestión que no quisieron los legisladores, el cuerpo deliberante de este ente nacional, dijeron que por cuestiones de seguridad, que no estaban dadas las condiciones, por la masividad de fanáticos que se iban a congregar, digamos, todo un país quiere verlo por última vez y despedirlo al Indio Solari. Después también se habló de la Casa Rosada, ¿no? De la Casa Rosada allí en Plaza 25 de Mayo, cuestión que el mismo Javier Milei dijo: no vamos a permitir que se realice en este predio debido a esto mismo que decían en el Congreso de la Nación, de que no estaban dadas las condiciones de seguridad y que para evitar algún tipo de incidente y de accidente y de proteger al pueblo de la Argentina, en definitiva, es que no se iba a realizar. Ayer Gustavo contaba, ¿no?, en alusión a este fanatismo que él mismo propaga de los
redonditos de ricota, del Indio Solar y demás, que no hubiese querido y no hubiese sido del agrado del propio Indio de que justamente le den el último adiós ni en el Congreso de la Nación ni en la Casa Rosada. Así que bueno, cumpliendo un poco con la voluntad de lo que era el pensamiento de este hombre, la familia decidió hacerlo en otro predio en el día de mañana. Ya te voy a confirmar bien dónde, porque la verdad que no tengo acceso todavía a esa información. Pero bueno, allí están dadas las últimas noticias que se conocen en función de lo que es la despedida y el último adiós al Indio Solari.

Son las 10 de la mañana con 30 minutos. Vamos a comentar todo lo que tiene que ver con los títulos más importantes de la tapa del día de hoy del diario La Opinión Austral con relación, bueno, a las noticias más importantes que tenemos para el día de la fecha. Comenzamos comentando entonces que la portada, la noticia más importante de hoy, tiene que ver con el último adiós a una leyenda del rock. Hay un gran pesar en Santa Cruz y en todo el país porque murió Carlos Alberto Solari. El cielo está de luto, literalmente, porque, bueno, con la muerte del indio Solari, miles de personas y otras ciudades, no solamente aquí en la provincia de Santa Cruz, están claramente preocupadísimos por cómo van a seguir adelante, sabiendo que en el plano de lo terrenal ya no está con nosotros. En lo plano de lo espiritual, claramente que siempre lo va a estar. El cielo está encantador, hasta siempre indio Solari. Los fundamentalistas que finalmente confirmaron que tocarán en Comodoro. Estamos en shock, pero el corazón nos pide que nos juntemos. Dice también otra de las frases que lo vemos aquí reflejado, como te decía, en La Opinión Austral, en la edición impresa de este diario que tenemos aquí en la provincia de Santa Cruz en este sábado 6 de junio. Bueno, esta es la noticia más destacada. También tenemos otra que dice: fuerte respaldo, planificación a futuro. Comisionados de Fomento apoyan a Vidal por el pedido de financiamiento. Otra noticia que claramente viene de la mano del plano de lo político y lo económico. En un documento conjunto, Ana María Urriselqui, Tomás Alfredo Cabral, Rubén Guzmán, Naila Fernández y Gabriel Galarza señalaron la necesidad de acompañar el proyecto de ley. Manifestaron que es una herramienta clave para el desarrollo y destacaron la gestión del gobernador Claudio Vidal. También Ezequiel Berbes indicó que San Juan ya aprobó lo que también Santa Cruz está buscando.

¿Qué más tenemos? Cobertura especial, periodismo digital, la opinión austral con los ganadores y protagonistas de los Martín Fierro a los portales web. Estuve viendo algunas entrevistas que le realizaron allí a los periodistas que participaban de las ternas y de las premiaciones correspondientes, como por ejemplo a Luis Novarecio, el ganador del Martín Fierro de Oro con Fernando Zavala, periodista de la Opinión Austral, que estuvo ahí, como les decía, entrevistando. Le dijo Luis Novarecio: la política deuda muchas cosas a la sociedad. Y sí, claro que sí. Coincidimos con lo que dice Luis Novarecio. Bueno, o también a quien entrevistó es a Gustavo Silvestre, que ganó el mejor segmento de televisión digital. Es el peor momento de la Argentina en muchos años, opinó Gustavo Silvestre, otro de los ternados. Allí lo vemos con las declaraciones que dio a la Opinión Austral, decíamos en este caso el periodista Fernando Zavala. Quien también no quiso dejar pasar, dar alguna declaración, fue Daniel Haddad, que es empresario y fundador de Infobae. Dijo: me asusta que las nuevas generaciones se informen solo por TikTok. Creo que a todos nos asusta, ¿no? Bueno, las nuevas generaciones que optan, habla de los más jóvenes, de los adolescentes, de los jóvenes entre quizás, no sé, veintipico de años, las nuevas generaciones, que usan la red social TikTok para ver quizás noticias o empaparse de cuestiones actuales en 15 segundos, 20 segundos, cuestión que se aborda parcializadamente, ¿no? Cuando se aborda la información. Bueno, también habló Lucía Salinas, que ella ganó como periodista de judiciales. Lucía Salinas, que es una periodista que nació aquí en la ciudad de Río Gallegos, dijo: el periodismo nunca es individual, es una construcción. Bueno, estas también fueron las palabras de ella. ¿A quién más entrevistó Fernando Zavala, periodista de la Opinión Austral? A Luis Majul, que dijo: la Opinión Austral fue mi primer trabajo a los 18 años cuando hice una columna. Mirá vos, qué interesante. Cuánta historia que tiene, ¿no? La Opinión Austral aquí en la provincia de Santa Cruz y a nivel país. Luis Majul, ganador finalmente a mejor columnista político. Y quien también dio declaraciones fue Mauro Zeta, en el rubro periodista especializado en policiales. Creo que es un grosso con todas las letras. Yo realmente suelo seguirlo mucho cuando brinda todas las informaciones del ámbito de lo policial. Y él dijo que este 3 de junio fue un año muy particular. Se replican casos de violencia y femicidios, como algo destacable, haciendo alusión a la especialización en la que él se maneja. Pero bueno, estos fueron algunos de los relatos que nuestro compañero de tareas, Fernando Zavala, estuvo presente realizando una cobertura especial de periodismo digital, esta terna que se daba de los Martín Fierro para los portales web. Bueno, las fotos de Camila Ferrer Posé también de la Opinión Austral. Una linda, linda cobertura que se dio, decíamos, en el contexto de esta premiación. Bueno, cambiando de tema, hoy también en la tapa del diario La Opinión Austral tenemos la noticia de que demoraron a un hombre por filmar a menores de edad en el gimnasio Lucho Fernández cuando estaban realizando actividades deportivas, en este caso gimnasia artística. Aparentemente la profesora de la disciplina que estaba desarrollando la actividad con las menores de edad detecta cuando este hombre se encuentra filmando con su teléfono celular y lo increpan y le preguntan si estaba con alguna de las niñas, si era algún familiar o quizás era el papá de alguna de las niñas, y dice: no, yo simplemente vengo a ver cómo practican la actividad. Con lo cual eso generó alarma y alerta y deciden llamar a la policía. Cuestión que en inmediaciones del gimnasio se genera una fuerte discusión con el propio protagonista, que en este caso era este hombre, que nadie sabía por qué se ponía a filmar a menores de edad, cosa que legalmente está prohibido porque hay una cuestión legal que podría estar asociado con bueno, el material de abuso sexual infantil. No sabemos después qué va a hacer con ese tipo de filmaciones. La profesora misma decía: no sabemos por qué motivo se pone a filmar a los menores, así que sin autorización de los padres, claramente. Así que fue demorado por la policía. Otra de las noticias que se destaca tiene que ver
que en el día 10 de junio se va a llevar adelante la paritaria para la policía de la provincia de Santa Cruz, puntualmente con el servicio penitenciario provincial. Afirman que los policías protestan pese a que la negociación salarial ya tiene fecha. Bueno, ayer, hasta horas altas de la noche, creo que cerca de las 12, se encontraban manifestándose los autoconvocados,

Así se denominan ellos, policías que en definitiva participan de esta protesta con bombos, cánticos y su presencia física en las calles de civil. Bueno, se encontraban hasta altas horas de la noche enfrente a la residencia oficial y también a la casa de gobierno puntualmente. Después vamos a meternos también en este tema. ¿Qué más tenemos? Se va a realizar un nuevo intercambio de figuritas. Si vos todavía no tuviste la posibilidad de completar tu álbum, hoy tenemos la convocatoria de 16 a 18 horas aquí en Zapiola 35 en La Opinión Austral. Trae tus figuritas, trae tu álbum y vas a poder hacer ese intercambio que fue un éxito absoluto en la primera edición que tuvimos hace algunas semanas aquí también en el día sábado. Así que no dejes de pasar y esta oportunidad que tenés de completar tu álbum de manera gratuita. Y faltan solo 5 días para que comience el Mundial. Ya lo alentamos entre todos porque claramente estamos más que contentos de poder tener esta oportunidad tan cercana. 5 días para que comience el Mundial. Bueno, te invitamos como siempre a repasar nuestros canales oficiales a través de YouTube, La Opinión Austral. También tenemos X, a La Opinión Austral, nos buscan allí. Tenemos TikTok, La Opinión Austral, arroba La Opinión Austral. Instagram, también La Opinión Austral. Y Facebook, La Opinión Austral. A través del WhatsApp al 2966-381238 es el teléfono de la redacción del diario La Opinión Austral. Y si vos querés contactarte con nosotros, la producción de LU12 AM680, tenemos a disposición el 2966-341776.

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No se olviden que tienen que... únicamente mandarnos el nombre, apellido, últimos tres y responder a esta pregunta. ¿Cuántas mascotas tiene este mundial de fútbol? Averigüen, averigüen y empiecen a mandarnos desde ya sus mensajes al 34 17 76. ¿Cuántas mascotas tiene este mundial de Estados Unidos 2026? Si vos ya tenés la respuesta, ya mándanos al 34 17 76 tu respuesta, como te dije, con nombre, apellido y los últimos tres números del documento. Bueno, los argentinos siempre somos muy creativos, nos imaginamos cosas que a veces las materializamos y otras veces no. Bueno, mirá lo que sucedió con tres amigos argentinos que se anotaron 14 países en lo que va a ser el primer mundial de la yerba mate. Así como lo escuchaste. Bueno, una historia realmente increíble porque la competencia se desarrollará este fin de semana en el Museo del Mate y hay otras 12 subsedes alrededor del mundo. ¿Cómo se evalúa el Mundial de Mate? Porque deben haber, me imagino, infinidades de combinaciones referidas a la yerba propiamente del mate, viste que a veces uno le pone mentita, poleo, no sé, cascaritas de esto, cascaritas, hasta plantas he visto que le ponen, digamos, rosas, margaritas, de todo he visto que le ponen, en este caso a la yerba original. Pero bueno, en casa, en la vereda, en una plaza, en el auto, con amigos, solo, de vacaciones, con compañeros de trabajo, con yuyos, tapado de azúcar, con leche, con coco, con jugo... ¿Cuántas opciones tiene esta infusión? No importa realmente cómo, dónde ni con quién. Tampoco importa si es invierno, si es verano. El mate es nuestro compañero entrañable. Nuestro compañero que no puede faltar por ningún motivo. Y si las grandes pasiones tienen además un mundial... la yerba mate también tiene que ser el suyo. Bajo este concepto se creó el primer mundial de la yerba mate que se desarrollará este fin de semana en Buenos Aires. No sé, si bien la principal sede va a ser el Museo del Mate en Avenida de Mayo, se llevará a cabo en simultáneo en otras 12 subsedes, entre ellas en Chile, en Guatemala, en Uruguay, Inglaterra, Italia, en España, Nueva Zelanda y en Australia. Para los organizadores es un desafío complejo
contar con la presencia de otros países, tanto de jurados como de participantes. Claro, cuando es un mundial, hablamos de las grandes ligas. Pero la convocatoria llegó a reunir a más de 20 jurados de diferentes ciudades y a recibir muestras de formas de crear el mate de 14 países diferentes. Así que imagínate si no es mundialmente conocido el mate. Y nosotros creemos que somos los dueños absolutos del mate. No, hay un montón de países que ya lo consumen. Bueno, lo cierto es que el mate es un poquito más que yerba y sin bombilla, plantea el director de comunicación y comercial, sintetizando el espíritu en una cata que busca romper estructura. Bueno, los jurados, que decíamos son más de 20, analizan los componentes de la yerba mate, como por ejemplo el polvo, la hoja y el palo. Para lograrlo de manera rigurosa se diseñó un sistema basado en programas que utilizan los grandes certámenes internacionales de bebidas, como analizar el aroma, el color y el retrogusto. Así que bueno, vamos a ver qué onda, cuál resulta siendo finalmente el mate mundial ganador, obviamente, de la mejor preparación de la yerba mate.

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0: 2 grados 7 décimas la temperatura en Río Gallegos a esta hora de la mañana. Sensación térmica 0 grados 7 décimas bajo cero. Cielo parcialmente cubierto con lluvias débiles intermitentes. Humedad 97%. La visibilidad es de 15 kilómetros y el viento en dirección oeste a 13 kilómetros por hora. Vamos a presentar el panorama informativo en este sábado 6 de junio. Ezequiel Berbes defendió el crédito por 600 millones de dólares y puso como ejemplo a la provincia de San Juan. El ministro de Economía de Santa Cruz, Ezequiel Berbes, destacó la aprobación en San Juan de un financiamiento por hasta 600 millones de dólares para obras de infraestructura y aseguró que se trata de una iniciativa similar a la que impulsa el gobierno provincial. Según explicó, el objetivo es utilizar el crédito público para desarrollar rutas, energía, obras hídricas y conectividad que permite potenciar sectores estratégicos como la minería, los hidrocarburos, la pesca y la energía. Berbes obtuvo que Santa Cruz necesita una estrategia de desarrollo a largo plazo y afirmó que las inversiones en infraestructura generarían empleo, reactivación económica y mayores recursos para atender demandas salariales y sociales. Autoconvocados mantienen protesta pese a tener fecha de negociación salarial. El gobierno provincial confirmó que la mesa del salario policial fue convocada para el próximo 10 de junio, instancia en la que se debatirá la recomposición salarial para el personal de seguridad. Fuentes oficiales señalaron que las negociaciones se desarrollan a pesar de que la negociación ya tiene fecha establecida. Remarcaron que el ámbito institucional para discutir salarios continúa abierto. Además, indicaron que nuevos recursos provenientes de los futuros juzgados provinciales, como el juzgado de tránsito, serán destinados a equipamiento, funcionamiento y a mejoras salariales para la propia fuerza. El gobierno convoca a la mesa política para ordenar la agenda legislativa. La Casa Rosada convocó para el próximo jueves a una reunión de la mesa política con el objetivo de definir prioridades y coordinar el tratamiento de proyectos en el Congreso. Este encuentro se realizará tras las tensiones generadas por la aprobación de pliegos judiciales en el Senado y además buscará revisar el clima de distintas iniciativas impulsadas por el Gobierno Nacional. Entre los temas que se encuentran en análisis figuran la reforma del Código Penal, el proyecto de juicio por jurados, nuevas designaciones judiciales y el denominado Superrigi, además de otras reformas económicas y de desregulación. Desde el Ejecutivo señalaron que en junio será un mes clave para avanzar con la agenda legislativa y lograr acuerdos tanto en diputados como en Senado. Los fundamentalistas confirmaron el show en Comodoro y harán un homenaje al Indio Solari. Tras la conmoción por la muerte de Carlos Alberto Indio Solari, los fundamentalistas del aire acondicionado confirmaron que este sábado realizarán su recital en Comodoro Rivadavia. A través de un emotivo comunicado, la banda expresó que atraviesan momentos de profundo dolor, pero decidieron mantener el concierto y transmitirlo en vivo para todo el país. El espectáculo será en el predio ferial y convocará a miles de fanáticos de Argentina y de Chile y se convertirá en el primer gran homenaje masivo al histórico líder de Patricio Rey y sus Redonditos de Ricota. Estamos en shock, pero con el corazón que nos pide juntarnos, señalaron los músicos. Dos grados siete décimas la temperatura en Río Gallegos, sensación térmica 0 grados 7 décimas bajo cero. El cielo está nublado, con lluvia débil, humedad 97%, viento oeste a 13 kilómetros por hora.
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2: Estas son las noticias.
3: La temperatura en la ciudad de Buenos Aires es de 14 grados 4 décimas. El cielo está invisible con niebla, humedad 97%. En Toluín, Tierra del Fuego, la temperatura es de 6 grados 9 décimas, 6 grados 1 la sensación térmica y el cielo está invisible con llovizna. El sindicato del neumático cuestionó a la empresa Pirelli. El gremio denunció presiones a los trabajadores con acuerdos individuales y restricciones en el ingreso sindical a la planta ubicada en la localidad bonaerense de Merlo. Además, advirtió que la legislación argentina impide estos procedimientos, ya que contradicen los convenios colectivos vigentes, y recordó que cualquier cambio debe tener respaldo sindical. Hernán Lombardi remarcó el distanciamiento de Patricia Bullrich. El ministro de Desarrollo Económico de la Ciudad de Buenos Aires dijo que el actual jefa del bloque de la Libertad Avanza en el Senado dejó de pertenecer al PRO.
4: Un gran respeto por Patricia. Lo único que sí diría, hoy no integra más el PRO por decisión propia, que decidió afiliarse a Dios Panza. Después, como en todo hay matices, si coincidiéramos en todo, estaríamos en el partido. Pero a mí me parece que nosotros necesitamos nuestra exclusión propia, que es la dirigente PRO. Mauricio Macri, Jorge Macri, Frigerio, los que está haciendo Nacho Chubut. Esa es nuestra prioridad ahora y es nuestra visión. Te insisto, si no estaríamos en el mismo partido.
1: Internacionales.
3: Raúl Castro reapareció en público. El expresidente de Cuba asistió este sábado a un acto de homenaje por su 95 cumpleaños en el Teatro Karl Marx de la ciudad de La Habana. En ese marco dijo que su patria vive horas cruciales, amenazada como nunca antes por el imperialismo debido al bloqueo de Estados Unidos, que se reforzó a finales de enero de este año. Dólar oficial 1.460 pesos, paralelo 1.435, riesgo país 499 puntos.
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3: Atentos quienes circulan por Avenida Rivadavia, ya que sigue reducida la traza de la mano a provincia por obras a la altura de la calle Federico García Lorca, esto es en el barrio de Caballito. 14 grados 4 décimas es la temperatura actual en la ciudad de Buenos Aires. El cielo está invisible con niebla que reduce la visibilidad a 500 metros. Humedad 97%. En Toluín, Tierra del Fuego, la temperatura es de 6 grados 9 décimas, 6 grados 1 la sensación térmica y el cielo está invisible con llovizna. Estas fueron las noticias. Ricardo Álvarez.
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0: Bueno, seguimos nosotros aquí en el aire de LU12 AM680, la decana de la Patagonia, por supuesto, en vivo a través de nuestra frecuencia en Río Gallegos, como te dije, LU12 AM680. Buscá sino a través de FM Láser, el duplex con la 92.9 en Río Gallegos, y si no, FM Las Heras en Las Heras, valga la redundancia, 92.1. Y no te olvides que también podés sintonizar la radio a través de ludoce.com.ar. 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Exclusivamente va a ser esta promo para este programa. A las 13 horas se termina el concurso. Sorteamos si alguien se lleva una camiseta mundialista. ¿Qué tenés que hacer? Contarnos cuántas mascotas tiene este Mundial de Estados Unidos 2026, que en tan solo 5 días comienza. No dejes pasar la oportunidad entonces. Nombre, apellido y últimos 3 números del documento, y vos podés ser el ganador de una camiseta hoy, antes de las 13 horas. Bueno, por acá me estabas apuntando, Anne, que íbamos a compartir una nota con Lázaro. ¿Me mandaste la nota? Sí, seguramente que sí. Yo estaba en otra, perdón. ¿Cuál sería la de Lázaro? Yo estaba en otra, digo. ¿Cómo andaba, Anne? ¿Todo bien?
1: Sí, ¿qué tal? Buenos días, Gisela. ¿Cómo estás?
0: Bien, bueno, ella es la productora del espacio que siempre... la vi que se puso una cartelería gigante del otro lado que ahora escribe. Vamos incorporando herramientas tecnológicas. Sí,
1: ahora tengo una pizarra porque el Tollback... No me escuchan por Tollback, señora, quiero que lo sepa.
0: El Tollback es un microfonito que tenemos nosotros para internamente comunicarnos. Así que en la época precolombina usaban esa pizarra que tiene Vane, pero bueno, sirve bien. Escuchá esto. Internaron de urgencia a Lázaro Báez en el penal de Ezeiza y hay preocupación por su estado de salud. ¿Qué le pasó? ¿Qué le pasó? Es lo que queremos conocer. Bueno, el empresario que fue condenado en las causas por la ruta del dinero CAE Vialidad fue trasladado de urgencia al hospital penitenciario del complejo de Ezeiza. El empresario Lázaro Báez fue internado de urgencia este día viernes en el hospital penitenciario del penal de Ezeiza tras presentar un cuadro respiratorio agudo compatible con neumonía mientras cumple su condena en esa unidad carcelaria. Según fuentes del propio Servicio Penitenciario Federal, el empresario santacruceño de 75 años sufrió una grave descompensación que obligó a su traslado inmediato dentro del propio complejo para recibir atención médica especializada. Lázaro Báez se encuentra detenido en el penal de Ezeiza cumpliendo una sentencia unificada a 15 años de prisión en el marco de las causas conocidas como Ruta del Dinero K y Vialidad. De acuerdo a la información conocida hasta el momento, el cuadro habría empeorado en las últimas horas, lo que motivó la decisión de su internación preventiva y permanece bajo observación médica en el hospital que tiene el establecimiento penitenciario. Hay algunos problemas de salud que lo afectan puntualmente. El empresario presentaba antecedentes que incluyen diabetes, hipertensión y otras afecciones crónicas, por lo cual su defensa ha solicitado en distintas oportunidades el beneficio de la prisión preventiva. Pedidos que no prosperaron finalmente en la justicia. Por el momento no se informó un parte médico oficial sobre su evolución. Pero bueno, esta es una noticia claramente que tiene que ver con la salud, decíamos, del empresario Lázaro Báez, que está detenido en el penal de Ezeiza y hay gran preocupación por su estado de salud.

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Bueno, seguimos en Conexión AM, más conectados que nunca. Bueno, te cuento que cerca del mediodía vamos a charlar con Esteban Paredes, es el baterista de una banda que se llama Siete Monos, aquí en Río Gallegos. Siete Monos se va a presentar la semana que viene con un nuevo espectáculo llamado Pirulo Rivarola, donde se dará a conocer su primer trabajo discográfico, Perros en la Calle. La banda de Río Gallegos que fusiona rock alternativo, punk y grunge, y una puesta en escena cargada de mucha energía. Se suma esta presentación a las danzas, luces, efectos visuales que van a ser una experiencia única para toda la comunidad. Se van a presentar en el Centro Cultural del Santa Cruz con entrada libre y gratuita. Así que no se pierdan la oportunidad de conocer a esta banda Siete Monos, y hoy vamos a hablar con Esteban Paredes, el baterista de esta agrupación. Así que eso va a suceder después del mediodía para todos aquellos que quieran saber un poco acerca de la cultura que tenemos aquí en la provincia. Bueno, vamos a cambiar de tema y les vamos a contar que en el día de ayer se realizó una nueva marcha en pedido de justicia porque se cumplen 2 meses de la muerte del pequeño Ángel López. ¿Se acuerdan de, bueno, esta lamentable noticia que se daba a conocer hace unos 2 meses exactamente en Comodoro Rivadavia? La mamá del corazón, Lorena Andrade, solicitó fijar una fecha para el inicio del debate oral y público. Este pedido se formalizó en el marco de las recientes actuaciones procesales, donde la representación de la familia manifestó su rechazo a las últimas solicitudes presentadas por los abogados defensores. Este viernes a la noche se cumplieron 2 meses de la muerte del pequeño.

Aparte, que en este caso es la querella, junto con la fiscalía a cargo, se opusieron formalmente a la realización de una nueva medida pericial que esto contó Andrade. Por otra parte, Lorena expuso las dificultades que atraviesa el entorno familiar debido a las demoras judiciales que impiden la entrega del cuerpo del menor. Hace 2 meses que nosotros no tenemos a Ángel y todavía no se nos puede entregar el cuerpo por todas estas cosas, por cada capítulo de la defensa. Señaló, decíamos, que la mamá del corazón, fue quien brindó estas declaraciones al diario Comodoro, al diario Crónica de Comodoro, perdón. Ángel, recordemos que fue asesinado con un golpe en la cabeza, si estaba enfermo o no, agrava más la situación, concluyó Andrade, reiterando la exigencia de que el tribunal respete los derechos de los padres y fije los plazos para el debate de manera inmediata. Así que, bueno, así es más o menos la actualidad que gira en torno a esta causa que todavía no deja de conmocionar a todo un país.

como ustedes sabrán, este mes de junio tuvo la particularidad de que se conmemoraron 11 años de la marcha histórica que se realizó por primera vez el 3 de junio del año 2015. Bueno, este año puntualmente, como te decía, se cumplieron 11 años. Y en función de esa temática, te vamos a contar que hay una universidad que está realizando encuestas anónimas para visibilizar frases cotidianas que a nosotras, las mujeres y las diversidades, nos hacen alerta. La propuesta surge como una acción institucional para reflexionar y sensibilizar, que invita a pensar cómo la violencia de género ha condicionado históricamente la vida cotidiana de mujeres y de diversidades. Ya explicamos más de una vez que cuando hablamos de violencia de género, hablamos de violencia a las mujeres. ¿Por qué de género? Porque es una instancia jurídica histórica que se da reiterada y sistemáticas veces del hombre hacia la mujer. Por eso se habla de violencia de género, del género femenino, cosa que a veces no se logra entender cuando muchas veces se menciona al hombre en esta cuestión de que también es violentado por el género. No, porque los casos son aislados, son uno cada, no sé, muchísimos otros casos más que ocurren de contra mujeres. Entonces, la cuestión jurídica viene por ese lado, para que lo puedan comprender y empezar a asimilar. Cuando hablamos de violencia de género, estamos hablando de violencia hacia las mujeres. La terminología jurídica habla de esa violencia que ejercen los hombres sobre las mujeres. El resto es violencia. En términos genéricos, ¿qué quiero decir con esto? Si el hombre es violentado, va y realiza la denuncia correspondiente en la comisaría de la jurisdicción, en la comisaría de la mujer, también si quieren hacerlo, por ejemplo, acá en el caso de Río Gallegos, en la oficina de violencia familiar. Bueno, hay un montón de ocasiones en las que se puede ir a denunciar, claramente siendo mujer o siendo hombre. Pero quería que podamos entender esto de la terminología que utilizamos para hacer referencia a la violencia de género. Bueno, hecha la aclaración, te voy a contar que en el marco de este nuevo aniversario de la primera movilización de Ni Una Menos, la Universidad Tecnológica Nacional, Facultad Regional Santa Cruz, lleva adelante una encuesta anónima destinada a mujeres y diversidades. El objetivo, según indicaron, es que con la idea de recuperar y visibilizar aquellas frases, consejos y advertencias que madres, abuelas, hermanas, tías y otras referentes transmitieron a lo largo de generación para intentar protegernos de las distintas formas de violencia machista. La propuesta surge como una acción institucional de reflexión y de sensibilización. Por ejemplo, una de las frases que figuran dentro de la encuesta: no pases por ese baldío. Cruza de vereda. Cuando llegues, avísame. Podés llamarme a cualquier hora. Que nadie te obligue a tener secretos. Estas son algunas de las frases que muchas personas recuerdan haber escuchado durante su infancia, adolescencia o vida adulta. Mensajes que con el tiempo revelan una realidad preocupante, que es la necesidad de aprender estrategias de supervivencia frente a una violencia que sigue presente en nuestra sociedad. Esta acción, expresaron, busca generar un espacio seguro para compartir en esas experiencias de manera anónima, de construir además memoria colectiva y reflexionar acerca de las múltiples formas en que la violencia machista atraviesa nuestras vidas. La encuesta está disponible a través del portal t-sml.mtrbio.com. Bastante difícil de poder googlearlo, pero se encuentra abierta a todas las mujeres y diversidades. En todo caso, si quieren, pueden poner en Google encuesta para reflexión del 3J y les va a saltar. Que bueno, deseen participar compartiendo aquellas frases que alguna vez escucharon de sus referentes y que quizás solo lograron comprender plenamente después de muchos años. Finalmente, desde la facultad destacaron que esta iniciativa forma parte de las acciones impulsadas durante todo el mes de junio para conmemorar 11 años de la histórica marcha de Ni Una Menos, reafirmando el compromiso institucional con la promoción de los derechos humanos, la igualdad de género y además la construcción de una sociedad libre de violencias. Con esto damos por terminado este tema y nos quedan nada más que 15 minutos
para las 12 del mediodía. Ahora seguimos escuchando buena música aquí en el aire de LU12 y en Conexión AM.

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2: Bueno, paso a recordarte que hoy se va a realizar el intercambio de figuritas aquí en la redacción del diario La Opinión Austral. Va a ser de 16 a 18 horas. No dejes de pasar la oportunidad de poder presentarte de 16 a 18 con un montón de fanáticos, así como vos, del mundial, del álbum, de las figuritas, y quizás tener la posibilidad de avanzar en esta búsqueda inquebrantable, porque me imagino que hasta que no pegues la última figurita no te vas a quedar tranquilo. Así que hoy tenés esa posibilidad de seguir avanzando, de poder intercambiar esas figuritas que tenés repetidas con otros amigos que también deben estar en la misma como vos. Así que acércate a la redacción del diario La Opinión Austral en Zapiola 25, aquí en la ciudad capital. Estamos re cerca en el centro, casi en Avenida San Martín. Y bueno, aprovechá esta excelente oportunidad. Fue todo un éxito. Y hoy, desde las 20 horas, vamos a tener la previa del amistoso que va a jugar Argentina contra Honduras por LU12. También pueden estar sintonizados claramente para seguir el minuto a minuto de lo que va pasando con esto, ¿no? La previa de este partido, que ya empezamos en la super cuenta regresiva. Quedan solamente 5 días y la Argentina va a disputar estos dos partidos amistosos antes de comenzar el día 10 a disputar el primero de los partidos de la zona que tiene en el Mundial de Fútbol de Estados Unidos 2026. Bueno, nosotros también seguimos alentando para que vos te comuniques al 2966-341776 aquí en Conexión AM. Sabemos que por ahí estás ocupado el sábado, estás ahí haciendo otras cosas y demás, pero no pierdas la oportunidad de participar. Lo único que tenés que hacer para llevarte una camiseta de la selección, esto va a ser hoy, antes de que terminemos el programa, sorteamos este premio, es respondernos cuántas mascotas tiene el Mundial de Estados Unidos 2026. Solamente con eso ya podés participar. ¿Te parece si mientras tanto nosotros vamos a una pausa? Al regreso vamos a poder escuchar a Carlos Gardel con el himno que tiene esta emisora, la decana de la Patagonia, y volvemos con más novedades en Conexión AM. Se quedan con un poquito de música y ya después nos vamos directamente a la pausa.

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6: La temperatura en la ciudad de Buenos Aires es de 14 grados 6 décimas. El cielo está invisible con niebla. Humedad 96%. En San Miguel de Tucumán la temperatura es de 16 grados 9 décimas y el cielo está cubierto con neblina. Los seguidores del Indio Solari convocan a un banderazo en el obelisco. El encuentro está previsto para este sábado a las 14 en el cruce de las avenidas 9 de Julio y Corrientes, a la espera de que la familia confirme el lugar del velatorio del artista fallecido ayer. La Confederación Argentina de la Mediana Empresa alertó por la caída del consumo. Salvador Femenia, secretario de prensa de la CAME, dijo que la baja comenzó a fines de 2023 y se extiende hasta hoy, perjudicando al sector productivo.
7: Más que queja, es una descripción de la situación. Nosotros hacemos estadísticas de ventas minoristas en un sector que es el pequeño comercio y llevamos registrados hasta abril, o sea, con la medición correspondiente al mes de abril, 12 meses de caída consecutivos del consumo, más todo lo que fue el último mes de 2023, todo el 2024 y parte de 2025, que obviamente nos afecta a todo el entramado PYME. La producción PYME, 70% se destina al mercado interno, por lo cual también afecta la parte productiva.
6: La Unión Tranviarios Automotor amenaza con un paro. El gremio de los colectiveros anticipó medidas de fuerza para exigir un aumento de salarios a partir del mes de mayo y advirtió que peligra la paz social. Hernán Lombardi remarcó el distanciamiento con Patricia Bullrich. El ministro de Desarrollo Económico de la Ciudad de Buenos Aires dijo que la actual jefa del bloque de La Libertad Avanza en el Senado dejó de pertenecer al PRO.
8: Un gran respeto por Patricia. Lo único que sí diría, hoy no integra más el PRO por decisión propia, decidió afiliarse a Díaz Panza. Después, como en todo, hay matices. Si coincidiéramos en todo, estaríamos en el partido. Pero a mí me parece que nosotros necesitamos nuestra exclusión propia, que es la dirigente de PRO. Mauricio Macri, Jorge Macri, Frigerio, los que está haciendo Nacho Chubut. Esa es nuestra prioridad ahora y es nuestra visión. E insisto, si no estaríamos en el mismo partido.
0: Entre Ríos.
6: El gobierno de la provincia busca destrabar el conflicto en Granja Tres Arroyos. La Secretaría de Trabajo y Seguridad Social convocó para el próximo lunes a una audiencia en su sede de la ciudad de Paraná, en la que participarán representantes de la empresa y de sus casi 900 trabajadores.
0: Internacionales.
6: El Papa inició su gira por España. León XIV llegó a la ciudad de Madrid y destacó el vínculo de ese país con el cristianismo durante su discurso en el Palacio Real.
9: Gracias al Señor por este encuentro. Expreso mi agradecimiento por la invitación a realizar este viaje apostólico a España. Un itinerario en varias etapas, cada una de las cuales revelará algún aspecto de la riqueza multifacética de un gran país que desde hace casi dos milenios ha acogido la palabra del Evangelio. El vínculo antiquísimo entre la fe cristiana y esta tierra, si bien por un lado no agota la multiforme identidad de vuestro pueblo, por otro ha moldeado profundamente su cultura y representa una fuente de esperanza y de orientación entre los desafíos que hoy, como familia humana, debemos afrontar juntos.
2: Deportes.
6: Argentina enfrenta a Honduras en la previa del Mundial. El amistoso comenzará a las 21 en el Estadio Kyle Field de la ciudad de Texas, donde el conjunto nacional disputará luego dos encuentros de la fase de grupos por la Copa del Mundo ante Austria y Jordania. Rodolfo Arruabarrena sería el nuevo técnico de Boca. La dirigencia, encabezada por Juan Román Riquelme, anunció que avanza con una propuesta formal para que el vasco inicie su segundo ciclo en el club, al que ya dirigió hace una década. Horacio Ceballos se consagró campeón de dobles en Roland Garros. La pareja del marplatense con el español Marcel Granollers obtuvo el título tras derrotar en la final a la dupla integrada por el finlandés Harry Heliovaara y el británico Henry Patten por 6-4 y 6-2 en una hora y 16 minutos de juego. Dólar oficial 1.460 pesos, paralelo 1.435, riesgo país 499 puntos.
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6: Atentos quienes circulan por Avenida Juan B. Justo, ya que continúa el corte total de la mano provincia del Metrobús por obras a la altura de Honorio Pueyrredón. 14 grados 6 décimas es la temperatura actual en la ciudad de Buenos Aires. El cielo está invisible con neblina que reduce la visibilidad a 700 metros. Humedad 96% y para hoy se anticipa una máxima de 18 grados con lloviznas hacia la tarde. En San Miguel de Tucumán la temperatura es de 16 grados 9 décimas. El cielo está cubierto con neblina y allí podés escuchar las 7.50 a través de FM 99.9. Estas fueron las noticias. Ricardo Álvarez.
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0: Bueno, ya estamos de regreso, 12 con 16 minutos en todo el país. Le damos la bienvenida a quienes se van sumando a esta hora, en la última hora del programa, aquí al mediodía del U12M680. Bueno, seguimos compartiendo la agenda cultural de Río Gallegos y ahora nos vamos a meter de lleno en la música. El próximo 13 de junio la banda Siete Monos llegará al escenario del Centro Cultural Santa Cruz con un espectáculo especial llamado Pirulo Rivarola, una propuesta que combina rock, punk, danza, luces, efectos visuales. Además va a ser una presentación oficial de lo que va a ser su primer disco, Perros en la Calle. Bueno, para conocer cómo se preparan para esta gran noche, qué significa este disco para la banda y cuál es el presente de una de las propuestas más potentes de la escena local, ya estamos con Esteban Paredes en comunicación telefónica. Él es baterista de esta banda Siete Monos. Esteban, gracias por atendernos y bienvenido a Conexión AM.
1: Hola, muchísimas gracias por la invitación. ¿Todo bien por ahí?
0: Muy bien, acá queriendo saber acerca de Siete Monos, ¿cómo describirías la identidad musical de la banda?
1: Rock, ruido.
0: ¿Qué representa, digamos, para ustedes lo que va a ser la presentación oficial de su primer disco, además?
1: La verdad que estamos muy entusiasmados con la propuesta, con el sonido que estamos teniendo hoy en día. Estamos muy contentos de poder compartirlo con la gente que se acerque a ver el espectáculo.
0: Uh-huh. La semana pasada tuvimos acá en el piso a el cantante de la banda DeLorean Project, que nos contaba lo difícil que ha sido para ellos en estos años poder lograr terminar un disco que, de hecho, todavía están en proceso. ¿Cómo fue para ustedes esa experiencia, teniendo en cuenta de que faltan días nada más para que presenten este anhelado sueño, creo que de todas las bandas que hay en la escena local? Digo, tener un disco ya en la calle, ¿cómo fue ese proceso? ¿Qué implicó? Contanos todos los detalles. Ahí estamos escuchando un poquito de Siete Monos de fondo, pero se me perdió la comunicación o no lo escucho mucho.
1: Lo primero son las ganas que le ponemos.
0: Ahí está.
1: El poder coordinar con los cuatro integrantes de la banda. Nada, intentar que fluya todo, que fluya, que sea divertido, eso, sobre todo las ganas, ponerle las ganas. Los chicos son muy entusiastas, quieren que suene todo muy lindo, pero creo que parte de ahí, ¿no?, de poder disfrutar la música que nos sale. Uh-huh. Poder disfrutarle el encuentro, demanda mucho tiempo y mucha energía, pero siempre se renueva, así que eso está buenísimo.
0: Me imagino que llegar a la materialización de un disco significó una inversión importante por parte de la banda. ¿Cómo lograron articular esta cuestión de la economía?
1: Todo por cuenta propia, pero bueno, hace varios años que venimos trabajando, entonces nos tomamos un tiempito para poderlo hacerlo todo de una manera que no presentamos grandes espectáculos ni nada de eso. Tampoco tenemos cosas básicas, tenemos una base y de ahí, bueno, vamos sumando cositas, vamos trabajando de esa manera, ¿viste? Uh-huh. En lo económico, de la misma manera, está todo muy jodido, así que...
0: Claro.
1: Obvio, cuesta, pero vamos hacia adelante porque es lo que nos divierte.
0: Bien, el show que van a presentar el próximo sábado tiene el nombre de Pirulo Rivarola. ¿De dónde surge ese título y qué significado tiene?
1: Ese título es el personaje de la banda y el título surge de conversaciones graciosas que tenemos post ensayo. Uh-huh. Van saliendo imágenes, hemos hecho muchas imágenes, productos con la IA, y bueno, un poco sale del humor que tenemos entre nosotros.
0: Está bien, buenísimo. Han anunciado, digamos, también una puesta en escena con luces, efectos visuales y algunas otras experiencias artísticas. ¿Con quién se va a encontrar el público esa noche? No a modo de spoilear todo lo que va a ser el recital, pero sí dejaron entrever que va a haber algo especial, digamos.
1: Sí, la verdad que sí, vamos a estar acompañados de varios amigos. Va a estar Coco Stout, que generalmente toca chamamé, pero bueno, se sumó a nuestra propuesta. van a estar bailando los chicos de Expression Art, que también se sumaron a la propuesta
0: Ah, qué
1: para
0: lindo.
1: acompañar ahí en unas canciones. Bueno, lo que es el centro cultural, viste que siempre pone luces, te presta para hacer una linda propuesta en escena.
0: Bien, perfecto. Entonces, que no es que solamente van a estar ustedes ejecutando su música, sino que va a haber una carga varolativa, digo, de estas cuestiones que tienen que ver con la danza, con la iluminación, digamos, para que todo se vea atractivo y armonioso. Nos gusta que vayan innovando y más una banda de rock que por ahí nos imaginamos, quizás es un prejuicio, ¿no? Nos imaginamos como que son más duros, que van y se dedican simplemente a hacer música, pero no, se ve que le han dado una vuelta de rosca.
1: Sí, la verdad que esta va a ser una propuesta totalmente distinta a la que veníamos presentando, a los que nos veníamos presentando. Y bueno, la idea es que sea una diversión, sea divertido para todos. Y bueno, y sumar, la verdad que las cosas corporales, las expresiones corporales son muy lindas.
0: Bueno, hablando un poco de las canciones que tiene este disco, ¿son canciones propias? ¿Las escribieron ustedes? ¿Hay algunos covers? Contanos un poco sobre eso.
1: Las canciones, la mayoría sí son de nosotros, y tenemos ahí un par de homenajes a otras bandas, pero sí, la mayoría son de nosotros. No me acuerdo la segunda pregunta, pero...
0: No, eso, si tienen una carga emotiva para ustedes. O si tienen alguna historia particular que quisieran remarcar en el disco.
1: La verdad es que las cargas emotivas, sí, cada canción tiene su carguita, pero como te digo, esto, intentar divertirnos, hay canciones que, hay una canción que es de una banda de acá que se llama Las Trampas de Lili, que hacemos un temita de ellos a nuestra manera, que bueno, es música que desde chico nos ha pegado, ¿no? Por algo también el homenaje. Y las canciones, bueno, son un poco lo que representan, no solamente para nosotros lo que representa el día a día, sino que, bueno, son anécdotas que también nos han contado, o sea, vivencias de cada uno.
0: Bien, y hablando de eso, de las influencias musicales que marcaron a Siete Monos, ¿qué bandas, por ejemplo, referencias?
1: De todo un poco. Generalmente creo que bandas de rock seguro, no sé, Foo Fighters, Nirvana, Alma Fuerte, Arctic Monkeys, escuchamos mucha música, así que tenemos música folclórica también. La verdad es que, así que no te podría decir,
0: Una específica.
1: te podría decir un montón en realidad.
0: ¿Y canciones en inglés o solamente español?
1: No, en español más.
0: Perfecto.
1: Por el momento.
0: Bueno, no hay problema, por ahí quien se animan y terminan cantando alguna canción en inglés. Bueno, te vuelvo a reiterar esto que se me viene a la mente de lo que charlé la semana pasada con otro integrante de una banda rockera y nos decía, nosotros jamás nos imaginamos grabar en inglés y bueno, están haciendo canciones en inglés, así que no descarten esa posibilidad, digamos.
1: Los chicos de DeLorean son muy buenos, o sea, sus shows son muy buenos, sus puestas en escena. Increíble, los videos que han subido a las redes y eso son increíbles y se ve que suenan muy bien, o sea, son muy estudiados.
0: Bueno, hablando de eso, de la escena musical local, ¿está atravesando un buen momento? ¿Qué consideras?
1: La verdad que sí hay espacio para varias bandas, a comparación de hace un par de años atrás, creo que siempre cuesta, pero hay varias bandas que están sumando muchas propuestas y bastante seguido, eso está bueno, ya sea desde tributos o bandas con propios temas, ¿no? La verdad que hay una gran movida musical, porque también la música tropical y eso, también se está viendo, así que está bueno.
0: Pensar, digo, la cultura con un contexto nacional complicado en donde justamente se trata de minimizar o de tratar de dilucidar todo lo que tiene que ver con las bandas, presentaciones públicas, ya no hay recitales gratuitos, cuestión que antes uno ya hasta estaba acostumbrado, ¿no? A poder acceder a ese tipo de espectáculos. ¿Qué expectativas tienen de cara a este show gratuito que van a dar el próximo sábado en el Centro Cultural de Santa Cruz?
1: La expectativa que tenemos, la verdad es que, nada, muy buena, estamos muy entusiasmados, así que esperamos que salga todo muy lindo. Tenemos unas lindas expectativas.
0: Va a ser ahí en el Luis Villarreal, ¿cierto? En el espacio de Luis Villarreal.
1: La verdad que no sé cómo se llama la sala,
0: La
1: pero
0: sala, sí, Luis Villarreal.
1: sí.
0: Es el teatro pequeño que tienen dentro del centro cultural, que está buenísimo, que tiene capacidad para bastantes personas.
1: Sí, la verdad que es un lindo espacio.
0: Bueno, ¿hay que ir por demanda o están haciendo entrega de algún tipo de ticket o algo para acceder a la butaca?
1: No, no, no, la verdad que la entrada es libre y gratuita y las puertas abren a las 20 horas.
0: Bien, después de este recital, ¿qué otros proyectos tienen para lo que va del año?
1: Al parecer vamos a tener una fecha en Sonoman en octubre por el momento y en noviembre no sé si tendremos algo, pero generalmente va saliendo cada 2, 3 meses va saliendo alguna cosita.
0: Buenísimo. ¿Ensayos
1: Nosotros, sí,
0: semanales?
1: somos. No somos súper intensos, pero sí, le metemos una vez a la semana o en una semana y media le metemos ahí un ensayo.
0: Perfecto. Bueno, Esteban, te agradecemos muchísimo por estos minutos y la invitación ya está hecha para que el próximo viernes 13, desde las 20 horas, en el Centro Cultural Santa Cruz puedan ver, conocer, descubrir a Siete Monos con toda su energía y la presentación de este disco Perros de la Calle. Muchísimas gracias, muchos
1: No, muchas
0: éxitos
1: gracias.
0: y bueno,
1: Dale.
0: nos vamos a quedar escuchando a Siete Monos. Gran cariño.
1: Igualmente, muchas gracias. Buen día. Chau, chau.
0: Bueno, escuchamos un tema completito de Siete Monos, por ahí nos sorprende y nos vamos todos a verlos el próximo 13 de junio.

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Bueno, se acaba de confirmar dónde y cuándo será el velatorio público de Carlos el Indio Solari, como lo conocen sus grandes amores, que es nada más y nada menos que sus seguidores. Se espera que el último adiós sea el evento multitudinario donde pueda asistir los miles de fanáticos de todas partes del país y, por qué no decir, de todas partes del mundo, porque pueden haber fanáticos que lleguen desde Chile, Paraguay, Uruguay, Bolivia. Bueno, infinidades de países en donde la misa ricotera claramente tuvo trascendencia. El ícono del rock nacional y líder de Patricio Rey y sus Redonditos de Ricota, Carlos Alberto Solari, falleció a los 77 años en su casa de Parque Leloir y

como dijimos antes, está ubicado sobre Avenida Mitre, sobre el Parque de los Trabajadores. Es un lugar bastante cómodo, está entre dos avenidas principales, así que entiende la familia que es lugar propicio para que finalmente el ídolo del rock nacional, que falleció este viernes a los 77 años, pueda recibir el acompañamiento del público, de los fanáticos, de quienes llegaron a través de sus canciones sentirse totalmente identificados y parte de un fenómeno social, como lo fue Patricio Rey y sus Redonditos de Ricota, la figura del Indio Solari. El gobierno nacional emitió un escueto mensaje con motivo del fallecimiento del artista y descartó que el velatorio pueda llevarse adelante en el Congreso, algo que no cayó muy bien en todo el país, ¿no? Como cuestionando aquellas figuras que sí pasaron y se le dieron los honores correspondientes en el Congreso que debería representar a todos los argentinos. Mientras tanto, miles de seguidores se autoconvocaron desde temprano en la Plaza de Mayo a la espera de una palabra oficial o la confirmación de la familia del artista sobre el lugar donde será para despedirlo. Así que bueno, finalmente se confirmó dónde se va a realizar y despedir al Indio Solari con misas ricoteras en todo el país.

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1: En nuestra ciudad y en toda la provincia de Santa Cruz hay voces que forman parte de la vida diaria de la comunidad. Voces que nos acompañan desde la radio, en actos institucionales, en eventos culturales, transmisiones especiales y también en cada espacio donde la comunicación cumple un rol fundamental. Bien, detrás de cada una de esas voces hay profesionales que se preparan, que estudian y que trabajan para informar, para emocionar y conectar con la gente. Bueno, con la mirada puesta en una fecha muy especial para los locutores, ya se comenzaron los preparativos para celebrar el Día del Locutor, que va a ser el próximo 3 de julio. Por eso vamos a conversar con una reconocida locutora de Río Gallegos, que además es parte, junto con otros integrantes, locutores, colegas también, Lorena Gutiérrez, de la filial local que tiene Salco en la ciudad de Río Gallegos, para hablar sobre la importancia de esta profesión, los desafíos de comunicar en estos tiempos y además las actividades que se están organizando para homenajear. Muy buenos días, Lorena, bienvenida, un placer hablar con vos. ¿Cómo estás?
2: Hola, ¿qué tal? ¿Cómo está toda la provincia de Santa Cruz? Muchísimas gracias, bueno, por haberme llamado y por la oportunidad de charlar, como vos bien decís, de esta fecha sumamente importante, que es el 3 de julio, sumamente importante para todos los locutores, ¿no?
1: Bueno, ya comenzaron los preparativos para celebrar esta fecha, que es el Día del Locutor. ¿Cómo se vive este momento entre los profesionales que tenemos acá en Río Gallegos y en Santa Cruz?
2: Se vive, con como todos los años, con muchísima expectativa, muchos nervios también, porque la previa es muchísimo trabajo el que se hace en la previa año a año. Hay muchísimas cositas que, bueno, todavía no podemos ir adelantando porque son sorpresas. Nosotros estamos acostumbrados, como hacemos nuestro día, lo festejamos, pero también incluimos muchas sorpresas que son para los locutores asistentes. Así que hay cositas que no las vamos a comentar todavía, pero sí estamos en plena organización de todo lo que va a ser el salón, lo que va a ser la comida. Este año lo vamos a hacer un tanto distinto a los años anteriores, en donde estábamos acostumbrados, muy acostumbrados, a realizarlo en un salón en particular, que es un salón más que nada gubernamental. Esta vez lo vamos a hacer como más distendido, más solo para nosotros, para los implicados, digamos, en esta profesión. Y distendido me refiero a, vamos a pasarla de otra manera, con mucha, pero mucha diversión.
1: Bueno, la audiencia suele identificar las voces, pero no siempre conoce el trabajo que hay detrás. ¿Cómo es la profesión diaria de un locutor? ¿Le querés contar?
2: Como la profesión de un locutor es, para decirlo de alguna manera, son nervios constantes. Yo siempre digo de que el locutor que por más años tenga, yo tengo 38 años de servicio en esto, el locutor que, no importa la cantidad de años de servicio que tenga, el que no se pone nervioso antes de salir al aire o antes de subirse a un escenario o antes de salir en cámara, es porque yo por lo menos tengo ese concepto, es porque la profesión ya directamente pasó a un segundo plano y no le interesa. Yo creo que va a pasar una vida entera y nunca voy a poder superar los nervios del momento de de trabajar frente a una cámara, frente a un micrófono, de decir, de comunicar, y esa es una adrenalina hermosa que genera esta profesión, y nada, son las ganas de seguir y de estar y de acompañar. Yo creo que es una de las, yo he tenido muchísimos trabajos a lo largo de mi vida, ¿no? Y lo sigo teniendo, gracias a Dios, pero yo creo que hacer locución es una de las mayores satisfacciones que he tenido en esta vida. Así que nada, eso es el trabajo del locutor, nervios sobre todo, nervios, prepararse, estudiar muchísimo, practicar muchísimo, y nada, poder llevar al otro lado a la gente que nos está escuchando ya sea información, ya sea un acompañamiento. Ser locutor es eso también, sumamente importante. Es acompañar al que nos está escuchando del otro lado. Y de diferentes maneras. Yo conozco muchísima gente que cuando yo estaba en radio, por ejemplo, me decían, ¡ay, qué lindo, qué bueno escucharte! Dice, porque a veces como que me siento un poco solo, un poco sola, y bueno, para mí la radio es eso, es una compañía.
1: Lorena, ¿recordás cuál fue tu primera experiencia profesional y qué sensación te dejó?
2: Mi primera experiencia profesional, más que profesional, mi primera experiencia. No vamos a hablar de experiencia profesional porque de profesional yo, y voy a ser muy sincera en esto y siempre lo soy, no tenía nada. Yo tenía 19 años, había una radio muy muy reconocida en Río Gallegos, buscaban locutores, de noticias. Yo siempre fui una persona que habló mucho, muchísimo, no tengo drama en eso, y yo estaba sin trabajo, y una amiga, vivíamos juntas, nunca me voy a olvidar, y una amiga me dice, era en la época en que todavía se manejaban las revistitas de clasificados, uno se enteraba, viste, no como hoy por redes sociales, entonces me dice, uy, ¿vos sabés de que en la revista de clasificados leí que están buscando locutores? Dice, para una radio. Yo le digo, dice, yo de locutora no tengo nada. No, pero vos te manejás muy bien, a vos te gusta hablar y nada, y tenés buena dicción, dice, hablas claro. Dice, ¿por qué no te presentás? Así de cara dura fui y me presenté, y podés creer que quedé.
1: Qué increíble. Bueno, creo que muchos comenzaron con historias similares, como la que estás comentando, Lorena. Pero bueno, esa sensación de poder acceder, porque alguien de alguna manera te prendió la lamparita, ¿qué es lo que te dejó?
2: A mí me deja una enseñanza. A mí me dejó eso, una enseñanza. Que si no fuera por la gente que siempre me rodeó, y estoy hablando tanto de amigos, familiares, colegas, muchos colegas también. La enseñanza es que si no hubiera sido por eso, yo no hubiera llegado hasta donde estoy. Todos siempre me acompañaron, me apoyaron. He tenido colegas maravillosos. No puedo decir nada de mis colegas. Al contrario, tengo palabras de agradecimiento para ellos. Nunca, jamás, pero jamás, algo despectivo, o al contrario, de participar en los programas, de que me llamaran, y ellos mismos enseñarme, yo feliz de la vida, yo soy como una esponjita, ¿viste? Necesito que me enseñen, siempre necesité que me enseñen. Para mí fue eso, fue una enseñanza, uh-huh. Una enseñanza a lo largo de los años de que la gente que te acompaña siempre es lo más importante, uh-huh. La gente que te apoya, la gente que está, la gente que te da una palabra de aliento, y la gente que te reta también, porque me han retado un montón, no sabés cómo. Uno de los que más me ha retado en la vida ha sido mi marido, terrible, ¿por qué dijiste esto? ¿Por qué te equivocaste acá? ¿O hubieras dicho esto de otra manera? No sabés lo que era Mauricio cuando yo empecé en esto, me tenías zumbando.
1: Uh-huh. Bueno, ¿crees que existe interés por parte de los jóvenes por estudiar locución y seguir esa carrera?
2: Sí, yo creo que hay muchísimo interés, pero muchísimo, muchísimo. Vos imaginate, nosotros estamos en la punta del mapa de la Argentina. Hay muchísima gente que no tiene la posibilidad de viajar a estudiar, ¿sí? La carrera de locución a través de el ISER, el Instituto Superior de Enseñanza Radiofónica. Es muy difícil para la gente que vive tan lejos, para algunos chicos, viajar a estudiar, y sobre todo que los padres los banquen estudiando. La Argentina siempre es complicada en cuanto a lo económico. Y la desesperación y las ganas de seguir y las ganas de aprender y un montón de cosas, tienen la posibilidad, por ejemplo, en la UNPA de estudiar comunicación social, uh-huh. Pero no locución.
1: Claro.
2: Y yo los escucho hablar y escucho a colegas hablar siempre de esto, ¿no? De la falta que hace la carrera, por lo menos en una ciudad capital como la nuestra. Uh-huh. Eso ha sido una batalla campal que hemos tenido a lo largo de los años, batalla campal entre comillas, me refiero a que siempre se discutió este tema, siempre estuvo vigente, siempre se pidió siempre se vieron también un montón de posibilidades, a ver qué se podía hacer, cómo lo podíamos llevar a cabo, pero bueno, lamentablemente nunca pudimos, ojalá el día de mañana alguien, no sé, seamos iluminados y llegue la carrera a la ciudad de Río Gallegos. Uh-huh. Es muy difícil, porque vos imaginate que tiene que venir gente que es ya profesor, recibido, especializado, y también es un tema venir a esta ciudad con el desarraigo que eso implica, sí, con el dinero que eso implica. Pero bueno, yo siempre digo, no es imposible, uh-huh, difícil, pero nada es imposible.
1: Bien, ¿y qué consejo finalmente le darías a alguien que sueña, o qué sugerencia más que consejo, a alguien que sueña con estar detrás de un micrófono?
2: Ay, que le dé para adelante. Un consejo, una sugerencia, que le dé para adelante. Mira, si consideran que esto es lo suyo, que lo pueden llegar a amar de verdad, porque acá hay que amar, ¿eh? Acá hay que amar como cualquier profesión. Uno cuando se mete en una profesión tiene que amar lo que hace, que le dé para adelante. Y tal vez no le salga bien, y es lógico, nadie aprendió sabiendo, nadie, no, es así la vida, pero practicando mucho, estudiando mucho, y algo muy importante, que no tengan miedo de consultarle a los locutores que hace muchísimos años que estamos que estamos trabajando, uh-huh, que nos pidan un llamado y que nos pidan ayuda. Che, ¿me podés decir cómo hago esto? ¿Me podés ayudar en esto? Nosotros, todos, yo sé que no hay ningún colega que va a negar esa ayuda. Uh-huh. Y de corazón lo hacemos, ¿eh? Lo hacemos de corazón. A mí me llame el que me llame, y si yo puedo dar una mano, pero bienvenido sea, uh-huh, es buenísimo.
1: Lore, sabemos que aquí en la ciudad de Río Gallegos hay una filial de lo que sería el Sindicato Argentino de Locutores, en defensa y también promoción de la profesión. ¿Eso sigue vigente? ¿Se sigue trabajando desde este espacio?
2: Sí, vos te estás refiriendo a Salco, sí. Desde ese espacio se trabaja y se trabaja un montón. Al frente de Salco se encuentra como subdelegada Nancy Páez, muy, muy reconocida, una colega, y también hasta hace muy poco se encontraba como delegada la señora Laura Grosito. Laura Grosito en este momento, bueno, y ha dejado el cargo, pero ¿por qué lo dejó? Laura lleva más de 30 años en ese cargo, es una barbaridad. Y bueno, obviamente, como todo, ella en este momento ya no quiere seguir, quiere darle la oportunidad a una persona más, pero también hay que cumplir muchísimos requisitos para ser integrante de Salco, así como delegado o subdelegado. Muchos requisitos que son importantísimos y que pone Salco Nacional, Salco Buenos Aires, no es algo que se ocurre o que se le ocurre a algún colega de acá. Entonces, bueno, sigue vigente, están en la búsqueda de aquel colega que llegue a cumplir los requisitos, que está bastante difícil para cumplir con todos, porque son un montón. así que bueno, pero en eso está Salco, y Salco sigue vigente.
1: Lore, te cuento que por acá la tengo en línea a Nancy Páez, que recién la mencionaste, la subdelegada de Salco, y me dice que este año el lema de poder reunirnos, celebrar, y por sobre todas las cosas, es visibilizar y honrar nuestra profesión. Y claramente que coincidimos en este sentido a todos.
2: Ay, pero por supuesto, qué genia Nancy, le mando un abrazo. Yo la quiero muchísimo a Nancy, la quiero muchísimo, me parece una cualidad estupenda, buena persona, así que nada, qué genia que bueno que también esté.
1: Están todos espera. Escuchando, te cuento. El grupo completo.
2: Están todos escuchando. Sí. Qué bueno que estén todos escuchando. Bueno, voy a aprovechar la oportunidad porque tal vez más de un colega se esté preguntando, bueno, pero ¿y cómo están convocando? ¿Cómo hacen lo del 3 de julio? ¿Cómo vienen los eventos? Bueno, esto es muy sencillo. Nosotros tenemos un grupo de WhatsApp armado ya desde hace muchísimos años en donde hay muchos colegas colegas que vienen participando con nosotros en este gran festejo año a año. Tenemos un gran problema con ese grupo, ¿por qué? Porque todos los años decimos lo mismo. Por favor, no se vayan del grupo, porque no es un grupo para hablar de pavadas, sino justamente es un grupo que se hace más que nada por el tema organizativo de cada 3 de julio. Pero bueno, muchos se van del grupo una vez que terminan los festejos, después vuelven y demás. Cuando digo que esto es muy sencillo, nosotros estuvimos haciendo un sondeo de quienes se habían ido del grupo, más o menos, y estuvimos mandando WhatsApp privados para comentarles, sí, que se viene nuevamente el 3 de julio, que estamos en preparativos, que quienes quieren participar. Bueno, y voy a aprovechar esta oportunidad que me das al aire para decir, si se nos escapa algún colega locutor, por favor, que se comunique con nosotros. A nosotros todos nos conocen. Mira, en la organización hay un montón. Estás vos, Gise, está Nancy Páez, está Yamile Sade, Eugenia Pino, Aldo Ramírez, Ariel Capdevila, somos un montón. Así que más de un colega conoce a algunos de estos que yo nombré, nos mandan un WhatsApp.
1: Marta dicen, Saborido, bueno, también está.
2: Martita Saborido, exactamente, somos un montón. Así que imagínate, nos mandan un WhatsApp y nos dicen, ¿me podés dar info de cómo son los preparativos? ¿Qué es lo que hay que hacer? ¿Cómo puedo participar? Nosotros les decimos todo, todo, todo, todo.
1: Perfecto, muchísimas gracias Lore, se me terminó el tiempo, seguiríamos charlando, después los vamos a nuevamente convocar, por ahí se animan y vienen varias voces acá al estudio de Ludo CM 680 y seguimos charlando sobre este gran festejo que están organizando, estamos en esa misma sintonía. Muchísimas gracias Lore, te mando un gran cariño y déjame que le cuente a la audiencia algo y con esto ya termino. Cuando Lorena Gutiérrez comienza a trabajar en una radio muy conocida de Río Gallegos y yo no trabajaba de locutora en ningún medio, me impactó algo que vi. Vino un artista internacional, no recuerdo su nombre, te voy a ser sincera, Lore, en este sentido, y yo como una fanática más me fui y me paré afuera de la radio porque ese artista te había dado una entrevista a vos, Lorena, y saliste con el micrófono a obviamente, agradecer a todas las fanáticas que estábamos ahí abajo y yo te miraba con una admiración, con unas ganas, y te juro, Lorena, que yo dije en ese momento, yo quiero ser como ella.
2: Ay,
1: algún día.
2: Me muero.
1: Yo te lo conté, creo que esto alguna vez. Y la verdad que para mí es un placer. Y lo mismo me pasó con otra colega, Claudia Sánchez, cuando yo era simplemente una oyente. Y digo, las admiraba desde siempre. Qué lindo que podamos y que la vida nos haya encontrado en este camino. Así que bueno, me imagino que de tu lado, hacer un reconto de tantos años de profesión debe ser realmente un privilegio.
2: Muchísimas gracias por decirme esto al aire, o sea, nada, me emociono porque mirá hasta dónde hemos llegado, ¿no?
1: Claro.
2: Qué lindo el reconocimiento de los colegas, yo creo que en nuestra profesión no hay nada más lindo y que te llegue tanto al corazón como el reconocimiento de un colega. Mirá,
1: y por
2: dónde
1: acá,
2: estás vos hoy.
1: Viste, es la vida, Lore. Acá parece que el operador te conoce porque algo me está diciendo, pero no alcanzo a escuchar. Me dice como que te conoce, que alguna linda anécdota tiene, así que después te contacto con él. Te mando un beso grande.
2: Ay, sí. Un beso para todos y bueno, que tengan un excelente fin de semana.
1: Gracias. Bueno, así charlamos con Lorena Gutiérrez, integrante de la organización de los festejos por el Día del Locutor, que se viene dentro de muy poco tiempo, el día 3 de julio aquí en la ciudad capital. Llegamos al final, señoras y señores. Saben que vamos a pasar el sorteo para el próximo sábado porque, bueno, no hemos tenido tiempo de pasar todos los nombres y apellidos de los oyentes que teníamos anotados para este día. Así que le damos una chance más en la semana para que se enganchen aquí en Conexión AM y el próximo sábado hacemos el sorteo de la camiseta. Muchísimas gracias a todos por estar del otro lado, por aguantarnos el sábado desde las 10 de la mañana. Para nosotros realmente es un placer no solamente estar al aire, sino también poder ser una compañía para todos ustedes. Estuvo Vanessa Mercado en la producción desde tempranito arranca Vanessa, bueno, a buscarnos las noticias, a prepararnos el panorama, a dejar la sala de locución en condiciones, al igual que nuestro compañero en los controles, Luis, que ahí nos vamos conociendo con Luis, creo que es el segundo fin de que estamos, pero ya nos vamos a ir interiorizando más acerca de cada uno y vamos a seguramente poder interactuar también más al aire. Les agradecemos a todos, y les mandamos un gran cariño. Nos vemos el próximo lunes y nos escuchamos a través del aire de LU12.

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1: El Club Hispanoamericano está organizando una charla gratuita con Eduardo Sotelo sobre la participación de personas autistas en espacios deportivos y lúdicos. Y lo tenemos en línea a Nicolás Camporro, que es coordinador del programa de becas y capacitaciones de hispano americano, ¿no? En esta actividad que hacen con CGC. Gracias por atendernos, muy amable. Bueno, ¿nos contás un poquito de qué trata esta tarea importante para incluir, imagino, a las personas autistas en espacios deportivos?
2: Mira, esto es otro pasito más que nosotros venimos realizando junto a la empresa CGC en un ciclo de capacitaciones dentro de todo un convenio que tenemos de macro con la empresa, donde está incluido un programa de becas que tenemos en el club. Y bueno, y también año a año tenemos un par de capacitaciones en las que nosotros las hacemos abiertas al público, según obviamente siempre con diferentes intereses o diferentes temáticas. Siempre las veníamos realizando con temáticas deportivas, con un público un poquito más acotado o más específico, pero también nos veíamos la inquietud de hace tiempo de hacer una que tenga un impacto un poquito más social, también que esté relacionada obviamente con nuestra actividad y con las familias que nosotros por ahí muchas veces recibimos o las familias que por ahí pueden llegar al club. Y siempre tratando también de dejarles a los profes o a los entrenadores, a la gente que está en el deporte, material provechoso como para poder hacer sus prácticas un poquito más profesionales o claro, más incluso en este caso. Uh-huh. Así que la idea es justamente eso, es con una temática, una problemática tan, tan actual y tan constante como es la del autismo, puntualmente la del autismo, porque el profe Eduardo Sotelo, que es el especialista que viene a trabajar con nosotros, es un profe de educación física que está especializado en autismo, que trabaja, es un activo precursor de los derechos de la discapacidad y puntualmente también es difusor de todo el contenido que tiene que ver con tener prácticas más inclusivas, de profesionalizarse y de trabajar con fundamentos hacia el trabajo o la posibilidad de la inclusión de los chicos, jóvenes, adultos con autismo en entornos que tienen que ver más allá de lo educativo o de lo terapéutico, sino de los entornos que son más cotidianos, como es un club, un patio de juegos, una colonia de vacaciones, un taller de arte, esas cuestiones que por ahí los padres muchas veces o los mismos profes o las mismas entidades se encuentran con el freno a la hora de encontrar las herramientas para poder incluir una persona con autismo o un niño con autismo, pero bueno, se trata siempre de poner un poquito de voluntad de los dos lados como para poder ir sorteando eso y capacitarse y poder entregar lo mejor de cada uno si uno se pretende hacer llamar que es inclusivo.
3: Claro. Nicolás, tenemos entendido que esta propuesta es abierta a toda la comunidad. Contale un poco a los oyentes cómo pueden hacer para inscribirse y participar de estas charlas.
2: Bien, esta propuesta es abierta a la comunidad, es libre y gratuita. El único limitante que tenemos hoy por hoy es la cantidad de gente que vamos a poder recibir. O sea, por un lado es triste, pero por otro lado estamos contentos porque la repercusión ha sido muy, muy, muy buena. Y bueno, estamos ahí al límite de la capacidad que vamos a poder llegar a albergar, pero bueno, es en las redes sociales del club están los flyers con un QR y con un link en el que acceden a un formulario web y ahí se inscriben y ya quedan registrados. Por eso te digo que en el peor de los casos, cuando lleguemos al tope, cerraremos el link como para que la gente, bueno, avisando de que no va a haber más capacidad. Uh-huh. Porque tampoco sería muy simpático que la gente llegue y no tenga lugar para entrar.
1: Nicolás, ¿y han tenido ustedes planteo por parte de socios o socias por esta situación que los ha llevado a hacer esta capacitación? Porque imagino, bueno, las familias que tienen por ahí un hijo o una hija con la condición de trastorno del espectro autista, muchas veces se encuentran ante esta situación, ¿no?, en la problemática de saber a dónde lo llevo a mi hijo, cómo puede ser incluido por ahí en algún espacio deportivo, en algún club.
2: Sí.
1: ¿Tuvieron planteos de este tipo?
2: Sí, es constante y es histórico, digamos. Yo me desempeño en el club hace mucho tiempo y siempre hay necesidad, siempre hay demanda, siempre está o la familia que por ahí, por miedo a que no le digan que no, le digan que no avisa nada, inscribe al chico y el chico viene y después te encontrás que necesita más apoyo de los que uno le puede llegar a proporcionar. O al revés, se limitan y dicen no lo voy a llevar porque no lo van a recibir.
1: Claro.
2: Tanto en el club como en un montón de otros lugares donde por ahí en el club hasta por ahí tenemos profe o gente que está más capacitado, que tiene experiencia, pero por ahí en otros entornos que son más limitados o que hay un solo profe o que, no sé, tenemos entrenadores o líderes deportivos que por ahí no tienen una formación pedagógica y mucho menos en una pedagogía especial y mucho menos en un abordaje de niños con autismo o personas del espectro, o con ninguna discapacidad, entonces por ahí se encuentran con ese freno. Por eso lo importante es esto de encontrar muchas manos que se vayan dando herramientas para poder hacer los espacios más inclusivos y que la gente pueda naturalizar no el hecho de recibir a un niño o un joven con alguna discapacidad, sino todo lo contrario, que las familias puedan sentirse tranquilos y habituales a que cualquier entorno deportivo, recreativo, los va a poder recibir. Lo que también hay que es importante poder tener en claro cuáles son los espacios más adecuados,
1: claro,
2: para cada uno de los niños. Uh-huh. O para cada niño, así como con cualquier niño, por ahí no siempre tiene que depender de los intereses del padre o de los padres, sino también responder a los intereses y a los gustos de los chicos.
1: ¿Y tienen ustedes dentro del club ya niños o niñas con esta condición o adolescentes?
2: Sí, nosotros hace varios años tenemos en diferentes espacios, incluso en las colonias de vacaciones, siempre tenemos en la ludoteca niños que, bueno, cada uno en la medida de sus necesidades, de sus capacidades, van desarrollando las actividades y algunos con el requerimiento de más apoyos o menos apoyos. Hablamos de apoyos cuando son todo tipo de adaptaciones o recursos que tenemos que poner a disposición, sea tanto en el entorno como en la atención, como por parte de la familia, para que los niños se puedan adaptar a las actividades y puedan llevar adelante en sí la actividad deportiva, la actividad recreativa.
1: Uh-huh. He visto por ahí que algunos clubes también están comenzando con algunos espacios tipo sensoriales de baja intensidad, tanto de ruido como también de iluminación, ¿no? Digo, también eso es importante. Y también con la implementación de audífonos, de lentes, digo, que lo recomiendan también a las familias que lleven. Digo, se necesita no solamente una capacitación, sino también inclusive hasta una inversión por parte de los clubes o de los espacios sociales para poder albergar también a chicos con esta condición, ¿no?
2: Sí, ahí entramos a veces con un poquito en obviamente que es un estudio mucho más detallado en cuanto a cómo vamos a poner en funcionamiento algunas cosas, porque digamos que sobre todo lo que hay que tener en cuenta tanto en el autismo como en toda la discapacidad es la individualidad de las personas.
1: Claro.
2: Entonces también se trata de atender eso y no pensar que porque yo puse la música más baja ya cumplí con un montón de... ya cumplí con mi cuota de inclusión. Uh-huh. Entonces, por ahí simplemente con decir, bueno, mamá, papá, podés venir con... ¿sabés qué? Podés entrar con él a la pileta porque vas a ser la persona que lo va a regular, porque vas a ser la persona que con la que se tiene apoyo, o va a venir con su acompañante terapéutico o con su maestra de inclusión. Uh-huh. Que es la persona que lo regula, que conoce los apoyos, que con la que tiene un vínculo y que lo va a ayudar a adaptarse a la actividad. Entonces, o que va a saber cuándo requiere tener sus audífonos o sus disipadores de sonido, o cuando va a requerir salir de la pileta para taparse con su toalla porque necesita regularse. Entonces, poder dar ese espacio, poder entender que no todos los niños funcionan igual, yo creo que pasa mucho más por ahí que por ahí por otras cuestiones estructurales que sí son importantes y obviamente que por ahí no están en el alcance de muchos, y por ahí pensamos que no podemos hacerlo por no poder cumplir con esas cuestiones, qué sé yo, armar una sala sensorial obviamente sería espectacular para tener en el club, pero por ahí no tenés el espacio y no tenés por ahí los medios, y los chicos no pasan tanto tiempo como para que vos digas terminamos haciendo provechosa esa sala, porque por ahí los chicos vienen 50 minutos y se van.
1: Claro, claro.
2: Entonces, bueno, es cuestión de, por eso es cuestión de estudiar cuáles son las necesidades para poder hacer las inversiones, ya sea de tiempo, de espacio, de recursos humanos, todo tipo, como para poder entender qué es lo que tenemos que llevar adelante para que las familias y los chicos puedan sentirse a gusto en el club.
1: Nicolás, ¿nos reiterás el horario de la charla de Eduardo Sotelo?
2: Sí, todo esto que charlamos, obviamente que Eduardo lo va a poder explayar con muchísimos fundamentos. Eduardo es un profe con mucha experiencia, y él va a estar trabajando con nosotros el día 13

0: tiene la posibilidad de estar con la info al día de cualquier cambio o modificación que pueda sufrir las pautas organizativas del evento.
1: Perfecto. Nicolás Camporro, te agradecemos mucho la comunicación y bueno, felicitaciones por esta iniciativa para el Club Hispanoamericano, ¿eh?
0: Bueno, muchas gracias a ustedes por difundir y muchas gracias también a la empresa CGC, que es la que también aporta y apuesta a que estas cuestiones que tienen que ver con aportar a la sociedad y a ir más allá del rol que nos toca o que ocupamos naturalmente, se pueda dar. Así que muchas gracias a todos, porque es importante poder aportar.
1: Por favor, muy amable. Hasta luego.
0: Chao, chao.
1: Nicolás Camporro, coordinador del programa de becas y capacitaciones de Hispanoamericano. Bueno, hablando sobre esta interesante charla, ¿no? Un tema importante, ¿no?
2: Vos sabés, Pablo, que ayer cuando ya teníamos el sumario preparado, uh-huh, le compartí el flyer a una amiga mía que es terapista ocupacional, que trabaja acá en Río Gallegos. Mira. Y me dice, yo ya me anoté, ya se lo compartí a los padres de mis pacientes. Así que sí, ella me dice que para todo el ámbito de padres, familiares, es sumamente interesante. Sí, claro. Y no es algo que se dé seguido, que los padres puedan tener un acercamiento a alguien que viene a hablar del deporte y de la importancia de que los chicos puedan formar parte de estas actividades, ¿no? De inclusión real, digamos.
1: Claro, y pensar que todo el estudio que tiene que ver vinculado con el trastorno del espectro autista es bastante nuevo. En términos, ¿no? Sí. De terapias y demás. Sí. No, digo, tiene pocos años, a eso me refiero, ¿no? Respecto de otras terapias. Por eso, digo, es todo un aprendizaje constante. Sí. Porque antes no se los calificaba de otra manera.
2: Claro, sí, no era parte de un diagnóstico, claro, digamos, sino que era más como una
1: condición ahí como, sí, ¿no? Mezclada con otras situaciones que no tenían nada que ver y que se la abordaba por ahí, no se la abordaba de forma correcta. Así que bueno, bienvenido sea entonces este tipo de capacitaciones.
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coro privilegiado. 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Que lo sepan los demás. 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
1: Ahora recibiendo en nuestro estudio al doctor Gastón Flores, el director ejecutivo del Hospital Regional de nuestra capital. Bueno, en principio hablar, doctor, sobre la importante entrega que han tenido, ¿no es cierto?, que ha recibido el Hospital Regional de Río Gallegos, tiene que ver con insumos, medicamentos y demás, ¿no?, que hemos conocido en los últimos días.
2: Sí, sí, así es. Esto es a través, y es posible a través de una licitación que sacó el Ministerio de Salud hace un tiempo, y bueno, y hoy estamos viendo ese fruto, que es la llegada básicamente de los insumos, tanto al Hospital Regional de Río Gallegos como a los 13 hospitales de la provincia, que van llegando paulatinamente a medida que todos los hospitales hicimos los pedidos y bueno, se van pactando las fechas de entrega. En el caso del Hospital de Río Gallegos es la tercera entrega. Tuvimos una primera entrega hace 2 semanas atrás, más o menos, y después tuvimos una segunda, que fue toda la parte de cadena de frío, que eso viene en otro tipo de envío especial, y esta tercera entrega para completar la entrega mensual.
1: Claro, ¿y esto qué tiene que ver? ¿Son medicamentos? ¿Algo que
2: son todos medicamentos? Sí, eso es un listado de 400 medicamentos, la licitación, entre los que tenés analgésicos, antiinflamatorios, antibióticos, tenés soluciones fisiológicas, bueno, dextrosas, hay un montón de insumos médicos, todos medicamentos.
1: Está bien. Se estaba esperando esto, ¿no? Era necesario, digo, había situación por ahí que al menos había trascendido, ¿no?, de falta de algunos medicamentos. Ahora está todo...
2: Nosotros tenemos... Obviamente que siempre tenemos todo registrado y, como siempre digo, en salud pública siempre algo nos puede faltar y tenemos que trabajar y estar atrás de esta falta para justamente solucionar, porque bueno, al hospital va la gente que tiene una necesidad, no van a pasear y siempre van a buscar un requerimiento de salud, sobre todo para estar lo más cercano posible a aquellos pacientes que tienen solamente la cobertura de salud pública, que es el canon hospitalario. Claro. Entonces, bueno, sí hemos tenido en algunos momentos demoras en las entregas, pero bueno, esto nos ayuda y nos oxigena bastante, más o menos está calculado para un promedio de uso de 2 meses. Igual nosotros todos los meses vamos a ir haciendo pedidos a través del ministerio, que se envían a la droguería que ganó la licitación, y esos envíos nos van a ir llegando a medida que vamos consumiendo.
1: Está bien. ¿Quién tiene el carnet hospitalario accede gratuitamente a determinados medicamentos, por ejemplo, diabetes?
2: A todos los medicamentos.
1: A todos.
2: El paciente de carnet hospitalario, de acuerdo, digamos, a lo que es la regulación del carnet hospitalario, tiene acceso básicamente a todo lo que es la cobertura de salud, tanto en atenciones dentro del hospital como en los centros de atención primaria de la salud, que tenemos 7 acá en Río Gallegos, dependientes del hospital, como así también de los medicamentos, y bueno, en el caso de que sean pacientes que necesitan otro tipo de insumo o medicamentos también de alto costo, bueno, también acceden.
1: Está bien. Hay mucha demanda, como siempre, en nuestro hospital.
2: Sí, ¿no? Calculá más o menos que nosotros tenemos un promedio de pacientes de carnet hospitalario arriba de los 7.500, 8.000 pacientes, solamente el Hospital de Río Gallegos, a los que el hospital les brinda, el hospital y el ministerio y el gobierno, obviamente, les brinda todo lo que es la cobertura que ellos necesitan. Así es.
1: Bueno, se cumplió un aniversario hace pocos días del hospital.
2: Así es, inaugurado en 1995.
1: Exacto, sí.
2: Sí, todo lo que es la parte, digamos, nueva como hospital regional.
1: Sí.
2: Así que estamos trabajando para poder, digamos, estar en óptimas condiciones y brindarle lo mejor, obviamente, a la población, porque, bueno, uno llega al hospital porque tiene esa necesidad de salud, y al hospital, como siempre digo, no solamente van los pacientes de carnet hospitalario, van pacientes que tienen obra social, porque, bueno, es una realidad que en la provincia de Santa Cruz no tenés muchos medios privados para acceder. Entonces, el paciente que tiene obra social nos elige también como hospital, se acercan al hospital y bueno, van a ir mi familia, o sea, entonces tenemos que trabajar para brindarle las mejores condiciones a esa gente que se acerca a atenderse.
1: Vos estás hace un poco, menos de un año, ¿no?
2: Yo estoy desde el 4 de agosto del 2025, claro, a cargo del hospital.
1: Y cuando se inició esta gestión, ¿tenés el dato de cómo estaba la infraestructura de edilicia, ¿no?
2: Yo vengo trabajando en la gestión del gobierno, del gobernador Claudio Vidal, desde el 2024, enero del 2024, donde me convocaron. Yo soy planta permanente del Ministerio de Salud y, bueno, me convocaron en diferentes cargos y desde ahí vine trabajando. El último que tuve fue hacerme cargo de todos los hospitales de la provincia, desde el Ministerio. Así que sí, conozco mucho y conocía mucho la realidad de cómo estaba tanto el Hospital Regional como los hospitales del interior, porque es el trabajo que me tocó llevar adelante. Y bueno, por ahí yo no venía del palo hospitalario, no estaba ejerciendo dentro del hospital, pero bueno, me rodeé de gente que sí es del hospital, y traté de armar equipos con los profesionales y no profesionales que tenemos adentro, porque tenemos más de 1.500 agentes que trabajan dentro del hospital. Y la verdad que, bueno, siempre yo les estoy agradecido tanto por el acompañamiento como también esa ayuda que te dan en el día a día de la gestión.
1: Está bien. ¿El recurso humano? Digo, profesionales en algunas especialidades faltan.
2: Mirá, hay mucho recurso humano que a nivel país falta, ¿sí? Uh-huh. Porque se ha visto la baja en todo lo que son las residencias médicas. Entonces, por ejemplo, no sé, te puedo hablar desde pediatría, desde un terapista pediátrico, uh-huh. un terapista, un intensivista. Entonces, hay muchas especialidades que requieren al profesional hacer guardias, por ejemplo, y hoy no encontrás mucho. Uh-huh. Nos cuesta conseguir, obviamente, profesionales, pero es a lo largo y ancho del país que sucede esto. Y sobre todo, más en las zonas donde nosotros estamos, que bueno, muchas veces uno dice, bueno, capaz que voy a ganar el mismo sueldo, voy a ganar un poco más, pero claro. No sé, en Córdoba, no sé, el clima es distinto, sí, tengo sí. el río cerca. Bueno, en el caso nuestro trabajamos día a día para que vengan profesionales, se arraiguen también acá en la localidad, y bueno, eso es fundamental. Pero bueno, sí, a nivel país y acá obviamente nosotros no estamos exentos de este faltante.
1: Está bien. ¿Y vienen profesionales también, para trabajar temporalmente en el hospital?
2: La modalidad itinerante, sí, también tenemos profesionales que por ahí son especialidades que no están en muchas partes del país, como por ejemplo, no sé, un cirujano intervencionista, un cardiólogo intervencionista, claro. perdón, que hace toda la parte de hemodinamia, cirugía vascular, la colocación de marcapasos y demás. Entonces, bueno, no tenés esa cantidad o ese volumen de profesionales que necesitas a lo largo y ancho del país. Y bueno, y a ellos sí los traemos de modo itinerante. Hace muchos años que la provincia los viene trayendo de esta forma, también claro, hay que decir.
1: Está bien. Las cuestiones gremiales, digo, los paros de algún sector de la salud, ¿ha complicado en algún momento el funcionamiento del hospital?
2: La verdad que no ha complicado, porque siempre se organizan todos los servicios para cubrir lo que son las guardias mínimas. Uh-huh. Entonces, desde ese lado, es como yo siempre digo, el paro es un derecho que tiene el trabajador. Y bueno, y en el caso de nuestro hospitalario, siempre está cubierto el servicio, siempre. Porque tenés que sí o sí realizar lo que son las coberturas mínimas, así que bueno, no lo vemos, no lo sufrimos tan drásticamente, pero bueno, sí, obviamente que hay lugares, partes administrativas también que se resienten, y bueno, uh-huh. pero siempre vas a encontrar la atención, porque la guardia mínima tiene que funcionar siempre.
1: Está bien. Bueno, eso es lo más importante, ¿no? Uno supone que siempre se trabaja para ir mejorando, ¿no es cierto?, la atención en uh-huh. todo aspecto, ¿no es cierto?, sí, en cada sí. una de las especialidades. Sí. Hoy por hoy imagino que también debe colapsar en algún momento en la entrega de turnos, ¿no?, para determinados profesionales.
2: Mira, para que vos te des una idea, nosotros tenemos más de 120 atenciones diarias solamente por la Guardia Central de Adultos. Uh-huh. Entonces, el volumen que tiene de atenciones el hospital regional es altísimo. Y obviamente que siempre vas a encontrar demanda insatisfecha, pero uh-huh. siempre vas a encontrar esa demanda insatisfecha en la salud pública, porque es una realidad, ¿sí? Claro. Pero uno tiene que estar ahí para brindarle a ese paciente que capaz que no pudo conseguir un turno para el día lunes, como esperaba, para que lo tenga el día martes. Claro. O sea, yo atiendo en mi oficina un montón de gente que por ahí va y tiene el reclamo, che, el turno. Bueno, nada, tratamos de solucionárselo para que se pueda atender el paciente, y sobre todo, como siempre digo, el paciente que no tiene ningún otro tipo de posibilidad de atenderse. Uh-huh. Porque el paciente de carné hospitalario solamente se puede atender en el hospital.
1: Claro.
2: Entonces,
1: claro.
2: si vos no le brindás esa atención a ese paciente, tenemos que estar ahí para sí o sí brindárselo. Pero bueno, sí, siempre están los reclamos. Yo trato de tomar todo, uh-huh. lo bueno y lo malo, y tratar de... Lo bueno mucho no lo tomo. No, lo siempre malo, siempre trato va, más de tomar lo malo para ir mejorando. Tengo un montón de falencias claro. como persona y como cargo, porque bueno, muchas veces uno es tan grande el hospital que no llegás a todo, pero tratamos, y con el equipo que tengo, también tratar de atender todas esas demandas y solucionarle la vida al paciente que va al hospital.
1: Sí, y por ahí cuando se complica la atención en los sanatorios privados, que no son demasiados aquí en la ciudad, indudablemente ahí también hay
2: siempre nosotros trabajamos, por lo menos desde que yo estoy en el hospital regional, con la parte privada también trabajamos y es una colaboración mutua que se hace, porque a veces si ellos necesitan algo nosotros estamos, si ellos necesitan o nosotros necesitamos de ellos también ellos están. Entonces la verdad que hemos restablecido mucho lo que son el trabajo en equipo entre las instituciones de salud. Porque somos subsistemas, entonces tenemos que sí o sí trabajar en conjunto, porque lo que no atienden ellos lo atendemos nosotros y viceversa. Entonces ese trabajo en equipo con la parte privada siempre está.
1: Ese anexo de 25 de mayo y Ramón y Cajal, ¿qué funciona en ese momento actualmente allí?
2: El anexo ese se inauguró en 2023 y ahí funcionan todo lo que son las oficinas administrativas, tanto de gerencia como la dirección ejecutiva, y funciona todo lo que es la parte de rehabilitación, odontología, kinesiología, fonoaudiología, la parte de psicopedagogía también, así que tenemos todo el área de rehabilitación ahí. Está bien. En el hospital también, porque está la parte de kinesiología en el hospital, pero en el anexo funciona la mayor parte.
1: ¿Vos sos odontólogo?
2: Yo soy odontólogo.
1: Claro, recién te preguntaba por eso, ¿no? Porque a veces, viste, todos al hospital y normalmente se colapsa, ¿no? Pero hoy por hoy la posibilidad está también de los controles odontológicos.
2: Sí. ¿No? Nosotros desde el mes de febrero hasta abril, más o menos, estuvimos trabajando fuertemente en campañas de prevención de salud bucal y estos controles que le pedían a los alumnos cuando empezaba el ciclo lectivo 2026. Así que se trabajó mucho con la parte de odontología, con los centros de atención primaria de la salud, que no hay que dejar de mencionarlos, que funcionan de lunes a viernes, de 8 de la mañana a 15, 16 horas o 17 horas algunos, como por ejemplo el centro de salud número 9 de Barrio San Benito, que abarca una población enorme. Entonces eso sabe la gente que puede acceder y atenderse ahí en el centro de salud. Y estuvimos trabajando mucho en estas campañas de prevención para brindarle esa posibilidad a la gente de que se acerque un día que no sea de semana, porque muchas veces los papás laburan de lunes a sábado. Entonces abríamos el anexo los días domingos para que se acerquen a hacer los controles de salud bucal. Y la verdad que hemos tenido más de, yo no quiero mentir, pero más de 500, 600 personas atendidas en esos meses solamente para control odontológico.
1: Claro. Y en estos meses donde aparece por ahí ya más congestión, resfríos, gripes, ¿aumenta la cantidad de la demanda?
2: Sí. La demanda empieza a aumentar en estos meses, sobre todo en la época invernal. Aumenta mucho en la parte de la guardia de pediatría, ¿sí? Y también en la guardia adulto. Por eso siempre es importante reeducar a la población y decirle que ante síntomas de un resfrío, por ejemplo, pueden acercarse a su centro de salud más cercano. Nosotros tenemos 7 en toda la ciudad de Río Gallegos. Con el simple hecho de no congestionar la guardia, para que dejar la guardia para el paciente más crítico y el que tiene que recibir esa atención inmediata. Desde el equipo de comunicación del hospital regional, lo que se empezó a trabajar es en eso, es en la reeducación de la población para que puedan ver cómo funciona la guardia, porque obviamente, y no hay que dejar de decirlo, siempre existen esas quejas de, bueno, fui a la guardia, esperé 4 o 5 horas. Bueno, esperaste capaz que 4 o 5 horas porque en realidad lo de ese paciente no era una atención de urgencia y había un paciente antes que era más prioritario que te atiendan. Siempre se atiende a todos los pacientes, más o menos demorados, pero siempre se atiende a todos los pacientes de acuerdo a la necesidad y la gravedad del caso.
1: El sector de diálisis siempre está trabajando ahí en el mismo hospital, ¿no es cierto?
2: Así es, en el primer piso. Está bien. Sí. No tenemos casi 60 pacientes en diálisis.
1: Está bien. Sí. Bueno, muchísima actividad, ¿no? Y mucho, mucho trabajo,
2: indudablemente. Sí. El hospital regional tiene muchísima actividad, mucha afluencia. Nosotros funcionamos de lunes a lunes, los 365 días del año. Entonces, bueno, hay que estar siempre al pendiente y esto no se podría hacer si uno no tiene el acompañamiento, obviamente, del Ministerio de Salud y del Gobierno Provincial, porque en todas estas licitaciones, ya sea de insumos o licitaciones de equipamientos que se pueden llegar a venir también, está también el gobierno atrás y trabajando siempre en conjunto, no solamente con Ministerio de Salud, sino con todos los ministerios que intervienen o que tiene el gobierno, porque bueno, hay muchos entes que están muy ligados a lo que es la salud, como por ejemplo desarrollo social, entonces también trabajamos mucho en equipo y bueno, tratando de solucionar todo lo que se nos presenta en el día a día.
1: Perfecto. Doctor, no sé, ¿querés agregar algo más?
2: No.
1: Te agradecemos la presencia aquí en la radio.
2: No, por favor.
1: Siempre es importante escuchar a nuestros profesionales, ¿eh?
2: No, sí, seguro. Y saber que a pesar de que muchas veces, como siempre digo, hay algún tipo de reclamo, el hospital los profesionales, desde el primer administrativo hasta el último médico o el personal de limpieza, siempre están atendiendo a toda la gente que se presenta, que muchas veces nos tienen que tener un poco de paciencia porque es mucha la demanda que tiene el hospital, sobre todo en las guardias, y bueno, siempre vamos a atender a todo aquel que lo requiere y lo necesita.
1: Gracias, doctor, muy amable.
2: No, gracias a usted. Gracias.
1: Doctor Gastón Flores, director ejecutivo del Hospital Regional de Río Gallegos, con nosotros.
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1: Griselda Fábregas, yo te había contado que íbamos a charlar con ella. ¿Por qué? Porque bueno, hay una orden que ha dado el Banco Central de la República Argentina a las entidades bancarias del país, a esa que vos les debés un mango, que no le pudiste pagar la tarjeta de crédito, que le venís pagando el mínimo, que tuviste que sacar un préstamo para poder refinanciar la deuda que tenés y a la vez tampoco llegás y se termina endeudando todo el sueldo. Y bueno, y todo lo que venimos hablando prácticamente en estos meses. ¿Pero qué dijo el Banco Central? Bueno, tienen que refinanciar la deuda y además tienen que bajar la tasa de interés, porque evidentemente las cosas así como están planteadas, la gente ya no puede pagar más. Y yo no creo que lo hagan en beneficio de la gente. Mirá, ¿qué querés que te diga? Me parece que lo hacen porque los tipos dicen, nosotros vamos a recontra pérdida. La morosidad ha crecido de una manera terrible en el país. Es así, el Banco Central pidió que se puedan reestructurar las deudas, bajar las tasas de interés. A ver, contanos un poco cómo viene esta disposición.
2: El Banco Central le pidió a los bancos que bajaran las tasas. Después, bueno, va a depender de cada banco a qué tasa se acomoda o no. Nosotros hoy, en el día a día, no vemos que hayan bajado, por lo menos los bancos que a nosotros nos preocupa, como el Banco Santa Cruz, que tenemos la mayor cantidad de endeudamiento de la gente, no vemos que haya bajado drásticamente las tasas. De todas maneras, los desendeudamientos que están promocionando todos los bancos es para las deudas de los bancos propios. Si vos me decís, mirá, por ejemplo, te tiro un banco, Banco Macro tiene una buena tasa, solamente para los clientes del Banco Macro.
1: Sí, es un circuito cerrado.

0: El Banco Santa Cruz solamente cancele deudas propias. Debería permitirte cancelar, por ejemplo, vos cobras por el Banco Santa Cruz. Yo lo que
1: Sí.
0: propuse desde el primer día, lo que propusimos de acá de la bancaria, a ver, todos los que cobran del Banco Santa Cruz y están endeudados, refinanciale todas las deudas, no solamente las que tienen el Banco Santa Cruz,
1: Claro.
0: sino to en todo el sistema financiero y quédate vos con las deudas. Cobrale vos las deudas a la gente. Y quédate vos con las deudas, pero que la gente le quede unos pesos en el bolsillo para que se puedan manejar. Pero obviamente a menor tasa del mercado, ¿no es cierto?
1: Claro. ¿Cuál es la tasa de referencia hoy?
0: Mirá, hay una variedad impresionante.
1: Ni
0: Estamos
1: siquiera
0: hablando
1: hay
0: de un
1: única. Ajá.
0: 70. No, no, no hay tasas únicas. Vos vas y recorres banco por banco, podés encontrar 80, 70, 56, 25, 45. O sea, es una gama impresionante de tasas. No hay un
1: Ajá.
0: hilo conductor.
1: Es
0: Como
1: verdad.
0: antes que decía, che, el Banco Central decía, me lo tenés que poner al 50% y todo el mundo giraba ahí alrededor del 50%. No,
1: Claro.
0: no.
1: Y
0: Hoy no
1: esto
0: los obliga el Banco Central, hoy se los pide.
1: qué es un digo, ¿es un síntoma de qué, Grisela? ¿Qué marca esto de que no haya una tasa de referencia y de una única forma en tal caso de decir, bueno, estoy
0: Y la
1: endeudado?
0: liberación, la
1: Ajá.
0: liberaron a los bancos, los liberaron. Liberaron a que ellos puedan cobrar las tasas que quieran, lo mismo que liberaron las prepagas, lo mismo que liberaron todo. O sea, hoy los servicios te cobran lo que quieren, hoy la nafta la cobran lo que quieren, hoy las prepagas te cobran lo que quieren, los colegios te cobran lo que quieren, porque liberaron todo, y los bancos no están, no están aislados. El tema es que obviamente que si los bancos suben mucho las tasas se quedan sin clientes,
1: Claro.
0: también es cierto,
1: Claro.
0: pero hoy la morosidad tan grande que tenés, estás atado al banco también, no podés decir, ah, no, me voy al otro banco, no te puedes ir al banco porque tenés deuda.
2: Eso es lo que yo le
1: Ah, ahí
2: preguntaba
1: vas,
2: antes
1: a ver, dale,
2: cuando a
1: Gris. Sí,
2: Gustavo
1: sí.
2: le hacía esa pregunta. Digo, ¿cómo hacés si vos ya estás endeudado? Digo, las más complicadas deben ser tarjetas de crédito, préstamos
0: Sí.
2: personales, créditos hipotecarios. No te olvides de esos UBAs que dejaron
0: Sí.
2: sí.
0: Dios
2: en
0: mío. No
2: quiebra a un
0: subas.
2: montón de gente. Y digo, ¿cómo hacés para salir de semejante pantano financiero yéndote a otro banco si no te van a dar la posibilidad porque ya estás re en el veraz?
0: Sí, no, no, no, es que ya está. Si vos estás con un atraso, ¿no? Con un atraso. Vos tenés cinco categorías, uno, dos, tres, cuatro,
1: Sí.
0: cinco. Cinco sería la más alta, que es insolvente ya, que no podés pagar nada. Cuatro, gestión judicial, tres ya estás medio empantanado, y dos con un atraso de más de 60 días. Ya con más de 60 días ya estás en el verano en situación dos. Te pueden llegar a dar algo. Pero ya cuando estás aterrizando en situación 3, ninguno te va a dar nada. Y si te lo dan, te lo van a dar a tasas totalmente altísimas.
2: Entonces, estas medidas que toma el Banco Central no son realmente medidas flexibles, sino más bien son discursos que quieren instalar como para decir algo estamos haciendo, porque si en definitiva nadie va a poder acceder, porque ¿quién no está en el veraz hoy, lamentablemente?
0: No, no, hoy la gente está, todo el mundo está en el veraz. Y ojo, nosotros trabajamos en el sistema financiero y nuestros compañeros también están sumamente endeudados. Estamos con esos problemas. Y nosotros, por trabajar en los bancos, no podemos estar en situaciones irregulares. Entonces, hoy tenemos esa problemática, que tenemos muchos compañeros en situaciones irregulares
1: Total.
0: y que corren el riesgo sus puestos de trabajo, ¿no?
2: Griselda,
0: Y
2: una cosita antes que se me vaya de la mente. ¿Qué
0: sí.
2: estamos cometiendo nosotros como usuarios? ¿Qué errores por desesperación financiera?
0: Pagar el mínimo de la tarjeta es el error
1: Oh,
0: más recurrente que hay.
1: Dios mío.
0: La tarjeta hay que pagar
1: ¿Por
0: el
1: qué?
0: total o lo más cercano al total, porque la gente piensa que pago el mínimo y ya pagué la tarjeta.
1: No,
0: Ese
1: no,
0: es
1: claro.
0: un error garrafal y bueno, yo estuve muchos años en mora
1: Sí.
0: a la gente que agarraba de la. Le digo, ¿pero por qué? No, porque yo pagué el mínimo. Sí, pero pagaste el mínimo. ¿Vos sabés que podés pagar entre el mínimo y el total? O sea, el mínimo es el mínimo. Vos podés. No, pero no llego al total, no importa. Tenés
1: Ajá,
0: que pagar lo más cercano al total,
1: okay.
0: cosa de reducir deuda.
1: ¿Por qué? Por eso te genera intereses, Griselda, ¿no es
0: Por
1: cierto?
0: supuesto,
1: A ver,
0: al
1: contame.
0: momento vos pagás el mínimo.
1: Sí.
0: Al mes siguiente vos vas a tener toda la deuda del mes anterior que no pagaste, más la del mes en
1: Claro,
0: curso.
1: se
0: Entonces
1: acumula.
0: vos vas a tener 2 meses. Y encima los intereses que te corren es a partir del cierre de la tarjeta, no del vencimiento.

0: No sé si me entendés. A vos
1: Sí.
0: te vence la tarjeta el 22 y te vence y la tenés que pagar antes del 5 o el 5, ponele.
1: Ah,
0: Bueno,
1: no,
0: entre el
1: no,
0: 22,
1: Dios mío.
0: a partir del
1: Claro.
0: 22 te corren los intereses por haber pagado el mínimo,
1: Es
0: ¿me
1: una
0: entendés?
1: guachada, es una guachada.
0: Y las tasas son 140%, no son.
1: Mamadera, claro. Ok. Bueno, a mí, a ver, quizás a lo mejor tenés un poco más de información que yo y memoria, inclusive, Griselda. A mí me pasó en la época de la pandemia. Alberto Fernández había emitido una normativa, o sea, creo que lo hizo por el Poder Ejecutivo, lo debe haber instrumentado el Banco Central, supongo, alguna cosa así, pero era como que alguna medida con el tema de las tarjetas. No recuerdo bien exactamente qué, como que la gente no estaba tan obligada por el momento de la pandemia que había a tener que pagar la totalidad, alguna cosa así
2: El
1: fue.
2: stop debit.
1: Bueno, no recuerdo bien. A mí eso me llevó a que el banco en el cual me pagan el sueldo me empezaran a cobrar el mínimo de la tarjeta. Yo jamás le había prestado atención. Quedó todo ahí, las decisiones las tomaron el banco, yo tenía débito automático y siguió todo eso. Después alguna vez, porque esto también es otra cosa, que a lo mejor por ahí también está bueno poder preguntarte. A mí yo voy al banco y me dicen, sí o sí tenés que agarrar la tarjeta de crédito. No, no la quiero la tarjeta de crédito. No, pero la tenés que llevártela sí o sí. No la quiero la tarjeta de crédito. Hubo una vuelta, Griselda, que se me había vencido el plástico. Lo mandó el correo. A mi
0: Sí, te cobraron
1: domicilio.
0: la renovación.
1: Yo en 4 años nunca había recibido la tarjeta. Estuvo rebotando entre la entidad bancaria y la entidad postal. Nunca la recibí la tarjeta. Y fue precisamente en esa época. Pasados los años, yo ni siquiera he ido a revisar los resúmenes y todas las cosas, me venían cobrando refinanciaciones. O sea, ¿qué había pasado con aquella medida que tomó Alberto Fernández, según me explicaron a mí en mi banco? Me dijeron, usted tuvo un cambio con esta medida que tomó la presidencia por el COVID, esto se hizo para todo el país, se le cambió a usted, usted empezó a cobrar el mínimo. Terminó de pagar el mínimo y ahora le están cobrando intereses el banco. Le quedan 6 cuotas para terminar de pagar. Ok, en 6 meses no pago más, no, no paga más. Pasado 8 meses me seguían descontando. Che, ¿y ahora quién me está cobrando intereses? No, ahora te lo cobra la tarjeta, la pucha que lo tiró. De todo el
0: Es que
1: mundo.
0: lo que pasa es que es un círculo vicioso que nunca se termina. O sea, la tarjeta la podés entregar. ¿Qué
1: ¿El
0: pasa?
1: banco la tiene que recibir?
0: Vos sacás un préstamo. Y sí o sí, con el préstamo va una tarjeta, va un seguro. Eso sí o sí, porque ya ellos te tienen que vender todo el paquete. Una vez que vos cancelaste el préstamo, podés devolver la tarjeta. La tarjeta la podés devolver, pero
1: Okay.
0: después de haberla recibido. O sea, vos aceptás la
1: Ajá.
0: tarjeta durante un tiempo, bueno, listo, ahora yo la devuelvo. Lo que pasa es que hay mucha gente que le pasó lo mismo que a vos.
1: Claro.
0: La renovación de la tarjeta, ponele, vos no tuviste consumo.
1: No.
0: Te
1: Estaba
0: genera
1: pagando
0: un
1: por algo.
0: gasto.
1: Claro.
0: Claro, una vez al año te cobran la renovación, entonces te genera un gasto. Ese gasto que te genera es el que te generó una deuda más y de dónde te cobraron los intereses.
1: Sí.
0: ¿Se
1: Y
0: entiende?
1: esas tasas o eso, no, no sé cómo qué nombre tienen el
0: Son las
1: banco.
0: tasas.
1: Claro, es de lo que vive el banco y eso se actualiza carito también es la
0: Claro,
1: cuestión,
0: son
1: ¿no?
0: los punitorios,
1: O los,
0: son
1: ok.
0: intereses punitorios.
1: Bueno. Bueno, volviendo entonces a la cuestión, Griselda,
0: Sí.
1: esto de lo que ha, digo, el pedido, porque entonces no es una orden, o sea, hasta esto también ha cambiado el Banco Central, porque antes lo que
0: No, no,
1: regía
0: sí, son pedidos.
1: son pedidos,
0: Son
1: no es una
0: pedidos.
1: política que tienen que implementar sí o sí
0: No, no.
1: los bancos.
0: No, no, no, no, no. No, esperemos que sí, que los obliguen a bajar las tasas, que eso es lo que estamos esperando nosotros desde fin de año, que bajen todas las tasas para que los chicos puedan refinanciar, porque la verdad que el endeudamiento cada vez es mayor y vos y, a ver, agarrá tu cuita y metete en el Banco Central, fíjate cuánto debés y te asombrás. Te tira números que vos decís, no, no puede ser, yo debo 50 millones, 70
1: No,
0: millones. A ver,
1: no,
0: todo
1: claro.
0: el mundo en ese entorno está, ¿no? Son ejemplos que te estoy poniendo. Todo
1: Sí.
0: el mundo en esos entornos está. ¿Por qué? Porque debés a la tarjeta naranja, debés a la tarjeta de Carrefour, debés a la tarjeta de tu banco, del otro banco que te la dieron también, ¿me entendés? Y entonces todo eso más, los préstamos más, se te hace una bola que vos decís, es difícil. Entonces
2: Griselda.
0: vos decís, quiero refinanciar. Y no, porque pueden refinanciar solamente los que están endeudados hasta el 75%. Vos como tenés el 74,5 no podés.
1: Claro,
0: Después,
1: o
0: cuando
1: sea,
0: va, ah, no, ahora está sumamente
1: sí,
0: endeudado.
1: claro, claro, bueno, total. Si no, era endeudate un poquito más para ver si, pero después ya te dicen, che,
0: Ahora ya pasaste los límites.
1: claro, sos insolvente, ¿qué te voy a poner plata a vos?
0: Claro, por eso te digo,
1: Ok.
0: cuando ponen tantas restricciones y tantas reglas en torno a una normativa o a un préstamo o a una refinanciación, se hace inviable. A ver, no le sirve a la gente. Deja que refinancie el que quiera refinanciar. Si
1: Okay.
0: mientras le sirva la tasa, lo que
2: Totalmente.
0: sí hay que tener en cuenta que las tasas de un 70, 80, 60% son muy altas. Hay que agarrar una refinanciación que te sirva, qué sé yo, un 45, un 40. Esas son tasas buenas que vos decís, bueno, yo estoy pagando hoy un préstamo al 80%, al 70%, me la bajan al 40%, obvio me sirve. ¿Se entiende?
2: Griselda, me parece fundamental también poder darle datos o educación financiera de alguna manera a la
0: Sí,
2: audiencia. Y en términos
0: sí.
2: simples, digo, una familia que cobra un sueldo y que claramente no llega, ¿cuáles serían los primeros pasos para ordenar una deuda sin tener que empeorar la situación? ¿Hay una fórmula hoy que
0: No.
2: pueda y que resulte realmente positiva?
1: Ay, Dios.
0: Hay que ser ordenado. O sea, hay que ser ordenado con los impuestos y con los servicios y con los gastos. A ver, vos ganás 1.500.000, no podés gastar nunca 3 palos por mes. Oh, es lógico. A ver, esa es la lógica.
1: Solo Adorni
0: Los
1: puede
0: números
1: hacer.
0: no te van a hacer, solo Adorni lo puede hacer. Y si conseguís una jubiladita que le sobre dólares.
1: Sí.
0: Pero fuera de chiste, la verdad, uno se tiene que manejar con el ingreso que tiene. Vos nunca podés, no debés gastar más de lo que ingresa. Hay veces que te lleva, y bueno,
1: Claro.
0: al llevarte la ola, tratar de hacer cuotas sin interés en lo posible en las tarjetas y tratar de pagar el total de las tarjetas en tiempo y forma. Si te vence el 5, no pagues el 6, pagalo el 5 o
1: Claro.
0: antes.
1: Claro. Bueno, lo cierto y
0: Y
1: lo concreto.
0: si te están cobrando fuera de término, que hay muchos que cobran después de la fecha del cierre,
1: Sí.
0: anda al banco y corre la fecha del vencimiento
1: Lo tiene
0: de
1: que
0: la
1: hacer el banco
0: tarjeta.
1: eso.
0: Sí, vos podés llamar a la tarjeta y
1: Mira,
0: decir, che,
1: bueno,
0: mirá, no
1: ok.
0: estoy cobrando más el 5.
1: Ok.
0: Por favor, correme el vencimiento al 10 para que yo no pague más fuera de
1: Eso
0: término.
1: no tiene que generarte ningún costo ni nada, ¿no?
0: No, no, no,
1: Ok.
0: pero bueno, uno personalmente lo tiene que hacer,
1: Perfecto.
0: no le van a correr a todos
1: Claro.
0: el
1: Sí, sí,
0: vencimiento.
1: sí, sí.
0: Y
1: Vos decís,
0: tiene que ir
1: Griselda,
0: uno y
1: que
0: decir,
2: si vamos al
0: sí.
2: banco donde cobran los estatales, ¿van a querer hacer ese trámite? Digo, si saben que cobran entre el 4 y el 5.
1: Tienen que hacerlo.
0: Lo tenés que hacer por teléfono. Llamás a la tarjeta y decís, mira, tengo
2: Ok.
0: un
2: Es buen
0: inconveniente. ¿Sabés
2: dato.
0: qué? En vez de pagarme el 5, me están pagando el 10. ¿Me podés correr los vencimientos de la tarjeta? Al correrte el vencimiento, obviamente te corre el cierre también de la tarjeta, ¿no?
2: Es buen dato.
1: Sí. Bueno, Griselda, gracias, ¿eh?
0: No, gracias a ustedes.
1: Un abrazo.
0: Dale, un abrazo grande. Chao, chao.
1: Griselda Fábregat, secretaria general de la bancaria en la provincia de Santa Cruz. Bueno,
2: No hay una
1: digo,
2: fórmula mágica
1: por
2: para...
1: eso, es difícil la cuestión. ¿Por qué? Porque, digo, a ciencia cierta, y yo siempre digo, no soy un habilidoso ni un ducho ni siquiera con las matemáticas, mucho menos con los billetes, pero es cierto lo que dice Griselda. El problema está en que uno gasta más de lo que tiene. El problema, o sea, yo no entiendo que el problema esté ahí. El problema es lo bajo que está el salario.
2: Es que vamos a eso, porque vos
1: ¿Me
2: terminás
1: entendés?
2: endeudándote porque no te alcanza ni por más que tengas la
1: Bueno,
2: intención de ser ordenado con tus deudas.
1: nada, nada. Entonces empezás con este círculo, ¿no? Pero ahí tenés por lo menos una cuestión, por lo menos como para evitar que te entre un balazo más. Andá a correr la fecha de la tarjeta de
2: Eso
1: crédito,
2: está buenísimo.
1: mínimo. ¿Viste? Y empezar a tener también mucho cuidado con esto de lo que decía la propia Griselda. O sea, no puedes pagar el total de la tarjeta. Bueno, pagá lo más cerca que puedas. ¿Por qué? Porque vas a evitar que el banco te arranque la cabeza, concretamente también. Así que bueno, es difícil la cuestión, ¿no? Cada economía de las familias es un mundo aparte. Yo entiendo que no hay una fórmula. La única fórmula sería que haya un aumento generalizado de salarios para todos. Pero ahora ni siquiera con el aguinaldo muchos se van a poder enderezar. Entonces, bueno, nada, es esperar también además que las cosas empiecen a cambiar desde la macro, ¿no? Que la economía a nivel general empiece a funcionar un poquito mejor.
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1: Esta semana se generó bastante polémica cuando la Opinión Austral informó que había sido citado para participar de la paritaria docente el gremio UDA, que es un gremio con representación a nivel nacional, que tiene de hecho participación, por ejemplo, en las paritarias de la provincia de Chubut, ¿sí? Uh-huh. Y estamos en comunicación telefónica con uno de los delegados normalizadores, precisamente del gremio UDA allí de Chubut, que es Walter Mucio, con quien vamos a charlar obviamente con la...
2: Felipe Villar.
1: Con el otro normalizador, con Felipe Villar, con quien vamos a hablar sobre precisamente la citación aquí para participar de la mesa paritaria en la provincia de Santa Cruz. En principio, preguntarte si te enteraste de la polémica que se armó acá, sobre todo con el gremio DOSA, que es el gremio que tiene la mayoría de los afiliados docentes, y por otro lado también que me cuentes si ustedes habían pedido participar de la paritaria docente en Santa Cruz, si efectivamente van a hacerlo a partir de esta citación. ¿Cómo fue esa situación, ese tema?
3: Mira, nosotros fuimos convocados para participar de la paritaria por una cédula enviada por el ministerio, la cual confirmamos la participación en la mesa paritaria. Uh-huh. hasta el momento participamos, tenemos entendido, hoy justo hablábamos con otro medio que hicieron una presentación para la no concurrencia de nuestra entidad, pero todavía no fuimos comunicados de manera oficial de la no participación.
1: Claro, Felipe, ¿ustedes pidieron participar? Digo, ¿en algún momento hicieron algún trámite para, por ejemplo, tener afiliados en la provincia de Santa Cruz? Digo, ¿tienen afiliados en nuestra provincia?
3: Claro, te cuento un poco. Nosotros desde a principios de este año nos llegó la directiva desde la entidad central, desde nuestro conductor Sergio Romero, de poder empezar a volver a transitar en Santa Cruz. UDA es una entidad nacional que durante la época de las escuelas nacionales ya se encontraba trabajando en Santa Cruz. Cuando las escuelas fueron pasando a provincia, UDA se retiró lentamente y ahora ha decidido empezar a trabajar fuertemente nuevamente con todas las provincias. Hace años empezó con Chubut, con Tierra del Fuego y otras provincias. Ahora le tocó a la provincia de Santa Cruz. Tuvimos la orden de empezar a trabajar nuevamente en el mes de febrero, creo, si mal no recuerdo, empezamos a tener los primeros acercamientos. En el mes de mayo logramos de nuevo la habilitación para poder trabajar con todo el respaldo legal que corresponda. Y desde ahí empezamos a solicitar la participación en todas las mesas de trabajo.
1: Ajá.
3: Entendemos que se han realizado algunas mesas de trabajo durante el transcurso del mes que no fuimos convocados y ahora a pedido también de la entidad hemos solicitado la participación también en la apertura de la paritaria.
1: Uh-huh. Ahora, en concreto, Felipe, ¿tienen afiliados en Santa Cruz y cuántos si tienen?
3: Sí, tenemos afiliados en diversas localidades de Santa Cruz. No sabría si usted viene en la cantidad porque no fijamos en cantidad, pero tenemos afiliados en Caleta, en Truncado, en Las Heras, en Perito, en Gallego, en Calafate.
1: Ajá.
3: En Turbio.
1: ¿Y tienen acá una sede sindical, digo, en nuestra provincia? ¿Tienen algún delegado local que oficia, digo, como delegado, como representante y que podría asistir a la mesa paritaria de ADOSAC, con ADOSAC o con AMET del gobierno, o vienen ustedes de Comodoro Rivadavia, de Chubut?
3: Nosotros hemos designado, somos normalizadores, así que por el momento seguiremos nosotros hasta que la entidad nacional determine quién de la provincia asistirá. Todavía no tenemos una sede o un lugar físico para estar en Santa Cruz.
1: Uh-huh. Bueno, también había otros planteos, no solamente el de ADOSAC, sino el de SADOP, también, que es otro gremio hermano de ustedes, que también estaba pidiendo participar y estaba quejándose también por el tema de que parece que viene pidiendo participarse bastante y, bueno, todavía no le habían dado la posibilidad. ¿Cómo toman ustedes toda esta situación? Digo, saben que vienen a un lugar donde obviamente está medio monopolizado por otros gremios, y ¿qué es lo que van a plantear en la paritaria? Porque, bueno, otra de las cosas también que ha dicho ADOSAC, los ha calificado como gremio fantasma de alguna manera. No sé si leíste esas declaraciones.
3: Nosotros no hablamos de otras entidades, la manera, pero no hablamos de otras entidades. Lo que nosotros vamos a plantear, y viendo las necesidades de los docentes, es una apertura primeramente de la paritaria salarial, que ya se ha logrado, que durante mucho tiempo se vino posponiendo y los docentes no han tenido un incremento. Esta es una de las primeras posturas que nos han planteado también, el del incremento salarial, la recuperación del salario y el incremento salarial para poder seguir trabajando. Después hay una tabla de reclamos también que vamos a ir planteando a medida que se vayan suscitando las diferentes mesas.
1: Uh-huh. Ustedes representan únicamente a trabajadores docentes, ¿verdad?
3: Sí, solamente a trabajadores docentes de todos los niveles.
1: Uh-huh. ¿Y en Chubut cómo está, Dios? Si comparando la situación de los trabajadores docentes de Chubut con los de Santa Cruz, ¿cómo están en materia salarial? ¿Están parecidos? ¿Están atrasados los de Santa Cruz? ¿Están adelantados?
3: Y cada provincia tiene su diferencia. Hay diferencias abismales entre provincias y otras. Vamos a comparaciones. Siempre hay una comparación entre una provincia y la otra. No me gusta hablar de los diferentes lugares, así que me reservo.
2: ¿Cuántos afiliados tiene a nivel nacional?
3: Mira, el último conteo que tuvimos a nivel nacional, estábamos hablando arriba de los 130, 140 mil afiliados.
1: Uh-huh. Esto de que por ahí se manifiesta, yo sé que me contestaste un poco parcialmente la pregunta, pero tengo la necesidad de hacértela, y aparte porque los estamos conociendo recién ahora, porque no tenían hasta ahora actuación acá en Santa Cruz. Esto de que por ahí consideren los otros gremios, particularmente a Adosá, que ha denunciado que el gobierno quiere meter un gremio por la ventana como para poder tener ahí una mano, un voto a favor. ¿Cómo lo ven? Digo, ¿y qué relación tienen ustedes con el gobierno? ¿Es así? ¿No es así? ¿Van a defender a los trabajadores? ¿Se van a poner al lado del gobierno? Porque es lo que se ha dicho por parte de los otros sindicatos que participan de la paritaria.
3: Digamos, nosotros somos un gremio de identidad nacional, tampoco estamos alineados a ningún partido ni a ninguna parte política. Uh-huh. Las mesas y las diferentes situaciones que van llevando a buscar una solución a todas las problemáticas que se van suscitando.
1: Uh-huh. Bueno, la idea entonces hasta ahora, Felipe, es que hasta el día de hoy ustedes participarían de la reunión, no tienen un impedimento, no ha venido una contrarresolución que haga de que no puedan participar.
3: Exactamente, hasta el día de hoy, el lunes, estaremos participando de la mesa paritaria convocada por el Ministerio.
1: Bien. Bueno, te agradecemos la comunicación y bueno, esperemos conocerlos aquí cuando vengan y obviamente seguiremos charlando sobre el tema. Muy amable,
3: ¿eh? Vale, muchas gracias.
1: Por favor, hasta luego. Felipe Villar, que es uno de los delegados normalizadores de la UDA para la provincia de Santa Cruz, es de la provincia de Chubut, donde ahí sí tiene injerencia el gremio UDA. De hecho, he leído, buscando, rastreando un poco, porque la verdad, sinceramente, yo no lo conocía al gremio. Vi que tiene representación en varias provincias, que tiene representación a nivel nacional, que ha participado en la paritaria nacional en su momento, tiene también representación, por ejemplo, en la provincia de Buenos Aires. Ahí obviamente que el gremio más fuerte es el de Baradel, no UDA, y tiene representación también en la provincia de Chubut y participa de las paritarias en Chubut.
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1: Juliana Tovares, que es concejal de Bloque SER del Consejo Deliberante. Lo del mercado concentrador y la importancia que sería que por ahí se vea a través del Consejo Deliberante y dialogar con el municipio, a ver si en los días sábados que está funcionando el mercado concentrador no puede pasar una línea de colectivos por allí.
2: Sí, sería muy importante para los vecinos que por ahí no puedan llegar de otra manera que no sea el medio de colectivo, ¿no? Así que lo vamos a tener en cuenta y lo vamos a trabajar.
1: ¿Has pasado por el mercado concentrador? ¿Tuviste la oportunidad de visitarlo?
2: No, todavía no. Todavía no he tenido la oportunidad, pero ya en algún momentito me voy a hacer un tiempo para poder acercarme.
1: Bien. Juliana, le contamos a la gente que te llamamos porque los concejales del Bloque SER presentaron un proyecto en el Consejo Deliberante para aumentar las penas, las multas, en realidad, por manejar con alcohol en sangre. Contanos un poquito hoy en día cómo está el tema de esas multas y a cuánto pretenden llevarlas.
2: Sí, en realidad lo que se pretende es aumentar para, bueno, tener una responsabilidad aún mayor al saber de que la multa va a ser casi imposible de abonar, entonces tomar conciencia de no tomar alcohol y manejar en estado de ebriedad. Hemos visto que por ahí ha habido muchos accidentes, estamos trabajando mucho con proyectos también sobre poner semáforos y demás. Entendemos que por ahí hay cuestiones de alineamiento político que por ahí no se pueden ejecutar. Pero bueno, tratamos esto, ¿no?, de poder modificar la ordenanza sobre el código de falta, más que nada, y poder llevarlo aún más alto para poder hacer esto, ¿no?, de que la gente no maneje, se tome un taxi, ponga a manejar a alguien que realmente no tome alcohol, que no esté bajo el efecto del alcohol, estupefaciente, ningún otro tipo de estas cuestiones, para poder evitar accidentes que por ahí puedan ser también irreparables, ¿no? De perder una vida. Entendemos de que por ahí los fines de semana es más concurrente todo este tipo de accidentes, y más ahora en esta época del año, ¿no?, que por ahí se complica más en lo que es el invierno, cómo manejar en las calles escarchadas, con neblina. Entonces, bajo el estado del alcohol, creo que es mucho más complicado poder manejar bien. Y bueno, es por eso que nosotros como concejales, bueno,

0: como bloque en realidad, los tres concejales, decidimos poder hacer la modificación en lo que es la ordenanza madre, es la 10.221, que está desde el 2003, que se sumó Río Gallegos a la ley provincial, que es la 3.484, la que establece la prohibición de manejar bajo el efecto del alcohol. Y nosotros lo que pedimos por ahí es modificar el artículo 32 de la ordenanza 2039 y llevarlo a más elevado los módulos, ¿no? Sí, de 300 a 600.000 módulos.
1: ¿Cuánto sería eso en plata hoy en día?
0: Y en plata exactamente, ahora no recuerdo bien, no tengo la calculadora al lado porque hay que sacarlo con los módulos actuales del año en curso.
1: Ajá.
0: Pero sí, billones, son muchos, mucha plata.
1: Está bien, plata. Digo, casi, digo, no sé si el valor del auto, pero más o menos, ¿no? Digo,
0: y un, algo valor importante. Sí, depende del vehículo que manejes, ¿no?
2: Claro. ¿Y hoy por hoy cuánto sale una multa por alcoholemia positiva?
0: Y está arriba del millón, está arriba del millón.
1: Ajá.
0: Son multas que por ahí son las más elevadas, por el sentido de decir que, bueno, manejas bajo el efecto de alcohol. Entendemos que el vehículo es un arma de doble filo cuando uno no maneja consciente, cuando maneja bajo los efectos del alcohol. También por ahí hay irregularidades, por ahí hay gente que maneja sin internet de conducir. Hay muchas faltas graves que se pueden hacer adelante del volante, pero entendemos que la más grave hoy por hoy es esta, ¿no? De salir de un boliche, de salir de una fiesta, de un evento, de una juntada con amigos.
1: Y si uno se pone a pensar, Juliana, un Uber o un taxi te puede salir, digo, lo más lejos que puedes llegar a vivir en Río Gallegos son 10.000 pesos de ida y 10.000 de vuelta.
2: Sí.
1: 20.000 pesos contra más de un millón, ¿no? Digo, es para pensarlo, ¿no? Que la gente no sea tonta. No solamente, digo, si uno lo quiere ver desde el punto de vista económico, no solamente de la cuestión, inclusive, obviamente, de prevención y que vaya a pasar algo con esa persona o con otra, sino directamente de lo económico. Digo, 20.000 pesos contra un millón o dos millones, digo, es para pensarlo varias veces.
0: Sí, totalmente. O sea, en el sentido monetario, hablando, sí, conviene mucho más tomar un taxi y decir, bueno, dejo el vehículo y lo vengo a buscar mañana.
1: Claro.
0: Estado normal, por así decirlo. Y otra es esto, ¿no? Que por ahí, inconscientemente, por ahorrarse unos pesos, capaz que por ahí, no sé, no tomaste de más, tomaste algo, pero no mucho, pero ya el solo hecho de beber alcohol te modifica un poco la visión, los sentidos, los cinco sentidos que uno tiene, y por ahí poder cometer una falta muy grave, que no solamente es cruzarte un semáforo en rojo, sino atropellar a alguien y hasta por ahí quitarle la vida. Por eso es que por ahí entendemos de que es algo muy importante la modificación de este artículo sobre la ordenanza, y bueno, ya lo trabajamos en comisiones, ya pasó por la Comisión de Presupuesto y Hacienda, y ya pasó por la comisión que presido yo, que es la de Legislación General. Decidimos no enviar notas, directamente sacarlo con despacho favorable, así que bueno, se tratará en la próxima sesión y esperemos que cuando llegue el Ejecutivo pueda ver solamente lo que es el proyecto en sí, lo que queremos, lo que los vecinos nos piden, que se modifique para que sean faltas, multas más graves, para que la gente empiece a tomar un poco más de conciencia al manejar, antes de manejar alcoholizado, y poder llevarlo adelante, poder ejecutar, porque en realidad por ahí lo que nosotros siempre pretendemos y por ahí le damos un poco más de peso cuando presentamos proyectos en bloque es esto, es decir, que es una decisión política, pero también es una decisión que se toma a través de los vecinos, que son ellos en realidad los que nos piden los proyectos, y bueno, nosotros somos la voz del pueblo y llevamos adelante los proyectos del Consejo hacia el Intendente para que los pueda ejecutar, simplemente para poder satisfacer a los vecinos de Río Gallegos.
1: Y hay que recordar que desde el año 2023, si no estoy equivocado, en Río Gallegos está la ordenanza de alcohol cero al manejar, ¿no? Digo, no hay que verificar un porcentaje de alcohol en sangre, sino que directamente cualquier, digo, porcentaje ya es pasible de infracción.
0: Sí, totalmente. Por eso nosotros queremos elevar más que nada los módulos a muchos millones, por una cuestión de decir, bueno, capaz que por ahí si es un millón, dicen, bueno, ya está, me sacan el auto mañana saco un préstamo y saco el auto de vuelta porque tengo la plata.
1: Claro.
0: En cambio, ya elevarlo a muchísimos más módulos implica que la multa sea mucho más grave que no sea simplemente 10 millones, sino mucho más, como decís, capaz por ahí el valor del auto, entonces vas a pensar dos veces si sacar el auto o comprarte uno de menor valor. Es más que nada para eso, ¿no? Para poder empezar a tomar y no alcohol, sino conciencia.
1: Claro. Juliana, cambio de tema. Hace unos días atrás tuve la oportunidad de hablar con la presidenta del Consejo Liberante, con Daniela D'Amico, después también con la expresidenta Soledad Camú. ¿Cómo ven ustedes desde el Bloque por Santa Cruz lo que está pasando con la denuncia que hizo D'Amico respecto de la gestión anterior de Camú y, bueno, esta denuncia que se ha hecho, inclusive que se ha trasladado a la justicia?
0: Sí, en realidad, bueno, por ahí lo veo viable, el hecho de que si asumís una responsabilidad y ves que hubieron irregularidades, y Daniela, bueno, obviamente como abogada, poder llevarlo adelante, la verdad que no me parece mal, siempre y cuando sea todo esto cierto. Y bueno, yo creo que si es que nada debe, nada teme, así que yo creo que Sol debería estar tranquila en ese sentido, si es que realmente hizo las cosas como correspondían, ¿no? Entiendo que una presidenta o un presidente lleva adelante, maneja fondos desde el Consejo Deliberante, y los fondos por ahí tienen que ser transparentes, ¿no? De decir, bueno, si compro algo que sea gastarse lo que realmente sale y no por ahí dibujar y quedarse con un vuelto. Pero bueno, la justicia determinará lo que realmente corresponda, si realmente fue cierto o no. La verdad que hoy en día si me tocaría presidir a mí, obviamente que uno tiene que tratar de hacer las cosas como corresponden, ¿no? Y gastar el dinero en lo que realmente corresponda y lo que sea factible para manejar un consejo deliberante y llevarlo bien adelante.
1: ¿Tienen expectativas ustedes para el año próximo o de por ahí en el último año de gestión manejar el Consejo Liberante, tener la presidencia?
0: En realidad entendemos que por ahí las manos no alcanzan para sobrepasar eso, las
1: Bueno, igual a
0: negociaciones.
1: D'Amico tampoco le alcanzaba ni logró el
0: No,
1: objetivo.
0: por eso mismo, pero hicimos, obviamente que es todo negociable en esta vida, todo se habla, todo se charla, y hoy por hoy la verdad que estoy trabajando, por lo menos yo hablo en lo personal, no hablo por mis pares, estoy trabajando muy bien junto a Daniela, creo que nos entendemos, si bien hoy estoy acompañando una fuerza que es el SER, pero soy afiliada al radicalismo desde el 2005, cuando empecé a trabajar en el municipio. Y la verdad que, bueno, me estoy entendiendo muy bien con Daniela, estamos trabajando muy bien, estamos con distintos eventos que por ahí son impulsados por, obviamente, la Secretaría Privada de la Presidencia, pero acompaño como acompañé también a mis padres, ¿no? Cuando estuvo Julio, cuando estuvo Sol, en diferentes actividades del Consejo, porque entiendo que soy una empleada hoy por hoy del Consejo Deliberante. Pero bueno, es como que ahora soy la vicepresidenta primera, entonces por ahí en eventualidades que por ahí no puede asistir Daniela, estoy yo, siempre tratamos de estar una o la otra, o bueno, ya nos ha tocado también por ahí momentos que hemos estado las dos acompañando diferentes actividades dentro de lo que es el Consejo Deliberante, y la verdad que eso es lo que por ahí me gusta de que se mueva todos los días, siempre hayan actividades para los vecinos, ¿no? Porque es la casa del pueblo y creo que esa es la idea de poder llegar siempre a los vecinos, de poder brindarles el Consejo Deliberante a los vecinos para cualquier tipo de actividad deportiva, cultural, aunque por ahí se vea mal algunas cuestiones, que bueno, que la gente igual siempre se hace porque haces, si no haces porque no haces, pero bueno, nosotros tratamos de brindar esto de actividades para el baile, para el canto, para todo tipo, ¿no? En la Semana Mayo la verdad que se trabajó muchísimo, los chicos del Consejo Deliberante trabajaron un montón y hubieron actividades muy, muy lindas las cuales pude participar. Así que en lo personal, a mí el otro año no, yo siempre digo, no, no, uno tiene que tener un buen equipo de trabajo para poder llevar adelante una presidencia, un consejo deliberante. Yo no tengo básica, no tengo militantes, solamente tengo el personal que está trabajando hoy conmigo, que son mis 9 cupos, que cuando yo me vaya me los llevaré pobres no sé a dónde, porque se quedan sin trabajo, porque es algo esporádico, no es una estabilidad laboral, pero por hoy me acompañan, trabajamos juntos, sacamos muchos proyectos adelante. Viralizamos todo en redes sociales el trabajo que venimos llevando adelante. Y bueno, esto, ¿no? De poder trabajar con Daniela tranquilamente, de poder acompañar a esta gestión de Daniela D'Amico como presidenta y poder trabajar, que es lo más importante.
1: Te agradecemos la comunicación y bueno, te encargamos que gestiones lo del tema de la línea de colectivo para los días sábados. Creo que sería bueno que el municipio, más allá digo, de estas diferencias con provincia, pueda tener esta posibilidad para que la gente de los barrios más alejados pueda ir a tener alguna diferencia de precio allí los días sábados. Así que, bueno, quedará la tarea pendiente. Muchas gracias, ¿eh?
0: Anotado, muchas gracias
1: a usted. Juliana Tovares, que es concejal de Bloque SER del Consejo Liberante, bueno, hablando sobre esta posibilidad de ampliar las multas, hacerlas más onerosas para aquellos que manejan con alcohol en sangre y que no sea solamente algo que, bueno, si me secuestran, como decía Tovares, pide un crédito de 1.000.000 de pesos, lo saco al auto el día lunes o martes.
2: Sí, porque los fines de semana nos cansamos de ver números cada vez más elevados de alcohol en sangre cuando se hacen los
1: operativos. O cuando hay choques, accidentes, ¿no?
2: Claro.
1: Algunos de ellos, lamentablemente, y tenemos mucha experiencia en Río Gallegos, con desenlace fatal, ¿no?
2: Claro.
1: Así que hay que tener mucho cuidado. Y lo que decíamos anteriormente, ¿no? Por ahí decís, bueno, 20.000 pesos es mucha plata, pero la vida no tiene precio, ni la tuya ni la de otro vecino o vecina, y tampoco los fierros, ¿no? Porque si rompes el vehículo te va a salir mucho más caro, y sí, si te lo secuestran y sale tan caro, también no, por ahí gastar 20.000, 30.000 pesos en ida y de vuelta en un Uber o en un taxi resulta barato, ¿no? Sí, para lo que te puede salir totalmente después más adelante.
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0: Bajen los héroes.
1: Hola amigos, ¿qué tal? ¿Cómo les va? Muy, pero muy buenas tardes. Aquí estamos nosotros en esta tarde sabatina en vivo en LU12 AM 680 para compartir estas dos horas de transmisión, por supuesto, porque hoy estamos con la segunda edición del intercambio de figuritas aquí en nuestra casa, en Sapiola 25. Lo veníamos anunciando en la semana. Esto forma parte también de toda esta idea de intercambiar, de interactuar con la gente, nuestros oyentes, principalmente la gente que también está pendiente de todas las producciones audiovisuales del Grupo La Opinión Austral. Así que bueno, seguimos, ¿no? Porque ya falta muy poco realmente. En la próxima semana arranca el Mundial, el próximo día 11 de junio arranca el Mundial, el 16 juega la Argentina. Esta noche tenemos un partido amistoso, la selección argentina ante Honduras, que vamos a estar viviendo a través de 10 por radio, por supuesto, con la previa desde la hora 19:30, 20 horas más o menos. Pero ahora estamos con esto también, ¿no? Que tiene que ver desde hace muchos años ya, como es tradición, con las figuritas, el intercambio de las figuritas de los distintos equipos. 48 selecciones que van a animar este Mundial que ya arranca en los próximos días. Así que recordamos, ya están abiertas las puertas aquí en Sapiola 25 o Sapiola 35, dos entradas que seguramente se van a habilitar para que se acerquen aquí los que tengan figuritas para intercambiar, que uno supone a esta altura del partido ya, ¿no? Con un álbum bastante avanzado, ¿no? En la cantidad, digo, de selecciones que han completado. Bueno, ¿por qué no? Esas figuritas repetidas aquí pueden, incluso, ¿por qué no? Ahorrarse algunos pesitos, ¿no? Porque uno viene a buscar lo que les hace falta. Y aquí invitamos a todos, como sucedió, recordemos, hace un par de semanas, a los chicos, a los más chiquitos que vienen, a los adolescentes, a la gente mayor también, la familia completa que viene y que con mucho gusto vamos a recibir aquí en Sapiola 25. Y además la posibilidad de llevarse algún premio, porque tenemos pelota de fútbol, camiseta para alentar a la selección, los kits también que pueden llevarse en los sorteos especiales que se hacen aquí durante esta visita. Así que los esperamos a todos, Bueno, está David Álvarez en los controles, una tarde agradable, tenemos que decir, porque más allá de que del fresquito que tenemos, no una tarde fresquita, pero soleada, y esto ya cambia un poquito porque no era aspecto. Digamos que la temperatura es de 6 grados en este momento en nuestra capital, humedad alta, se mantiene 80%, viento del sudoeste a 17 kilómetros en la hora, buena visibilidad y la térmica es de 2 grados 6 décimas y el cielo mayormente nublado. Va a seguir así durante el resto de la jornada, pero el dato es que la verdad no hay mucho viento, muy poco, no se siente prácticamente aquí en el centro. Nos quedamos hasta las 6 de la tarde. También, bueno, acercándole alguna información que tiene que ver concretamente con el Mundial, hay partidos que se están jugando en este momento, amistosos, varios de ellos, bueno, la mayoría, por supuesto, son equipos que van a estar en el Mundial, otros no. El caso, por ejemplo, de Portugal y Chile, que están jugando en este momento, terminó hace un ratito, terminaba el primer tiempo, hubo algunos incidentes ahí entre dos expulsados en este partido que están jugando Portugal y Chile, con una supremacía en el juego muy marcada de Portugal, ¿no? Sobre Chile, que ha tenido realmente muchas posibilidades, pero por ahora sigue 0-0 el partido. Otro encuentro que se está jugando también amistoso es el de Rumania y Gales, que están empatando 1-1. Y también tenemos otro partido que ya comenzó hace 7 minutos, que están jugando Suiza y Australia. A las 5 de la tarde van a jugar Inglaterra y Nueva Zelanda. También en ese horario Bolivia va a jugar con Escocia. Qatar ante El Salvador. Cabo Verde va a jugar con Bermuda. Más tarde a la hora 19, Brasil-Egipto. Lindo partido ese, ¿no? Para ver, Brasil-Egipto. También a las 19, Venezuela va a jugar con Turquía. Bueno, a la hora 21, Argentina con Honduras. Y también en ese horario va a arrancar Curazao y Aruba, ¿no? Curazao, que como sabemos va a debutar en este Mundial. Después vamos a hablar un poquito también de Curazao, porque yo no sé cómo vendrá el álbum con respecto a este equipo, ¿no? Si lo tienen completo los chicos, las chicas. Pero vamos a hablar un poquito de esta selección que va a debutar. ¿Cómo llegó Curazao a disputar este Mundial? El equipo y que representa al país caribeño, ¿no? Pero esto lo vamos a comentar durante nuestra compañía. Estamos en vivo, 4 de la tarde, 8 minutos en la República Argentina. Como decíamos, con una tarde agradable. Aquí hay que abrigarse, por supuesto. 6 grados la temperatura, la térmica de 2 grados. Pero vamos a compartir con todos ustedes también la presencia de la gente, la que quiera acercarse aquí por el estudio a decir, a hablar un poquito de su expectativa para el Mundial, por Argentina y demás, lo pueden hacer tranquilamente. Puertas abiertas en la radio aquí en Sapiola 25. Nosotros también, por supuesto, como corresponde, le agregamos música a la tarde y después algo de información, ¿por qué no?

0: 4 de la tarde, 15 minutos en nuestro país. Bueno, estamos, recordamos, en esta jornada de día sábado con el intercambio de figuritas en el primer piso aquí de la empresa. Así que recibimos a todos. Estamos hasta las 6 de la tarde haciéndole compañía también, hablando con la gente, ¿por qué no? Como lo hicimos hace un par de semanas, con los chicos principalmente que se acercan aquí a nuestra empresa. Bueno, hoy la expectativa está puesta para saber qué equipo va a poner Scaloni, ¿no? Ayer hubo conferencia de prensa del técnico de la selección argentina. Y las preguntas en principio tienen que ver con si Messi va a estar o no en estos dos amistosos, que puede pasar también con los que hasta el momento son duda, ¿no? Hay un signo de interrogación ahí sobre la presencia o no de algunos jugadores que por ahí no están del todo bien físicamente. Vamos a escuchar lo que decía al comienzo de esa conferencia de prensa, haciendo mención principalmente a lo de Messi y si va a jugar o no, cuál es la idea, ¿no?, de incorporarlo o no en estos dos partidos amistosos que va a jugar nuestra selección. Esto decía.
1: Varias preguntas fueron ahí, ¿eh?
2: Una pequeña nomás.
1: Bueno, buenas tardes para todos. Bueno, por parte, la situación de los chicos que están entrenando aparte va mejorando. Ya sabíamos antes de, o mejor dicho, cuando dimos la lista, la situación de cada uno, y están bien, y lógicamente no queremos arriesgarlos en estos partidos, y la idea seguramente que no formen parte de estos dos amistosos, de este seguro que no, el del segundo a lo mejor puede haber alguna posibilidad de que alguno pueda jugar. Y esa es la situación. A partir de ahí ya veremos cómo evolucionan. Y Leo viene bien, se entrenó ya una parte con el grupo, que eso sea, es importante. Ya no está totalmente diferenciado, así que viene bastante bien. Incluso puede ser que forme parte de alguno de los partidos, algunos minutos de estos dos amistosos. Ya veremos si el de mañana o el otro. Pero está bastante mejor y eso nos da tranquilidad.
3: Buenas tardes, Lionel. Gustavo Yarroch para Radio La Red. Te quiero preguntar si ya decidiste quién va a atajar mañana, si Rulio Musso, y quiero aprovechar, ahí veíamos que la AFA se refirió a la muerte del Indio Solari, y preguntarte cómo te atravesó a vos la muerte de un ícono de la cultura popular argentina y cómo te llevaste con su música. Quiero esa reflexión de tu parte, por favor.
1: Bueno, primero mandarle las condolencias a la familia. Lógicamente para Argentina es una pérdida importante y bueno, estamos dolidos y de acá las condolencias. En cuanto a quién va a atajar Juan mañana. Seguramente el próximo lo ataje Jero y con la posibilidad de que también Santi pueda disputar algunos minutos si el partido así lo requiere. Vamos a darle minuto a los chicos y esa es la idea, ¿no?
0: Bueno, después vamos a seguir escuchando más, algo más de lo que decía Scaloni. Creo que las preguntas, la selección tiene que ver principalmente, ¿no?, con esa duda que va a pasar con el Dibu Martínez, si realmente llegará en condiciones para el primer partido, ¿no?, que se va a jugar, recordemos, el próximo 16. Aparentemente todo va bien. Y a propósito, entonces, ¿cómo jugaría la selección? Bueno, con Musso, ahí lo decía Scaloni, ¿no? Hoy ante Honduras, con Musso, con Agustín Giai por la derecha, con Otamendi y Lisandro Martínez como centrales, Tagliafico por la izquierda. Un poquito más adelantados estarían Giuliano Simeone, Ezequiel Palacios, Valentín Barco. Bueno, esta formación ha ido cambiando, ¿no? Porque ayer y anteayer incluso mencionábamos otro medio campo. Son alternativas, indudablemente, que va a probar el técnico hoy, que quizás en el próximo partido las cambie. Entonces, Tagliafico en el fondo, hasta Tagliafico por la izquierda, después en el medio, Simeone, Giuliano Simeone, Ezequiel Palacios, Valentín Barco y Giovanni Lo Celso. Thiago Almada y Lautaro Martínez sería el equipo titular esta noche. Esto indudablemente lo decía ayer, o más o menos se entendía que podría ser de acuerdo a lo que dijo Scaloni en la conferencia de prensa, pero hoy pudo haber variado algo, ¿no? Entendemos que de todas maneras los cambios se van a ir produciendo, hay que cuidar también a los jugadores, hay que entrar en ritmo, se sabe, ¿no? Pero también cuidarse porque falta muy poco para que arranque el Mundial. Y ahí también se refería, ¿no?, a la muerte del Indio Solari, que sigue indudablemente como centro de la información, ¿no es cierto?, de nuestro país en estas últimas horas. Después seguiremos escuchando algo más de Scaloni y de esta conferencia de prensa que brindó en la jornada de ayer. Recordamos que estamos con el intercambio de figuritas aquí en Zapiola 25. Puedes acercarte hasta las 6 de la tarde, estamos en el primer piso. Acercate, te puedes llevar algún premio, ¿por qué no? Vamos a hacer algún sorteo ahí. Están las chicas, los chicos del grupo La Opinión Austral para, bueno, compartir este momento con la familia. Siempre esa es la idea. 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

0: 4:30 de la tarde en la República Argentina. Vamos a ir con nuestro compañero Nico ahí en el primer piso a ver qué pasa con el intercambio de figuritas, a ver si podemos escuchar a David.
1: Bienvenida a la gente que se suma a la transmisión de La Opinión Austral. Estamos en vivo acá en la sede del diario, en Zapiola 35. Bueno, ya empezó el intercambio de figuritas. Estamos acá con el amigo. ¿Cómo es tu nombre?
2: Joel.
1: ¿Joel? Sí. Bueno, ¿qué figurita estás buscando ahora?
2: Ahora estoy buscando más que nada una de Nueva Zelanda, que me faltan pocas.
1: ¿Va a ser la de Tim Pay, no?
2: No.
1: ¿Ya la tenés?
2: Sí.
1: Bueno, ¿vos tu nombre?
2: Lorenzo.
1: ¿Cuál
2: estás buscando?
0: Bueno, ahí vamos a enseguida a completar, ¿no?, el informe. Están los chicos ahí en el primer piso, aquí en Zapiola 25. Nos quedamos hasta las 6 de la tarde compartiendo con todos ellos este intercambio de figuritas, ¿no? Los chicos que se acercan. Algunos estamos viendo algunos álbumes bastante completos, ya no faltan, siempre van faltando algunas, pero claro, son tantas también, más de 900 figuritas en total. Así que nos quedamos, reiteramos, hasta las 6 de la tarde se está haciendo el intercambio de figuritas aquí en Zapiola 25, Zapiola 35, primer piso, allí están nuestros compañeros. Volviendo un poco al tema de los amistosos que tienen que ver con las selecciones, principalmente que van a jugar el Mundial en los próximos días, está ganándole Portugal a Chile. Bueno, aguantó Chile el primer tiempo 0-0, pero en el segundo tiempo apareció Guedes y Fernández para poner el 2-0 en este momento, la victoria del equipo de Cristiano Ronaldo, ¿no?, ante Chile. 2-0 está ganando. También está ganando, ya está por terminar el partido de Rumania y Gales, está ganando Rumania 2-1. Estados Unidos y Alemania están jugando, están ahora en el entretiempo. Estados Unidos, el anfitrión, uno de los anfitriones del Mundial, 1-1 con Alemania, entretiempo en este momento. Robinson marcó para Estados Unidos, Havertz marcó para Alemania. Y otro partido que se está jugando, van 32 minutos, Suiza le está ganando con gol de Doge a Australia, 1-0, sobre 33 minutos en este momento. A las 5 de la tarde, un rato más, arranca Inglaterra-Nueva Zelanda, más tarde Bolivia-Escocia, Qatar-El Salvador, Cabo Verde con Bermuda, Brasil con Egipto, Venezuela con Turquía, Argentina con Honduras, Curazao va a jugar con Aruba, entre las posiciones, por supuesto, digo, los partidos amistosos que se están jugando en esta jornada y que tienen que ver con esta preparación, ¿no es cierto?, que están haciendo los equipos en vistas a lo que va a ser este Mundial. A ver, vamos a comentar lo que decía Nico recién.
3: ¿Se habla de Tim Pay, no?
2: No.
3: ¿Ya tenés?
2: Sí.
3: ¿Qué más? Bueno, ¿vos tu nombre?
2: Lorenzo.
3: ¿Qué puedes tocar?
2: La Copa Roja y la pelota, y la 0-0.
3: Bien, ¿es la primera vez que coleccionás o ya tenés otro Mundial, otro álbum de Mundial?
2: Dos.
3: ¿Eso ya lo completaste?
2: No, me quedaron pocos.
3: Bueno, y este esperás completarlo, ¿no?
2: Y espero.
3: Bueno, ¿de Argentina tenés todas?
2: No, tengo dos.
3: ¿El capitán? ¿A Messi?
2: No.
3: ¿Todavía no?
2: No, no lo conseguí.
3: Bueno, hoy ojalá que la consiga.
2: Espero.
3: Bueno, ¿tu nombre acá?
2: Tiziano.
3: ¿Tiziano? Bueno. ¿Eh? ¿Cuál? ¿Y cuál te falta vos?
2: Sí, 64.
3: ¿64? ¿Tenés a Messi?
2: No.
3: Bueno, igual es verdad, no es tanto,
4: no,
3: porque
4: son 84 países y por 20, imagínate cuántas tenemos
3: juntas. Bueno, su nombre, usted está ayudando.
5: Susana, ayudó a mi hijo que está en la casa y no quiere venir.
3: No quiso venir.
5: Bueno,
3: esto está bueno porque los reúne, ¿no? Lo saca un poco de las pantallas, digo, en el celular, y los reúne como familia.
6: Claro, es muy familia. Nosotros vemos la habilidad que tienen los chicos, ya nosotros ya no.
5: Andamos
6: mal lento.
3: ¿Usted en su época coleccionaba alguna de cuál se acuerda? Pues
6: claro, es verdad.
5: Mi amor, sí. Brasil, que no
6: me lo sí, seguro, hemos llenado algo, sí.
3: ¿Y el Mundial pasado, por ejemplo? El Mundial pasado.
6: También, sí. Pero este año es más difícil, ¿eh? Sí, mucha cantidad y más cara también.
3: Bueno, gracias. A ver, vamos por la otra mesa.
5: 18, ¿qué más quieres
3: decir? A ver, por acá, chicos. Oh, ¿cuántas te faltan?
2: Como 200 por
3: 200?
2: Ahí.
3: ¿200?
2: Sí.
3: Bueno, pero viste, van a faltar menos, seguro.
2: Claro.
3: ¿A Messi lo tenés?
2: Sí, repetido dos veces.
3: Ah, bueno. Ahí.
2: Tengo un montón de suerte ya.
3: Te pregunto, ¿esa se cambia por una sola o se cambia por más?
2: Por más. Lo sí, que ¿no? pasa es de que primero estamos acá en Argentina, por lo que Messi vale mucho más.
3: Bien, está bueno eso. Bueno, ¿y vos?
2: Bien, me faltan como 100 y algo, me parece.
3: ¿Al Dibu lo tenés?
2: No.
3: ¿Era la primera vez que coleccionás o ya habías coleccionado?
2: Ya había coleccionado varias veces.
3: Bueno, ¿tu nombre?
7: Martín.
3: ¿Hincha de?
7: De Argentina.
3: ¿Y qué equipo?
7: ¿Equipo?
3: ¿O de Argentina, más que nada?
7: Argentina, más que nada.
3: Bueno. Acá los señores están ayudando a vos. ¿Cómo es tu nombre?
7: Vicente.
3: ¿Vicente? ¿Te faltan muchas?
7: No, me faltan poquitas. Creo que 19.
3: Ah, nada. Ojalá que hoy lo completes, ¿o no?
7: Sí.
3: ¿Ya conseguiste alguna que te faltaba?
7: Sí, una.
3: Llegaste hace poquito encima y eso está hasta las 6 estamos.
7: Sí, pero me quedo hasta las 5.
3: Ah, bueno. Igual es bastante. Seguramente va a completar más.
7: Sí.
3: ¿La hincha de River?
7: Sí, el más grande.
3: ¿Sí?
7: Sí.
3: ¿Después de Independiente?
7: No, el más grande.
3: Bueno, gracias. ¿Ustedes están ayudando a Vicente?
8: Sí, a Vicente, sí, sí.
3: ¿Ya habían coleccionado ustedes?
8: Sí,
3: ahora?
8: Todos los años, sí. El Mundial de América, el Mundial anterior, todo.
3: Y está divertido, ¿no? Porque lo saca un poco a los chicos del celular, de la computadora.
8: Sí, sí, además le encanta. Sí, sí, sí, sí.
3: Y está bueno esto para ahorrar también, ¿no? No tener que comprar tanto.
8: No es para todos.
9: No es para todos, ¿no? Pero es entretenido. Es familiar, se suman amigos nuevos y es entusiasmado todo eso, porque los chicos están eufóricos porque si viene Mundial y quieren tenerlo ya completo el álbum.
3: Y aparte le ayuda a conocer países, jugadores.
9: Ah, sí, aprenden un montón de cosas, sí. Aparte de jugadores, la cultura, de dónde vienen, de qué países.
3: A mí me pasa con los torneos, digamos, la Champions, la Libertadores, que uno conoce de todas las ciudades, diferentes países, está bueno.
8: Saben más los chicos que nosotros, las banderas, los escudos, todo.
3: Y yo algo que no sabía, que por ejemplo Neymar no está en este álbum, pero como era la Copa del Mundo, después cuando termine para ese Mundial o ahí en el medio, van a hacer como una edición especial. Así que hay que ahorrar.
9: Sí, hay que. Es lo que era, así que hay que buscarlo. Bueno. Porque lo van a hacer.
3: Sí. ¿Su nombre?
9: Johnny.
8: Rita.
3: Bueno, muchas gracias.
8: No, gracias.
3: Gracias, gracias. Bueno, acá los últimos. ¿Hermana, hermanos?
10: Hermanos, sí.
3: ¿Hermanos? Bueno, ¿le falta mucha?
10: Bastante, sí. 100.

0: cómo viene la cosa, porque ve uno a la familia que se acerca y eso es lindo porque la expectativa va creciendo, claro que sí, faltan muy pocos días para que arranque el mundial y se vive de esta manera, ¿no? Con la gente, con la familia, acompañando a los chicos y veo que algunos vienen con un tocazo impresionante, o sea, mirá que hay que juntar muchas figuritas, indudablemente están repetidas. Y aquí está nuestra compañera Dalila que bajó un ratito del primer piso, ¿cómo
1: Sí,
0: está Dalila?
1: que
0: ¿Cómo andás?
1: vi luz y entré.
0: Está
1: ¿Cómo
0: bien, me
1: estás,
0: parece perfecto,
1: Carlos?
0: muy
1: ¿Todo
0: bien, muy
1: bien?
0: bien, muy
1: No,
0: bien.
1: no sabes, hay un nene que vino con un tupper.
0: No me
1: Un
0: digas.
1: tupper, o sea, así,
0: Sí.
1: grandecito, lleno de figuritas, tremendo. Pero pará que te
0: Qué
1: cuento la que
0: inversión.
1: pasó recién,
0: A ver, ¿qué
1: que
0: pasó?
1: no la
0: Contame.
1: tenés.
0: A ver, ¿qué pasó?
1: Hicimos el segundo sorteo, cada 15 minutos
0: Sí.
1: estamos haciendo un sorteo de los juegos del 1 y paquetes de figuritas.
0: Sí.
1: El segundo sacó a Messi.
0: No, me imagino. ¿Está registrado?
1: Está registrado, tremendo,
0: Ah.
1: pero aparte no sabes la felicidad del nene. ¡Messi! ¡Messi! No, tremendo.
0: ¿Qué fue, foto o video en el
1: Está
0: momento?
1: estaba haciendo el vivo Nico,
0: Ajá.
1: que
0: Lo voy a
1: están
0: buscar,
1: haciendo la
0: ya lo ponemos
1: nota.
0: enseguida.
1: Sí. Está Nico haciendo la nota con Leandro.
0: Está bien.
1: Así que bueno, ahí quedó registrado en el Facebook de LU12. Lo pueden ver
0: Perfecto.
1: ahí.
0: Ahora lo vamos a buscar.
1: Exactamente,
0: Porque
1: búscalo porque.
0: viste que las reacciones son
1: Sí,
0: espontáneas.
1: re espontáneo, pero después, como que me parece que le dio como así un poquitito de vergüenza. Y fue como: ¡Messi, Messi! ¡Saqué a Messi!
0: Che, ¿y
1: ¡Tremendo!
0: cómo
1: ¿Cuántos
0: va?
1: paquetes abrió Maite y no sacó un Messi?
0: No, no, no
1: Llamado a
0: sacó
1: la.
0: ningún, no la sacó, no
1: No.
0: la encontró, pero la tiene. Ah,
1: No.
0: no, mirá vos, qué cosa.
1: No, llamado a la solidaridad, si alguien la tiene y
0: De
1: le
0: los
1: quiere
0: chicos
1: cambiar a
0: que
1: Maite.
0: han venido, ninguno tenía la de Messi para cambiar, me parece, ¿no?
1: No, sí, para cambiar uno solo. Y recién acabo de escuchar que uno decía Messi y escuché, me metí obviamente para ver si se la
0: Sí.
1: cambiaba a Maite y dijo, no, ya la cambié por Cristiano Ronaldo.
0: Ah, por Ronaldo.
1: Sí, así que ahí a un nene recién le estaba cambiando a Messi por Cristiano Ronaldo. Eso es lo que está pasando ahora en este
0: Sí, sí,
1: momento
0: sí,
1: porque
0: sí.
1: escuché ese comentario, vine y bajé para hablar con vos.
0: Perfecto, muy bien. Cualquier cosa, si alguno quiere pasar por acá, después no hay ningún problema. ¿Qué te iba a decir? Recordarle a la gente, yo ayer lo mencioné, pero se viene ahora un sorteo tremendo el martes.
1: El martes se viene tremendo sorteo, tremendo, tremendo. Empezamos el lunes con el tema de todos los que le pongan me gusta, etiquetar, me gusta la opinión austral, tanto en Facebook como en Instagram. Son dos sorteos separados, uno va por un lado, el otro por el otro. Se van a sortear camisetas, pelotas, kit para alentar a la selección. Y después el día martes vamos a tener el sorteo por streaming, y ahí lo vamos a agarrar, obviamente, que FM Láser, LU12. Y es el premio mayor para los que compran el diario, completan el cupón, vienen, los traen acá en las oficinas de Sapiola 25.
0: Sí.
1: Y tenemos como primer premio, el más destacado, tiene un TV 50 pulgadas, dos camisetas, una pelota, un kit para alentar a la selección, un pack de cerveza y una picada.
0: Todo en un combo.
1: Todo en un combo. El premio número uno se lleva todo eso. Premio número dos, tenemos dos camisetas, pelota, kit para alentar a la selección. Y de ahí tenemos, creo que son cinco o seis sorteos más.
0: Está bien.
1: Que ya después son camisetas, pelotas, kit,
0: Está
1: de
0: bien.
1: todo un poco. Y aparte, tenemos también el sorteo el día martes, que son dos urnas independientes. Nosotros estuvimos en la calle haciendo las trivias
0: Sí,
1: y
0: bien.
1: regalando camisetas
0: Sí.
1: para los que respondían bien las tres preguntas. Y les dábamos un fixture a la gente que andaba por el centro con un cupón. Incluso hemos dejado acá en el kiosco de la esquina, acá también entregábamos en las oficinas. Ahora que está todo este tema del intercambio de figuritas, también estamos dando fixture con ese cupón. Lo ponen en la urna y también participan de premios el mismo martes. Abrimos
0: Perfecto.
1: las dos urnas y hacemos los sorteos. Camisetas, pelotas, kit para alentar a la selección, de todo.
0: Perfecto.
1: Pero el premio principal se lo llevan con la compra del diario.
0: Está
1: Un
0: bien.
1: televisor 50 pulgadas, las dos camisetas, la pelota, la picada, kit para alentar a la selección y el pack de cerveza.
0: ¿Ese día unificamos toda
1: Ese día
0: la transmisión?
1: unificamos toda la transmisión, vamos a
0: Bien.
1: unificar streaming con LU12 y
0: FM
1: FM
0: Láser.
1: Láser, los que nos quieran ver en vivo por el YouTube de La Opinión Austral,
0: Bien,
1: que ahí está en el
0: perfecto.
1: programa de Andy Maligno con
0: Daniela.
1: Daniela Pedone.
0: Exactamente.
1: Que ellos están de 4 a 6, nosotros los vamos a hacer a las 5, arrancamos con ese sorteo.
0: Bien. Perfecto, tremendo, ¿eh?
1: Tremendo. Tenemos de todo, tenemos de todo.
0: Ahí arranca, un par de días después arranca el Mundial.
1: ¿Sabes? Y ahí arrancamos. Así que bueno, los invitamos a todos a comprar el

0: diario traer los cupones, a venir a buscar Fixture, que están con, también con los cupones. Los invitamos a participar desde el Instagram y el Facebook de La Opinión Austral, buscar la publicación y hacer lo que dice la consigna, que generalmente es etiquetar a un amigo, sí, poner me gusta en la página. Y estamos participando, estamos con todo.
1: Estamos con todo. Y todavía tenés tiempo de acercarte porque estamos hasta las 6 de la tarde con el intercambio de figuritas hoy aquí en nuestra casa.
0: Hasta las 6 de la tarde con el intercambio de figuritas y fíjate, un mes y ya salió. Mirá si sale otro.
1: ¿Puede
0: porque
1: ser? ¿Por
0: qué hemos no? comprado los paquetes en diferentes lugares.
1: Claro, claro.
0: Ojo al piojo. Así que mirá si sale un segundo Messi.
1: Claro, porque el chico que ganó las figuritas las abrió ahí en el momento.
0: Las abrimos, pero aparte casualidad, porque generalmente claro. no lo hacemos, entregamos los paquetes y listo.
1: Claro.
0: Y fue el primero que Nico dice, a ver, abrámoslo en vivo. Lo abrió, taca, taca, encima le salió un escudo, escudo, tac, tac, tac, tac, Messi también.
1: Ah, qué grande.
0: Bueno, y fue el segundo en llegar, porque fue el número 2. El segundo en llegar.
1: Enseguida el audio. ¿Vale?
0: Así que sí, pues la verdad que estuvo muy bueno. Voy a ver si le puedo decir al nene que venga, si se anima.
1: Sí, sí, bueno, si se anima, viste.
0: Para que venga y te cuente qué fue lo que sintió cuando lo vio, pues tremendo.
1: Está bien. Bueno, aguardamos. ¿Sí? Cuando quieras, va a acercar a la persona que quieras, no hay drama.
0: Dale. Bueno, Carlitos y a todos los oyentes, un beso grande.
1: A participar, acercarse aquí a Sapiola 25. Estamos con el intercambio de figuritas. La verdad que impresionante. Algunos chicos, lo decía Dalila, que vienen con cantidad enorme. Hay una inversión enorme, ¿no? En plata incluso. Bueno, miren los abuelos también, que uno siempre, ¿no? Como abuelo, más vale que si tiene la posibilidad de hacerlo, le va a ir comprando figuritas. Y después están las que se van repitiendo, ¿no? Así que en ese caso, como sabemos, existe esta posibilidad. Incluso vienen los chicos, las familias, con las hojitas, o sea, con hojas. Por ahí algunos no traen el álbum, pero sí todas las que le van faltando, a los que no les faltan tantas, ¿no? Y de esa manera van viendo las figuritas, cuál me falta, cuál no. Bueno, realmente una muy buena idea esta. Queda tiempo todavía, 16:45 minutos en la República Argentina y estamos haciéndole compañía en esta tarde del sábado.

0: Aquí estamos con la señorita Alina. ¿Cómo estás, Alina? ¿Bien? Perfecto. Dedo pulgar arriba, ¿eh? Alina. Chiquitita, ¿cuánto? ¿Tres, cuatro? ¿Cuántos años tenés, Alina? A ver, decime. ¿Eh? ¿7 añitos tenés? Ah, mirá. Pensé que eras más chiquita de edad. Acompañando a tu hermano que se llama, ¿cómo se llama? Decime.
1: Benicio.
0: Benicio. Ajá. Bueno, y estamos con Facundo, el papá, por supuesto, aquí. ¿Cómo estás, Facu? ¿Bien?
2: Buenas tardes, ¿cómo andan?
0: Bueno, contentos, digo, acompañando también a los nenes, intercambio de figuritas, siempre es lindo acompañarlos, más en un
2: muy
0: mundial.
2: Muy contentos, la verdad que muy linda iniciativa, no habíamos venido antes, pero bueno, mi hijo ya había escuchado de la juntada esta, bueno, y estaba esperando el sábado para venir.
0: Está bien, ¿y cómo va el álbum? A ver, contame.
2: Faltan 90 figuritas aproximadamente. Ajá. 90.
0: ¿Qué equipo, o sea, qué selecciones completas ya te acordás que
2: y
0: están?
2: Y tiene varias. ¿Sí? Varias. Argentina lo completó hace 2 días con el escudo, que creo que es una de las más difíciles.
0: Ajá. ¿Messi le salió rápido?
2: Messi le salió en la primera tanda de figuritas, le salió, sí, por suerte. Que tuvo la suerte, la tuvo la hermanita que abrió los paquetitos.
0: ¿Y cómo fue ese momento?
2: Y bueno, la verdad que sorprendido, muy contento, porque fue no sé si los primeros 5 paquetes que abrió cuando empezamos a comprar los primeros paquetitos. Y bueno, tuvo la suerte, estábamos chochos obviamente, ya tenía a Messi, así que...
0: Claro, que por ahí pensábamos que iba a ser la más complicada, la más difícil, pero está bien, por ahí cuesta un poquito, hay chicos que todavía no la tienen, pero en general ha salido bastante.
2: Exactamente. Sí. Por lo que se escucha, bueno, uno escucha de los compañeritos de mi hijo, también con los padres de los compañeritos que también uno charla, no es tan complicada. Es tan complicada. Sí. No sé si hay figuras complicadas, y bueno, quizás las de Coca-Cola, las de Coca que son aparte del álbum, pero bueno, en general no hay figuritas muy complicadas.
0: ¿Benicio está arriba todavía intercambiando?
2: Benicio está intercambiando ahí.
0: ¿Trajeron un papelito, un
2: el
0: listado?
2: El papelito.
0: Ahí estaba viendo que la mayoría viene con el papel, ¿no?
2: El listado que le ayudo un poco, bueno, le ayudo a... Porque por ahí se olvida, y bueno, repasamos cuál es la que tiene ya pegada en álbum, así que...
0: ¿Cuántos años tiene de Benicio?
2: Benicio, 10 años.
0: Ah, 10 añitos, en la edad justa,
2: sí,
0: ¿no?
2: Sí, linda edad.
0: Claro, te están viviendo el Mundial a full. Sí, digo. Sí. No sí. sé, ¿es futbolero o no?
2: Sí. Ah. Juega acá en un club de Talleres, es arquero, pero bueno, le gusta mucho el fútbol, sí.
0: Está bien, ¿y a vos?
2: Sí, bien.
0: Está bien, ¿de qué equipo?
2: Me encanta, Boca y bueno.
0: La selección, por supuesto.
2: La selección, obviamente.
0: Bueno, ¿se repetirá lo de Qatar? ¿Qué decís vos? ¿Cómo lo ves el equipo este año?
2: Yo lo veo bien, mucho más relajado el equipo y en ese sentido me parece que corremos con ventaja. Ajá. Me parece.
0: Está bien.
2: Que bueno, viste que en el Mundial siempre hay mucha presión y bueno, todo eso capaz que Argentina esa presión no la va a tener. Ajá. Y capaz que yo lo veo en ese sentido como una ventaja. Ah. Si no se lesionan, las figuras de Argentina, si mantiene una base, creo que va a llegar lejos. Esperemos que, bueno, y si no les llega, si no gana, yo creo que estamos todos contentos igual, ¿no?
0: Y claro, nadie le va a sacar lo que ya consiguió. No, y la alegría que nos dio.
2: Nos dieron tantas alegrías ya.
0: ¿Vos viviste cuántos mundiales?
2: Yo viví desde el 86, el 86 no me acuerdo.
0: Ah, eras muy chiquito.
2: Era muy chiquito. Sé que salí, creo que tenía la edad de ella, sí, más o menos 5, un poquito menos, 5 años. Y vivía en 28 en ese momento y me acuerdo, tengo fotos, así que salimos a festejar el campeonato. Creo que también, no sé si había nevado allá en la zona, bueno, tengo fotos de ese festejo, pero no recuerdo. El primero que recuerdo es el de Italia 90.
0: El 90 sí.
2: El 90 sí, también con la figurita.
0: Y ya tenía la edad de tu hijo más o menos.
2: Claro, sí, ya tenía la de mi hijo. Y lo recuerdo bien lo recuerdo, juntarnos a ver los partidos, el álbum de figuritas, me acuerdo muy bien cómo intercambiaba, yo vivía en ese momento en los 400 y nos juntábamos todos los chicos ahí, no sé, era muy, muy común, era una época, de, bueno, igual que ahora, por ahí, en cada barrio debe pasar lo mismo, pero sí, bueno, sí. Nos juntábamos ahí, un recuerdo hermoso.
0: Está bien. Hoy juega Argentina, qué sé yo, ¿se prepara algo especial, viste, justo de sábado, de la noche, no sé?
2: No sé, bueno,
0: amigos, yo, un partido amistoso.
2: Yo lo veo como muy amistoso y, viste, vos decís, ¿para qué juegan estos partidos? Claro. No quieres saber nada porque sé que juegan muchos suplentes, no sé muy bien la formación, creo que juegan muchos suplentes, pero vos decís, ¿por qué tan cerca del debut? Vos decís, uno pregunta, ¿para qué estos partidos? Bueno, se ve que tienen que cumplir ahí con...
0: Sí. Pero mirá que están jugando muchos ahora en este momento amistoso, ¿no? Estados Unidos, bueno, Portugal, que le está ganando a Chile, por ejemplo, ahora estaba ganándole 2-0 y ahora está Portugal 2-1, mirá, descontó Chile 2-1, Rumania, le que está ganando a Gales 2-1, Estados Unidos está cayendo de lo con Alemania, candidato.
2: Sí, sí.
0: Suiza le está ganando a Australia 1-0, después va a jugar Inglaterra a Nueva Zelanda, bueno, Argentina a Honduras, que va a las horas 21. Y tus candidatos, a propósito, sacando a Argentina, que uno siempre quiere con el corazón que esté
2: obviamente,
0: ahí, ¿no?
2: Obviamente que primero Argentina, a pesar de siempre va a ser el candidato para mí, y bueno, está muy fuerte para mí España. Francia no deja de ser un candidato, tiene un equipazo Francia,
0: sí, la verdad.
2: Mbappé todavía sigue siendo un joven, muy joven, o sea, y eso que ya tiene 3 mundiales. Para mí está entre esos dos. No creo que haya mucha sorpresa. Algunos decían de Portugal, Alemania, no los veo. Tampoco Brasil, lo veo muy por debajo. Inclusive Brasil lo veo muy por debajo de Argentina. Pero bueno, ojalá. Igual me gustaría que, la verdad que me gustaría que de última, en el último de los casos, que no gane Argentina, que lo gane Brasil.
0: Ah, está bien. Está
2: sería
0: bien.
2: Como quizá un deseo, no sé. Me gusta, fútbol, Brasil, por Neymar, no sé.
0: Fútbol sudamericano, igual, viste, qué sé yo.
2: Sí.
0: A la hora. Por ahí, algunos son anti-Brasil, igual.
2: Sí, también. Capaz que en algún momento fui anti-Brasil, en algún momento, pero ahora es como que, no sé.
0: Es que no ha ganado nada en tanto tiempo Brasil, que viste, a esta altura del partido.
2: Sí, la verdad que me gustaría, si no se da lo de Argentina, vos decís, bueno, quién gane, bueno, en el último caso, o Brasil o Uruguay, son dos. Será por
0: la cercanía, también, ¿no? Uno siempre quiere que el equipo de este lado del mundo.
2: Sí.
0: Pero hay que pelearle, ¿no? Y los africanos, ojo con los africanos también, que son equipos fuertes,
2: Sí, pero están todavía, me parece, están un par de escalones abajo, ¿no? Sí. Le falta un poco como para. Bueno, están fuertes Marruecos, quizás sea una de las sorpresas. Pero bueno,
0: Decime, llama la atención la cantidad de... Bueno, lógicamente es un mundial distinto esto, ¿no? 48 equipos, sí. Tantos partidos, más de 100 partidos. ¿Cuál es la idea? ¿Tratar de ver la mayor cantidad de posible o por los horarios y demás?
2: No, imposible ver, no se puede.
0: Más a mirar
2: los partidos, los más fuertes. Aparte, lo malo de este mundial, que muchos critican, es estos grupos tan desiguales.
0: Claro.
2: Equipos de primera, sea de potencias, contra equipos desconocidos en muchos casos por tener tantas selecciones. Entonces, claro, quizás los partidos de los grupos van a ser algunos muy aburridos, no sé. Son selecciones que muy pocas veces jugaron mundial, claro. Entonces quizás lo mejor va a estar después de...
0: No, una vez que pase el filtro.
2: Sí. De 16avos, que ahora viene por primera vez, en adelante yo creo que va a estar lo mejor. Va a estar lo mejor.
0: Ojalá que sea así.
2: Ojalá, Dios.
0: Bueno, Facu, gracias por acercarte aquí al estudio. Gracias, vas a acompañar, a seguir acompañando a Benicio ahí.
2: Sí, esperemos. No creo que haya llegado a las 90 de cambio, pero bueno, esperemos que esté ahí cerca.
0: Y decime, ¿toda la inversión es tuya o también el resto de la familia colaboró para...?
2: No, el hermano, mi hermano, el tío Mauro. Ayudó, él le consiguió el álbum en su momento, ayudó también, pero bueno, ahí
0: todo se junta, viste, porque ahí vemos a gente mayor incluso que está ahí con los nietos, viste, que están buscando las figuritas, los números.
2: Sí. Es muy lindo la participación de la familia. Son momentos muy lindos. El mundial en sí es muy lindo, pero y el tema de las figuritas es una atracción. Nos une mucho, o sea, estoy seguro que en muchas juntadas de las familias está esto de, tener un paquetito, lo querés abrir, todo el mundo está pendiente a ver qué sale, es algo muy lindo para los chicos y también para los padres, para la familia en sí.
0: Está bien, gracias Facu por estar aquí.
2: Nada, gracias a vos.
0: Gracias Facu, va a seguir acompañando a Benicio en el primer piso, seguimos con el intercambio de figuritas, queda una hora todavía, podés acercarte aquí a Sapiola 25 y también participar de algunos sorteos. Salió la de Messi, uno de los nenes que estaba ahí en el primer piso. ¿Viste ese momento,
2: sí,
0: no?
2: Sí, sí, sí. ¿Viste? Siempre. El primer sorteo de un paquetito y que sortearon varios, el primer paquetito fue un Messi.
0: Qué grande.
2: Estuvimos ahí aplaudiendo.
0: Hay reacción inmediata,
2: sí,
0: ¿viste?
2: Sí, ahí nomás como una ovación, ¿no?
0: Qué fenómeno que este chico, ¿no?
2: Sí, sí, sí.
0: Qué querido que es este pibe.
2: Sí,
0: ¿no?
2: Sí, lo vamos a extrañar.
0: El día que no esté, lo vamos a extrañar mucho.
2: Ya se termina este mundial y creo, ojalá que siga un poco más, pero sí. No, ahí ya creo que ya sí. Va a ser el último mundial.
0: Y habrá que esperar el próximo Mesías, digamos.
2: Ojalá que llegue pronto.
0: Gracias, Paco. Seguimos aquí en la tarde del sábado con esta compañía, en este caso, con esta intención de compartir con la familia este intercambio de figuritas para el mundial que arranca en pocos días más.
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0: Bueno, muy bien, seguimos aquí en la tarde de la radio. En esta tarde sabatina estamos en vivo y en directo a través de AM680, también en las plataformas, por supuesto, a través del Facebook, siguiendo lo que pasa en el primer piso de nuestra empresa. Aquí se está haciendo el intercambio de figuritas y estamos hablando con los protagonistas, la gente que nos visita, que es lo más importante. Nosotros valorizamos mucho este momento de compartir en familia esto, y aquí estamos con un campeón. Vicente, ¿cómo estás, Vicente?
1: Bien.
0: ¿Sí? Se escucha bien, David, ¿no? Se escucha bien, Vicente. Bueno, ¿te llevas una pelota?
1: Sí.
0: ¿Te la ganaste?
1: Sí.
0: Qué linda, che. ¿No tenías esa pelota? No la tenías.
1: Tenía una, o sea, la tengo y ahora tengo otra.
0: Qué lindo momento. La abuela que está, pero ahí, filmando todo. Qué linda, qué lindo momento, ¿no, Rita?
2: Sí, feliz, feliz por mi nieto.
0: Está bien. Bueno, acompañándola también, Johnny, contento. Te vimos recién ahí hablando con nuestros compañeros ahí arriba. Se vive en familia esto, ¿no? Se disfruta.
3: Y aparte estoy llamando a los chicos, porque es una cosa que integra a la familia, que hace nuevos amigos, y el desafío, porque los chicos quieren completar el álbum, claro, como sea. Y no es fácil, porque no está, hay cosas también.
0: Che, ¿y cómo venimos? ¿Cómo venimos con eso? ¿Cómo viene el álbum? ¿Falta mucho?
1: ¿Qué?
0: Faltando más,
2: no,
0: menos.
2: No, ya lo completamos.
1: No, ya lo completamos.
0: Oh, pero ¿lo completaste hoy?
2: Acá.
1: Sí, hoy.
0: Ah,
1: sí,
0: qué buena noticia. Sí, qué buena noticia, digo, completarlo acá en el intercambio. Sí. Porque yo me imagino que habrán invertido mucho ustedes también como abuelos, ¿no? Para las figuritas, ¿es así?
3: Sí. Sí. Así es.
0: Bueno, pero con gusto.
3: Por supuesto, sí. Aparte en familia también, no solamente los que estamos acá sentados. En casa también, la mamá de ellos, papá, su tío, o sea, un abuelo.
0: Está bien, está bien.
3: Somos todos los que estamos participando de esto.
0: Mirá que son 900 y tantas figuritas, ¿no?
1: Estoy muy feliz porque el álbum son 980 figuritas.
0: Mirá vos.
1: El álbum más grande de la historia.
0: Mirá. ¿Cuántos años tenés, Vicente?
1: 10.
0: 10 añitos. Qué bien. Bueno, ¿y todas las figuritas? ¿Te sobraron muchas entonces?
1: Sí, muchas.
0: ¿Cuántas te sobraron más o menos? ¿Contaste? ¿No?
1: Como 500.
0: Uy, ¿en serio? ¿Tanta? Sí. Uy. Pero tenés otro medio álbum más para llenar, entonces.
3: Sí.
0: Mirá vos, cuántas figuritas. O sea que en total juntaste 1.400, más de 1.400 figuritas.
2: Sí, no, casi 2.000.
0: ¿Casi 2.000 figuritas?
2: Sí, sí, sí.
0: Mirá
2: sí,
0: vos.
2: Sí,
0: sí. No te van a poner a vender figuritas en la esquina, ¿no?
2: No, le vamos a cambiar a los chicos que le faltan.
0: Ah, perfecto, sí, claro.
2: Sí. Bueno, así lo hicimos ya los álbumes pasados.
0: Está bien. Y la selección, la primera que completaste, ¿te acordás cuál fue?
1: Sí.
0: ¿Cuál fue?
1: ¿Suráfrica o Haití? No me acuerdo.
0: Ajá, está bien.
2: Y hoy acá completamos Argentina.
1: Sí.
0: Ah, ¿acá hoy?
2: Sí, acá.
1: Sí, acá.
2: Ah,
0: ¿qué te faltaba de Argentina?
1: De Paul.
0: Ah, de Paul te faltaba. Sí. Mira vos, de Paul. Después todo lo otro los tenías, el escudo, ¿y eso no te costó tanto?
1: No, los escudos no me costaron tanto.
0: Ah, mira. Bueno, ¿el único nieto varón?
2: Sí. Ah, el único nieto.
0: Ah, claro, ahí está.
3: Único nieto, único sobrino, único.
0: Bueno, pasa lo mismo con mi nieto, digo.
2: Claro,
0: es el único,
2: sí,
0: así
2: es
0: que.
2: El único,
0: es el único.
2: Lo que quiere lo tiene.
0: Sí, más vale. Bueno.
3: Pero va muy bien la escuela.
0: Eso te lo iba a preguntar, ¿no? Porque acá viste bien, que todo bien con la figurita, bien. Pero en la escuela hay que responder. Y vas bien, ¿no es cierto?
1: Sí.
0: ¿Qué grado vas?
1: Quinto.
0: Quinto. Ya bien, como para pasar a sexto.
1: Sí.
0: Está bien. ¿De qué equipo? Bueno, no, soy de River.
1: Sí, el más grande.
0: Sí, está bien, está
1: el
0: bien.
1: Más grande.
2: Fanático.
0: Bien. Fanático. Bueno, ¿y ustedes siguen los mundiales siempre? ¿Se entusiasman?
2: Sí,
0: ¿son
2: sí,
0: futboleros?
2: Sí. Además ya le compramos todo para Argentina, el gorro, la corbata, ¿qué más?
3: El mundial pasado también lo completamos.
0: Ah, mirá.
3: La Copa América también.
0: Bueno, qué lindo, che. Bueno, hace 4 años, no sé si te acordás vos, Vicente, del mundial de Qatar. ¿Algo te acordás?
1: Sí.
0: Sí. ¿Sí? Ahora estaría con la camiseta puesta, me imagino también.
2: Hasta el perro.
0: Sí. Qué lindo, che. Bueno, qué lindo. Y ahora, viste, es lindo el fútbol, pero también uno lo sufre, ¿no? Los partidos.
3: Sí.
0: Lo sufrimos igual. Pero de eso se trata, viste.
3: Sí.
0: ¿Y cómo viene a la Argentina para este mundial? ¿Se lo ves bien, más o menos?
3: Argentina está en un buen momento, a pesar de que hay algunos lesionados. Tiene equipos que tienen jugadores que tienen una continuidad en sus equipos que juegan.
0: Claro.
3: Pero también hay que tener en cuenta que hay otros equipos que tuvieron recambio.
0: Claro.
3: Son muy buenos jugadores.
0: Sí, sí, sí.
3: Hay mucha más competencia. Todos quieren ganar a la Argentina.
0: Sí, sí.
3: Pero también está la otra lectura de la afuera. Uh-huh. El equipazo que tiene Argentina.
0: Uh-huh.
3: O sea, genera un respeto importante.
0: Sí.
3: Y somos campeones del mundo.
0: Claro.
3: y mejoró mucho el equipo con lo que estamos, con los que ingresaron de nuevo. Chanche, ojalá que no vaya bien, ojalá, pero tenemos equipo para pelearla, para soñar de vuelta.
0: No, no, claro, por supuesto, supuesto. ¿Viste?
3: Eso es lo importante.
0: Eso es lo importante.
1: Pero igual, para mí Francia no tiene que contar, porque son todos africanos.
0: Bueno, pero viste, es una cuestión, ¿no? Este, que tiene que ver, bueno, no sé si lo habrán visto ya en el colegio, pero en algún momento lo van a estudiar, la inmigración que hubo africana hacia, en, hacia Europa,
3: sí,
0: ¿no?
3: Exactamente.
0: Que se integraron.
3: Es lo que hablábamos arriba, aparte del fútbol, la cultura,
0: sí, exacto,
3: todo lo que impacta, porque tenés un jugador de una raza en un equipo que se supone no debe estar, por ejemplo, Suecia.
0: Claro.
3: O sea,
0: pero eso está muy bien que sea así. Está muy bien que sea así, digo, esa inclusión.
3: La integración.
0: Viste que décadas pasadas, bueno, vos lo sabrás, eso no sucedía prácticamente, o quizás hasta no te lo permitían, ¿no?
3: En algunos países. Tiempos difíciles.
0: Claro, y eso por suerte ya no existe.
3: Distancias
0: no,
3: que
0: no,
3: separaban.
0: No, no, por supuesto. Me parece que eso también hay que seguir luchando contra eso, ¿no? Contra ese tema.
3: El fútbol es una forma de integrar, justamente.
0: Sí, exacto.
3: Porque va a todos.
0: Es así.
3: Un fenómeno mundial y nadie puede estar afuera.
0: Está bien.
3: Algo que no le guste el fútbol.
0: No,
3: que
0: por supuesto.
3: Se dan unos contados.
0: Sí, Johnny, decime los cuatro que candidatos para llegar a la parte final, a ver. Cuatro candidatos que vos tenés.
3: Por supuesto, primero Argentina, que era un poquete. El otro equipo que muchos no, como rivalidad, Francia.
0: Sí.
3: Ha tenido mucha mejoría.
0: Sí.
3: Portugal, que tuvo un recambio impresionante.
0: Sí.
3: Muchos jugadores son campeones de la Champions League ahora.
0: Sí, sí. Está jugando ahora Portugal con Chile, un amistoso, le está ganando 2-1 en este momento.
3: Y el otro equipo que también entraría en discusión, Holanda. Siempre está Holanda. El campeón, el que nunca fue campeón.
0: No le ¿viste que no le podemos ganar en la cancha? Por penales sí, ¿no? Pero bueno, excepto en Argentina, ¿no? 78.
3: Ojo,
0: pero
3: sin contar Alemania.
0: No, no, claro, Inglaterra.
3: Inglaterra, que también tuvo recambio.
0: Sí. Sí,
3: o sea,
0: sí.
3: Pero lo que han tenido un proyecto futbolístico de, sostenido en el tiempo,
0: claro,
3: son ellos.
0: Sí, sí, sí.
3: Holanda. Pero España.
0: Ojo.
3: Ojo, no nos olvidemos de España.
0: Sí, sí, sí. Ojo, ¿eh?
3: Un equipazo España.
0: Sí.
3: Pero tienen jugadores que han tenido problemas físicos.
0: Vos sabés que la parte física va a tener, más en este tipo de torneo con tantos equipos, ¿no es cierto? Me parece que va a ser que mejor llegue físicamente. Las grandes figuras terminaron de jugar hace poco en sus
3: sí,
0: torneos, ¿no? En Europa,
3: ventajas
0: principalmente.
3: Ventajas y desventajas.
0: Claro.
3: Vienen desgastados.
0: Sí.
3: Pero bueno, a la hora de jugar en la cancha,
0: sí, más vale,
3: todo lo puede pasar.
0: Y decime,
3: lo que nos pasó a nosotros,
0: no, no, claro,
3: rabia,
0: sí,
3: después de 30 y tantos partidos.
0: Sí, bueno, viste, pasa.
3: Era ganar, ¿no?
0: Pero
3: no,
0: fue
3: no,
0: un
3: no,
0: partido, viste, tan raro, y más raro perder, ¿no? Pero por suerte se dio vuelta a la historia.
3: Sí,
0: después.
3: Menos mal.
0: Contame, a ver, contame, ¿cuándo, desde cuántos mundiales disfrutaste vos? 86, sí, todavía...
3: Sí. Le cuento algo que sabe mi familia, que yo colecciono todos los mundiales.
0: Ajá.
3: Y entre ellos está, obviamente, Argentina 78, México 86, 2022. Y se saca la foto con ellos, no cualquiera tiene esa foto.
0: No, no, claro.
3: Y la vivencia gráfica, ¿no? Porque antes...
0: ¿En el 78 lo viviste?
3: Sí.
0: Ah.
3: Y
0: yo tenía 14 años, ¿vos cuánto tenías?
3: ¿Eh?
0: Yo
3: 51.
0: Tenía... Está bien.
3: No, en el 78.
0: Ah, pero vos eras joven.
3: Tenía cuatro.
0: Cuatro añitos. Ah, claro.
3: Y ya estaba con la tele ahí blanco y negro.
0: No, sí, sí, sí. El primer mundial lo vimos así, nosotros, la mayoría, sí, ¿no? Más allá que apareció el color en ese año.
3: Sí.
0: Bueno, Vicente los mira ahí, no sé, ¿querés agregar algo más? Saludar a tus compañeritos de la escuela.
1: Sí.
0: Decirle que te quedan muchas figuritas que pueden intercambiar. Se pueden comunicar con vos. No, está bien, contento con esa pelotita, sí, que te vas. ¿Tenés muchos amiguitos? ¿Jugás a la pelota siempre?
1: Siempre no, pero cuando voy a los cumpleaños y a cancha, sí.
0: Ah, está bien, está bien. Bueno, que disfrutes de la pelota de fútbol, esto no te lo vas a olvidar, la verdad. Y la abuela lo sigue filmando, le sigue sacando fotos, me parece, Rita. Gracias por estar acá, por compartir estos momentos con nosotros. Y bueno, la idea es esta, ¿no? Que la familia se acerque aquí. Y me parece que así se disfruta el fútbol también, ¿no es cierto, Johnny?
2: Está buenísima la idea de compartir con los chicos acá en la radio.
0: Claro.
2: Que le abran un espacio diferente para que puedan venir y además conocer.
0: Por supuesto que sí. Bueno, gracias por estar,
2: bueno,
0: ¿eh? Gracias, Rita. Gracias, Johnny. Gracias, Vicente.
1: Sí.
0: Felicitaciones por completar el álbum y lo completaste aquí, fíjate vos, intercambiando figuritas.
1: Sí.
0: Qué grande. Que le vaya muy bien, ¿eh?
3: Gracias.
0: Bueno, seguimos aquí en la tarde de la radio, en esta tarde del sábado. Faltan 45 minutos, a las 6 de la tarde termina este intercambio de figuritas. Agradecemos a la familia que se acerca, bueno, por supuesto. Chao Rita, chao Johnny, chao Vicente, que te vaya muy bien. A cuidar esa pelotita de fútbol, la vas a guardar como una reliquia, ¿eh? Bueno, ahí se, chao, que te vaya bien Vicente. Bueno, la familia aquí en Sapiola 25 disfrutando de esta jornada, de este intercambio de figuritas que sigue hasta las 6 de la tarde.

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0: ¿Cómo está la temperatura en esta tarde de sabatina? Le contamos 5 grados 9, ahora la sensación térmica es de 2 grados 6 décimas. Vamos a ver si se ha actualizado esta información, ya les cuento enseguida, a ver cómo viene, con mucha humedad, ¿no? 83% de humedad, 6 grados 3 décimas ahora la temperatura, viento del oeste a 8 kilómetros en la hora, una brisa nomás, cielo algo nublado, la máxima ya la tuvimos de 7 grados y comienza de a poquito a descender la temperatura. Recién estábamos comentando, a ver, me voy a fijar si ya terminaron los partidos amistosos que se estaban jugando, recordando que, bueno, en principio Bélgica ya le ganó 5-0 a Túnez, Portugal le ganó al final 2-1 a Chile, después Rumania ya es final, le ganó 2-1 a Gales, está por terminar, quedan pocos minutos, Estados Unidos está cayendo con Alemania 2-1, después otro partido que está también, faltan 20 minutos para que termine. Suiza y Australia están empatando 1-1. 24 minutos del primer tiempo, Inglaterra y Nueva Zelanda están 0-0. Bolivia a los 22 minutos está cayendo 1-0 con Escocia. Arrancó también Qatar, El Salvador están 0-0, van 21 minutos. Y otro partido, Cabo Verde, está igualando con Bermuda 0-0. En 20 minutos. Más tarde recordamos, hora 19, otros amistosos, Brasil-Egipto, Venezuela ante Turquía, 21 horas Argentina-Honduras y 21 horas también Curazao-Aruba. Curazao, este equipo que, como otros tantos, ¿no? Bueno, va a debutar en la Copa del Mundo. ¿Cómo llegó Curazao a este Mundial? Su presencia en el torneo no solo representa un hito deportivo, sino también la consolidación de un proyecto que transformó a una selección casi amateur en una de las grandes sorpresas. La clasificación de Curazao ocupa un lugar destacado entre las historias más extraordinarias del fútbol moderno. Con apenas 156.000 habitantes, la isla caribeña se convirtió en el país más pequeño de la historia en disputar una Copa del Mundo, superando el récord que ostentaba Islandia. Su presencia en Estados Unidos, México y Canadá no solo representa un hito deportivo, sino también la consolidación de un proyecto que transformó a una selección casi amateur en una de las grandes sorpresas del fútbol internacional. Tras haber obtenido su afiliación plena a la FIFA en el año 2011, luego de la disolución de las Antillas Neerlandesas, la Federación Local impulsó un ambicioso plan para aprovechar los vínculos históricos con los Países Bajos. Como todos los nacidos en Curazao poseen ciudadanía neerlandesa, la estrategia consistió en identificar futbolistas nacidos o formados en Europa con raíces familiares en la isla y convencerlos de representar a la selección nacional. Así que atentos con ese dato. Un proyecto encontró un impulso decisivo cuando el ex delantero neerlandés Patrick Kluivert, lo recordamos, tremendo jugador, cuya madre era oriunda de Curazao, colaboró en la captación de talentos y ayudó a construir una identidad futbolística competitiva. Para que vayamos conociendo un poco a estas selecciones, si se quiere, desconocidas en el ámbito del fútbol mundial. Gracias a esa política, la selección incorporó futbolistas desarrollados en academias de élite de Países Bajos. Y así llega entonces a este mundial, recordando que este equipo... Ya vamos a estar. Aquí vienen más chicos. Vamos a acomódense, chicos, por ahí tranquilo, paradito alguno ahí. Ya vamos a hablar enseguida. Así que bueno, ahí estamos conociendo otro de los equipos también que va a debutar en este caso en una Copa del Mundo en un grupo bastante fuerte, ¿no? Porque ahí tendrá que jugar con Alemania, con Ecuador. Bueno, un grupo muy fuerte, pero ¿quién te dice? Son equipos que pueden en algún momento complicarte la cosa. Alemania, Ecuador y Costa de Marfil completan el grupo donde va a jugar este equipo caribeño de Curazao. Y aquí estamos viendo ya y recibiendo a más chiquitos que vinieron a intercambiar figuritas. A ver, ¿tu nombre?
1: Ciro.
0: Ciro, ¿cómo venimos con el álbum? ¿Bien?
1: Sí, bien.
0: ¿Completaste? ¿Te falta mucho?
1: No, me falta poco.
0: Está bien. ¿Conseguiste algunas aquí en el intercambio?
1: Sí, conseguí ¿sí? varias.
0: Está bien. 20. ¿Cuántas? ¿20?
1: Más.
0: ¿Ah, sí? Ah, mirá, buen número. Bueno, ahí vamos a hablar con Ciro y vamos a hablar con el otro nene.
2: Con Lucas.
0: ¿Lucas?
2: Sí.
0: ¿Cómo estás, Lucas? ¿Bien?
2: Bien.
0: Está bien. ¿Cómo venís con el álbum?
2: Bien.
0: ¿Sí?
2: Sí.
0: ¿Cuántas figuritas te faltan? ¿Muchas?
2: No.
0: ¿No tanto?
2: No.
0: ¿Qué selección completaste la primera? ¿Te acordás, Lucas, o no?
2: La primera, Curazao.
0: ¿Curazao completaste? Mira vos. ¿Messi te salió rápido?
2: No, todavía no tengo Messi.
0: ¿No la tenés a Messi todavía? Ah, mirá. ¿Y te quedan muchas para cambiar? ¿Muchísimas figuritas te quedaron? ¿Te quedan?
2: Las tengo en mi casa.
0: Ah, pero son muchas.
2: Sí.
0: Está bien. Bueno, ¿conocías a todos estos chiquitos o lo estás conociendo ahora, los que están
2: sí,
0: acá?
2: Sí, los conozco a todos.
0: ¿A todos?
3: Todos somos de
4: Mar, de básquet.
5: Es más, yo soy su primo.
0: ¿Son de San Miguel?
5: Sí.
0: Ah, ¿qué tal? ¿Cómo venimos con el básquet? ¿Bien?
4: Bien, bien.
5: Sí.
0: Bueno. Che, a ver, ¿qué promedio de edad tienen? ¿10, 11?
2: 12.
6: 12
2: a 12, ya el martes cumplo.
0: ¿12 cumplís el martes?
2: Sí.
0: Ah, mirá.
4: Somos 2014.
0: Ah, 2014, bien.
2: Sí.
0: ¿Futboleros todos más allá del básquet?
2: Sí,
0: ¿les gusta el fútbol?
2: Sí,
4: sí.
0: Está bien.
2: Sí.
0: Los ponen a jugar, ahí hay una mamá, ¿no? Sí. Digo, a los más grandecitos, altos, siempre dicen, vos tenés que jugar básquet. ¿Te dijeron ¿A vos te dijeron o no?
2: Sí.
0: Sí, pero ¿te gusta el fútbol?
5: No, a mí nunca me llevó
0: el fútbol.
5: Cuando era chiquitito fui un tiempo, pero lo dejé.
0: Está bien. Pero digo, cuando hay un mundial, sí.
5: Sí, ahí, sí.
0: ¿Tu nombre es?
5: Daro.
0: Ya ¿Vos estuviste acá hace 2 semanas?
5: Sí.
0: Sí. ¿El tuyo es?
4: Bauti.
0: Bauti. ¿Y cómo venimos con el álbum?
4: Y bien.
0: Sí.
4: Poquitas me faltan, no muchas.
0: ¿Quién te ayudó a comprar? ¿Tus papás o alguien más?
4: ¿Tu
0: tío?
4: Papá.
0: ¿Sí?
4: Sí.
0: ¿Te quedaron muchas para cambiar todavía?
4: Sí, bastantes.
0: ¿Sí?
4: Igual también mi abuelo en vez en cuando me da plata y con eso me compro un par de sobres.
0: Está bien. Los abuelos siempre colaboran con algo,
4: claro,
0: ¿viste?
4: Sí. Sí.
0: El que está atrás, ¿tu nombre?
7: Joel.
0: Juan, ¿y cómo venimos con el álbum? ¿Más o menos? ¿Te falta mucho?
7: Sí, me falta mucho.
0: Muchísimo, muchísimo. Bueno, hay que juntar igual cuántas 900 y tantas figuritas.
3: Ya completó el álbum, está completando otro.
0: ¿Ah, sí?
4: No, en realidad lo que pasa
7: es... Ayudé a alguien a completarlo y ahora estoy completando el
0: álbum. Ah, bien, bien. ¿Y te quedan muchas para cambiar todavía?
7: No.
0: ¿Bauti? Bien.
7: Me quedan muy pocas.
0: ¿Tu nombre?
8: Agustín.
0: Agustín. ¿Cómo venís vos con el álbum? A ver, Agustín.
8: Bien.
0: ¿Sí? ¿Estuviste arriba en el primer piso? ¿Intercambiaste muchas hoy?
8: Sí, unas 40.
0: Ah, mirá vos, bien. ¿Te falta mucho?
8: No, unas 105.
0: Está bien. ¿Y quién te ayuda ahí a comprar este...?
8: Mi papá y mi abuela.
0: Ah, está bien, viste, ahí aparece el abuelo. ¿Tu nombre me decías que era...?
2: Ah, claro, Valentino.
0: Valentino, y vos también, ¿no es cierto? ¿Venís bien con el álbum?
2: Sí, también vengo bien, me faltan unas 100.
0: Unas 100. ¿Cuál fue el equipo, el primer selección que completaste, te acordás?
2: Canadá.
0: Ah, mirá, Canadá.
2: Y Argentina solo me falta Messi para completar.
0: ¿La única que te falta?
2: La única.
0: Ah, mirá. ¿Alguno de ustedes abrió el sobre hoy que tenía la de Messi o no?
5: No, un amigo mío del colegio. Un amigo del grado.
3: A uno le salió Cristiano, no sé si entendiste.
0: Sí.
3: Y yo solo cambié por Messi, lo sé.
0: Ah, ¿sí?
3: ¿Te puedo mostrar algo?
0: A ver. Va a mostrar algo acá el chiquito.
3: Tiene todos los Messi.
2: Todos los Messi.
0: A ver. Mira, ¿estos son reales o son falsificados?
4: No, son reales.
0: Sí.
4: El tema es de que como yo no los vendo, los voy coleccionando. Son uno del 2022 que no está tan bien cuidado, está medio...
0: Ah, mirá.
4: Del de la Copa América 2024 y dos de este.
0: Está bien. ¿Y estas te salieron a vos o la conseguiste? ¿Cómo la conseguiste?
4: No, me salieron a mí.
0: Ah, ¿sí?
4: Suerte, sí.
0: ¿Y la vas a especular para algún día hacerte millonario con esa...
4: Claro,
0: esa
4: no sé. Ya en el futuro van a decir como que Messi es una leyenda.
0: Porque son originales. Son originales.
4: Claro, por eso las tengo guardadas en un protector, porque ya veo que se dañan como la del 2022.
0: Claro, mirá qué lindo, che. Qué dato ese, ¿eh? Bueno, chicos... ¿cómo venimos para el mundial? Hoy hay un partido, están al tanto,
2: sí,
0: ¿no?
2: Argentina contra
5: Honduras.
2: Honduras, sí.
0: ¿Y cómo vamos a ganar hoy, esta noche, no?
5: Sí, sí, para mí sí.
4: Sí, pero no es por mufarla, pero
2: claro.
4: Anulo mufa.
2: Claro.
0: Bueno, qué lindo que es tenerlos acá. Bueno, ¿todos vinieron con los papás, los abuelos?
2: No,
4: yo vine con él, con mi amigo. Yo vine con mi
0: mamá. Ah, está bien.
2: Yo vine
4: con mi mamá.
0: Está bien. ¿Hoy no hubo entrenamiento de San Miguel hoy?
2: Sí, partido.
4: Partido entre
2: las chicas mayores.
3: Unas chicas de 1 o 2 años mayores y le ganamos.
0: Bueno, ¿cuánto ganaron?
3: Como
2: por 4 puntos. 4 puntos.
4: Por 5, por 4.
3: Nos fuimos a suplementar.
0: Está bien. ¿Vos sos alero?
4: No.
0: ¿Sí?
4: No sé.
2: Sí.
4: Más o menos, claro.
0: Sí. ¿Base? ¿Vos sos base?
2: Yo, sí.
0: Sí.
2: Bueno.
4: Él es escolta,
0: vos sos
2: no,
0: escolta.
2: No, yo soy base.
3: No, amigo.
0: Che, va bien San Miguel, andan bien los chicos, andan bien.
4: Sí, sí, sí.
0: Bueno, qué lindo tenerlos acá. Así que, bueno, que nos vaya bien en el mundial, ¿no es cierto? Todos deseamos lo mismo.
4: Claro, todos deseamos ser bicampeones.
0: Está bien. ¿Alguno de ustedes se acuerda bien lo que pasó en Qatar? Eran
5: sí,
0: más chiquitos,
5: sí,
0: pero
5: sí. Sí, sí, sí, yo me acuerdo de todo de memoria. Que sí. No, no le podía hablar a mi mamá ni a nadie porque me decían, Maro, callate, callate. Estaba jugando a Argentina y si llegaba a perder.
0: Está bien.
4: Me acuerdo en el colegio,
0: sí,
4: después del partido contra Arabia que perdimos 2-1.
0: Sí.
4: Estaban todos mis compañeros re desmotivados con la cabeza abajo. Sí. Pero yo no me acordaba mucho de ese partido porque creo que ese fue uno que no vi.
0: Ah, fue muy temprano ese partido.
5: Sí, a las 7 de la mañana.
0: A las 7 fue,
5: yo claro, me dormí mientras lo veía.
0: Imagínate que yo vi el primer tiempo y yo dije, bueno, acá nosotros en el segundo tiempo, me imagino, a los 20 vamos a ir ganando. Y cuando voy a mirar el segundo tiempo y íbamos perdiendo, yo no lo podía creer. Bueno, ninguno lo podía
4: es
0: creer.
4: Que sí, Arabia es un equipo que casi nadie conoce, claro.
6: Bueno,
0: bueno, sí, bueno, ¿viste?
4: Ahora más lo conocen que antes por, sí,
9: por la plata.
0: Está bien.
4: Por los equipos del Al-Nassr.
0: Bueno, ¿y todos van a distintos colegios o más o menos ustedes van a un colegio?
4: Hay algunos que van al mismo, pero no todos. O sea, yo voy al mismo colegio que él.
0: Está bien. ¿A la tarde va alguno? Porque viste que hay un partido a la tarde.
6: Yo voy a la tarde y a la mañana.
0: Ah, bien.
5: Claro. Sí. Nosotros vamos a la mañana.
0: Y bueno, si hay fútbol, listo, no sé, no se va a la escuela.
6: Sí.
0: Chicos, gracias por haber venido, ¿eh? Vamos a Argentina.
6: Sí,
0: vamos a gritar todos juntos, vamos a Argentina. Dale, 1, 2, 3.
10: ¡Vamos a Argentina!
0: Ahí está, gracias chicos, que le vaya muy bien. Bueno, todos los chiquitos aquí. Chao, que le vaya muy bien. Aguante San Miguel también, Chao, que les vaya muy bien. Bueno, aquí estamos en el estudio de la radio. Y aguanta el rojo, por supuesto que sí. Bueno, ya estamos, faltan 25 minutos para las 6 de la tarde. Todos los nenes que estuvieron, gran parte, ¿no?, de los chicos que estuvieron intercambiando, algunos cambiaron hasta 40 figuritas, mirá vos. Son varios paquetes, ¿eh? ¿Cuántas vienen? 7 me parece en cada paquete, creo que sí. 40 figuritas es un montón, la verdad. Y alguno, como lo comentaba Vicente hace un ratito, el chiquito, completó hoy el álbum aquí con las que pudo intercambiar. Así que realmente viene muy bien este intercambio de figuritas. Quedan minutos todavía, 25 minutos, estamos hasta las 6 de la tarde.

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0: Empezó con que empezó, claro, en el año 78 apareció Maradona, después en el 86 apareció Messi, en estos últimos años. Todo tiene que ver con todo, ¿no? Vistiendo la celeste y blanca. Hoy estamos con este intercambio de figuritas aquí en la radio, recibiendo a las familias, por supuesto, y es un gusto tenerlos a todos. Aquí está Sofi. ¿Cómo estás, Sofi? ¿Bien?
1: Sí.
0: ¿Cuántas figuritas pudiste intercambiar hoy? A ver, contanos.
1: 30.
0: Es un número importante, ¿eh? ¿Trajiste muchas para intercambiar?
1: Sí.
0: ¿Cuántas más o menos?
1: Como 100.
0: Uy, mirá. Bueno, Gaby, la mamá que acompaña, qué inversión también hecha, ¿no?
2: Y, sí. Pero bien, porque todavía no compramos la cantidad del álbum completo, entonces nos faltarían, no sé, ponerle 7 paquetes más y ahí ya si intercambiamos todo, está
0: bien.
2: Palo.
0: Está bien.
2: Para cambiar todo, que no te quede nada, digamos.
0: No, por supuesto.
2: Que sea todo ganancia, digamos.
0: ¿Y cuánto más o menos del álbum completo de las 900 y tantas, creo que son 980, si mal no recuerdo que son?
2: Y acá tenemos, ¿cuántas dicen ahí? ¿Qué tenemos? 683 tenemos. Ah. Y nos faltan 300.
0: Claro.
2: Un 69%
0: está
2: por
0: bien.
2: Aplicación.
0: Ah, por la aplicación.
1: 311.
0: Ah, mira, ¿y la Argentina la tenés completa? ¿La
1: sí.
0: selección? Ah, eso sí. ¿Messi te salió enseguida? ¿O más o menos?
1: Más o menos. Le salió en el primer paquete que abrió mi mamá.
0: Ajá.
2: Pero como la tercera vez que compramos, cuarto.
0: Ah, salió sí. más o menos ahí.
2: Sí, bien. Pero bien. Ya tenemos, el único país que tenemos completo es Argentina. Así que bien.
0: Está bien, perfecto.
2: Chuchas.
0: Viste que algunos chicos que hoy terminaron de completar con el intercambio.
2: Nosotros el Colombia 9 le cambiamos a un nene. Estaba, ¿quién tiene Colombia 9? Colombia. Era la última que le faltaba. Le hicimos completar el álbum.
0: Qué lindo.
2: Sí.
0: Bueno, y vinieron con el listado también, toda la mayoría de los nenes,
2: sí.
0: ¿no? Los chicos.
1: Acá.
0: ¿Vos también viniste con tu listado?
1: Uh-huh.
0: Ah, mirá, ahí están. Che, qué laburito igual, ¿no?
2: Sí, te lleva un montón de tiempo. Pero está bueno, es divertido, aparte con
0: sí,
2: toda
0: claro.
2: la familia comparte, ¿viste?
0: Sí,
2: está bueno
0: sí,
2: eso.
0: Sí, está bueno, claro.
2: Uno lo pega, el otro le abre las figuritas, uno va tachando, el otro va agregando. Está bueno.
0: Sí.
2: Van, nos copamos hace

0: dos semanas más o menos. No nos estábamos copando mucho.
1: Sí, Gaby, ¿y para los mundiales sí te enfocás o futbolera o no tanto?
0: Mi cábala es no darle bola.
1: ¿Ah, sí?
0: Porque las veces que le di bola, no llegamos. Ah. Entonces, el último mundial no
1: es
0: le di bola.
1: Es como que lo mirás así.
0: Sí, me hice la que no me importaba y nos llevamos la copa. Pero sí, en el fondo sí me importa, pero me hago la que no me importa.
1: Ah, bueno. Sí. A veces nos pasa eso, ¿eh?
0: Sí, pero en serio te digo, sí. Lo hice a propósito.
1: Pero sabes, porque uno a veces sufre mucho igual. Sí. Y se pone muy nervioso. Yo me pongo muy nervioso. A veces prefiero mirar solo el partido, te digo.
0: Sí, totalmente. Sí, sí, el último partido lo vimos en la barber de unos amigos ahí en San Martín, ahí a una cuadra de Laca.
1: Sí.
0: Y fue tremendo.
1: La final con Francia hace cuatro años.
0: Hace 4 años. Tremendo.
1: Claro.
0: Pero
1: y después después fue el desahogo total, después ya gritar como loco.
0: Fue muy bueno. Y aparte estábamos con la fiesta de Gallegos.
1: Claro, sí, estábamos con la fiesta.
0: Que no se sabía qué iba a pasar.
1: Exacto, sí, verdad. Mirá, cómo revoluciona todo un campeonato del mundo, ¿no? Más con Argentina, digo, llegando a la final.
0: Sí, totalmente. Pero sí, este año nos traemos otro paso.
1: Está bien. ¿Y ella, Sofi, sos de seguir el fútbol o más o menos? ¿De qué equipo sos vos?
2: De River.
1: Ah, de River. ¿Gaby también? ¿Sos de River?
0: Sí, obvio. Ah. Sí, no, si no sos de River no podés ser de la familia.
1: Está bien.
0: El perro, el gato, todo. Sí.
2: Mi papá no deja entrar a gente que no es de River. Ah, no es de River.
1: ¿Tu papá es de River también? Ah, mira vos. ¿De este equipo no hay ninguno en la familia?
0: No, igual, simpatizante. Bien.
1: ¿De Independiente?
0: Está todo bien con Independiente. Tiene los mismos colores.
1: Está bien. El rival es el de siempre.
0: Claro, obvio. No, Boca.
1: Está bien.
0: Mal olor, no nos gusta.
1: Está bien. Folclore futbolero,
2: Boca,
1: como
2: le decía. Boca es una mala palabra.
1: Ah, ¿sí?
0: Uh-huh. Sí, sí.
1: Che, bueno, qué lindo. Te preguntaba si en el colegio también tus compañeritas igual estaban con las figuritas, ¿sí, no?
2: Todas.
1: ¿Sí? ¿Todas? Ah, mirá vos. Está bien. Y todos los padres hay que, no sé, invirtieron bastante, me parece, para, ¿no?
0: Y sí. O sea, sí. Es un montón. Sí. Pero tenés que tratar de buscar las baratas, porque te las venden a 3.000 pesos, lo que sea, el
1: claro,
0: paquete,
1: sí,
0: y es un montón.
1: Por ahí diferencias, sí, claro.
0: Entonces, si son de 2.000, lo máximo que se puede comprar, sí, total, es lo. Pero bueno, nada, sí.
1: Bueno, hay que seguir en campaña ahora para completar el álbum, entonces.
0: Hay que seguir en campaña. Ahora bueno, vamos a seguir.
1: Está bien. Sofi, gracias por venir, ¿eh?
0: Que gracias por invitarnos.
2: Sí.
1: ¿Les gustó este encuentro? Sí.
0: Sí, re lindo. Hermoso.
1: Bueno, Gaby, gracias por estar acá también como familia.
0: Muchas gracias.
1: Bueno, Gaby y Sofi también aquí en el estudio. Muchísimas gracias, chicas. Que les vaya muy bien. Quedan 15 minutos. Hasta las 6 de la tarde estamos con este intercambio de figuritas. Seguimos. Mira, si andás por acá por el centro, podés acercarte y andás con las figuritas. ¿Quién te dice si te faltan pocas? Hoy podés completar el álbum.

0: Bueno, muy bien, aquí estamos con todo el ambiente futbolero, por supuesto que sí, en este intercambio de figuritas con más familias. Benicio, hola Benicio, ¿cómo estás?
1: Bien.
0: ¿Todo bien? ¿Completaste el álbum?
1: Sí.
0: ¿Contento?
1: Muy contento.
0: Contale a la gente que cuál te faltaba, ¿te faltaba una sola?
1: Sí, la de Francia 9.
0: Yo avení. Yo avení te faltaba, mirá vos. Qué sí. Grande. Y qué alegría, ¿no? Porque no sé si abrieron muchos paquetes y no la conseguían. Me imagino que era así.
2: Sí, abrimos y más que nada por ahí los intercambios. Así que full con los intercambios también.
0: Ayudó mucho el intercambio, ¿no?
2: Sí, la verdad bueno, que sí. No sé una si propuesta fueron... muy linda como para ayudar a los chicos, así claro. También compartir en familia. Así que muy lindo.
0: Viste que a medida que se va, bueno, completando el álbum, te van apareciendo todas esas que ya las tenés, sí. ¿No? Esas repetidas.
2: Sí, sí, aparecen repetidas, pero bueno, igual...
0: ¿Tenían muchas repetidas?
2: Ahora último nos quedan muy poquitas, así que igual teníamos pocas para cambiar, pero igual se consigue. La gente igual muy solidaria, están todos en la misma, así que...
0: Claro, y decime, yo no le pregunté a nadie, pero a través de las redes igual se daba el intercambio, así por ahí tengo figuritas para cambiar.
2: Sí,
0: y
2: también estábamos en un grupo de WhatsApp, así que ahí también todos ponían por ahí las que les faltaban, las que tenían repetidas, entonces ahí igual por ahí era como más rápido el intercambio.
0: Claro.
2: De coordinar con la persona que coincidíamos, entonces...
0: Claro.
2: Ahí se da el intercambio.
0: Y es un ahorro igual, Carlos, ¿no? Digo, sí, por tanto paquete, digo, de comprar.
3: Por supuesto, es más, llegamos a un momento y dijimos de comprar porque nos estaba empezando a surgir repetidas. Entonces
0: muchas repetidas.
3: Es muy bueno el tema de salir, intercambiar. De paso, tratás con otra gente que no conocés.
0: Está claro, bueno. Está bien, está bueno. Benicio, ¿cuántos años tenés?
1: 9.
0: 9 añitos. ¿A qué grado vas? ¿Cuarto?
1: Sí.
0: Ah, mira vos. ¿Qué colegio?
1: Salesiano.
0: Ah, bien. ¿Sos buen alumno? ¿Más o menos? Porque en la casa le dijeron, bueno, vamos con el álbum, pero la escuela, ¿no?
2: Claro.
3: Sí, ayer le dieron el boletín y muy bien, así que
0: está bien,
3: contento,
0: está bien, está bien.
3: Contento.
0: Mira vos. Bueno, esto es un recuerdo lindo, hermoso, digo, porque lo hicieron en familia prácticamente todo esto de completar el álbum, ¿no?
2: Exacto. Sí, aparte nuestra primera experiencia con él, el primer álbum que le compramos en las primeras... experiencia, así que re contentos.
0: Está bien.
2: Que lo completó.
0: ¿La Argentina la completaron rápido o les costó bastante?
3: Él tuvo la suerte, a muchos les cuesta conseguir Messi.
0: Sí.
3: Y él en una tanda de figuritas que le compramos, él decía, me toca, y lo tocó. Abrió y le tocó. Ahí tuvo Messi, así que no hizo falta andar recorriendo buscando a Messi, pero
0: está bien.
3: Sí, Argentina cuesta conseguirla.
0: Claro.
3: Todo el equipo completo anduvimos intercambiando bastante. Sí. Aparte te cambian de argentinos por argentinos.
0: Claro. Sí, y en la escuela no sé, viste que en décadas pasadas uno jugaba la figurita y eso no se da hoy mucho, me parece, ¿no? Se da más el intercambio, digamos, hoy de figuritas.
3: No, lo hacen.
0: Sí, igual.
3: Es más, nosotros por ahí no le dábamos todo, le dábamos un, no sé, 6 o 7, ¿viste? No todo.
0: Claro.
3: Y él llevaba más o menos anotado y ha traído.
0: No, porque viste que a veces vos ibas, por ahí ibas con 20, 30, yo te hablo de décadas pasadas, ¿no? Otros álbumes. Y por ahí volvía a cero, te ganaban todas las figuritas, o por ahí volvía con un toco que duplicaba o triplicaba.
3: Sí, sé que se hace lo de que golpean y dan vueltas,
0: lo
3: siguen haciendo.
0: Eso sí. Creo que el único jueguito más o menos de este tiempo es ese.
3: Sí.
0: Y después, bueno, el intercambio que por ahí, viste que, como pasó hoy, ¿no? Viste, hay chiquitos que completaron el álbum, bueno, es uno de ellos.
3: Sí, pero, gracias a Dios nos preguntó y el chico dice, ¿cuál fue? ¿Vinieron a intercambiar? Sí, vinimos a buscar una, en realidad. Y dijo Francia 9, y empezó a decir quién tiene, y bueno, había.
2: Justo estaba la persona
0: justo estaba
2: que tenía.
0: Yo vení ahí. Sí. Y la mayoría, bueno, casi todos vinieron con el papelito así, ¿no? O sea, de esa manera para ubicarlos más rápido, ¿no? Francia 9, bueno, qué sé yo, Brasil 8.
3: Sí, ¿no? En realidad imprimimos una hoja antes en casa, o sea, en otros lugares. Vos llevas cuál te falta y qué la tenés repetida y bueno, le pasás el papel.
0: Está bien.
3: Y el otro se va fijando cuál sirve y cuál no y es rápido.
0: Está bien. Bueno, hoy juega la Argentina, ¿no? ¿Hay algún preparativo, digo, sábado a la noche? ¿Cómo lo vemos? ¿O tranquilo por ahora?
3: No, tranquilo. Los nervios van a ser el 16.
0: El 16 ya hoy yo llego, sí. Vamos a asustarlo.
3: Sí.
0: ¿Cómo lo ven el partido en familia? ¿Qué sé yo? ¿Alguno tiene una cábala? ¿Se va solo a mirarlo el partido?
3: No, nosotros nos juntamos, bueno, por ahí comemos algo en casa, pero los tres nomás, tranquilo.
0: Bueno, y él era muy chiquito hace 4 años, ¿no? Cuando cuando ganamos en Qatar.
2: Claro.
0: Sí. Sí. Ahora ya lo va a ver de otra manera el Mundial.
2: Claro,
0: ¿no?
2: Ahora lo vive de otra manera. Ya sí. Más grande, completó el álbum, así que otras
0: Daniela,
2: expectativas.
0: ¿Daniela, vos sos futbolera? Sí.
2: Y a mí me gusta por ahí toda esta movida del Mundial. No soy de ver partidos de fútbol,
0: pero el Mundial sí.
2: Pero el
0: enganchar.
2: Mundial sí. Está bien. Ahí sí.
0: ¿Y vos, Carlos?
2: Firme.
3: Exactamente,
0: ¿sí?
3: Lo mismo, ¿no?
0: Ah, lo
3: no,
0: mismo.
3: No, es como que la selección argentina nos mueve, ¿viste?
0: Claro, está bien.
3: Si no, yo soy de Boca, y por ejemplo, hay Boca River y. Ah, ¿quién juega hoy?
0: Tampoco River, es que no, te mueve tanto, digamos.
3: Exacto, no, bueno. Pero ya Argentina es otra cosa.
0: La selección es otra cosa. Sí, bueno, sí, eso sí. Se da mucho igual, ¿no? Por ahí no todos son. O sea, tan futbolero, digo, ¿no?
3: Sí.
0: Así que bueno, ojalá que nos vaya bien nomás,
3: ojalá,
0: que
3: ojalá.
0: Lo podamos disfrutar.
3: Toda la fe.
0: Bueno, le agradecemos mucho la presencia de ustedes aquí en la radio.
3: Bueno.
0: Contento porque consiguieron la que faltaba.
2: Sí,
3: sí, bueno.
2: Felices.
3: Y hubieron sorteo y se ganó una pelota y un sobre, así que tremenda suerte.
0: Ah, bueno, bien. Ahora guardar ese álbum algún día cuando sea más grande, por ahí. ¿Siempre es tranquilito así en la casa o es más chipista en la casa?
3: No, es tranquilo.
0: Ah,
2: tranquilo.
0: Bueno,
2: tranqui.
0: Benicio, que te vaya muy bien, ¿eh? Que tengan suerte. ¿Tenés amiguito para jugar la pelota? Le vas a mostrar la pelota que te ganaste hoy, ¿sí? Sí.
3: Muchas gracias. Sí.
0: Gracias, Daniela.
2: Bueno, gracias a ustedes, así que...
0: Gracias, Carlos.
3: No, gracias a usted, Carlos.
0: Que les vaya muy bien, ¿eh?
2: Gracias.
0: Bueno, las familias que han participado de este intercambio de figuritas, ya estamos en la parte final, por supuesto. Se lleva la pelota, se lleva la figurita de Joamini que le faltaba. Benicio, gracias, Daniela, nuevamente. Nosotros seguimos ya prácticamente cerrando esta idea, ¿no?, nuestra de compartir con todos ustedes el intercambio de figuritas, los sorteos que se vieron. Recordamos el martes a la noche, el martes a la tarde vamos a estar haciendo el gran sorteo del televisor de 50 pulgadas, que van a participar con el cupón que sale en el diario papel, a no olvidar. Después tenemos también el fixture, ese cuponcito que va con el fixture, que tiene otros premios importantísimos, así que a tenerlo en cuenta.

Bueno, muy bien, ya estamos en la parte final. Decíamos, a ver, vamos a completar la información de los amistosos, cómo va la cosa. Ya creo que terminaron todos los que arrancaron. Sí, la mayoría terminó. Y otros están en entretiempo, ya con todo el clima mundialista, ¿no? Bueno, Bélgica que le ganó a Túnez 5-0, Portugal le ganó a Chile 2-1, Rumania 2-1 a Gales, Estados Unidos cayó, ya de final, sí, cayó ante Alemania 2-1, Suiza empató con Australia 1-1, están jugando Inglaterra, Nueva Zelanda está ganando Inglaterra con gol de Kane, ¿de quién más? De Kane, 1-0, ahora están en el entretiempo, está perdiendo Bolivia 4-0 con Escocia, están en el entretiempo en este momento. También en el entretiempo Qatar y El Salvador, que están 0-0. Y Cabo Verde, que le está ganando a Bermuda 1-0. Hora 19, Brasil-Egipto. Venezuela-Turquía. Hora 21, Argentina-Honduras. Vamos a estar con ese partido. La previa va a arrancar en algunos minutos nada más. Y Curazao, que va a jugar con Aruba. Son los partidos amistosos que se juegan en esta jornada. Nos estamos despidiendo ya a las 6 de la tarde, estamos ya llegando a las 6 de la tarde en la República Argentina, una tarde bastante linda, agradable, más allá de la sensación térmica que tenemos, 4 grados de térmica, pero realmente una linda tarde, muy poco viento, así que, y el día de mañana, ya que estamos, le contamos, ¿no? Mínima de 0 grados, va a estar fría la mañana, con máxima de 7 grados, y la verdad que también otro día agradable, porque no habrá mucho viento, así que estamos con temperaturas lógicas de este otoño, esperando el invierno que, bueno, va quedando muy poco, un par de semanas para que comience. A modo mundial estuvimos aquí en la radio en esta tarde del sábado. Nos reencontramos, si Dios quiere, el día lunes. Chau.

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1: Estamos con el diputado nacional Jairo Guzmán, del Espacio de la Libertad Avanza.
2: Es un placer enorme estar nuevamente con ustedes. La verdad que siempre es una alegría cuando nos encontramos. Muy agradecido por la invitación.
3: Jairo, de recorrida estuviste este fin de semana, fue en estos días, ¿no es cierto? Estuviste visitando los antiguos.
2: Sí, vengo haciendo un trabajo desde antes de ser diputado, ya lo venía haciendo, de recorrer la provincia para conocer la realidad de la provincia, y desde que asumí vengo recorriendo habitualmente, reciente lo decía fuera del aire, yo trabajo en el Congreso martes, miércoles y jueves, y los jueves a la noche me vengo para la provincia y siempre estamos recorriendo una o dos localidades por fin de semana. Uh-huh. Nos faltaba Los Antiguos y Perito Moreno para terminar esta gira que habíamos iniciado. Ya la terminamos y seguramente arrancaremos de vuelta con algunas de las otras localidades, pero sí, este fin de semana visitamos Los Antiguos y Perito Moreno.
3: Uh-huh. Bueno, ¿qué viste? ¿Charlaste con distintos sectores?
2: Mira, el panorama que se ve en toda la provincia es bastante triste, porque lo que se ve en todas las localidades es que hay pérdida de puestos de trabajo desde el sector privado, no hay consumo, los sueldos de los empleados municipales, la verdad, están muy, muy bajos, no mueven el comercio. Entonces el panorama es muy, muy triste. Y de todas las provincias argentinas, Santa Cruz es la que lidera la desocupación desde el sector privado, la pérdida de inversiones, a pesar de que el gobierno nacional es una de las 5 o 6 provincias que más le ha mandado fondos. En la provincia de Santa Cruz no se ve reflejado eso. Ajá. Entonces,
3: ¿ATNs?
2: Con ATN y con fondos para la provincia. Fíjate que le mandó 100.000 millones para la provincia hace un tiempo atrás. A su vez, ¿no te acordás que el senador Carambia había festejado de que se le habían entregado unos ATN para los municipios? Uh-huh. Que el gobierno provincial se lo había retenido y después los entregó. Problemas internos de ellos, ¿no? Pero la plata del Estado Nacional la mandó. Se manda para vivienda, cosa que nunca sabían. Yo no sé qué han hecho con esa plata, porque viviendas desde ese fondo no se han hecho. Ni se han pagado las deudas que teníamos con obras que quedaron paradas en diferentes puntos de la provincia. Pero la plata llegó. La plata que llegó por remediación ambiental que mandó YPF en su momento, que tampoco se sabe qué pasó. O sea, dinero la provincia recibe. El problema es que no se ve reflejado eso en la gestión. Y lo que nos cuentan los vecinos de todas las localidades es que están muy, pero muy abandonados, que el discurso político de que va a llegar esto, que va a llegar lo otro, viste el videíto de YouTube que te aparece cuando no tenés suscripción. Bueno, no alcanza, y la situación económica de la provincia es muy, muy difícil, y la gente está cansada porque, a diferencia del gobierno nacional, que le dijo vamos a hacer esto y estos van a ser los resultados si hacemos esto y aguantamos esta situación económica, principalmente era casi el 30% de inflación que teníamos mensual, y de pasar de casi un 30% mensual a un 2,6, un 2,5. Uh-huh. Es un freno fuertísimo para la inflación. La gente estuvo dispuesta a hacer un esfuerzo, porque el esfuerzo lo han hecho todos los argentinos y el presidente siempre lo dice, a lo que se dijo acá. Acá se dijo, le vamos a dar un 100% de aumento a todos los empleados públicos. Y vos fíjate, el gobierno nacional lo primero que hizo fue blanquear la situación económica del dólar, por ejemplo, que teníamos un dólar ficticio, a poder llevarlo a que el mercado lo ajuste, y tenemos un dólar desde que se acomodó el dólar hasta hoy, el dólar no se ha tocado, sigue igual, ¿sí?
3: Sí.
2: Ha flotado, pero sigue igual.
3: Yo charlé este fin de semana con empresarios pesqueros. Santa Cruz va a venir bien aparentemente con la zafra del langostino, pero desde Chubut hay una parte importante de la producción del langostino que el empresario dijo no va más. De hecho, hoy está para la opinión austral. Pero ¿qué dicen ellos? Dicen, nosotros no queremos que devalúen porque está esto, ¿no es cierto? Donde inclusive creo que hasta el propio equipo de economía de Luis Toto Caputo o el propio presidente se lo debe decir, basta de que estén pidiendo la devaluación, no vamos a devaluar. Bueno, algún segmento de los empresarios te dicen, no pedimos devaluación, pero sí que haya una suerte de sinceramiento. O sea, la inflación sigue, el dólar sigue planchado, o eliminan la inflación o actualizan el precio cambiario porque... Bueno, sostienen que las economías regionales están complicadas algunas. Esto está repercutiendo...
2: Pero es una contradicción eso que se dice. Porque, porque el dólar no está atado. O sea, ¿qué te dicen? Ahí lo que te están diciendo... Mira, si el gobierno nacional no estuviera actuando sobre el dólar, en vez de subir, bajaría más todavía. ¿Sí?
3: ¿Sí?
2: Y sí, porque... O sea, hoy no hay una demanda de dólares. No es como cuando hay inflación que la gente salía desesperada a comprar dólares. Hoy la gente se deshace de los dólares porque invertir y guardar dólares es mal negocio. Si vos te fijás, si vos te pones a fijar, el que tenía dólares guardados antes de la entrada del presidente Javier Milei, cuando entró el presidente Javier Milei, ¿qué hizo? Se hizo una devaluación.
3: 120.
2: Bien, se hizo una devaluación. Ahora, el precio del dólar no subió, quedó fijo. Los precios fueron los que se regularon. Entonces, el que se quedó en dólares, ¿ganó o perdió?
3: Perdió.
2: Perdió. Entonces, bien, el peor negocio que puede hacer una persona hoy es ahorrar en dólares. ¿Eso qué significa? Que no hay una demanda de dólares. Si el gobierno nacional no saldría a comprar la cantidad de dólares que está comprando, el precio del dólar bajaría más. ¿Se entiende? Okay. Entonces, lo que te está diciendo esa persona no tiene lógica. ¿Por qué? Porque no estamos atando el dólar para que no suba. Estamos atando el dólar para que no baje. ¿Se entiende? Entonces, lo que se está ayudando es a que el sector productivo crezca. Entonces, lo que vos decís, che, mirá, que se haga algún tipo de política, las políticas se están haciendo. Uh-huh. Exactamente para eso.
3: Jairo, ¿y cómo, quiero decir, ya en este escenario, o sea, marcás que la mayor preocupación que estás viendo sea, por ejemplo, la pyme comercial no tracciona, ha caído el consumo, se ha planchado? ¿Cómo se soluciona esto entonces? O sea, ¿cuál es la hoja de ruta para seguir en esto? Y que yo entiendo, creo que hay mucha preocupación. Uno sale por acá por Río Gallegos, yo no he andado por el interior salvo el Calafate, que es una isla concretamente, pero bueno, uno habla con la gente, o lo mismo que decís vos, o sea, evidentemente el consumo ha caído y todo. ¿Cómo se encaja toda esta realidad y cuándo va a llegar ese crecimiento para la gente también?
2: Bueno, te voy a poner un ejemplo que es el faro productivo hoy de la Argentina. Si yo te hablo de faro productivo de Argentina, crecimiento récord, proyección a futuro, ¿qué provincia se te viene a la cabeza?
3: Neuquén.
2: Muy bien.
3: Vaca Muerta.
2: Vaca Muerta, Neuquén. Bien. ¿Sabes que Santa Cruz puede ser la segunda Neuquén del país?
3: Sí. ¿Por qué? Tenemos que llegar por Palermo Aike.
2: No, Palermo Aike, olvídate Palermo Aike, no. Nosotros vamos a hacer... Y estamos trabajando, y si la gente acompaña el proyecto de La Libertad Avanza a nivel nacional y a nivel provincial, nosotros tenemos un recurso minero que no tiene ninguna parte del país. ¿Sí? Hay más de 180 propuestas de negocios para invertir en la provincia en sector minero, que el gobierno provincial no quiere que vengan.
3: ¿Cuál?
2: 180 proyectos mineros que quieren llegar a la provincia.
3: ¿Pero de qué? ¿De oro y plata? ¿O de qué?
2: De diferentes recursos mineros que tenemos en la provincia.
3: Okay.
2: ¿Sí? Yo me he juntado.
3: ¿No quiere el gobierno?
2: ¿Vos viste que se están desarrollando los proyectos?
3: Hoy a la mañana charlamos con Jaime Álvarez y dijo que, marcó ahí un...
2: Mira, lo peor que podemos tener en la provincia para desarrollo económico, en energía y en desarrollo, es el secretario de energía que tenemos, el ministro de energía que tenemos, el que vos acabas de mencionar. ¿Sí? No hay nada más desalentador para la inversión que el ministro de Energía que vos acabas de mencionar. ¿Sí? Entonces, si tenemos personas como él en el gobierno, lo que menos incentiva es la energía, el crecimiento energético y desarrollo de las inversiones en la provincia. Yo me junté con empresarios del sector minero,
3: sí.
2: Me junté con embajadores de países de proyección minera, como por ejemplo Canadá, te pongo un ejemplo, ¿no?
3: Sí.
2: Pero hay empresas de todo el mundo que están con mucho interés. Y cuando yo les digo, primero y principal, soy de Santa Cruz. Segundo, soy de La Libertad Avanza. hay un interés muy grande en sentarse a conversar, decir, mira, nosotros queremos llegar a la provincia con estos proyectos. Uh-huh. Recién lo hablábamos fuera del aire, hidrógeno verde.
3: Sí.
2: Bueno, también hay un montón de interés en la provincia de Santa Cruz, que no encuentran con quién dialogar, porque el gobierno provincial realmente está mirando para cualquier lado, está con, no sé, con que quieren armar una verdulería acá enfrente del aeropuerto, y creen que eso va a traer desarrollo. Uh-huh. Y después tenés oposición, que sabemos, por ejemplo, que si llegaran a la provincia, al estar enfrentados con el gobierno nacional, no se puede proyectar nada con esta provincia. Entonces, la única esperanza que tienen los sectores productivos que quieren venir a invertir en la provincia es la Libertad Avanza, no le queda otra. ¿Sí? ¿Por qué? Porque tenemos una visión lineal con el gobierno nacional y queremos hacer las reformas provinciales para que se desarrolle el sector productivo en la provincia.
3: ¿No hay una suerte de correlato también del gobierno nacional o el Estado nacional, tomémoslo de manera institucional, digo, no por no quedarme solamente con los partidos, no quiero quedarme solamente sino con la estructura formal de la República, no hay un impulso también que el gobierno nacional, el Estado nacional le tiene que dar, por ejemplo, al desarrollo del hidrógeno? Yo he charlado con distintos sectores, la plataforma H2 Argentina, por ejemplo, que hace poco también habían venido acá y marcaban esto. Bueno, Santa Cruz tiene que ser la provincia junto con Chubut que desarrolle el hidrógeno en la República Argentina. Ahora, ¿qué te dice el sector privado? Por lo menos a mí me lo han conversado, digo, me lo han dicho, no sé si a ustedes dicen, bueno, pero falta toda la parte legal, la ley y todo lo demás cuestión. Ahora, ¿no hay una iniciativa política para que esto desarrolle? ¿Hay algo que a nivel nacional se...?
2: Iniciativa política hay y hay un consenso político, gracias a Dios, gracias al tema de hidrógeno, porque yo he hablado con todos los sectores. Yo cuando hablo de las provincias de Santa Cruz, yo creo que hay que tener consenso. ¿Sí? ¿Por qué? Porque la provincia no va a salir con un salvador mesiánico que le ponga a Claudio Vidal a las camionetas, ¿sí? Va a salir con un consenso donde todos los sectores se sienten y acuerden cuál es la política para que se desarrolle la economía. Y el hidrógeno verde, no pongamos colores, el hidrógeno tiene que ser, porque hay diferentes sectores, ¿no? De colores que se han hecho, pero el hidrógeno tiene que ser un motor también más para la provincia de Santa Cruz. El tema que se han elaborado muchos proyectos, algunos han tenido el visto bueno de las comisiones y han tenido el ok parlamentario para salir, que después han perdido esa situación, pero que hay que trabajar. Y yo me he sentado el otro día con senadores y diputados de diferentes sectores patagónicos para escucharlos y ver cuál es la salida. Nosotros estamos trabajando en un proyecto desde nuestro bloque. Uh-huh. Yo estoy trabajando junto a un diputado de la provincia de Neuquén, ¿sí? De que en un proyecto para hidrógeno. El problema más grande que estamos teniendo que son proyectos que necesitan un tiempo de desarrollo, ¿sí? Pero hay que marcarles un tiempo, ¿sí?
3: Sí, a ver.
2: Entonces, el sector energético del hidrógeno uh-huh. verde pide que se le den tiempos de hasta, no sé, 30 años, ¿sí? De exenciones impositivas, de diferentes...
3: Claro, es algo similar que lo tiene la minería, por ejemplo.
2: Claro, pero el tema es que la minería ya está aprobada,
3: sí, okay.
2: ya hay proyectos sólidos, y estos son todos proyectos pilotos uh-huh. para ver si funcionan o no. ¿Sí? Te pongo un ejemplo. A la entrada de Punta Arenas hay un modelo piloto que se probó en la zona, y que se está viendo si se desarrolla a escala o no. Entonces, lo que hay que hacer es hacer, para mí, una ley que contemple el desarrollo de estos modelos pilotos que se quieren probar, y luego, si esto tiene un crecimiento y hay una proyección a futuro y hay un mercado, porque todavía no hay mercado para esto, hay un...
3: No.
2: Entonces, cuando haya un mercado, cuando haya esto, tenga una solidez, bueno, avanzar sobre implementar otros beneficios como el RIGI, pero para el sector de hidrógeno verde a un plazo más largo. Pero si de entrada estos proyectos que todavía no tienen el mercado, todavía no tienen una visión clara hacia dónde va ese mercado, presentar o requerir que la ley tenga una contemplación en beneficios para el sector de 30, de 20, 30 años, me parece que es mucho tiempo para algo que todavía no se tiene bien en claro hacia dónde va.
1: Volviendo a la gira que hiciste por Zona Norte, en Las Heras te reuniste con Orio Sur, con representantes de la empresa, ¿no? ¿Cuál es la situación que se plantea allí?
2: Bueno, yo me senté por un pedido de los dueños de la empresa porque yo hace un tiempo atrás hice unas declaraciones en mis redes sociales apoyando unos mensajes que había dado la empresa de que estaba siendo hostigada, de que estaba siendo extorsionada para dejar la provincia de Santa Cruz. Y al encontrarme en Zona Norte, los dueños de la empresa me pidieron si nos podíamos juntar. Obviamente que le dije que sí, porque me parece que hay que escuchar al sector productivo, y más una empresa que tiene más de 45 años en la Patagonia y en la provincia de Santa Cruz, y que ha sido un empleador que ha tenido una responsabilidad también importante en el desarrollo de la comunidad, porque son empresas familiares que han crecido junto con la provincia y que han colaborado, no sé, con los municipios, con el hospital, con la provincia, con las escuelas, han tenido una participación social importante que creo que no se puede tirar a la basura, porque si tiramos a la basura y destratamos a quienes han logrado hacer crecer muchas comunidades desde el sector privado, y sabiendo también lo difícil que ha sido momentos del sector en la provincia, y con también el esfuerzo que necesitan las empresas para salir adelante con un sindicato, por ejemplo, con el sindicato petrolero, que todos sabemos en la provincia cómo han actuado de manera extorsiva con muchas empresas a la hora de obligarlas a tomar gente, a la hora de obligarlas a dar beneficios al sector gremial. Me parece injusto que se los trate como se los está tratando. Acá se ha logrado, porque esto fue un logro del gobernador, echar a YPF de la provincia. Cuando nosotros necesitábamos tener una empresa como YPF trabajando en la provincia, ellos creyeron oportuno echarla. Junto con la salida de YPF, bueno, estas empresas tienen que negociar contratos con otras operadoras que vienen de la mano del gobierno provincial y del sindicato. Y hay intereses de querer meter empresas ligadas a diferentes empresarios kirchneristas o empresarios que han tenido algún roce con temas de corrupción en rutas, en diferentes lugares, y que ahora se las quiere impulsar a llegar al sector petrolero. Y vienen de la mano del gobierno y del sindicalismo. ¿Qué hacen? Bueno, obligan a las operadoras a no renovarle los contratos, como esta empresa, para meter sus empresas. Entonces yo creo que mi obligación como legislador es también defender los recursos humanos y los recursos empresariales que tenemos en la provincia. ¿Por qué? Porque acá, atrás de cada empresa hay trabajadores, atrás de cada empresa hay familias que se quedan sin trabajo, literalmente. Entonces,
3: Jairo, ¿y eso no es posible de denunciarlo en la justicia?
2: La empresa me dijo que se está yendo a hacer la denuncia, que van a hacer la denuncia, pero obviamente que las empresas tienen la libertad de rescindir un contrato con cualquiera, ¿sí? Si viene una operadora.
3: Sí, por supuesto. Y pero bajo los parámetros de competitividad.
2: Y que ahí está el problema. Uh-huh. ¿Por qué? Y porque vos en esa libertad que tenés, que hay que respetarla. Yo respeto la libertad de mercado en ese sentido, yo lo respeto, pero si esto tiene un trasfondo donde la jugada la inicia un gobierno provincial que está más interesado en meter la cuchara en los negocios petroleros que en gestionar para la salud, la educación y la seguridad de los santacruceños, creo que hay que también hacerlo notar.
3: Okay. ¿Y cómo va a continuar la situación con el Oesur? O sea, los trabajadores concretamente, bueno, también eso era lo que marcaban, ¿no? Digo, estuviste con los propios trabajadores, o sea que...
2: La empresa ya le han rescindido el contrato.
3: Sí.
2: ¿Sí? La gran mayoría de los trabajadores ya han sido...
1: ¿Hace cuánto que no trabajan entonces ya?
2: Y hace unos meses que ya le dan... Un mes, dos meses que ya no trabajan y no tienen oportunidad. Y sabes la particularidad, por ejemplo, que es un ejemplo que yo pongo porque hay varias empresas así, ¿no? Hay varias empresas de este tipo.

0: competitivas. Sacarlas por solo una intencionalidad de querer quedarse con un negocio, me parece que es grave. Creo que, si bien puede ser legal la forma que lo hicieron, me parece que no es justo para las empresas santacruceñas que tanto nos ha costado mantener en el largo de los años y que hoy, por sin ningún motivo, se viene y se la saca sin pensar en el daño que se produce, no solamente para una empresa que no se quiere ir de la provincia, que quiere seguir trabajando en la provincia, sino también para todas las familias que han trabajado por muchos años alrededor de esta empresa. Ahora, se hace eso con las empresas del sector privado y por otro lado, por ejemplo, el sindicato sale y echa a un montón de gente de la mutual que tenían acá en Río Gallegos. Entonces, o se amenaza con echar 40 personas de la empresa Benoil acá en la zona que tienen el área acá en zona sur. Entonces, vos decís, yo lo decía abiertamente en mis redes sociales, estamos, y lo decía en referencia al gobernador Claudio Vidal, estamos en manos de un mono con navaja. ¿Por qué? Y porque le dimos la autoridad y el poder de hacer daño a una persona que está haciendo mucho daño. Entonces, no estamos en manos de personas que realmente están viendo el interés común de los santacruceños. Estamos en manos de personas que lo que buscan son intereses propios y está padeciendo todo el sector productivo, principalmente el que decían defender, que era el sector petrolero. Pero también, como te decía, no están desarrollándose ni la minería, ni la pesca, ni la energía, ni el turismo. Entonces,
1: ¿Qué paso tiene que dar la provincia para ser competitiva ante las inversiones, sobre todo inversiones extranjeras, porque no sé si hay capital nacional para este tipo de industrias, pero bueno, digo, el empresariado, yo he tenido la suerte de ir a cubrir muchos eventos mineros, petroleros y demás cuestión, y hay siempre un mismo discurso del que se ha dicho, es de que sí, todo bien con Argentina, la potencialidad que tiene, terrible, minería, oro, plata. Bueno, gas, Vaca Muerta, ¿qué vamos a decir? No vamos a descubrir ahora lo que es, pero muchas veces el empresario te dice, el problema que tiene Argentina es la confiabilidad, te corren siempre el arco. ¿Qué paso es el que tiene que dar la provincia de Santa Cruz en tal caso para dar otra señal?
0: Bueno, principalmente tenemos que mirar la parte macro, que es el país, ¿sí? Porque si nosotros no generamos condiciones macro, nadie va a venir a invertir 1.000 millones de dólares mínimo, por ejemplo, en una inversión minera en la provincia de Santa Cruz, si no tiene esa previsibilidad a futuro en lo macro, ¿sí? Entonces, primero, si me vas a poner un cepo y yo después no voy a poder sacar el capital que yo invertí, si no voy a poder recuperar mi ganancia, ¿sí? ¿Entendés? Va en
1: Sí,
0: lo macro. En
1: sí,
0: lo
1: sí,
0: macro es
1: sí.
0: lo más importante. Bueno, para generar confianza en lo macro, vos tenés que tener una economía medianamente sólida. Hoy, una de las monedas más fuertes del mundo es el peso, aunque nos cueste creerlo. Vos fíjate que a nivel mundial, la situación económica, pero esto no lo
1: Sí,
0: digo yo,
1: sí.
0: lo dijo el Fondo Monetario Internacional, ¿eh? De todos los países, de
1: Sí.
0: todos los países, el que menos le impactó la crisis mundial, al que menos le impactó la crisis mundial, fue Argentina. ¿Por qué? Porque han logrado solidificar su economía, no basada en los factores externos, sino en lo interno. Pues te pongo un ejemplo. Argentina, su economía se basaba en la volatilidad del campo. Si salía el sol, íbamos a tener una cosecha buena y llovía medianamente adecuado. Ahora, si caía granizo o había sequía, se perdían los ingresos y eso te condicionaba tu economía a futuro. Vivíamos por la gracia de Dios, ¿verdad? Y vivimos por eso, pero te digo que estábamos muy atados ¿a qué? Al clima, ¿no? Y
1: Sí, y un campo muy atrasado en cuanto a infraestructura.
0: ¿por qué?
1: Una
0: Porque tenías una.
1: tormenta fuerte te dejaba sin producción.
0: Y aparte, porque no tenías incentivos para producir en el campo, por las retenciones, por la situación cambiaria. Era un combo. Pero el campo era el motor de la Argentina históricamente. ¿Qué pasa ahora? Ahora, junto al campo, sale otro sector nuevo, que es el petróleo. El petróleo y el gas. Vaca Muerta se proyecta que en los próximos 2 o 3 años va a duplicar, casi triplicar, la producción del campo. ¿Qué significa? Que tengas campo un año malo, un año bueno, no te va a modificar la solidez económica que va a tener el país. Eso que hará previsibilidad a la inversión.
1: Sí, son oportunidades históricas para Argentina.
0: Exactamente. Ya hemos logrado

0: hemos logrado que las empresas del sector petrolero entiendan esto, se junten todas para desarrollar Vaca Muerta y lograr un crecimiento sostenido de acá al futuro. ¿Qué significa? Que Argentina, en vez de ser un país agrícola, de producción agrícola, se va a convertir en un país productor de petróleo y gas.
1: YPF no se va a vender como prometió Milei en su momento.
0: Es
1: ¿O
0: que
1: sí? ¿O qué?
0: yo no recuerdo que haya dicho que la iba a vender. Discúlpame.
1: Era una promesa de campaña,
0: No, no,
1: ¿no?
0: no, no,
1: ¿Qué
0: no.
1: fue
0: Yo...
1: lo que dijo YPF?
0: No.
1: Había que revitalizarla y para
0: Discúlpame.
1: él era...
0: Nunca, nunca. Y eso es lo que
1: A
0: pasó
1: ver.
0: y es algo que pasó con Aerolínea. Nunca se dijo
1: Sí.
0: que se iba a vender. El
1: Está bien,
0: discurso.
1: pero son realidades
0: Está
1: distintas,
0: bien, pero
1: igual.
0: el discurso fue, y a mí me pasa con
1: Sí.
0: ICRT,
1: A ver.
0: el discurso fue, no, porque viene Milei y va a vender YPF, va a vender
1: Sí.
0: Aerolínea, va a vender ICRT,
1: Claro.
0: y no pasó nada de
1: Digo,
0: eso. También
1: no, no,
0: dijeron que
1: no,
0: íbamos
1: ya
0: a
1: sé,
0: vender,
1: pero
0: íbamos a vender
1: Jairo,
0: órganos,
1: quiero,
0: ¿viste?
1: no, pero también vos recién decías, el peso es la moneda que más se valorizó en el mundo y lo dicen los organismos internacionales. Digo, se termina el debate, ¿no es cierto? Ahora,
0: ¿Vos hubieras
1: espera,
0: pensado que
1: espera,
0: Estados Unidos
1: espera.
0: iba a comprar pesos?
1: No creo que lo hagan por conveniencia igual, ¿eh? Esto es una apreciación personal. Ahora, no me dejes de negar que el propio presidente dijo el peso es excremento.
0: En ese momento sí.
1: Ok, pero era que iban a cerrar el Banco Central, que iban a dolarizar. Quiero decir, yo prefiero estas correcciones y que realmente dé fruto esto. Por lo menos el país que yo quiero vivir como argentino.
0: Pero el
1: ¿No
0: peso
1: es
0: como
1: cierto?
0: estaba antes de
1: Sí.
0: que asuma el presidente Javier Milei, no lo quería nadie. Nosotros los argentinos no ahorrábamos en pesos. Es así de simple. Entonces, si
1: No
0: no...
1: todos tienen la posibilidad de ahorrar en otra moneda y
0: Está
1: no
0: bien,
1: todos
0: pero si
1: tienen.
0: tenés la posibilidad de ahorrar, ¿en qué ahorrarías? ¿En
1: Sí.
0: peso o te comprarías, no sé, algo que tenga un valor?
1: Claro.
0: Ponele que no ahorras en dólares, pero no sé, pero te compras algo que sabes que va a tener un valor, un vehículo, si, o para abajo, pero cualquier otra cosa, pero no te quedás con los pesos, no te quedabas con los pesos, ¿sí? Hoy la gente no tiene desesperación por salir a comprar para deshacerse de los pesos, ¿sí? Entonces hubo un cambio. Ahora, volvamos a Santa Cruz. Una vez que ya generamos las condiciones macro que están pasando ya a nivel país, y que el gobierno nacional está enviando al Congreso, por ejemplo, ahora el Super RIGI, que
1: Sí.
0: está pensado al sector minero. Fíjate vos lo que yo te estoy diciendo. Tenemos 180 proyectos que quieren venir a la provincia sin tener el Super RIGI. Imagínate si ahora le damos el Super RIGI, la cantidad de inversiones que podemos conseguir para la provincia de Santa Cruz. Bueno, eso no está pasando. Hoy tenemos diputados que están discutiendo junto al gobierno provincial si nos endeudamos para hacer obra pública, cuando muchas de esas obras las puede financiar el sector privado que quiere venir a la provincia. ¿Qué están queriendo con esto? Están queriendo endeudar a la provincia para hacer campaña política, nada más. Por eso se están peleando entre los diputados, porque no quieren darse la manija para hacer campaña política con un plata que va a salir de una deuda. Pero en realidad a nadie le está importando acá el desarrollo de la provincia. Están todos pensando qué tajada sacan de esa plata. ¿Me entendés? Entonces, vos me decís a mí, me preguntás cómo se sale adelante. Bueno, generando condiciones para que las empresas que vengan, vos fíjate, la plata que llega al fondo Unirse sale de la minería. Imagínate si entran, no sé, 50 proyectos mineros, va a haber más plata para el fondo Unirse. ¿Qué significa? Que va a haber más plata para hacer, por ejemplo, el gasoducto que necesita Perito Monero en Los Antiguos. ¿Me entendés?
1: Sí.
0: Y le va a salir mucho más barato el gas.
1: O el
0: Ahora,
1: interconectado, qué sé yo.
0: Si usamos la plata para poner una verdulería, una fábrica de puertas, no sé, medallones de pescado, un feedlot y esas cosas, y no vamos a llegar a ningún lado. Entonces, de un lado tenés el gobierno provincial que no encuentra un rumbo. Tenés el sector del kirchnerismo que ya ha probado por 35 años que el manejo de la provincia le quedó grande porque salieron dos presidentes de acá y la provincia quedó devastada. No dejaron nada en la provincia.
2: De todas maneras, las inversiones si llegan del exterior, Jairo, en cierta manera van en directa relación a qué puede pasar en el futuro. Queda un año y medio para que termine este periodo de gobierno. Por ahí viendo las encuestas, no sé cómo las ven ustedes hoy desde el espacio político, ¿no?
0: Mira, hoy, y esto es generalizado y no lo digo yo, hoy está demostrado que el presidente Javier Milei sigue teniendo una imagen positiva. Ponele que haya tenido un movimiento de 1 o 2 puntos, ¿sí? Después de un gobierno que hizo un ajuste para acomodar el gasto público, para fortalecer la moneda y generar las condiciones macro, que no se hizo históricamente en 100 años en Argentina, tiene un nivel de aprobación que no ha tenido desgaste. ¿Sí?
2: Eso. ¿Vos crees que no? Con toda la situación, bueno, el tema Adorni, por ejemplo, que está tan en vilo.
0: Está bien, pero que los medios quieran instalar temas, uh-huh, no significa que la gente coma vidrio. Si vos haces una encuesta hoy, uh-huh, por cualquier de cualquier forma que la quieras hacer, la imagen del presidente Javier Milei casi no ha tenido desgaste. Y te lo digo yo que camino toda la provincia. Fíjate que cuántos diputados o cuántos políticos conoces que han sido elegidos por el pueblo que puedan hacer lo que hago yo, de caminarse la calle, de recorrer productores, vecinos. ¿Cuántos? Yo no veo ninguno. ¿Por qué? Porque les pesa la gestión. Al gobierno nacional la gestión lo favorece. Entonces, hay una diferencia. Vos fíjate, uno que salga del kirchnerismo y quiere recorrer la provincia se tiene que hacer cargo de los 35 años de dejadez que tiene esta provincia. Si sale alguien del gobierno provincial se tiene que hacer cargo de la gestión actual, que es un desastre. Si sale alguien de la oposición que ha estado en la provincia, no puede salir. ¿Por qué? Porque ellos fueron socios y responsables de no haber construido una alternativa para la provincia, que solamente se han peleado por poder y por cargos políticos. Por eso no han construido nada. Entonces, el único... Hoy yo puedo tener la libertad de escuchar a la gente, y yo lo que escucho, y por eso no hay un rechazo a lo que venimos haciendo, es porque el gobierno nacional tiene una muy buena imagen. Y lo que se está esperando, y hay una esperanza muy grande, y no te lo digo por hacerme autobombo, yo lo que noto es que hay una esperanza muy grande en que la Libertad Avanza sea quien dirija la provincia en el futuro, y que podamos salir adelante con las políticas en concordancia con el gobierno nacional.
1: ¿Hay algo que crees que debería cambiar el gobierno nacional? Que vos digas en tu fuero íntimo, esto sí hay que cambiarlo.
0: Mira, yo creo que se limita mucho, la legislación te limita mucho, ¿sí? Hasta que no se vaya transformando y readecuando la legislación, se hace muy difícil. Vos fíjate, el gobierno nacional...
1: El proceso te enlatece.
0: Exactamente. Nosotros, por ejemplo, teníamos un proyecto de país que se dilató 2 años porque no teníamos los diputados. Teníamos 30 diputados, no lográbamos sacar una sola ley. Entonces, el proyecto, vos podés tener un proyecto desde el Ejecutivo, pero si no podés llevarlo y plasmarlo desde el Legislativo, no podés hacer nada. Entonces, el gobierno logró hacer un milagro con nada. ¿Por qué? Y porque recién ahora estamos sacando las leyes que necesitamos. O sea que el proceso se dilató 2 años. ¿Qué significa? Y que quizás tendremos que llegar mejor a la sociedad para explicarle que necesitamos la mayor cantidad de legisladores, tanto a nivel nacional como a nivel provincial, para que la transformación sea mucho más rápida, porque si no, no vamos a poder avanzar. Pero
1: ¿hay un daño que la transformación sea lenta? ¿Eso genera un daño? ¿O genera un costo?
0: Totalmente. Vos fíjate, el gobierno nacional está mandando un super rigi. Sí. Están queriendo llegar muchísimas inversiones al país y están buscando dónde. Y las provincias que más rápido le abren las puertas son las que mejoran su situación en lo inmediato. Bueno, Santa Cruz mira para otro lado. ¿Qué mostramos los santacruceños? Cada vez peor. ¿Qué significa? Que las decisiones políticas de los gobiernos provinciales de no acompañar o acompañar dilatan el desarrollo económico de una provincia, y en el medio la gente pierde tiempo, pierde calidad de vida, se pierde la vida de mucha gente, la salud, la educación, que no vuelve. Entonces, un tema político termina perjudicando fuertemente la calidad de vida de los argentinos y principalmente de los santacruceños.
2: El diputado nacional Garrido, bueno, acompañó incluso las últimas decisiones en el Poder Legislativo, Jairo. En las últimas horas, bueno, trascendió esto de que la mujer fue designada como, creo que en Jesús María, ¿no?, en el cargo de PAMI. ¿Quién determina ese tipo de decisiones, no?
0: Bueno, no es la primera vez, ¿eh? Quizás esto tenga un poco más de exposición, quizás, sí, porque se ha salido un poco más en algunas redes sociales. Pero yo, cuando estaba de director del PAMI, se hizo algo muy similar en una negociación para poder obtener los votos que se necesitan en el Congreso, porque si bien tenemos 94 diputados y no alcanza a verse la mayoría para sacar los votos que tenemos, entonces entran negociaciones políticas. En su momento, la senadora Gadano había pedido que una empleada del PAMI de Caleta Olivia vaya en comisión al Senado como asesora de ella. No sé si fue o no fue, no desconozco esa parte, pero se le concedió eso para obtener el apoyo de la senadora en su momento. es lógico en la construcción política. ¿Por qué? Porque si no tenemos los números, como te decía, la Argentina no se transforma y perdemos tiempo. Entonces, en este caso, el diputado se ve que ha pedido al gobierno nacional y a la gente de Córdoba que bueno, le den este tema con la designación de su pareja, y nosotros tenemos que trabajar en obtener los resultados legislativos para sacar las leyes.
2: ¿Vos te comunicás con él siempre?
0: No me comunico, nos cruzamos a veces en el Congreso, pero
1: ¿charlan?
0: Hemos charlado, yo personalmente trato a veces de hacer recapacitar a la gente, porque creo que el arte de la política también es persuadir, de hacer recapacitar a la gente sobre la situación que está pasando en la provincia. Entonces a veces uno en esas ganas de que haya consenso para lo que queremos en la provincia, uno charla, pero obviamente que él es parte de un gobierno que hace lo opuesto al gobierno nacional y es también es responsable de la situación actual de la provincia, porque él es alguien que trabaja para el gobernador Claudio Vidal. Entonces, pero no deja de ser parte de esa negociación. Siempre digo lo mismo, nosotros no tendríamos que andar negociando este tipo de cosas, que la verdad a mí personalmente me parecen que no son cosas que le beneficien al pueblo santacruceño, son cosas personales. Pero también hay que valorar el acompañamiento que ha tenido un diputado para acompañar un proyecto de gobierno y de leyes que necesitamos que tener los números para que salgan. Así que necesitamos que el pueblo santacruceño también siga acompañando para obtener la mayor cantidad de votos que necesitamos en el Congreso de parte de La Libertad Avanza, para no estar también a veces negociando estas cosas que podríamos obtener mejores cosas para los santacruceños que este tipo de cosas. Pero bueno, es parte de la política y parte del cambio que venimos nosotros también a plantear para la provincia.
2: ¿Es con el único funcionario, o en este caso, bueno, Garrido, por supuesto, que representa el espacio político del gobernador, con el único que tenés contacto de gobierno de Santa Cruz, o tenés charlas con otros funcionarios?
0: Mira, yo charlo con todos.
1: Pedro Luxen dijo, he hablado muchas veces con Jairo, y fue trabajador petrolero, creo que lo dijo.
0: Sí, mira, a mí me tocó fuimos compañeros de trabajo en el petróleo.
1: Mirá.
0: Con Luxen, fue mi delegado. No tengo la mejor opinión como delegado, pero ¿no? Bueno, a la gente del petróleo vos le podés preguntar y vas a ver que no es la mejor opinión que puedo tener. Lo respeto como persona, o sea, como respeto a todas las personas, pero charlo con todos. O sea, esto es mi trabajo es tener diálogo.
1: Está muy bien,
0: Mi trabajo es tener diálogo, porque mucha gente dice, no, porque La Libertad Avanza son muy reaccionarios. No, yo charlo con todos porque hay que lograr los consensos para la provincia que nosotros queremos. Pero yo hablo, y mi función, por ejemplo, en PAMI me llevó a hablar con gente de todos los sectores, porque todo el mundo tiene un problema con un afiliado, con un abuelo que necesita, y eso yo la verdad que sé distinguir entre la política y la gestión para beneficio de una persona que realmente lo necesita. Entonces a mí me escriben de todos los sectores políticos, mayormente cuando tiene que ver algo con el gobierno nacional o que necesitan una gestión con el gobierno nacional, y yo los atiendo a todos y con todos trato de resolverle todos los problemas que puedan tener. Pero eso no indica que estemos en la misma línea política, sino que mi trabajo es gestionar para los santacruceños.
1: La última, por lo menos de mi parte, no quiero dejar de preguntarte esto, Jairo. ¿Crees que Manuel Adorni realmente es un peso que le hace daño al gobierno nacional? ¿Crees que tendría que haber renunciado? Han pasado veintitantos de días, no tengo el dato. 25 días, algo, desde que el propio presidente Javier Milei dijo, sí, tiene todo listo, ya lo presenta, Patricia Bullrich lo expolió. No ha presentado, digo, queda un margen de dudas. Venimos de un país lamentablemente muy alto en corrupción. Por supuesto que al ocupar un cargo tan jerárquico, tan alto en un esquema político de ese nivel, y tendrían que ser otras las señales, entiendo yo como ciudadano. ¿Qué mirada tenés de Adorni? ¿Qué crees que debería pasar?
0: Mira, yo creo, igual es indistintamente lo que yo crea, porque estas son decisiones que toma el presidente.
1: Pero es válida tu opinión también, ¿no?
0: Y te voy a explicar y voy a fundamentar por qué yo creo que el presidente ha tomado una excelente decisión al respaldar al jefe de gabinete. Porque acá se quiere instalar muchas veces de que somos lo mismo. Vos fíjate, a mí me pasa lo mismo en la provincia de Santa Cruz, ¿sí? No, porque Jairo es esto, porque tiene plata. El otro día escuchaba a una concejal.
1: Bueno, está esto, Jairo vota igual que Garbito.
0: Yo el otro día escuchaba a una concejal que hablaba de mí como si me conociera. Y escuchaba el otro día a un funcionario provincial echarme la culpa de las cosas que se dicen de él. Son personas que nunca trabajaron en el sector privado, ¿sí? Que nunca gestionaron nada, que viven de la teta del Estado hace un montón de años, ¿sí? Yo les llamo parásitos de la política, ¿sí? Porque viven de los impuestos, viven del esfuerzo ajeno. O sea, le vendo humo a la gente para seguir viviendo de ellos. Esa gente que quiere decirle a todo el mundo que somos lo mismo, se olvida de que no somos lo mismo porque no venimos de la política, ¿sí? Una persona podrá justificar en la justicia con sus argumentos legales de dónde proviene su dinero, sus ingresos, como yo que vengo del sector privado, ¿sí? Pero no es lo mismo cuestionarle a Florencia Kirchner los 6 palos que le encontraron en la caja de seguridad, o al intendente local que desde que salió de la casa vive de la política y del Estado, o el gobernador que vivió de extorsionar a empresas del sector privado, a alguien que venga realmente del sector privado y se ha pelado las pestañas para sobrevivir en una economía pendular donde un día estás creciendo y el otro día el mismo Estado te funde.
1: Pero por eso, ¿pero cómo justificás? ¿Cuánto tiene que justificar? $800,000, ¿cuánto es lo que tiene que justificar?
0: La verdad que no sé, no tengo los números, claro. pero lo tendrá que justificar. Y está perfecto que lo justifique, ¿sí? Ahora, los medios, y esta es la parte importante, los medios no le perdonan a una persona que salió de los medios y que puso una posición muy firme y demostró que los medios operan políticamente, no le van a perdonar porque le encontraron algo para hacer ruido que quizás no hay nada. ¿Entendés? Como me ha pasado a mí, que me han hecho de todo para querer ensuciarme y después no hay nada, pero nadie sale a pedirte disculpas después.
1: ¿No hay nada que te genere dudas de Manuel Adorni?
0: Mirá, si una persona que viene del sector privado, ¿sí?, tiene dinero y lo puede demostrar que lo tiene desde su actividad lícita en el sector privado, y bueno, no hay problema. El tema es que, por ejemplo, ¿cómo haces para justificar? Yo te pongo un ejemplo, porque a mí los que me defienden, por ejemplo, a veces a Cristina, ¿viste?, que son los que nos atacan mayormente con este tema. Me dicen que Adorni una cosa, lo otro, que es lo peor. Está todo bien, yo se los ponele que se los tome. Ahora, Cristina, el blanco no le cierra. ¿Se entiende? La justicia por algo la condenó.
1: Claro, está
0: presa. Pero por ejemplo,
1: está presa.
0: La hija se le encontraron $6 millones, creo, si mal no recuerdo. $6 millones en una caja de seguridad. ¿Sí? Que dijo que era la herencia del padre. Si vamos a la legislación argentina, cuando una pareja uno fallece, el 50% pasa a los hijos y el otro 50% a la viuda. ¿Sí? O sea que si uno de los hijos de Néstor Kirchner tenía $6 millones justificados en una caja de seguridad fuera del sistema, o sea que los tenía fugados, ¿sí?, los había fugado, eso, la fuga de los dólares, bueno, lo hacía el kirchnerismo, lo hizo la propia familia Kirchner, tenía $6 millones en una caja de seguridad, quiere decir que el otro hijo Máximo también tenía $6 millones en blanco de herencia,
1: quedaba el otro 50,
0: te quedan 12 más, o sea que tenían $24 millones. ¿Cómo justifica una familia que vivió toda la vida de servir al pueblo un crecimiento patrimonial en efectivo de $24 millones? ¿Cómo haces? Entonces, no es lo mismo querer decirnos que nosotros somos tal o cual cosa. Muchachos, no nos olvidemos del país del que venimos, de las rutas que no están hechas, porque ahora todo el mundo se queja que las rutas están rotas.
1: Sí.
0: Yo estoy recorriendo la provincia y hay obras paradas en toda la provincia y creo que el 90% de esas obras ya se pagaron. Y sin embargo todavía hay deudas con los constructores, con las empresas constructoras que hicieron. Entonces, no es todo lo mismo. Y ahora, a mí lo que me hace ruido es que, por ejemplo, a nivel provincial se quiera ir a un endeudamiento para obra pública. Porque estamos viendo el mismo patrón que trajo el kirchnerismo con la obra pública para financiar ¿qué cosa? La política, donde se enriquecen los políticos y el pueblo santacruceño cada vez que se van lo dejan más pobre.
2: Vamos a lo que es la información. La Cámara Federal de Apelaciones de Comodoro Rivadavia dejó sin efecto la medida cautelar que había suspendido la aplicación de la ley 27.804, norma complementaria de la ley de glaciares en la provincia de Santa Cruz. La resolución revierte una decisión adoptada previamente por el juzgado de Río Gallegos, que había hecho lugar a un planteo presentado por autoridades municipales de El Calafate. Bueno, en su apelación el Estado Nacional sostuvo que la medida cautelar afectaba el esquema de distribución de competencias previsto por el sistema federal argentino en materia ambiental. ¿Estabas al tanto de esto, Jairo?
0: No, de la noticia que acabas de leer, no, pero me alegra muchísimo que gane la razón por las diferencias políticas e ideológicas que puede tener la medida que se había dictaminado desde la justicia federal de acá de Río Gallegos. Muy contento porque realmente tenemos que dejar de usar la justicia como una herramienta de capitalización política, ¿no? Uh-huh. Y bueno, me alegro porque esto es un beneficio muy importante para muchas provincias que están esperando que se pueda poner en práctica esta ley para el desarrollo económico de muchos proyectos que hay para provincias como San Juan y muchas provincias que vienen a querer tener un marco claro sobre sus recursos naturales, porque lo que hace esta ley no es más ni menos que darle autonomía a las provincias para que puedan tener un dictamen claro sobre cuáles son sus recursos, dónde son las áreas glaciares, periglaciares, uh-huh, y dónde se puede hacer desarrollos económicos que traigan trabajo e ingresos para las provincias.
2: Claro. Bueno, recordemos que había también una resistencia, ¿no?, que se había dado en algunas provincias, principalmente que se sentían un poco afectadas por lo que iba a significar para el cambio ambiental, ambiental, ¿no?
0: Hubo mucha protesta y hubo muchos espacios que se levantaron en contra por este tema de que decían que esto traía una consecuencia con el medio ambiente, que la verdad todavía no trae ninguna, uh-huh, porque, como te vuelvo a decir, la ley no establece el marco, o sea, de dónde son las áreas. La ley lo que le da es autonomía a las provincias para que este registro de zonas glaciares y periglaciales se tenga de una manera mucho más rápida. La ley anterior que había, había creado un registro para el tema de los glaciares y las zonas periglaciares. Ese registro no se completó nunca. Entonces había provincias donde venía una empresa a querer invertir y le decía, mira, yo quiero invertir acá. Y no se sabía si esa área era glaciar, periglaciar o qué era. Claro. Entonces, lo que hace con esta ley es decir, bueno, cada provincia va a hacer el estudio de impacto ambiental, lo van a hacer de manera responsable, con organismos, universidades, con quienes lo tengan que hacer. Y una vez que esté definido ese tema, bueno, pueden salir a definir cuáles son las inversiones que pueden llegar a las provincias.
2: Está bien. Y otro tema que también nos quedaba como para consultar, tiene que ver con lo que sucedió en la justicia de Santa Cruz, ¿no? Como sabemos, lo que resolvió la Corte Suprema de la Nación con respecto al Tribunal Superior de Justicia de Santa Cruz, ¿no? Los 9 miembros que hoy la integran, ¿no es cierto? Incluso cambiando ya
0: el
2: presidente, ¿no?
0: En realidad, el Tribunal Superior de Justicia no se refirió nunca al tema de la ampliación. Lo que se refirió es a la presentación que había hecho el gremio, uh-huh, judicial.
2: Exacto.
0: Y creo que era una extemporalidad que tenía para hacerlo, o no me acuerdo bien cómo fue, pero fue en base a eso, no tomó una decisión de estar a favor o en contra de la ampliación. Para mí, sigo sosteniendo, tenemos una justicia que está muy manoseada por la política, cuando es un poder que no debería pasar lo que está pasando, donde no le aporta ningún beneficio a los santacruceños tener 5 o tener 9, ¿sí? Uh-huh. ¿Por qué? Porque la justicia ordinaria es un desastre, la justicia del menor es un desastre, la justicia de familia. Entonces, donde la gente, estamos en una discusión del sexo de los ángeles, de cuál será el sexo de los ángeles, y realmente no trae ningún tipo de beneficio al santacruceño. Creo que lo que se busca es politizar, como siempre se hizo, la justicia, meter la cuchara de la política en un tema tan importante como la justicia, y que realmente se están disputando poder diferentes espacios políticos, y bueno, lo que estamos viendo es eso, pero la realidad de los santacruceños no va a cambiar por lo que estén queriendo hacer los políticos con la designación de los jueces del Tribunal Superior de Justicia.
2: Claro. Bueno, otro de los aspectos analizados por la Cámara fue la legitimación. Estamos dándole, por supuesto, ampliando un poco la decisión, ¿no? La Cámara decía, en ese sentido, el tribunal concluyó que ni las autoridades municipales ni los legisladores que impulsaron la presentación podían atribuirse la representación de la totalidad de los habitantes de la provincia de Santa Cruz para cuestionar la vigencia de esa norma, ¿no?
0: Excelente, excelente la acotación. Eso es, eso tiene que ver con lo que estábamos hablando recién de la ley de glaciares, donde está perfecto cómo se ha tomado y cómo se ha argumentado, porque me ha pasado, por ejemplo, a mí, que un juez de la justicia santacruceña a mí me condenó por un discurso de odio, porque a la Secretaría de Género fue un flaco a hacer una denuncia contra mí, porque sentía que yo era una persona violenta con un posteo que yo hice, ¿sí? Cuando yo, todo el mundo sabe que yo defiendo las libertades individuales de todas las personas. Pero esta persona se atribuye la representación de todo un colectivo. Entonces, uno habla por el resto. Entonces, no, porque el pueblo santacruceño. ¿Y vos quién sos? Y no, yo trabajo en la municipalidad o yo trabajo en tal lado. Que vos no sos el pueblo. Y está perfecta la aclaración que hace la justicia. No se pueden atribuir la voz de todo de un colectivo. A vos te puede molestar, pero una cosa es que a vos te moleste y otra cosa es atribuirse el poder de todo el pueblo santacruceño para tomar decisiones y para trabar una ley, por ejemplo, como la ley de glaciares, con el solo hecho de molestar o perjudicar al gobierno nacional.
2: Bueno, Jairo, te agradecemos la presencia aquí en la radio.
0: Muchas gracias.
2: Gustavo también, por supuesto.
1: Gracias por invitarme, Carlitos. Y bueno, también entiendo que está bueno esto, ¿no? Porque, digo, este de vuelta, yo en algún momento lo dije con algún funcionario también de la provincia, está muy bien porque a veces inclusive, hoy tanto que se habla de los medios, Jairo, pasa de que a veces hasta resulta incómodo preguntar. Y lo que valoro es de que te bancas las preguntas. Y también está muy bien. Sí. Da para un debate largo igual, ¿eh? Sí, sí. Hay cosas.
0: Ustedes saben, y creo que esto es algo general que todos los medios con los que uno trata saben, que yo no pauto las entrevistas. O sea, vos me agarrás, me preguntás lo que te viene a la cabeza.
1: Pauto significa que no se quedan de acuerdo las preguntas y las
0: respuestas. Claro, no se arregla la entrevista.
1: No es que hay sobre.
0: No. Y plata bueno. No tenemos, así que tampoco.
1: No hay plata, dijo el presidente.
0: Pero, y eso yo lo que valoro. ¿Por qué? Porque también es un diálogo transparente donde vos me preguntás y yo te respondo sin ningún tipo de atajo ni de nada. Así que, y siempre valoro el respeto, que creo que es lo más importante a la hora de entrevistar y el diálogo, y te agradezco y les agradezco mucho.
2: Bueno, gracias. Gracias, Jairo. Bueno, el diputado nacional Jairo Guzmán, aquí en nuestra casa.
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1: Griselda Fábregas, yo te había contado que íbamos a charlar con ella. ¿Por qué? Porque bueno, hay una orden que ha dado el Banco Central de la República Argentina a las entidades bancarias del país, a esa que vos les debés un mango, que no le pudiste pagar la tarjeta de crédito, que le venís pagando el mínimo, que tuviste que sacar un préstamo para poder refinanciar la deuda que tenés y a la vez tampoco llegás y se termina endeudando todo el sueldo. Y bueno, y todo lo que venimos hablando prácticamente en estos meses. ¿Pero qué dijo el Banco Central? Bueno, tienen que refinanciar la deuda y además tienen que bajar la tasa de interés, porque evidentemente las cosas así como están planteadas, la gente ya no puede pagar más. Y yo no creo que lo hagan en beneficio de la gente. Mirá, ¿qué querés que te diga? Me parece que lo hacen porque los tipos dicen, nosotros vamos a recontra pérdida. La morosidad ha crecido de una manera terrible en el país. Es así, el Banco Central pidió que se puedan reestructurar las deudas, bajar las tasas de interés. A ver, contanos un poco cómo viene esta disposición.
2: El Banco Central le pidió a los bancos que bajaran las tasas. Después, bueno, va a depender de cada banco a qué tasa se acomoda o no. Nosotros hoy, en el día a día, no vemos que hayan bajado, por lo menos los bancos que a nosotros nos preocupa, como el Banco Santa Cruz, que tenemos la mayor cantidad de endeudamiento de la gente, no vemos que haya bajado drásticamente las tasas. De todas maneras, los desendeudamientos que están promocionando todos los bancos es para las deudas de los bancos propios. Si vos me decís, che, no, mirá, por ejemplo, te tiro un banco, Banco Macro tiene una buena tasa, solamente es para los clientes del Banco Macro.
1: Sí, es un circuito cerrado, concretamente.
2: Es un circuito cerrado, lo del Banco Hipotecario también, lo del Banco Santa Cruz también. Podés acceder a esas tasas.
1: ¿Esto está bien? ¿Está mal? ¿Marca quizás un poco, y yo te lo voy a plantear de esta manera, el aspecto devorador quizás del banco, de que bueno, soy yo, me salvo yo y el resto que se joda, o es una medida que realmente puede funcionar?
2: La verdad que yo lo vengo planteando de principio de año en charlas con los bancos. Yo creo que es una decisión errónea que especialmente el Banco Santa Cruz solamente cancele deudas propias. Debería permitirte cancelar, por ejemplo, vos cobras por el Banco Santa Cruz. Yo lo que propuse desde el primer día, lo que propusimos de acá de la bancaria, a ver, todos los que cobran del Banco Santa Cruz y están endeudados, refinanciale todas las deudas, no solamente las que tienen el Banco Santa Cruz, sino en todo el sistema financiero, y quédate vos con las deudas. Cobrale vos las deudas a la gente y quédate vos con las deudas, pero que la gente le quede unos pesos en el bolsillo para que se puedan manejar. Pero obviamente a menor tasa del mercado, ¿no es cierto?
1: Claro. ¿Cuál es la tasa de referencia hoy?
2: Mirá, hay una variedad impresionante. Estamos
1: ni siquiera
2: hablando
1: hay única.
2: 70, no hay tasas únicas. Vos vas y recorres banco por banco y podés encontrar 80, 70, 56, 25, 45. O sea, es una gama impresionante de tasas. No hay un hilo conductor. Como antes que decía, che, el Banco Central decía, me lo tenés que poner al 50% y todo el mundo giraba ahí alrededor del 50%. Claro. No. ¿Y esto? Hoy no los obliga el Banco Central, hoy se los pide.
1: ¿Y esto qué es? ¿Es un síntoma de qué, Grisela? ¿Qué marca esto de que no haya una tasa de referencia y de una única forma, en tal caso, de decir, bueno, estoy endeudado?
2: La liberación. La liberaron a los bancos, lo liberaron. Liberaron a que ellos puedan cobrar las tasas que quieran, lo mismo que liberaron las prepagas, lo mismo que liberaron todo. O sea, hoy los servicios te cobran lo que quieren, hoy la nafta la cobran lo que quieren, hoy las prepagas te cobran lo que quieren, los colegios te cobran lo que quieren, porque liberaron todo, y los bancos no están aislados. El tema es que obviamente que si los bancos suben mucho las tasas se quedan sin clientes, también es cierto, pero hoy la morosidad tan grande que tenés, estás atado al banco también, no podés decir, no, me voy al otro banco, no te podés ir al banco porque tenés deuda.
3: Eso es lo que yo le preguntaba antes, a Gustavo le hacía esa pregunta. Digo, ¿cómo haces si vos ya estás endeudado? Digo, las más complicadas deben ser tarjetas de crédito, préstamos personales, créditos hipotecarios. No te olvides de esos UVAs que dejaron en quiebra un montón de gente. Y digo, ¿cómo haces para salir de semejante pantano financiero yéndote a otro banco si no te van a dar la posibilidad porque ya estás re en el veraz?
2: Sí, no, no, no, es que ya está. Si vos estás con un atraso, ¿no? Con un atraso, vos tenés cinco categorías, uno, dos, tres, cuatro,
1: Sí.
2: cinco. Cinco sería la más alta, que es insolvente ya, que no podés pagar nada. Cuatro en gestión judicial, tres ya estás medio empantanado, y dos con un atraso de más de 60 días. Ya con más de 60 días ya estás en el verano en situación dos. Te pueden llegar a dar algo, pero ya cuando estás aterrizando en situación tres, nadie te, ninguno te va a dar nada. Y si te lo dan, te lo van a dar a tasas totalmente altísimas.
3: Entonces, estas medidas que toma el Banco Central no son realmente medidas flexibles, sino más bien son discursos que quieren instalar como para decir algo estamos haciendo, porque si en definitiva nadie va a poder acceder, porque ¿quién no está en el veraz hoy, lamentablemente?
2: No, no, hoy la gente está, todo el mundo está en el veraz. Y ojo, nosotros trabajamos en el sistema financiero y nuestros compañeros también están sumamente endeudados. Estamos con esos problemas. Y nosotros, por trabajar en los bancos, no podemos estar en situaciones irregulares. Entonces, hoy tenemos esa problemática, que tenemos muchos compañeros en situaciones irregulares y que corren el riesgo sus puestos de trabajo, ¿no?
3: Griselda, una cosita antes que se me vaya de la mente. ¿Qué estamos cometiendo nosotros como usuarios? ¿Qué errores por desesperación financiera?
2: Pagar el mínimo de la tarjeta es el error más recurrente que hay.
1: Dios mío.
2: La tarjeta hay que pagar
1: ¿Por
2: el
1: qué?
2: total o lo más cercano al total, porque la gente piensa que pago el mínimo y ya pagué la tarjeta.
1: No,
2: Ese
1: no, claro.
2: es un error garrafal y bueno, yo estuve muchos años en mora
1: Sí.
2: y a la gente que agarraba de la... Le digo, pero ¿por qué? No, porque yo pagué el mínimo, sí, pero pagaste el mínimo. ¿Vos sabés que podés pagar entre el mínimo y el total? O sea, el mínimo es el mínimo. Vos podés, no, pero no llego al total, no importa.
1: Ajá,
2: Tenés que pagar lo más cercano al total,
1: okay.
2: cosa de reducir deuda.
1: Porque por eso te genera intereses, Griselda, ¿no es
2: Por
1: cierto?
2: supuesto,
1: A ver,
2: al
1: contame.
2: momento vos pagás el mínimo.
1: Sí.
2: Al mes siguiente vos vas a tener toda la deuda del mes anterior que no pagaste, más la del mes en
1: Claro,
2: curso.
1: se
2: Entonces
1: acumula.
2: vos vas a tener 2 meses. Y encima los intereses que te corran es a partir del cierre de la tarjeta, no del vencimiento. No sé si me entendés. A vos te
3: Sí.
2: vence la tarjeta el 22 y te vence y la tenés que pagar antes del 5 o el 5, ponele.
3: Tenés
2: Bueno,
3: como 10 días más. Dios mío.
2: entre el 22, a partir del
1: Claro.
2: 22 te corren los intereses por haber pagado el mínimo,
1: Es
2: ¿me
1: una
2: entendés?
1: guachada, es una guachada.
2: Y las tasas son 140%, no son...
1: Mamadera, claro. Ok. Bueno, a mí, a ver, quizás a lo mejor tenés un poco más de información que yo y memoria, inclusive, Griselda. A mí me

0: El mínimo de la tarjeta. Yo jamás le había prestado atención. Quedó todo ahí, las decisiones las tomaron el banco. Yo tenía débito automático y siguió todo eso. Después, alguna vez, porque esto también es otra cosa que a lo mejor por ahí también está bueno poder preguntarte. A mí, yo voy al banco y me dicen: sí o sí tenés que agarrar la tarjeta de crédito. No, no la quiero la tarjeta de crédito. No, pero la tenés que llevártela sí o sí. No la quiero la tarjeta de crédito. Hubo una vuelta, Griselda, que se me había vencido el plástico. Lo mandó el correo. A mi
1: Sí, te cobraron
0: domicilio.
1: la renovación.
0: Yo en 4 años nunca había recibido la tarjeta. Estuvo rebotando entre la entidad bancaria y la entidad postal. Nunca la recibí la tarjeta. Y fue precisamente en esa época. Pasados los años, yo ni siquiera he ido a revisar los resúmenes y todas las cosas, me venían cobrando refinanciaciones. O sea, ¿qué había pasado con aquella medida que tomó Alberto Fernández, según me explicaron a mí en mi banco? Me dijeron: usted tuvo un cambio con esta medida que tomó la presidencia por el COVID, esto se hizo para todo el país, se le cambió a usted, usted empezó a cobrar el mínimo. Terminó de pagar el mínimo y ahora le están cobrando intereses el banco. Le quedan 6 cuotas para terminar de pagar. Ok, en 6 meses no pago más, no, no paga más. Pasado 8 meses me seguían descontando. Che, ¿y ahora quién me está cobrando intereses? No, ahora te lo cobra la tarjeta, la pucha que lo tiró. De todo el
1: Es que
0: mundo.
1: lo que pasa es que es un círculo vicioso que nunca se termina. O sea, la tarjeta la podés entregar. ¿Qué
0: ¿El
1: pasa?
0: banco la tiene que recibir?
1: Vos sacás un préstamo. Y sí o sí, con el préstamo va una tarjeta, va un seguro. Eso sí o sí, porque ya ellos te tienen que vender todo el paquete. Una vez que vos cancelaste el préstamo, podés devolver la tarjeta. La tarjeta la podés devolver. Pero después de haberla recibido. O sea, vos aceptás la tarjeta durante un tiempo, bueno, listo, ahora yo la devuelvo. Lo que pasa es que hay mucha gente que le pasó lo mismo que a vos. La renovación de la tarjeta, ponele, vos no tuviste consumo.
0: No,
1: Te
0: estaba
1: genera
0: pagando
1: un
0: por algo,
1: gasto.
0: claro.
1: Claro, una vez al año te cobran la renovación, entonces te genera un gasto. Ese gasto que te genera es el que te generó una deuda más y de dónde te cobraron los intereses.
0: Sí,
1: ¿Se entiende?
0: y esas tasas o eso, no, no sé cómo, qué nombre tienen del
1: Son las
0: banco.
1: tasas.
0: Claro, es de lo que vive el banco y eso se actualiza carito también es la
1: Claro,
0: cuestión,
1: son
0: ¿no?
1: los punitorios, son
0: Ok.
1: intereses punitorios.
0: Bueno. Bueno, volviendo entonces a la cuestión, Griselda,
1: Sí.
0: esto de lo que ha, digo, el pedido, porque entonces no es una orden, o sea, hasta esto también ha cambiado el Banco Central, porque antes lo que
1: No, no,
0: regía
1: sí, son pedidos.
0: son pedidos,
1: Son
0: no es una
1: pedidos.
0: política que tienen que implementar sí o sí
1: No, no.
0: los bancos.
1: No, no, no, no, no. No, esperemos que sí, que los obliguen a bajar las tasas, que eso es lo que estamos esperando nosotros desde fin de año, que bajen todas las tasas para que los chicos puedan refinanciar, porque la verdad que el endeudamiento cada vez es mayor y vos, a ver, agarrá tu cuita y metete en el Banco Central, fíjate cuánto debés y te asombrás. Te tira números que vos decís, no, no puede ser, yo digo 50 millones, 70
0: No,
1: millones. A ver,
0: no, claro.
1: todo el mundo en ese entorno está, ¿no? Son ejemplos que te estoy poniendo. Todo
0: Sí.
1: el mundo en esos entornos está. ¿Por qué? Porque debés a la tarjeta naranja, debés a la tarjeta de Carrefour, debés a la tarjeta de tu banco, del otro banco que te la dieron también, ¿me entendés? Y entonces todo eso más, los préstamos más, se te hace una bola que vos decís, es difícil. Entonces
2: Griselda.
1: vos decís, quiero refinanciar. Y no, porque pueden refinanciar solamente los que están endeudados hasta el 75%. Vos como tenés el 74,5 no podés.
0: Claro,
1: Después
0: o
1: cuando
0: sea,
1: vas, ah, no,
0: endeuda,
1: ahora estás sumamente
0: sí,
1: endeudado.
0: claro, claro, bueno, total. Si no, era endeudate un poquito más para ver si, pero después ya te dicen, che,
1: Ahora ya pasaste los límites.
0: claro, sos insolvente, ¿qué te voy a poner plata a vos?
1: Claro, por eso te digo,
0: Ok.
1: cuando ponen tantas restricciones y tantas reglas en torno a una normativa o a un préstamo o a una refinanciación, se hace inviable. A ver, no le sirve a la gente. Deja que refinancie el que quiera refinanciar. Si
0: Okay.
1: mientras le sirva la tasa, lo que
2: Totalmente.
1: sí hay que tener en cuenta que las tasas de un 70, 80, 60% son muy altas. Hay que agarrar una refinanciación que te sirva, qué sé yo, un 45, un 40. Esas son tasas buenas que vos decís, bueno, yo estoy pagando hoy un préstamo al 80%, al 70%, me la bajan al 40%, obvio me sirve. ¿Se entiende?
2: Griselda, me parece fundamental también poder darle datos o educación financiera de alguna manera a la
1: Sí,
2: audiencia. Y en
1: sí.
2: términos

0: simples. Digo, una familia que cobra un sueldo y que claramente no llega, ¿cuáles serían los primeros pasos para ordenar una deuda sin tener que empeorar la situación? ¿Hay una fórmula hoy que pueda y que resulte realmente positiva?
1: Hay que ser ordenado. O sea, hay que ser ordenado con los impuestos y con los servicios y con los gastos. A ver, vos ganás 1.500.000, no podés gastar nunca 3 palos por mes.
2: Claro.
1: Es lógico. A ver, esa es la lógica.
2: Solo Adorni.
1: Los números no te van a hacer. Solo Adorni lo puede hacer. Y si conseguís una jubiladita que le sobre dólares. Pero sí, fuera de chiste, la verdad, uno se tiene que manejar con el ingreso que tiene. Vos nunca podés, no debés gastar más de lo que ingresa. Uh-huh. Hay veces que te lleva, y bueno, claro, al llevarte la ola, tratar de hacer cuotas sin interés en lo posible en las tarjetas y tratar de pagar el total de las tarjetas en tiempo y forma. Uh-huh. Si te vence el 5, no pagues el 6, pagalo el 5 o antes.
2: Claro. Bueno, lo cierto y lo concreto.
1: Y si te están cobrando fuera de término, que hay muchos que cobran después de la fecha del cierre,
2: sí,
1: anda al banco y corre la fecha del vencimiento.
2: Lo tiene que hacer el banco eso.
1: Sí, sí, vos podés llamar a la tarjeta, mirá, y decir, che, bueno, mirá, no estoy cobrando más el 5.
2: Okay.
1: Por favor, correme el vencimiento al 10 para que yo no pague más de fuera de término.
2: Eso no tiene que generarte ningún costo ni nada, ¿no?
1: No. Okay. Pero bueno, uno personalmente lo tiene que hacer. No te lo van a, no le van a correr a todos,
2: claro,
1: el vencimiento. Sí.
0: Vos decís, tiene que ir uno y decir, si vamos, sí, al banco donde cobran los estatales, ¿van a querer hacer ese trámite? Digo, si saben que cobran entre el 4 y el 5.
2: Tienen que hacerlo.
1: Lo tenés que hacer por teléfono. Llamás a la tarjeta y decís, mira, tengo un inconveniente. ¿Sabés qué? En vez de pagarme el 5, me están pagando el 10. ¿Me podés correr los vencimientos de la tarjeta? Al correrte el vencimiento, obviamente te corre el cierre también de la tarjeta, ¿no?
0: Es bueno, es buen dato.
2: Sí. Bueno, Griselda, gracias, ¿eh?
1: No, gracias a ustedes.
2: Un abrazo.
1: Dale, abrazo grande.
2: Griselda Fabregat, secretaria general de la bancaria en la provincia de Santa Cruz. Bueno,
0: no hay una fórmula mágica para...
2: Por eso, es difícil la cuestión. ¿Por qué? Porque, digo a ciencia cierta, y yo siempre digo, no soy un habilidoso ni un ducho ni siquiera con las matemáticas, mucho menos con los billetes, pero es cierto lo que dice Griselda. El problema está en que uno gasta más de lo que tiene. El problema... O sea, yo no entiendo que el problema esté ahí. El problema es lo bajo que está el salario.
0: Es que vamos a eso, porque vos terminás endeudándote porque no te alcanza ni por más que tengas la intención de ser ordenado con tus deudas.
2: Nada. Entonces empezás con este círculo, ¿no? Pero ahí tenés por lo menos una cuestión, por lo menos como para evitar que te entre un balazo más. Andá a correr la fecha de la tarjeta de crédito.
0: Eso está buenísimo.
2: Mínimo. ¿Viste? Y empezar a tener también mucho cuidado con esto de lo que decía la propia Griselda. O sea, no puedes pagar el total de la tarjeta. Bueno, pagá lo más cerca que puedas. ¿Por qué? Porque vas a evitar que el banco te arranque la cabeza, concretamente también. Así que bueno, es difícil la cuestión, ¿no? Cada economía de las familias es un mundo aparte. Yo entiendo que no hay una fórmula. La única fórmula sería que haya un aumento generalizado de salarios para todos. Pero ahora ni siquiera con el aguinaldo muchos se van a poder enderezar. Entonces, bueno, nada. Es esperar también además que las cosas empiecen a cambiar desde la macro, ¿no? Que la economía a nivel general empiece a funcionar un poquito mejor.
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0: Hola, hola, hola, ¿qué tal? ¿Cómo están? Bienvenidos. Aquí estamos a través de 10 por Radio con la previa de la Copa del Mundo, con la previa del debut de la selección argentina a 9 días de lo que va a ser el estreno frente a Argelia, para ir empezando ya a palpitar, para empezar a sentir, para empezar ya a hablar de lo que va a suceder con nuestra selección en los Estados Unidos, con el primero de estos dos amistosos que nos estará llevando lo que será ese estreno frente al seleccionado africano ya en los Estados Unidos. Con muchas cosas para contar, con muchas cosas para compartir, con mucha expectativa que se genera alrededor de lo que va a suceder en la noche de hoy, pero pensando en lo que va a venir. Porque hoy será un amistoso, hoy será Honduras el rival, pero está claro que en una jornada en la cual ha habido noticias, en la cual han pasado cosas y estaremos hablando, porque la historia de Leo Valerdi es lo que se va a hablar y mucho durante estas últimas horas y en las que viene, para saber si finalmente habrá un reemplazante, quién será, quién ocupará ese lugar y muchas cosas que irán surgiendo a partir de lo que fue la lesión del exjugador de Boca, que no podrá estar finalmente en la Copa del Mundo después de la lesión sufrida en las últimas horas. Hoy frente a Honduras, con un equipo que se va armando, con un equipo que va preparándose, con algunas caras que van a aparecer hoy y que también estarán jugándose por un lugar en la Copa del Mundo, imaginamos, y eso será lo que estaremos dilucidando cuando salgan a la cancha a partir de las 9 de la noche, el horario pautado aquí para el arranque de esta Argentina-Honduras. Ya en horarios mundialistas, ya en momentos en los cuales estaremos en una semana hablando del Mundial, en una semana estarán jugando a esta hora, o habrá jugado ya Brasil frente a Marruecos en su estreno, estaremos pensando en lo que va a ser el estreno de Turquía frente a Australia, bueno, muchas cosas que por supuesto se van a ir compartiendo a lo largo de la semana, pensando ya en lo que va a ser el estreno de la Copa del Mundo el próximo jueves. Aquí estamos en 10 por Radio, aquí estamos en la 103.1, somos el sonido del deporte y empezamos a palpitar el arranque de la Copa del Mundo, el estreno de la Argentina frente a Honduras, en Texas, junto a Leandro Bonsante. Bienvenido, Leandro, ¿cómo estás?
1: Hola, Furla, hola a todos. Queda nada más que 10 días para el debut del campeón del mundo ante Argelia, pero esta doble ventana que se abre hoy en Texas es clave, fundamental para tomar confianza, funcionamiento, seguir alimentando de buenas sensaciones a un equipo que no claudicó ni se relajó después de la gesta de Qatar. Clave para ver cómo están algunos jugadores. La temporada ha sido larga, no solamente para Argentina, pero el cuerpo ha pasado factura. Todos llegan ahí, un poquito atados con alambre. Y el gran interrogante que empieza hoy es el físico, las lesiones. Ya hay un soldado que se cayó, Leo Valerdi, y hay que saber cuántos de los soldados que quedan en pie pueden caerse o no. Ojalá que nadie, ¿no? Porque el técnico ya la lista de 26 desde lo estrictamente deportivo la había cerrado. La convicción futbolística ya está. Pero después de lo que pasó hace 3 años y medio con Joaquín Correa y con Nico González, sabemos que el cuerpo técnico de la selección argentina no te regala nada, no hace concesiones, y el que no está bien no juega. Y es así, aunque le duele al jugador y también le duele a Scaloni y compañía. Del otro lado, Honduras, que estuvo tan cerca como lejos del Mundial, pudo haber jugado el repechaje internacional, pero no se le dio y quedó afuera. Tiene ilusiones renovadas de cara al próximo Mundial y llega aquí a Texas para generar algún tipo de problema a la Argentina. Argentina, candidato siempre. Yo creo que Argentina es más candidato por presente que por historia, y eso que la historia del fútbol argentino es enorme, es riquísima. Pero bueno, en definitiva acá estamos. Como mejores del ranking, FIFA ha llegado a la selección al Mundial. Algunos dicen que este dato es poco alentador, porque nadie que haya llegado como número uno del ranking a la cita mundialista luego fue campeón del mundo. Es un dato que mata a los elijo creer. Yo digo que está bueno llegar como número uno, porque por algo sos. Hay que llevar con orgullo ser el mejor del mundo. No disgusta llegar como candidato. Está bueno habérselo ganado y ahora hay que demostrar de nuevo, ¿no? En el fútbol argentino siempre hay que demostrar, siempre hay que revalidar. Faltan 10 días, se debuta ante Argelia y hoy prendamos velas para que todos terminen sano y ninguno tenga que pasar por el mal trago que ha pasado hoy Leo Valerdi.
0: Empezando con esta Argentina-Honduras en el camino a las 9 de la noche, el horario pautado para el puntapié inicial aquí en el Kyle Field Stadium en Texas, donde se va a estar disputando este partido. Saludo también, le doy la bienvenida en esta previa, camino al arranque del partido con muchas novedades seguramente. Querido Gastón Recondo, bienvenido Gastón, ¿cómo estás?
2: Hola Juan querido, ¿cómo estás? Lo mismo para Leandro, el saludo a la distancia. Estamos con el arquero argentino en este momento saliendo al campo de juego para empezar con su preparación junto a Jerónimo Rulli, a Santiago Beltrán y a Emiliano Martínez con un solo guante. Hoy el Dibu sale equipado por la mitad. Está Juan Musso, responsable del arco argentino esta tarde-noche, acá todavía de día y así lo será, me parece, hasta empezado el segundo tiempo, con un estadio que de a poco va tomando color, siempre celeste y blanco, 9 de cada 10, dije al principio, para mí son 95 de cada 100 que llevan puesta la camiseta argentina y que han venido de diferentes lugares para ver al seleccionado campeón del mundo, con mucho por analizar, por muchos puntos a los cuales hay que prestarle atención en esta noche. No es un simple partido amistoso el que nos espera en College Station, este lugar tan atípico de los Estados Unidos donde se va a jugar un partido de fútbol. Digo atípico porque es una ciudad o pueblo grande construido en función de una universidad que tiene el sexto estadio de mayor capacidad del mundo. 102.764 espectadores ingresan sentados en este monumento deportivo.
0: Un estadio extraordinario, sin duda, Gastón, lo que va a recibir esta presentación de la Argentina frente a Honduras. En un rato estaremos, por supuesto, empezando ya a analizar lo que se viene, pensando en lo que va a ser este compromiso, pensando en lo que será también la Copa del Mundo y lo que puede llegar a tomar como conclusiones hoy Lionel Scaloni de lo que va a ser este partido frente al seleccionado del Centro de América. Saludo también en la parte baja para conocer más novedades, para conocer más cosas, tanto de la Argentina como de Honduras. Ariel Achita Ludueño. Achita, ¿cómo estás? Bienvenido.
3: ¿Cómo te va, Juan querido? Un abrazo para Lea, para Gastón, para todos los compañeros. Como bien decía recién Gastón Recondo, con los arqueros haciendo el trabajo previo a lo que será el encuentro. Obviamente ya Paredes y Nepol también cumplieron con la rutina de los caramelos. Camiseta alternativa para la selección argentina en el día de hoy y obviamente con la expectativa puesta en lo que puede ser el rendimiento ante el equipo hondureño en la jornada de hoy, cómo pueden intervenir algunas de las variantes que va a tener el equipo de Scaloni para esta tarde noche y obviamente también la expectativa puesta en quién va a reemplazar a Leo Valerdi en la lista de 26 para el Mundial.
0: En un rato empezamos ya también a confirmar formaciones con una Argentina ya conocida, pero también para conocer del rival que va a tener hoy la escaloneta, que va a tener hoy Argentina en este duelo preparatorio, camino al arranque de la Copa del Mundo, camino al arranque frente a Argelia, lo que todos tenemos en mente, lo que todos tenemos en vista, que será esa presentación frente al conjunto africano. Saludo también en los estudios centrales a nuestra voz informativa, querido Silvio Mavarino. ¿Cómo le va? ¿Cómo anda?
4: Juan, querido, abrazo grande para vos, para Leandro, resto de compañeros y oyentes de Dispo Radio 103.1, El Sonido del Deporte. En un rato repasamos el resto de los amistosos que ya se han jugado, pero atención que hay uno en curso, y es el que está jugando Brasil. Entre tiempo, la Canarini empata con Egipto 1-1. Los dos goles producto de errores defensivos. Guimarães para Brasil. Zico, este con K y con Z, obviamente, para el equipo egipcio. Error de Marquinhos. Pero atención que la noticia a esta hora en Brasil pasa por la lesión en el primer tiempo de Wesley, el lateral derecho de la Roma, que fue reemplazado. Esperamos parte médico. Lo cierto es que en el entretiempo Brasil y Egipto empatan 1-1, acaba de comenzar hace 10 segundos la parte complementaria, otro amistoso a esta hora en juego. Turquía le está ganando a Venezuela 2-1, Turquía que va a estar en el grupo D, está ganando a Lavinotinto 2-1, Venezuela que obviamente se quedó afuera de la Copa del Mundo. Además de la Argentina frente a Honduras a las 9, tenemos el partido de Curazao frente a Aruba, Panamá frente a Bosnia. Bueno, hay más partidos que van a cerrar la jornada de sábado y también varios partidos que se van a jugar este domingo y que vamos a ir compartiendo a lo largo de tu relato. Uno de ellos que será transmisión de la radio. Mañana estaremos con Colombia-Jordania, con Juan Maviera en los relatos y con el Ancho Áncora en los comentarios. Jordania, rival de la Argentina, en la tercera fecha.
0: Fantástico, Silvio. La presentación de Silvio Mavarino allí en los estudios centrales. Tendremos también mañana en Diespor, pero en la tele, la presentación de Ecuador. Allí estaremos con Ecuador frente a Guatemala, también en otro de los partidos preparatorios para el arranque de la Copa del Mundo, que ya va empezando a terminar. Con esto de los amistosos, Argentina va a ser uno de los últimos en jugar un partido de esta calidad, que va a ser el del martes frente a Islandia.
1: Exactamente.
0: Pues el jueves arranca todo lo que tiene que ver con los puntos.
1: Prácticamente 48 horas después arranca la Copa del Mundo. El partido inaugural es a las 4 de la tarde de la Argentina. Argentina juega el partido inaugural o lo de México y Sudáfrica. Argentina juega 22 horas del martes en Alabama, una semana antes de su estreno oficial en la Copa del Mundo. Son amistosos que, la verdad, representan un riesgo por otra parte, pero también al técnico de turno le permiten ver si no tiene que hacer algún ajuste más por lesión y sobre todo para terminar de llenarte o no, o de dudas o de certezas con algunas cuestiones futboleras, ¿no?
0: Me imagino, Gastón, que esto es lo que más se habla, ¿no? Por estas horas allí cerca del plantel argentino, después de lo que ha pasado con Valerdi, las lesiones, la preocupación de que no se caiga ninguno más y de, por supuesto, los que vienen con algunas molestias terminen todos ya recuperados para jugar en el estreno frente a Argelia o estén al menos disponibles.
2: Lo hablábamos hace un rato con Silvio, Juan, y también con el profe Pellegrini. Estos dos amistosos son necesarios para Scaloni, porque tiene que ver el estado de forma de los futbolistas. Es parte de esta instancia en la que las cargas aumentan, la competencia así lo obliga. Y quiere saber Scaloni cómo están de verdad estos futbolistas. Una cosa es que tengas un contratiempo en el segundo o tercer partido, porque los accidentes ocurren en el fútbol. Pero también el fútbol avisa. Y en esta temporada hay jugadores que hoy están en la nómina de 26, todavía, porque recordemos que ahora son 25 los disponibles para jugar en el Mundial. No se ha comunicado aún oficialmente quién va a reemplazar el cupo que deja vacante la salida de Leo Valerdi. Y en esta competencia habrá un día después, habrá exigencia, habrá esa carga elevada que propone Scaloni para saber si los futbolistas que hoy se muestran sanos, pero que tuvieron algunos contratiempos en la temporada, están en condiciones de afrontar. Por eso digo que hay que estar muy atentos a lo que ocurra esta noche, durante y después del partido, pero también a lo que pase en Alabama el martes por la noche. Es cierto que el Mundial arranca el jueves, como bien dice Leandro, pero a la Argentina el Mundial le empieza el otro martes, no cuando empiezan a jugar Sudáfrica y México, sino cuando espera Argelia. Y para eso faltan todavía desde hoy 10 días, y en estos 10 días todo puede ocurrir. Tanto estamos dispuestos a la sorpresa que cuando hace un rato les dije a Silvio Maverino y al profe Pellegrini que ojo que Messi no vaya a salir con botines hoy al banco, bueno, estamos para afirmar y confirmar que Messi va a ser parte del banco de suplentes hoy en el equipo argentino. Miren si hay ganas de jugar y si hay compromiso en esta previa del Mundial.
0: Sin duda, las ganas deben estar presentes, las ganas de Leo de poder estar un rato al menos en el partido estarán allí dando vueltas y seguramente lo veremos algunos minutos al menos en el segundo tiempo y quizás ya como titular el próximo martes frente a Islandia. Eso es lo que uno prevé pensando en el camino al arranque del Mundial.
1: Sí, uno imagina lo mismo. Pero yo también, por ejemplo, me imaginaba que iba a ser un equipo muy cercano al titular barra ideal del estreno contra Argelia. Y sin embargo, por lo que vienen contando nuestros compañeros, y en instantes se va a confirmar de manera oficial, es un equipo con más suplentes que titulares. Y uno presume cómo podría formar Argentina siempre y cuando todos estén en condiciones de jugar. Yo creo que el equipo de Argentina en el debut, si están todos bien, ¿no? Sí. Si están todos sanos, todos en condiciones, si no hay ningún contratiempo, a mí me sale de memoria. Claro, el tema es que en ese de memoria está el Dibu, está el Cuti, está Julián, está el propio Messi, los dos laterales derechos. Para mí Molina es el titular por encima de Montiel. Digo, si están todos bien, a mí me sale de memoria. El tema es...
2: ¿Relator?
1: Discúlpame, Gastón, para el 16, sí. ¿Estarán todos bien?
0: Es una gran pregunta. Sí, sí, Gastón.
2: Anote los números.
0: A ver,
2: dale. Van a importar.
0: Vamos anotando.
2: El 1, Juan Musso.
0: Sí.
2: El 28, Agustín Giai.
0: 28 que está fuera de la lista por ahora.
2: Por eso. Hoy de primer central va a jugar Nicolás Otamendi con la 19.
0: Sí.
2: El único sobreviviente de Qatar que cambia el número de su camiseta es Lisandro Martínez. Va con la 6.
1: Era el 25.
2: Claro.
1: Que ahora es Medina.
2: Y ahora es Facundo Medina. Ya vamos a ir al banco. Calme la ansiedad, comentarista. En la mitad de la cancha. No, y el 3 Tagliafico.
0: Tagliafico el 3.
2: Y sí. El 3 Tagliafico. En la mitad de la cancha, el 11, Lo Celso, el que dejó Di María. El 14, Palacio, mismo número. El 8, Valentín Barco, hereda la del Toro Acuña. Y adelante, Giuliano Simeone con la 17, que supo usar Alejandro Gómez. 22 para Lautaro Martínez y 16 mantiene Thiago Almada. En el banco, Rulli con el 12, Santiago Beltrán con el 27. Después, Rodrigo De Paul con la 7, Lionel Messi con la 10, Cuti Romero con la 13 cuando sale el equipo nacional hacer el trabajo precompetitivo al campo de juego. El 13 para Cristian Romero. El 15 para Nicolás González. El 20 para Alexis McAllister. José Manuel López va a usar el 21 de Dybala. Enzo Fernández sigue con la 24. Facundo Medina con la 25 que deja Lisandro Martínez, que va por la 6 de Pesela. 29 Nicolás Capaldo. Y atención acá, con la 30, Ignacio Obando, con la 31, Simón Escobar, el chico de Vélez, Con la 32, Tomás Aranda, anoten este nombre. Y con la 34, Joaquín Freitas. Estos son los chicos y grandes que van al banco de suplentes hoy y que tranquilamente más de uno puede debutar en la selección mayor.
1: Bueno, haciendo una cuenta rápida, sencilla, de los 26 que Argentina hizo oficial, porque lo cuento en esto a Valerdi, por más que ahora esté afuera y veremos quién lo reemplaza, de esa planilla que acabas de pasar en limpio, Gastón, 19 de 26 de la lista. 19 de 26.
5: O sea, tenés 7 afuera de los 26.
1: 7 afuera, 7 no disponibles para este partido.
5: Es bastante.
1: Es un número importante.
5: Es bastante. Pensando en lo que viene, es bastante. Y por eso lo que marcaba Leandro, lo que marcaba Gastón en el arranque de lo importante que va a ser este amistoso para la Argentina, que creo que es un amistoso diferente, distinto probablemente a los que estamos viendo con otros seleccionados, que juegan hasta casi por cumplir, para ganar algo de ritmo, pero no mucho más. Argentina creo que define mucho de la lista también en este duelo frente a Honduras y un poquito menos quizás en el partido frente a Islandia, pero la decisión de saber quién será el reemplazante de Valerdi, de pensar si hay alguno más que pueda llegar a estar disponible para esa lista final de 26, si hay que hacer alguna variante, probablemente esté en la noche de hoy frente a Honduras. Ya voy a estar volviendo con Gastón Recondo, ya sigo con Leandro Bonsante, ya voy a la parte baja con Achita Ludueña, pero te saludo a nuestra voz comercial en los estudios centrales de 10 por Radio, esperando por Argentina, por Honduras, querido Walter Berz, ¿cómo le va? ¿Cómo anda?
6: Compañeros, ¿cómo están todos? Muy buenas tardes aquí en Buenos Aires, cielo cubierto, 16 grados 7 la temperatura, 90 el porcentaje de la humedad, allí en Texas, 32 grados a esta hora la temperatura, con cielo parcialmente nublado. 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
4: Gol de Brasil.
5: Sí, contame.
4: Lo hizo Endrick a los 7 minutos del segundo tiempo. Brasil le está ganando a Egipto 2-1. Recién el querido Gastón Recondo utilizaba la palabra ansiedad. Cuando escuché ansiedad me metí enseguida. Ahora, si hoy hace un gol Messi,
5: sí,
4: anote el dato, relator, se va a convertir en el jugador más veterano en anotar con la camiseta de la selección argentina. En definitiva, el próximo gol, esperemos que sea en la Copa del Mundo, si no es hoy o ante Islandia, que convierta a Messi, lo va a transformar en el más veterano. Porque cuando anotó por última vez frente a Zambia, estuvo a un día de superar el histórico registro de Ángel Labruna. En un amistoso en el año 57, frente a Brasil, Labruna marcó con 38 años, 9 meses y 8 días. Cuando enfrentó a Argentina a Zambia y Messi anotó, Messi tenía 38 años, 9 meses y 7 días. Es decir, si hoy marca, lo hará con 38 años, 11 meses y 11 días. Será el más veterano en marcar con Argentina en toda la historia. Y si hace un gol en el Mundial, va a superar el histórico registro de Martín Palermo, nuestro compañero de D-Sports, que es el futbolista más longevo en marcar con la selección argentina en aquel histórico Mundial de Sudáfrica 2010, donde curiosamente el gol a Messi se le negó.
5: Claro, el que le hizo el gol a Grecia fue finalmente aquel partido en Polokwane.
4: Claro, el gol, el otro gol, parece 2-0, lo hizo Martín de Micheli.
2: O sea que sí, el récord lo tiene Palermo y Palermo se lo puede mundiales. Sacar Messi.
4: Correcto, en Mundiales, el más longevo en Mundiales con la Argentina es Martín Palermo. Messi lo va a superar con 38 años si convierte. Y si anota hoy contra Islandia o en cualquier partido del Mundial, también va a ser el futbolista más veterano de la historia sin discriminar competencias, porque ese récord lo tiene Labruna y hoy Messi ya es más veterano que Labruna.
5: Bueno, qué lindo sería matar dos pájaros de un tiro, ¿no? Y que Leo sume con 39 años, ya me encantaría. Ahora, cuando ya cumpla Juan, los años Gastón y pueda romper ese récord allá en los Estados Unidos en el Mundial.
2: Yo no quiero ocultar mi asombro de que Lionel Messi esté como parte integrante del banco de suplentes de hoy, ¿eh?
5: No, pero
2: porque
5: está claro que
2: nosotros
5: que les gusta no, jugar
2: vimos
5: y
2: la
5: jugar.
2: Práctica,
5: sí,
2: vino, jugar. Pero aparte vimos la práctica. ¿Cuándo fue? El miércoles, que vimos la práctica abierta, y Messi fue el último en saltar al campo, hizo un trabajo breve, con botines, es cierto, en el que se notaba que no está pleno, y es más, lo que asegurábamos todos es, con suerte algún minuto con Islandia, pero lo más probable es que ni eso. Y ayer vimos la entrada en calor, y ya hizo la entrada en calor con el resto. Y hoy se pone botines y sale a hacer la entrada en calor, y en un rato lo vamos a ver seguramente pateando el arco desde la media luna como hace antes de cada partido. Y lo imaginan a Messi yendo al banco con tanta gente viniendo a ver un partido y no prestarse a jugar ni 15 minutos.
1: Y se querrá
2: sería
1: medir,
2: raro.
1: Se querrá medir, Gastón, aunque sea un ratito, para ver cómo le responde la máquina, teniendo en cuenta que este año él hasta el traspié de hace un par de semanas por la Major League Soccer con Inter Miami no había evidenciado ningún contratiempo físico, por lo menos que trascendiera. Quizás se quiere medir y jugar un ratito.
2: Bueno, acá se vino de este lado, donde estamos nosotros en la cabina, y se vino a jugar el famoso rondo entre todos los suplentes. Y está con comportamientos físicos similares a los que no venían de ninguna lesión. O sea, tranquilamente Messi hoy puede sumar algún minuto. Me sorprende, no está en los planes de nadie. Quiero decir,
5: No, sería lindo verlo un rato hoy para la gente que está en el estadio, para la gente que pueda verlo en la noche de hoy, pero por supuesto que llegue de la mejor manera y creemos que ese es el trabajo que van haciendo y es lo que van apuntando para que llegue de la mejor forma a lo que va a ser el debut frente a Argelia, que es el partido que todos queremos ver a Messi, que por supuesto Leo quiere estar presente para lo que va a ser ese compromiso. Trabaja Argentina vestido con una muy bonita camiseta azul con mangas negras, pantalón blanco para el equipo de Lionel Scaloni, medias blancas que usan ahora los jugadores que no son las oficiales. Antes, a esta altura, ya en la entrada en calor, se entraba en calor con la indumentaria oficial, por lo menos de la cintura para abajo.
1: Es verdad.
5: Fíjate que ahora no. Como las medias las cortan generalmente y no usan la media completa, entonces se pone esa especie de soquete para hacer la entrada en calor y después la otra parte de la media va por arriba.
1: O sea, exactamente. Nunca mejor descripto, Juan. Argentina va con la alternativa, ¿no? Va con el fileteado porteño. Me encanta. Es una mezcla entre azul y violeta. Con esta camiseta va a jugar contra Jordania. En los dos primeros partidos va a jugar con la titular, con los bastones celestes y blancos. Hoy capitán Otamendi, ¿no, Hacha, querido? Va a ser el capitán, ¿no?
7: Exactamente. Hace instantes compartió una imagen mostrando la camiseta alternativa y también la cinta de capitán que va a lucir en la jornada de hoy.
5: En un rato escuchamos a Scaloni después de lo que fue la conferencia de ayer para empezar a sacar algunas conclusiones también. Aquí estamos con Leandro Bonsante, con Gastón Recondo, con Achita Ludueña, Silvio Maverino acompañándolos con la voz comercial de Walter Berz. Será tiempo de escucharlo a Walter, hacer la tanda y a la vuelta empezamos a meternos con mucho más de este Camino Argentina-Honduras. Aquí en Dispor Radio somos la radio de la Copa del Mundo y estamos muy cerquita del arranque del Mundial.
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4: ¿Cómo explicamos la vida de Santiago Beltrán de los últimos 6 meses? Que el 1 de enero, el 31 de diciembre a la noche, cuando brindaba, era el cuarto arquero de River. Hoy es el titular en River, indiscutido, y no juega el Mundial de milagro, porque pegó en el palo la de Beltrán en este, Mundial.
5: Seis meses más a este nivel, en el arco de River, que sabemos lo pesado que es, y quizás terminaba siendo uno de los tres, ¿no?
4: Y mirá, así como viene... Y la consideración que hay sobre él y la posibilidad de que debute en esta primera vez, su primera vez, firmando planilla para un partido oficial de la selección argentina. Es un amistoso, pero tiene carácter oficial. Cuenta lo que pase hoy, más allá de que se puedan hacer más de 6 modificaciones. Yo creo que para Santiago Beltrán la posibilidad de entrar es más de hoy que del martes que viene. Estuve siguiendo más que a Beltrán en esta preparación lo que hacía Messi en el Rondo. Se disponen a patear de la media luna los que van a ser titulares. Valentín Barco, lo veo a Gio Lo Celso, lo veo a Lautaro Martínez. No lo veo a Messi porque Messi está todavía en el rondo con los suplentes, mirando de reojo lo que pasa allá, porque le encanta ese juego, ¿no? Y también sabe que la gente está esperando que lo haga. Veremos si se suma a esta sana costumbre que tiene el seleccionado argentino, Thiago Almada, que también es uno de los que prueba de media distancia. Y el que está con su mano derecha vendada es Giuliano Simeone, relator, ténganlo en cuenta, fácil de divisar. Giuliano primero porque va siempre por derecha, pero segundo porque va a ver que tiene un apósito, un vendaje blanco muy visible en su mano derecha. Una pregunta tenía sobre el atuendo y la indumentaria argentina para Silvio Maverino, no para que la responda ya, sino para que la busque.
6: A ver.
4: Por ahí vos, Leandro, con tu memoria también me podés ayudar. ¿Ustedes tienen registro de algún partido mundialista en el que la Argentina haya jugado con la camiseta tradicional y pantalones azules? Porque así va a vestirse tanto frente a Argelia como ante Austria. Los dos partidos la Argentina se va a vestir de celeste y blanco, pero los pantalones serán azules. Las medias también.
5: Si la memoria no me falla, y me puede fallar,
7: Argentina-México
5: en Argentina-México en Sudáfrica 2010. Sí, el sí. Partido fantástico de Tevez, sí, que sí, verdad sí, que hizo sí. Creo que algún gol en offside, no había VAR, pero la rompió toda. Creo que en ese partido Argentina empilchó así.
7: Me parece que sí,
5: Ahí 3 está. A 1.
7: Me parece que sí.
5: Puede haber alguno más, Pero ese rapto de memoria que al cual me desafiaste, Gastón, me marca ese partido. Me puedo equivocar, Pero Furlan se acordó del mismo.
7: Sí, el mismo, no, el mismo. Me vino aparte la imagen a la cabeza de tener esa imagen en algún partido y buscarla rápido en la memoria para ver cuál era. Y sí, sí, que sí.
5: Hasta hacía ruido en la combinación, sí, pero rara. Bueno, era un tema de equipación, fue un tema técnico de FIFA, que no. ahora es muchísimo más exigente. O fíjate que ya todos sabemos cómo se van a vestir todas las selecciones de acá al final de la primera ronda. Ya está todo confirmado.
4: Todo confirmado de cada partido y siempre bien contrapuesto los colores de camiseta, pantalones y medias de un equipo y otro. No recuerdo un offside más escandaloso que aquel de Tevez contra México.
5: Tremendo, fue tremendo.
7: Bueno, le costó la carrera a Nicola Rizzoli, que era el árbitro italiano de ese partido.
5: Después Tevez un golazo, o antes, ya no me acuerdo el orden de los goles.
4: Sí,
5: uno en offside y el otro fue un golazo espectacular.
4: El otro fue al ángulo de la medialuna, lo que vos quieras, pero ese fue una cosa.
7: Yo me acuerdo, Gastón, estar en la cancha ese día y que los jugadores mexicanos le mostraban al árbitro, porque por un error de lo que fue el tablero del estadio, se vio la imagen en el tablero. Y los jugadores mexicanos, cuando estaban saliendo hacia la mitad de la cancha para reanudar el juego, vieron por el tablero gigante del estadio ahí de Soccer City, que era offside clarísimo. Y le mostraban al árbitro, mirá, es offside, claro. El árbitro no podía hacer absolutamente nada ya.
6: No. Confirmado por la imagen lo que dice el querido Bonsante.
5: Y Furla también,
6: Bueno.
5: También de la memoria, lo podemos anotar en el campeonato de la memoria, Furlanilla.
6: Lo teníamos en el concurso que quería organizar. Uno se ha bajado, ¿no? Ha dado un mal paso el querido Juan Pablo Plano, queda eliminado. Así que será cuestión, puede reemplazar.
5: Cobró Plano.
4: Claro, este grupo no olvida.
6: Furlanich,
5: vos viste lo malo que gastó.
6: Furlanich, ¿no? Puede reemplazar a Plano y la contienda sería entre Recondo, entre Bonsante.
5: Se suma Juan.
6: Y entre Juan Furlanich, a ver quién tiene más memoria. Bueno, ese partido fue con la camiseta oficial.

0: Odontólogo, el cineasta, era el arquero, le ataja el penal a Messi. Y además la camiseta violeta ante Polonia.
1: Claro.
0: Bueno.
2: El odontólogo era el técnico,
0: Javi. El técnico, bueno, cineasta era el arquero en ese Mundial de 2018. Lo cierto es que este es el balance de Argentina jugando con camisetas distintas a lo largo de la historia. 88 en total, la celeste y blanca la que más se ha utilizado. Y hablando de camisetas y capitanes, recién decían que el capitán va a ser Nicolás Otamendi. Bueno, hoy Otamendi va a igualar la línea de Fideo Di María. A lo largo del ciclo Scaloni, hoy será el partido número 95. El que más veces fue capitán es Messi, 64 partidos. Cuando Messi fue titular, obviamente la cinta la llevó la Pulga. El segundo lugar hasta hoy era propiedad y en soledad para Fideo Di María, 9 veces capitán. Con la de hoy, Otamendi va a llegar a 9 capitanías en el ciclo, igualando a Di María. Los otros que fueron capitanes, Tagliafico 4, Pesela 3 veces capitán, Cuti Romero 3 veces capitán, 2 veces Chiquito Romero y completa Gabriel Mercado, que fue una vez capitán.
3: Mercado, claro, lo que pasa es que Pesela fue muchas veces en los inicios de Scaloni.
1: Sí. Claro, en aquellos primeros partidos, claro, que no estaba obviamente Juan Messi.
2: No, y también después, ¿te acordás el 6-0, creo, Ecuador en España? Mal momento de la Federación Ecuatoriana, que se pelean Paredes y Lautaro para patear un penal. Sí, no eran los primeros 6 partidos, era después de esos primeros 6
3: partidos. Ese partido en Elche, el jugador en Elche.
2: Claro, claro, exacto.
0: Pesela fue capitán contra Marruecos 2019, contra Ecuador ese 6-1 de octubre del 19, y la última vez que fue capitán Pesela, junio de 2023, en aquel amistoso frente a Indonesia, que la Argentina gana 2-0, las 3 capitanías de Pesela, y el primer capitán que tuvo el ciclo contra Guatemala fue Tagliafico. Los primeros 2 partidos, septiembre de 2018, Guatemala y Colombia, capitán Tagliafico. Después se alternó con Chiquito Romero, estuvo marcado Pesela hasta que Messi volvió postmundial contra Nicaragua, junio de 2019, y cuando jugó Messi fue capitán.
1: Claro que sí. Sí, bueno, en el arranque no había estado Messi en ese proceso de Scaloni. Sí, Gastón.
2: Perdón, Juan, no quiero manejarte obviamente la previa. Sé que se viene el partido ya, el equipo argentino se mete en el vestuario, en breve sale a competir. Pero dijo Maevenino, 15 partidos vestidos de azul la Argentina en mundiales. ¿Nos animamos a sumar los 15 o no hay tiempo?
1: A ver, tenés para ahí para ir sumando. Bueno, rápidamente. Bueno,
2: los 2 primeros, Uruguay e Inglaterra.
1: Sí, la final del 90.
2: Bueno, los 2 primeros, Uruguay, no vayas tan lejos. Porque con su... Claro, vamos en orden. En el 86 fueron 2.
1: Por eso,
0: 92. Si es por orden, hay que arrancar en el 62. La primera vez que usó la azul fue contra Inglaterra, la derrota 3-1.
2: ¿En el 74 jugamos de azul alguna vez?
0: Un partido, empate. Después en el 86, y ahí sí.
2: Ahí los 2, Uruguay, correcto, y Brasil.
0: Correcto.
3: ¿Con quién empatamos en el 74? ¿Lo tenés ahí, Silvio?
0: Lo tengo que buscar porque tengo el desglose acá.
2: Bueno, espera, en el 90, en el 90 jugamos de azul con Yugoslavia.
0: Sí.
3: La final.
0: Claro, un empate y una derrota. Sí.
2: Sí.
3: 94 Grecia.
2: En 94 Grecia jugamos de azul.
0: Claro, la victoria. Después hay que ir al 98.
2: Espera. Sí. 98 con Inglaterra. Y también Inglaterra. Con Croacia.
3: Y con, claro, Croacia, gol de, y con Mauricio Croacia. Pineda.
2: Gol de Pineda.
0: Victoria,
2: buen partido
0: y
2: de Gallardo ese día.
0: Sí, señor.
2: Después en el 2002.
1: El estreno con Nigeria.
0: Y hay
2: se
0: otro
2: juega
0: más.
2: De azul. Se juega de azul. Y con Inglaterra jugamos. No, con Suecia jugamos de azul.
1: Con Inglaterra perdemos el sorteo, claro, que siempre había que jugar de azul y jugamos de celtiblanco aquel día.
3: Claro, exacto. Ellos fueron de rojo. Claro.
2: Y después con Suecia quedamos afuera de azul.
1: También.
2: En el 2006.
0: Sí. Ahí tenemos un
2: azul,
0: partido emblemático.
1: Con Alemania.
2: Con Alemania.
0: Además hay otro emblemático.
1: Y el de Serbia.
0: Claro, porque fue el primer gol de Messi. El primer gol de Messi en los mundiales.
3: Serbia, Montenegro y Alemania.
0: Es vestido de azul en ese 6-0, correcto.
2: En 2010.
1: 2010 con Grecia.
0: Lo mencionaron, el gol de Palermo.
2: Grecia.
0: Y el gol de Martín de Micheli, ¿no?
1: Sí,
0: que ese día.
1: Polo Cuane.
0: Ese día, ¿ustedes se acuerdan a quién reemplazó Palermo?
2: A Milito.
0: Bueno, viste que se había manejado que uno de los nombres se habló, y está el hacha Ludueña que no nos va a dejar mentir, se habló mucho tiempo en Racing de un tapado cuando empezaban a descartar nombres y algunos dijeron que ese tapado era Palermo. Bueno, de inmediato se viralizó esa foto. Cuando entró Palermo, el que salió fue Milito y después termina siendo el gol. Martín Palermo.

0: 2010, correcto, hasta ahí vamos bien, Gastón.
1: Bien, ahí estamos en el 2010, después pasamos al 14.
0: Y nos
2: en
0: queda
2: el 14,
0: la última vez.
1: La final.
2: La final.
0: Correcto, la derrota ante Alemania en la final.
3: ¿Solo en la final?
0: Sí,
3: sí, sí, sí, sí,
1: solo
3: sí,
1: la
3: sí.
1: Final. Mirá.
0: Correcto. Sí, después sí, sí, los otros
2: 2018,
0: seis partidos.
2: No hubo azules.
0: No, en 2018 tenés la azul sería la negra, ¿no?
1: Claro, la alternativa sería la negra, la del extremo con Islandia.
0: Correcto, y después la violeta para el CIDES en el 2022, el triunfo ante Polonia, donde Szczęsny le ataja el penal a Messi, ¿no?
1: Claro que sí.
2: Correcto.
0: Bien.
1: Bueno, estamos bien, correcto. Gastón, ¿eh?
0: Está la nota en el gráfico web para aquellos que quieren profundizar. La historia cromática de la selección, una por una, todas las camisetas cromática de la Argentina con el detalle. ¿Le gustó, Bonsante?
3: Me encantó.
2: Mientras
3: me encantó
2: tanto, suena el himno estadounidense aquí en el estadio, antes de que salgan los equipos.
1: Sí, suena el himno de Estados Unidos de fondo, bandera flameando también, esperando por Argentina, esperando por Honduras aquí. Vamos a repasar formaciones a propósito para empezar a meternos ya y para empezar a palpitar lo que se viene, para hablar del juego que a partir de las 9 de la noche estaremos viendo aquí en Deportes Radio en la 103.1. Repasamos de corrido la formación argentina, los 11 de Scaloni. 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
5: Con el 1, Juan Musso, 28, Agustín Giai. Con el 19, el capitán Nicolás Otamendi. 6, Lisandro Martínez. 3, Nicolás Tagliafico. 8, Valentín Marco. 14, Ezequiel Palacios. Con el 11, Giovanni Lo Celso. 17 para Giuliano Simeone. Con el 16, Thiago Almada. Y con el 22, el Toro Lautaro Martínez. Los 11 del campeón del mundo, los 11 de Lionel Scaloni.
1: Este es el rival de la Argentina, este es el equipo que enfrentará Scaloni en la noche de hoy, así va Honduras en la jornada de Texas.
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5: El 1 será para Edric Mengíbar. Con el 6, Christopher Meléndez. Con el 2, Denis Maldonado. 21 para Giancarlo Sacasa. Con el 8, José Rosales. Con el 7, Rigoberto Rivas. 5 para Kevin Arriaga. 16, Edwin Rodríguez. 10, Luis Palma. Con el 9, Jorge Belunce. Y con el 18, Derek Moncada. Los 11 de José Molina.
1: Este es el árbitro, estas son las autoridades aquí en Texas esperando para Argentina y para Honduras.
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5: El árbitro principal será Víctor Rivas. El asistente 1, Jennifer Garner. El 2, Tiffany Kurpen. Cuarto árbitro, Lorenzo Hernández. En el bar va a estar Alex Chapman. En la bar, Edwin Zubicevic.
1: Estamos esperando por la aparición de los protagonistas. Todavía no se vienen, Gastón, los equipos para la cancha mientras están regando un terreno de juego que tuviste la chance de estar bien cerquita. ¿Y cómo lo viste? ¿Cómo está pensando en el partido que se va a jugar un rato nada más con esto que tanto se ha hablado de los campos allí en Estados Unidos?
2: No se le ve tierra. No es un campo de juego que si lloviera pudiera embarrarse. Lo que tiene es una alfombra lisa, pareja, la pelota no tiene por qué saltar, pero es un campo de juego que no va a hacer que la pelota pique como habitualmente lo hace. Con lo cual, los pases largos, si el césped está húmedo, van a ser rápidos después de un primer pique, pero los pases altos, cuando una vez que haya tocado el suelo, primería porque no va a volver a subir la pelota como estamos acostumbrados. Está el estadio, diría, es difícil calcular la capacidad, pero entre un 40 y un 50% de su capacidad, que es un montón de gente, si acá entra más de 100.000, para mí habrá entre 40 y 45.000 espectadores. Quizá exagero o quizá me quedo corto, es muy difícil de calcular, y mirá que me encanta hacerlo, pero es muy difícil de calcular en semejante dimensión.
1: Un estadio gigante, sin duda, es el que tendrá como sede Argentina en la noche de hoy, esperando, por supuesto, para lo que va a ser el arranque del partido, esperando por la aparición de los protagonistas, por la ceremonia previa, que hoy va a ser todavía la vieja usanza. No nos vamos a tener todavía esa formación, imagino, como vamos a tener la Copa del Mundo con planteles enfrentados uno a otro en el círculo central.
3: Exactamente, eso va a empezar a correr a partir del próximo jueves, que las formaciones se planten cara a cara. No va a ser la famosa fila india de cara a una de las tribunas, sino que va a ser los dos planteles como enfrentados, o las dos formaciones enfrentadas, con los árbitros en el medio y a la espalda de cada formación la bandera representativa de cada equipo. Así va a ser la logística de la FIFA para, bueno, una nueva era que ha llegado, ¿no? En cuanto a toda la periferia. Lo más importante, lo más lindo, obviamente, que es el juego, pero el resto hay que vestirlo, y así lo va a vestir la FIFA, porque además van a empezar a regir reglas nuevas. Bueno, es un mundial con novedades, con 48 equipos, con algunos debutantes, y con esto que está contando Furla, que le va a dar otro color. No es ni mejor ni peor, simplemente algo distinto.
1: A 10 minutos del arranque del partido les pregunto a Leandro Bonsante y Gastón Recondo, ¿cuánto se juega hoy Giai? ¿Cuánto se juega hoy Capaldo? ¿Cuánto decidirá Scaloni por lo que pase en la noche de hoy pensando en el reemplazante de Valerdi?
3: Para mí, Gastón, no sé si coincidís, Giai o Capaldo, de la única manera que se puedan meter en la formación o en realidad en el plantel de 26 es si Molina o Montiel tienen algún contratiempo físico, ¿no? ¿Estás de acuerdo?
2: Yo creo que se puede meter si hoy muestran un buen nivel. Ni Molina ni Montiel hoy son garantía. No lo fueron este año, han tenido inestabilidad física. Sus lesiones, sobre todo en Montiel, han sido recurrentes. Y lo que no tiene Scaloni en Giai y en Capaldo es el conocimiento que sí le sobra de los dos campeones del mundo. Pero si no están bien, quiere saber Scaloni si los puede reemplazar por ellos. Sé que Honduras difícilmente sea medida. Tal vez sí, pero quizá ofensivamente hoy Giai o Capaldo, el rato que le toque, pueden decirle a Scaloni, mirá que yo estoy, ¿eh?
1: Mientras suenan los Palmeras aquí en Texas. ¿Quién te hubiera dicho que iban a sonar los Palmeras aquí en los Estados Unidos, en Texas, esperando en la previa de un partido de Argentina-Honduras? Suenan, la gente se mueve, la gente alienta, la gente canta, esperando por la aparición de los protagonistas, esperando ya por este clima mundialista que se empieza a sentir hoy, a tan poco del arranque de la Copa del Mundo, en este anteúltimo amistoso que va a jugar Argentina hoy frente a Honduras, el seleccionado de Scaloni, pensando ya en tratar de llegar de la mejor manera para lo que va a ser ese estreno frente a Argelia. Hay un clima de mundial que se siente, que se vive, querido Leandro González.
3: Totalmente, sí señor, se siente. Estamos a la vuelta de la esquina del arranque oficial de la Copa del Mundo. Serán casi 40 días de competencia, con pocos días vacíos. Muchos días de fútbol, muchos días de partidos, algunos de 4, otros de 6, algunos hasta de 8, obviamente, la última fecha, al tener partidos que se tienen que jugar en simultáneo por la famosa ventaja y o desventaja deportiva. Es inminente, Gastón, la salida del equipo argentino.
2: Sí, ahí salen los suplentes, pantalones blancos para ellos, y medias blancas también. Si hoy se sale con camiseta alternativa, suele ser acompañada por pantalón negro. Así será, al menos en el partido ante Jordania, el próximo 27 de junio en Dallas, por los puntos para cerrar el grupo. Pero hoy ya los suplentes nos anuncian que vamos de blanco, de la cintura para abajo.
1: Así van caminando rumbo al banco de los suplentes. Un largo recorrido tendrán saliendo detrás de uno de los arcos en esta costumbre de los estadios de los Estados Unidos, sobre todo estadios que tienen que ver con el fútbol americano, que tienen su entrada por detrás de los arcos. Por eso también el largo recorrido que van a tener que hacer los suplentes para llegar al banco. Lo veo a Messi charlando con Rodrigo De Paul. Cerquita también Cuti Romero. Lo veía también a Beltrán charlando en su camino hacia el banco de suplentes con Jerónimo Rull. Está claro que la onda que tiene este grupo de Scaloni y Gastón es extraordinaria, que se vive y se siente de la mejor manera este camino al arranque de la Copa del Mundo.
2: Estamos esperando por la aparición del equipo. Yo creo que hoy Messi un par de minutos va a jugar. Un par, espero que sea más de un par, porque hay mucha gente que ha venido a verlo. Se paran al verlo llegar al banco de suplentes. Flamea la bandera argentina. Los chicos que la sostienen se distraen, lo ven. Uno que estira la mano, choca la palma con el capitán argentino y salta para festejar. Es una nena, es una niña que puede decir, yo estreché mi palma derecha con la de Lionel Messi. Eso no se lo va a quitar nadie a esta niña que está sosteniendo una de las dos banderas, que ya están listas para lo que será la formación de traición, no la que vamos a ver en este mundial. Vos decís que ya hay clima mundialista, y claro que sí, porque además la mayoría de los amistosos, salvo el de Paraguay de anoche y alguna otra excepción, la mayoría de los amistosos se juegan en suelo estadounidense. Y eso se da en estadios que no van a ser escenario del mundial. Acá sobra infraestructura, sobran lugares para que los equipos se entrenen, para que los equipos compitan, y el país está también encendiendo sus propios motores para que esta fiesta sea realmente abarcativa en todo el país y que no dependa únicamente de las hinchadas que vengan de otros lugares, sobre todo la Argentina, que supongo será la más numerosa.
1: Ya se van acomodando los jugadores para salir rumbo al terreno de juego. Lo veo a Nicolás Otamendi, buzo negro por sobre la indumentaria oficial de la Argentina. Muy bonito buzo negro que tiene Argentina con todos sus jugadores a punto de saltarse al terreno. Vestido de verde estará hoy Juan Musso, que será el arquero titular y tendrá su gran chance también hoy de mostrarse, pensando en lo que va a ser este compromiso. Esperamos por Honduras que se acerque también para el camino hacia la mitad de la cancha, donde formarán para los himnos, esperando por este compromiso internacional, por este amistoso, el anteúltimo de la Argentina. El próximo será Islandia, el próximo martes, allí en Alabama, para después sí pensar en lo que será el estreno frente a Argelia, ya el próximo 16. Esperamos por Argentina.

0: lo que será el estreno frente a Argelia ya el próximo 16. Esperamos por Argentina, esperamos por Honduras, esperamos por ver la chance que van a tener algunos hoy de mostrarse, como el caso de Valentín Barco, como el caso también de Ciolo Chelso, de Palacios, y hablar de Ziyech, que juega hoy como lateral derecho desde el arranque y tendrá su gran chance. Con Otamendi, el capitán argentino, esperando por Argentina, Honduras. ¿Qué partidos imaginan, querido Leandro González, querido Gastón Recondo, antes de que arranque a rodar la pelota aquí?
1: Y Argentina, obviamente, con el peso del partido, tratando de conectar los famosos circuitos ofensivos. Yo me imagino de lo táctico, una Argentina que va a jugar con Simeone y Almada por los costados, doble pivot compuesto por Palacios y Barco, suelto lo Chelsea de 9 Lautaro. Si le querés poner un número, 4-2-3-1, no sé cómo te lo imaginás, Gastón, es separado vos también.
2: Yo creo que o lo Chelsea o Barco van a jugar con la cancha de frente, como le decía Nito Veiga a Ortega Sánchez hace más de 40 años. Juegue de espalda al alambrado. Bueno, creo que lo Chelsea puede arrancar desde el sector derecho, con Giai pasando y con Giuliano más adelante. Pero también no sé si Barco va a tener alguna responsabilidad de repliegue y de contención en la banda izquierda para no obligar a Thiago a hacer ese ida y vuelta. Está Tagliafico en la defensa, el 3 titular, el lateral de los que vienen del Mundial pasado, el que mejor forma ha alcanzado en este cierre de temporada y en esta preparación previa al Mundial.
0: Lo veía Musso hablando con el árbitro del partido, preguntándole, pero ¿qué pasa que Honduras no viene? ¿Qué pasa que todavía no llegan? Y el árbitro le hacía el gesto de que están del otro lado. Por eso tiene que recorrer un largo camino también Honduras para juntarse con Argentina, para salir los dos juntos al terreno de juego, Gastón.
2: El vestuario argentino está al lado de la manga de salida. Y el de Honduras está exactamente a 100 metros. Entonces son los que están caminando internamente para poder salir los dos equipos a la par.
0: Por eso tiene que hacer ese largo recorrido. Espera Argentina para que termine de llegar a Honduras, un partido que no va a arrancar, está claro, a las 9 de la noche. Ya tenemos 8:58 de la noche aquí en la Argentina, esperando por lo que va a ser este compromiso. Recién ahora van llegando los hondureños para sumarse, para saltar al terreno de juego, esperando por este amistoso, esperando por este duelo, por este compromiso de un Honduras que, recordemos, se ha quedado afuera de lo que ha sido la última etapa de eliminatoria, y por eso hoy juega este amistoso con otra perspectiva, ¿no?
1: Sí, es el ranking FIFA está en el puesto 66, en la eliminatoria con CACAF ganó el grupo A, pero en la tercera ronda fue segundo de Haití y quedó afuera de la clasificación directa. Tampoco pudo ser mejor segundo, porque si lo hubiera sido, hubiera jugado el repechaje que jugó Jamaica y perdió con Congo. Es decir, estuvo cerca, pero a la vez estuvo lejos de poder meterse en la Copa del Mundo el equipo hondureño.
0: Ahora sí, señoras y señores, empiezan a recorrer el camino hacia el campo de juego Argentina y Honduras. Empiezan a aparecer los protagonistas aquí en Texas. Empieza a levantarse el público argentino. De un lado los argentinos, del otro lado los hondureños se meten aquí en el campo esperando por lo que va a ser la formación oficial, los himnos, con un enorme clima, con una enorme expectativa. Lo que marcaba Gastón Recondo allí en el Caifield Stadium, esperando por lo que va a ser este compromiso de la Argentina, este compromiso del equipo de Lionel Scaloni, hoy con Messi en el banco de los suplentes, con la expectativa de que entre para jugar algunos minutos el 10 en uno de los últimos partidos antes de lo que va a ser el arranque ya del Mundial en el partido frente a Argelia. Camina Argentina, camina Honduras, se formarán para lo que va a ser la ceremonia habitual, tradicional, antes del arranque de este partido. Y ya se empieza a presentir esto que es el estreno frente a Argelia, que está tan cerca, que está a la vuelta de la esquina. Estamos a punto ya de empezar a disfrutar de la Copa del Mundo.
1: Exactamente, un momento histórico, un momento único, como es una Copa del Mundo. Parece ayer que se terminó Qatar, es verdad que una distancia más corta en relación a lo habitual de 4 años, en este caso 3.5. Honduras parece Argentina, si vos mirás de lejos, parece la celeste y blanca de Argentina, con unos bastones bien gruesos de Honduras de color celeste. Argentina todavía no se sacó el buzo, muy bonito buzo, por cierto, de la marca que lo viste hace tantos años al seleccionado argentino, que hoy, recordemos y reiteramos, va a jugar con la camiseta alternativa, la del fileteado porteño, esa mezcla de azul con violeta que en el Campeonato Mundial de Fútbol la va a utilizar en el tercer partido de la fase de grupo ante Jordania.
0: Ahora sí se van formando los dos equipos, se va formando Honduras, se va formando Argentina, se vendrá el momento de los himnos aquí en Texas, en el Caifield Stadium, esperando por lo que va a ser este compromiso. Ya los dos equipos formados con los árbitros también, y se vendrán